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Continuamos acompañándolos a esta hora en este espacio de momentos de gozo y alabanza, y a continuación queremos presentarle y darles la bienvenida a un viaje con propósito. Es una alegría inmensa tenerlos con nosotros en este espacio, donde la fe nos une y la esperanza nos guía. Es un viaje con propósito. Abrimos nuestros corazones para compartir testimonios de vida, historias reales de cómo la mano de Dios nos ha sostenido, transformado y guiado en cada paso. Preparémonos para ser inspirados, fortalecidos y conmovidos al escuchar las maravillas que nuestro Padre Celestial obra en aquellos que confían en Él. Deseamos en este programa que cada historia sea un faro que ilumine su propio camino y les recuerde el inmenso amor y el propósito divino que Él tiene para cada uno de ustedes. Todos los viernes nos acompaña en este horario Alex Triviño.

Mis amados, bienvenidos a su programa, Un Viaje con Propósito. Y hoy quiero hablar de nuestra historia, la historia de cada uno, de nuestro pasado, nuestro presente también, pero también de nuestro futuro. Sé que todos y cada uno de nosotros tenemos una historia impresionante, todas, ¿sabes? Nuestro testimonio de vida, aquellos que hemos tenido la oportunidad de compartirlo en nuestra iglesia, o en la emisora, o a otras personas, o a un grupo, ha sido tremendo, ¿verdad? Creo que muy pocos de nosotros nacimos en un lecho de rosas, podríamos decirlo, ¿sí? O en el paraíso, o en el Edén, ¿no? Por lo general tenemos familias un poco disfuncionales, unas situaciones muy difíciles de puede ser de salud, de aguantar de pronto hasta hambre o aguantar situaciones difíciles, violencia en nuestros hogares. Todos y cada uno de nosotros en nuestra historia de vida vivimos alegrías, pero también tristezas, ¿verdad? Reímos, pero también lloramos. Hubo sequías, hubo desiertos fuertes para algunos hogares o alguno de nosotros. Desierto bien tremendo, económico, de salud, de estar sentados en la iglesia y no saber qué queremos o no saber qué hacer. Y también de nuestra historia podemos acordarnos de tristezas, de heridas que nos causaron pérdidas de familiares, pérdidas económicas, pérdidas de salud, sentimientos de culpa por errores cometidos. Mentimos y nos mintieron, ¿sí? Fallamos y nos fallaron. Yo lo colocaría en la iglesia, con los amigos y con la familia. Fallamos y nos fallaron. Hemos traído hábitos pecaminosos, cosas que hacíamos en el pasado y todavía las tenemos. Algunas mañas, decimos aquí en Colombia coloquialmente, mañas, cosas que hacemos que nos parecen como normales, seguirlas haciendo, ¿no? Entonces, son esas cosas de lo que hoy me quiero hacer referencia y quería compartirles algo especial, porque a veces nos parece imposible olvidar los fracasos que existen en nuestra vida, lo que pasó, los dolores, los fracasos, las tristezas. Todos sabemos lo que es sufrir por causa de estas cosas, ¿verdad? Pero muy pocos de nosotros sabemos qué hacer. En relación a esto, seguimos nuestro camino con Dios en nuestras iglesias, cojeando por el dolor muchas veces de fracasos pasados, esperando que de algún modo así como fantástico, como que un chasquirrido de nuestros dedos y estas cosas negativas dejen de molestarnos. Pero nunca ocurre así, desafortunadamente. De hecho, el paso del tiempo a menudo nos deja, puede ser en peores condiciones si no tratamos con ese historial de vida que tuvimos. Muchas veces en vez de dejar atrás esos fracasos dolorosos, esos dolores que nos causaron varias cosas en nuestra vida, a menudo pensamos más en eso que en lo real de este momento, de nuestras vidas y de las promesas de Dios. Concentramos muchas veces nuestra atención en las situaciones difíciles que vivimos, en las frustraciones, y nos atascamos, puede ser por la depresión, la tristeza, esa nostalgia. Ay, yo tenía tal cosa, yo tenía mi apartamento, yo tenía el carro, el supercarro, yo tenía plata, yo, en fin, esa suspiradera que a veces nos da de acordarnos de algo, y eso aún inclusive nos causa hasta depresión, esas cosas. Muchas veces nos quedamos inmóviles, pero ¿saben algo? Tenemos que seguir adelante. Porque no podemos quedarnos enfrascados, ni metidos en los errores, ni en el pasado. No hay cosa más maravillosa que seguir dependiendo de Dios, de buscar esa sanidad que Él nos ofrece. Y contra todo, contra toda circunstancia que hayamos vivido, tenemos un Dios grande. Y un futuro garantizado por nuestro Señor Jesucristo, por medio de sus promesas, que son preciosas. En su palabra, debemos perdonar y olvidar aquellos fracasos del pasado, aquellos dolores. Sé que hay cosas a veces muy difíciles, incluyo cosas duras y difíciles como que nos hubieran robado una cantidad de dinero grande, nos hubieran estafado, una violación, un alcoholismo
depresivo, una vida de drogas, de cosas bien, bien complejas.

pasado de nosotros, de esos pecados que cometimos, de esas cosas malas que vivimos, ¿por qué nosotros sí tenemos que hacerlo? Sí, tenemos que hacerlo ya. Sustituir esos recuerdos y esos errores pasados por las promesas bíblicas sobre nuestro presente y sobre nuestro futuro. Esto nos hará tener gozo, esto nos hará suspirar verdaderamente por la presencia de Dios en nuestras vidas, cantarle al Señor una canción y decirle, ay, gracias, Señor, de lo que tú me sacaste, ¿sí? Gracias por todo lo que hiciste y también poner de nuestra parte para no permitir que esas circunstancias o esas situaciones lleguen a nuestras vidas y nos sigan marcando, ¿saben? O nos sigan acordándonos de algo y que eso nos frustre, que eso nos haga sentir ganas de llorar o depresión o entrar como en tristeza. ¿Por qué? ¿Por qué tenemos que hacer eso? Dios nos ofrece el gozo, que es la fortaleza. Dice que el gozo de Él es nuestra fortaleza para nuestras vidas. El Señor nos invita hoy, a través de este programa, a olvidar ese pasado, a mirar atrás, pero saber de dónde nos sacó el Señor. Y olvidar ese pasado que fue tan frustrante, que fue tan doloroso, y lo podemos hacer. Hay una promesa en la palabra donde dice que todo lo podemos en Cristo que nos fortalece. ¿Sí? A veces, escuchaba una frase por ahí, a veces algunos dulces son agridulces, y la mayor belleza y lo mejor de parte de Dios viene a veces mojadas con lágrimas. Por lo general, así es. Sé que todos tuvimos momentos duros, de muchas lágrimas, de sentirnos solos, de sentir que nadie estaba con nosotros, que nadie nos acompañaba, que habían cosas muy difíciles en nuestras vidas, pero la palabra de Dios nos ofrece mucha lucidez en cuanto a nuestra vida pasada y presente y futura. Leemos Efesios 2, capítulo 2, dice, la vida en Cristo. Escuchen bien el título del capítulo 2 de Efesios, la vida en Cristo. En otro tiempo, ustedes estaban muertos en sus transgresiones y pecados, en los cuales andaban conforme a los poderes de este mundo, se conducían según el gobierno de las tinieblas, según el espíritu que ahora ejerce su poder en los que viven en la desobediencia. En ese tiempo, también todos nosotros vivíamos como ellos, impulsados por nuestros deseos pecaminosos, siguiendo nuestra propia voluntad y nuestros propósitos, como los demás. Éramos por naturaleza objeto de la ira de Dios. Pero Dios, que es rico en misericordia por su amor, por su gran amor por nosotros, nos dio vida. Y aquí quiero un paréntesis. Si no hubiera sido por la mano de Dios, yo personalmente creo que no estaría vivo. Agradezco a Dios porque me dio vida, me escondió del espíritu de muerte que me acechaba y aquí estoy. Se cumplió la palabra de Dios, nos dice, nos dio vida juntamente con Cristo. Aun cuando estábamos muertos en nuestros pecados, por gracia hemos sido salvados. Y en unión con Cristo Jesús, Dios nos resucitó y nos hizo sentar en los lugares celestiales para mostrar en los tiempos venideros la incomparable riqueza de su gracia, de su favor, porque su bondad se derramó sobre nosotros en Cristo Jesús, porque por gracia hemos sido salvados. Y mediante la fe. Esto no procede de nosotros, sino que es un regalo de Dios. Imagínense esa palabra tan especial que nos da el Señor en este día. Y hay otra palabra muy, muy bonita también en Filipenses capítulo 3. Capítulo 3, aquí está. Pablo, un hombre de Dios, un hombre que en su momento determinado se despojó de todo lo que era, todo lo que tenía. Y estuvo encarcelado, estuvo pasando por semejantes circunstancias tan difíciles, sin necesidad, sin necesidad. Pero por Cristo hizo todo lo que fue posible. Y dice Filipenses 3, no es que ya lo haya alcanzado todo, o que ya sea perfecto. Sin embargo, sigo adelante, esperando alcanzar aquello para lo cual Cristo Jesús me alcanzó a mí. Hermanos, no piensen que yo mismo ya he logrado todo. Más bien, una cosa hago, olvidando lo que queda atrás y esforzándome por alcanzar lo que está delante. Sigo avanzando hacia la meta para ganar el premio que Dios ofrece mediante su llamado celestial en Cristo Jesús. Amén. Amén. Fíjese, mismo Pablo diciendo acá una cosa hago. Me olvido lo que queda atrás, que si nos acordamos o si hacemos un

por Deris de lo que nos pasó, de lo que vivimos, sea para dar testimonio de dónde Dios nos sacó, de cómo Dios sanó nuestro corazón de una depresión, de un sentido de soledad, de un sinsentido de la vida, que quiere de pronto aún suicidarse, una persona suicidarse de la desesperación que tiene. Que esto que dice Pablo aquí, olvidando lo que quedó atrás, nos olvidemos de ese pasado, de ese lastre, de ese costal que llevábamos. Como les digo, que esto sea para que Dios nos, en su infinita gracia, como lo dice también, y su misericordia, y su gran amor, que nos acordemos de dónde nos sacó el Señor, cómo sanó nuestro corazón de heridas, heridas que nos marcaron fuertemente. Y viene a colación alguna palabra que cuando el Señor me cambió mi vida, estando en una cárcel, miren la palabra que el Señor me regaló tan impresionante, Isaías 57, 14. Y el título se llama Consuelo para los contritos, consuelo para los que se humillan delante de Él. Y se dirá, construyan, construyan, preparen el camino, quiten los obstáculos del camino de mi pueblo, porque lo dice el alto y excelso, el que vive para siempre, cuyo nombre es el santo. Yo habito en el lugar santo y sublime, pero también estoy con el contrito y el humilde de espíritu, para reanimar el espíritu de esa persona humilde y alentar el corazón de los quebrantados. Mi litigio no será eterno, ni estaré enojado para siempre, porque ante mí desfallecerían todos los seres vivientes que he creado. Por causa de la perversa codicia de mi pueblo, me he enojado y lo he castigado. Le he dado la espalda, pero él prefirió seguir sus obstinados caminos. Esta palabra es para mí personal. Si te llega a tu corazón, espero que Dios traiga sanidad también hoy, porque fue la palabra a través de la cual Dios transformó mi vida. Y creo que me la sé de memoria y nunca se me va a olvidar. Continúa diciendo aquí Isaías en capítulo 57, mira lo hermoso de Dios, como Él siempre prepondera por sanarnos, por liberarnos de este pasado. Dice aquí, he visto sus caminos, pero le sanaré, lo guiaré y lo colmaré de consuelo a él y a los que lloran por él. Les haré proclamar esta alabanza. Paz a los que están lejos y paz a los que están cerca. Yo los sanaré, dice el Señor. ¡Wow! ¡Qué palabra! Me transportó el Señor a esa cárcel en este momento. Mira, fue una cárcel física, pero más que la cárcel física, fue una cárcel espiritual en la que yo estaba. Y tú puedes estar en este momento en esa cárcel. Sea física o sea espiritual, no hay lugar en el cual Dios no pueda llegar a tocar tu corazón, a tocar tu vida y decirte, aquí estoy, quiero llenarte de paz y quiero sanarte tu corazón. Y es disponer nuestro corazón, entregárselo al Señor y decirle, Señor, aquí estoy. Mi vida ha sido un lastre, mi historia de vida ha sido muy fuerte, muy dolorosa, muy complicada. He pasado por diferentes episodios de mi vida muy fuerte, Señor. Pero aquí estoy. Tu promesa es que me sanarás y que me llenarás de paz. Te abro mi corazón, Señor. Lléname de paz. Una doble porción de paz, Señor. Y sáname. Tú lo dices en tu palabra aquí, lo que estábamos leyendo. Yo les sanaré. Sánanos, Señor. Límpianos aún. Límpianos de toda contaminación del pasado, Señor. De todo aquello que hicimos mal o todo lo que nos hicieron de mal, Señor. Límpianos de ese pecado. Límpianos de esos recuerdos malos que tuvimos, Señor. De esos recuerdos fuertes. Límpianos. Sánanos. Y que tu presencia sobre nuestras vidas, trayendo liberación y restaurando, como lo dice tu palabra, tú restauras lo que pasó. Te damos gracias, Señor. Y nos entregamos a ti por completo, espíritu, alma y cuerpo, sabiendo que tú haces cosas maravillosas cada día en nuestras vidas. Aquí estamos, Señor, dispuestos a sanar nuestro corazón y a limpiarnos de todo ese pasado y toda esa basura que tuvimos. Gracias, Señor. Tú lo harás nuevamente. En el nombre de Jesús. Amén y amén.

0: Él es Marcos Vidal y esta canción, Oh Tu Fidelidad. Así continuamos acompañándolos a esta hora en momentos de gozo y alabanza. Hay un pasaje bíblico que deseo compartir a esta hora. Está en Isaías capítulo 40, versículo 31. Mas los que esperan a Jehová tendrán nuevas fuerzas. Levantarán alas como las águilas. Correrán y no se cansarán. Caminarán y no se fatigarán. Qué bueno saber que hay una razón fundamental aquí, porque no han obtenido nuevas fuerzas. Entonces, seguramente algunos se estará preguntando, bueno, ¿y cómo podemos obtenerlas? Todos sabemos que Dios es siempre nuevo y nunca viejo. Desde la creación del mundo, Dios ha estado haciendo nuevas obras para guiar y salvar a los hombres. Si los hombres no pueden seguir los pasos de Dios al realizar una nueva obra, surgirá la situación como los mancebos se fatigan y se cansan, los mozos flaquean y caen. Pero de lo contrario, lo que expresa Isaías capítulo 40, versículo 30, aparecerá más bien, más los que esperan a Jehová tendrán nuevas fuerzas, levantarán alas como las águilas, correrán y no se cansarán, caminarán y no se fatigarán. En esta noche quiero saludar a nuestro buen amigo el pastor Alfonso Rubiano, de la comunidad cristiana Mi Casa Filadelfia. Gracias, pastor Alfonso, por bendecirnos y por acompañarnos en momentos de gozo y alabanza. Bienvenido.
1: Muchas gracias, mi amado hermano Martín. Dios me lo bendiga. Tenga muy buenas noches. Qué bendición. De antemano, agradecido por una vez más estar aquí a través de este medio para estar orando en esta noche y estar delante de la presencia de nuestro buen Dios. De una manera muy afectuosa, saludo a la amable audiencia que está en sintonía de momentos de gozo y alabanza. Sean bienvenidos, mis amados. Este es un tiempo propicio para cada una de nuestras vidas, puesto que la palabra del Señor dice que cada mañana, cada día, sus misericordias son nuevas. Y no solamente la misericordia del Señor se queda siendo nueva en la mañana, sino durante todo el día. ¡Qué bendición el poder estar aquí una vez más!
0: Gracias, pastor Alfonso. Quiero invitarlos para aquellos que aún no nos han dejado sus mensajes para su petición especial en esta noche. Puede hacerlo al 311-830-4162. Si tiene un testimonio que desea compartir con nosotros, bienvenidos, 311-830-4162. Y bueno, pastor Alfonso, llega el momento también para escuchar esa palabra que es viva, que es eficaz y que nos permite que cada uno de nosotros nos podamos deleitar.
1: Por supuesto que sí, la palabra del Señor, que es el alimento espiritual del pueblo de Dios. Y la palabra que quiero compartir en esta noche la encontramos en el libro de Deuteronomio, capítulo 30, de los versos 19. Una palabra digna de tener en cuenta por cuanto es la palabra de nuestro buen Dios. Deuteronomio, capítulo 30, verso 19, declara la Escritura lo siguiente: a los cielos y a la tierra llamo por testigos hoy contra vosotros, que os he puesto delante la vida y la muerte, la bendición y la maldición. Escoge pues la vida para que vivas tú y tu descendencia, amando a Jehová tu Dios, atendiendo a su voz y siguiéndole a él, porque él es vida para ti y prolongación de tus días, a fin de que habites sobre la tierra que juró Jehová a tus padres, Abraham, Isaac y Jacob, que les había de dar. ¡Qué hermosa es esta palabra! Y esta palabra fue dada en un contexto cuando el pueblo de Israel iba camino a la tierra prometida. Y ya el líder Moisés era un hombre ya de una edad avanzada, hay que tener en cuenta algo muy importante, que Israel duró cautivo durante 430 años en Egipto, y que allí cada día, ya en los últimos años, les prolongaron las tareas, las cargas, la opresión, una situación bastante bochornosa. Pero dice la Escritura que clamaron a Jehová, y él oyó el clamor del pueblo. Pero tenía preparado a un libertador, a un muchachito que hacía unos buenos años, unos casi 80 años, que había sido preparado ahí en la cultura egipcia. Y pues él no era egipcio, era un hombre de otra nacionalidad. Les estoy hablando de Moisés. Pero dice que fue salvado de las aguas por cuanto unos decretos que pesaban en ese entonces, que por el control de natalidad, tanto varón que nacía precisamente en el pueblo hebreo, entonces la ley de Faraón era matar a los niños. Siempre el enemigo se ha ensañado de los niños y ha querido hacerles daño desde hace muchos años, mucho tiempo. Y este niño, Moisés, salvado de las aguas, como lo indica su nombre, precisamente lo adoptó la hija de Faraón, nada menos. Posteriormente, él crece en esa cultura, va a la escuela, al colegio, a la universidad, aprende la cultura egipcia. Y allí dura unos 40 años. Pero por razones obvias, él tiene que salir de ahí pasados 40 años. Y haciendo un hombre con mucha cultura, con mucho aprendizaje, que calificaba posiblemente para ser el sucesor de Faraón. Pero por algunos antecedentes judiciales tuvo que abandonar el país y llegar por allá donde Yetro, al territorio de él, que posteriormente fue el suegro más tarde. Y allí duró 40 años, pero al cuidado de las ovejas, como pastor de ovejas. Y este hombre ahí aprendió 40 años, pero Dios le hace el llamado, porque ya eran 80 años que tenía encima y que tenía un buen aprendizaje. Y Dios se había fijado en que él era el libertador y precisamente va a rescatar a este pueblo. Y Dios comienza a hacer cosas grandes y portentosas, porque escrito está en su bendita palabra que él honra a los que le honran. Pero finalmente, en medio de las excusas y tantas vicisitudes que se le presentaron a Moisés, obedeció y fue a liberar el pueblo. Dios lo respaldó. Vinieron algunas dificultades, algunas pruebas, pero él sobrevivió a todas estas etapas porque Dios estaba con él. Pero ya habían pasado muchos años en el desierto. Y aquí, en Deuteronomio, en el capítulo 30, él un día reúne al pueblo y les habla referente a tantas cosas que habían vivido, pero que el propósito que con el cual ellos iban a la tierra prometida era para tener reposo, pero no solamente estar allí en la comodidad y olvidarse de Dios, no, sino que a Dios había que seguirlo y había que amarlo, pero que si esas cosas no se iban a llevar a cabo de honrar a Dios, es precisamente que viene esta palabra, que a los cielos y a la tierra llamo hoy por testigos contra vosotros, que os he puesto delante la vida y la muerte, la bendición y la maldición. Porque el pueblo vivía quejándose y las cosas de Dios como que no les agradaban. Israel salió de Egipto, pero Egipto no salió del corazón del pueblo, porque como que vivían amarrados ahí al pasado, al Egipto, a la comida, a las costumbres, a los placeres de allá de Egipto, y Egipto es tipología del mundo. y esta serie de cosas. Pero él es coherente en la palabra que viene de parte de Dios para darle al pueblo. Y aún esos cielos y esa tierra que Dios hizo eran fiel testigos contra la humanidad, contra el pueblo, que la palabra del Señor sí había sido anunciada, que no estaba demasiado lejos por allá en las profundidades de la mar para posteriormente sacar excusa y decir, ¿quién va a la profundidad de la mar? ¿Quién prepara un submarino y va de allá y nos la trae para hacérnosla entender? Porque era una excusa. ¿O está por allá más arriba de los cielos? ¿Y quién va por allá a ir a traérnosla? Sino que la palabra del Señor está cerca de tu corazón, está en tu boca. Y precisamente ahí es cuando llama y a los cielos y a la tierra para poner por testigos. Y Dios siempre, siempre ha querido el bien para la humanidad. Darnos vida, que vivamos bien, pero que vivamos honrando su santo nombre, siendo agradecidos por su favor y por su misericordia. Porque la vida la da Dios, pero la vida también la quita Dios. Y mucho del pueblo, de los 600 y tantos que salieron en aquella madrugada allí en el territorio de Gosén, en Egipto, no lograron llegar a la tierra prometida. Muchos de ellos cayeron muertos en el desierto. Allí a la tierra prometida tan solo entraron dos personajes, como lo fue Caleb y lo fue Josué. Hombres que fueron cuidadosos, que siguieron la palabra de Dios. Y aún el mismo Moisés, que había calificado para ser el libertador. Este hombre, por algunas fallas, por dejarse provocar del pueblo, esto le cerró el paso para entrar a la tierra prometida. Tan solo la contempló por allá, las alturas del Pisga, una montaña, miró esa hermosa tierra, esas llanuras ahí del Jordán, tierra fértil, apta para la agricultura y para la ganadería, pero no pudo entrar en ella. Y qué bendición, mi apreciado amigo oyente, que usted y yo, en este tiempo, hemos sido sabios y entendidos por la palabra de Dios, y que hemos escogido la vida, hemos escogido el bien para habitar delante de la presencia del Señor, para guardar sus estatutos y sus mandamientos que Él ha establecido para cada uno de nosotros, con el propósito de que vivamos en esta tierra para amarle con toda la fuerza de nuestro corazón. Porque aquí habla de bendiciones y maldiciones. Pero las bendiciones son para los hijos de Dios. Las maldiciones para quienes odian a Dios, para quienes están lejos de Dios, para los enemigos de Dios, son las maldiciones. Y Dios, que es caballero, que respeta el libre albedrío que le ha dado al ser humano, entonces ahí nos pone a escoger a nuestra elección. Pero qué bendición que hemos optado por la bendición, que hemos optado por la vida. ¿Con qué propósito? Se habla de que a los hijos hay que dejarles casa, carro y beca y dejarlos bien planteados, como se dice en el argot popular. Pero eso es añadidura. La verdadera riqueza, la verdadera heredad que como padres de familia le podemos dar a nuestros hijos es sembrarles la palabra de Dios. Estos principios del reino, principios divinos, porque aquí precisamente habla para que vivas tú y tu descendencia, porque esto es un legado. Yo un día parto de esta tierra, el Señor me llama, pero entonces mis hijos que me han visto caminar, me han visto predicar, posiblemente tomarán la posta, seguirán este legado. Y escrito está que aunque los justos parten de esta tierra, pero que aún sus obras continúan, porque es lo que a Dios le place. Pero el objetivo de todo esto, esta exhortación que vino al pueblo de Israel, fue con el propósito de que amaran a Dios, que atendieran la voz de Él, siguiendo en pos de Él y sirviéndole. Porque escrito está que Él es vida para cada uno de nosotros en particular, y prolongación de nuestros días, con el propósito y con el fin de que habitemos sobre la tierra que juró Jehová a tus padres, a Abraham, a Isaac y a Jacob, que les había de dar. Y esta promesa que Él les hizo a ellos, se la cumplió al pie de la letra. Y esta promesa es para nosotros. Y nuestra patria es el cielo. Y sé que con la ayuda del Señor lo vamos a lograr. Mi apreciado hermano y amigo, no sé cuál sea las vicisitudes, las turbulencias que estés atravesando en este tiempo. Dios lo sabe. Pero lo importante de todo esto, de este mensaje, es de que amemos al Señor, de que le sirvamos, de que habitemos en su presencia, que la promesa que le dio a estos varones, a estos patriarcas del antiguo tiempo, esta promesa continúa vigente, está viva, está actual para nuestros días, y el objetivo es caminar cada día tomados de la mano del Señor. Mi apreciado hermano y amigo, no dudes en comunicarte en esta noche, dar a conocer tu pedido de oración, la petición que tienes para el Señor. Porque ese Dios que liberó a este pueblo de Israel, que dio esta palabra, estas promesas, es el Dios de nuestros días, de este tiempo, el Dios que está con cada uno de nosotros en esta noche, y Él está atento para escucharnos. Que el Señor te continúe bendiciendo, que añada fe y sabiduría cada día más a tu vida. Bendito sea Dios.
0: Gracias, Pastor Alfonso. Esa palabra que nos ha compartido en el día de hoy, en Deuteronomio capítulo 30, versículo 19. ¡Qué enseñanza! Porque bien nos enseña que Dios nos ha dado el libre albedrío, lo que llamamos nosotros la libertad, pero también la responsabilidad de elegir nuestro propio camino. Este pasaje que el pastor nos enseñaba, el pastor Alfonso, nos exhorta a tomar esas decisiones sabias basadas en el amor y la obediencia a Dios, garantizando así un futuro de bienestar para nosotros y nuestra descendencia. Y así como lo decía el pastor Alfonso en esta enseñanza, dos caminos, dos destinos, la vida y la bendición, representando eso sí el camino de la obediencia, el amor a Dios y el seguimiento de sus principios. La muerte y la maldición que representaban el camino de la desobediencia, el pecado y el alejamiento de la voluntad divina. Así que ya tenemos para escoger, nosotros ya hemos elegido al Señor y sabemos que Él siempre nos da esa oportunidad de continuar adelante, cosechando esos triunfos y esa bendición que es su palabra. Escucha.

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1: Momentos de gozo y alabanza, y llega ese momento de saludar a cada uno de nuestros intercesores que diariamente nos acompañan, así como lo hace Teresa Posada. Nos dice: Martín, buenas noches. Hoy decimos gloria al Padre, hemos adelantado una semana más de oración intercesora. En el Salmo 84, versículo 12 dice: Señor Todopoderoso, dichosos los que en ti confían. Para ustedes bendiciones, y para el pastor Alfonso que hoy nos acompaña, un respetuoso saludo, un abrazo grande. Y pastor Alfonso, sigo orando por favor por ese milagro financiero.
2: Alabado sea Dios. Muchas gracias, mi amada hermana Teresa Posada. Vamos a orar en esta hora, creyendo. Escrito está que para el que cree, todo le es posible. Eterno Dios de la gloria, tú eres fiel al propósito divino. Y por esa razón nos das esa promesa, esa palabra de confianza, de consuelo. Que para el que cree, todo es posible. Y precisamente te creemos. Yo presento esta petición que tu hija Teresa Posada te hace. Ella es una mujer humilde que teme delante de ti, que es fiel a ti, que te honra, que te ama con todas las fuerzas del corazón de ella. Yo te pido, eterno Rey de Gloria, que tú le concedas la dicha, el privilegio de este milagro financiero que ella está pidiendo. Padre, tú conoces la necesidad, tú conoces el propósito con el cual ella pide finanzas. ¿Para qué las pide, eterno Rey? Por cuanto es una mujer de reino, que te ama, que siembra en la obra tuya. Eterno Rey, tú honras la fe de ella, porque tu palabra dice que tú honras a los que te honran. Tu nombre es exaltado en esta hora, en el bendito y santo nombre de Jesús. Amén.
1: Amén, pastor Alfonso. Otra de las peticiones que recibimos aquí que nos llegan de Blanquita nos dice: buenas noches, hermano Martín. Mi oración es por mis dos nietos, Sarita y David, para que por favor sean a esta hora ayudándonos en este tiempo de oración, para que el Señor los bendiga. Un abrazo para el pastor Alfonso que nos acompaña en esta noche, y aquí los estoy acompañando.
2: Padre celestial de la gloria, gracias por la vida de estas fieles oyentes, Padre, como es el caso de Blanca. Mira el sentir que hay en el corazón de ella, eterno Dios, por la vida de sus nietos, de Sara y David. Tú les conoces a ellos. Padre, tú conoces la condición, la vida, la fuerza que tú les has dado, la salud. Tú les guardas al entrar, les guardas al salir, eterno Dios. Y las oraciones que levanta una madre, que levanta una abuela, en favor de su descendencia, de su generación, no quedan en el olvido. Tú las escuchas, eterno Rey. Tú obras conforme al propósito divino que tienes. Tú conoces la condición de Blanquita, Padre Celestial. El sentir que ella tiene por estos nietos, de verlos encaminados, sirviéndote a ti, honrando tu santo nombre. Padre, guárdales, protégeles, cúbreles a cada instante de sus vidas. En tu nombre, Padre Celestial, cierro las puertas del mundo, del mal, del pecado, las fuerzas del mal que intentan atacar a la juventud, ofrecerle cosas que no tiene que ofrecer. Padre Celestial, tú los guardas por cuanto son tuyos, están en tus manos. A ti te damos todo honor y toda gloria en esta noche, en el nombre de Jesús. En el nombre de Jesús. Amén.
1: Así continuamos acompañándolos a esta hora, en este espacio de momentos de gozo y alabanza. Cinevaldo Rodríguez nos dice: muy buenas noches, hermano Martín, mil bendiciones, un abrazo, por favor. Pido apoyo en oración por la restauración de mi salud y por mi economía. Muchas gracias. Gracias también al pastor Alfonso. Les agradezco muchísimo este tiempo de coinonía, de oración que tienen por cada uno de nosotros. Y aquí también estoy como intercesor acompañándolos.
2: Eterno Dios de la gloria, mira la vida de este hijo tuyo, Sinebaldo Rodríguez, un fiel oyente, un hombre que te ama, eterno Dios. Tú conoces la condición de salud de él. Tú conoces la condición económica. Padre Celestial, oramos. Tú eres médico por excelencia. Tú eres Dios Todopoderoso, proveedor, que honras a los que te honran, eterno Dios. Y esta petición que tu hijo reclama en esta noche, nos unimos, le acompañamos en oración creyendo que tú obrarás, que este milagro sucederá y que tu hijo se comunicará para testificar de la grandeza tuya, de que tú lo has restaurado en su salud, lo has levantado, le has dado la fuerza, pero que económicamente lo has levantado también, le provees. Padre Celestial, porque así eres tú. Tu nombre es exaltado en esta noche, en el nombre de Jesús. Amén.
1: Amén, pastor Alfonso. Otra de las peticiones que nos llegan por aquí a nuestra mesa de trabajo de Margarita. Nos dice, buenas noches, hermano Martín, pastor Alfonso y todo el equipo de Nuevo Continente. Reciban muchas bendiciones y protección divina para todos. Para pedirles, por favor, que me respalden en oración para que don José Henry y Luz Dari, que es la esposa, viven en una casa que es de la familia y necesitamos que nos la entreguen. Se les ha dado el tiempo correspondiente y no se quieren ir. Se les ayuda a mirar oportunidades y nada les gusta. He orado para que el Señor obre en esta situación. No queremos inconvenientes. Y orar, por favor, por mi salud y por nuestra nación. Mil gracias y bendiciones, pastor Alfonso.
2: Eterno Dios de la gloria, damos todo el honor a ti en esta noche. Mira esta petición de tu hija Margarita. Es una necesidad muy sentida, eterno Dios, la cual en oración pedimos a ti en esta hora, creyendo que tú lo harás. Yo presento la vida de José Henry y su esposa, eterno Rey de la Gloria. Tú conoces la condición de ellos, el tiempo que llevan habitando en esta casa, y que ya es necesario de entregarla. Padre Celestial, tú les proveerás el lugar adecuado para donde tienen que irse, y que las cosas salgan de la mejor manera posible, para que la amistad, para que los vínculos que hay ahí no se vayan a perder. Eterno Dios, tú tienes todo el control. Tú obras de una manera especial. Tú conoces esta necesidad que hay en la vida de nuestra amada hermana Margarita, eterno Rey de la Gloria. Y tú inquietas a don José Henry para que él desocupe la casa. Tú le provees, eterno Dios. Pero también, Rey de la Gloria, mira la salud de Margarita. Mira la condición de salud, la vida de ella. Tú la levantas, tú la proteges, tú quitas las preocupaciones, quitas el estrés, tú la levantas, tú la sanas, eterno Rey, porque es una mujer que te ama, es una mujer que te honra, que te sirve, que ora, que busca tu rostro. Pero también mira la petición por esta patria. Tú conoces la condición de Colombia, lo que está viviendo, lo que las situaciones de estos últimos días, últimas horas, lo que está aconteciendo en nuestra amada patria. Señor, tú eres el Dios de Colombia. Toma el control de Colombia. Tu palabra muestra casos muy especiales. Cuando los enemigos tuyos en el tiempo antiguo atacaban a tu pueblo. Y lo que registra precisamente el profeta Samuel ahí en el capítulo 7, que cuando estos enemigos vinieron para atacar a Israel, Tú tronaste desde los cielos y los pusiste en huida. Pero que en otra ocasión, cuando vinieron para atacar al rey Josafat, Josafat convocó el pueblo y oraron y clamaron. Y permitiste que entre los mismos enemigos que venían a atacar, ellos mismos colocaron emboscadas y se asesinaron unos a otros. Eso nos muestra tu palabra, de los cuidados que tienes por tu pueblo, por la iglesia, por una patria. Y en esta patria, Colombia, vemos una iglesia, un pueblo fuerte, que en una noche como estas, Padre Celestial, estamos delante de ti clamando. Estamos unidos, rogando por nuestra Colombia. Ahorita, en los próximos días, en 9 días, se acercan las elecciones presidenciales en primera vuelta. Y pedimos, eterno Rey de la Gloria, que tú obres de una manera poderosa, que la persona que va a tomar las riendas de esta patria en aquel tiempo sea conforme a tu propósito, Rey de la Gloria. Te exaltamos, Rey, te bendecimos en el bendito y santo nombre de Jesús, porque tú eres fiel al propósito divino. A ti sea toda la gloria y toda la honra en el nombre de Jesús, en el nombre de Jesús. Amén.
1: Amén, Pastor Alfonso. Continuamos con Esperanza Medina presentando al Señor cada una de estas peticiones. Y nos dice Esperanza, buenas noches. Agradezco una oración por Susana Coy de Gamba y Enrique Guevara por salud. Bendiciones infinitas. Nos deja una nota de voz Julio César Jaramillo. Julio César, muy buenas noches.
3: Mis hermanos de Nuevo Continente, Señor les bendiga grande y enormemente. Reciban un cordial, un caluroso saludo para el hermano Martín, para el hermano Carlitos y para el pastor invitado. Bueno, mis hermanos, quiero testificar para la gloria del Señor que, bueno, que cuando pedí oración para que los moderadores aceptaran ese artículo, los moderadores lo aceptaron. Entonces, gloria a Dios, el Señor tocó el corazón de los moderadores y lo aceptaron para publicación. Entonces, bueno, gloria sea el nombre del Señor y bueno, y ya sabemos que si nosotros nos unimos en oración, el Señor se glorifica. Y bueno, mis hermanos, y también quiero pedir apoyo en oración una vez más por la salud de mi mamá, esa cirugía de ese riñoncito derecho, que todo salga bien, que no vaya a haber complicaciones, que el Señor haga un milagro en mis finanzas, que yo pueda pagar ese mes de la EPS que debo. También por un mejor empleo en otra universidad y bueno, y también por la salud de mi tía Cielo y de mi familia y por la conversión de mis primos que están alejados del Señor. Y bueno, y no está por demás pedir por mi ayuda idónea. Un abrazo y mil bendiciones, mis hermanos. Muchas gracias.
1: Bueno, Julio César, a usted gracias por compartir con nosotros esta petición. Ya vamos a estar unidos con el pastor Alfonso. Pero antes quiero unir a Wilson, nos dice, saludos para todos, Dios les bendiga, quiero pedir oración por mi familia y para que Dios se lleve de mi pueblo a un hombre que destruyó mi hogar y que está levantándose en contra de la iglesia a la cual asisto. Ayúdeme a orar para que Dios haga justicia y que avergüence toda obra del enemigo. Él es Wilson Marín desde Anzá, Antioquia. Pastor Alfonso.
2: Eterno Dios de la gloria, mira estas peticiones, eterno Rey, como es el caso de Esperanza, de Julio César, de Wilson. Tú conoces la condición de cada uno de ellos en particular, las necesidades que hay, Padre. Tú conoces a Esperanza Medina, oh Rey poderoso, esta petición que ella hace por la vida, por la salud de Susana. Tú conoces la vida de ella, la condición de salud. Oramos para que de la presencia tuya vengan esos tiempos de refrigerio que tu palabra nos enseña. Y tú colmes de bendición la vida de Susana. Bendiga la fe y las fuerzas cada día de tu hija Esperanza Medina, eterno Rey. Te lo imploramos humildemente en el bendito y santo nombre de Jesús. pero también mira la vida de tu hijo Julio César Jaramillo, un fiel oyente, un hombre fiel que teme delante de ti y que testifica de las grandezas de lo que tú has hecho en la vida de él, que hoy te honra, que hoy celebra con júbilo, con voz de júbilo y de alegría, como escrito está en tu bendita palabra. Gracias por las cosas que tú estás haciendo en la vida de él, las experiencias que le estás dando. Pero también mira esta petición que él te hace por la salud de su mami. Es necesaria esa intervención en riñón derecho. Padre Celestial, tú conoces las preocupaciones, las situaciones humanamente, pero tú eres médico por excelencia, oh Rey de la Gloria. Tú eres fiel al propósito divino que tú tienes y tú obrarás de la mejor manera posible y todo saldrá bien, porque tú das paz en medio de las tormentas. También mira los familiares de él, los primos que necesitan de ti para que te conozcan, para que teman delante de tu presencia, caminen contigo, eterno Rey. También mira la salud de la tía Cielo, eterno Rey. Oramos por la vida de esta mujer. Tú le conoces. Sánala, levántala, bendícela en el bendito y santo nombre de Jesús. Mira también las finanzas, oh Rey de la Gloria, que tú les suplas, les proveas a nivel de familia, Padre Celestial, por esta petición que tu hijo Julio César te hace también por su ayuda idónea. Tu palabra dice que el que haya esposa, haya el bien. Tú le vas a conceder este privilegio, eterno Rey, porque tu hijo está pidiendo, está contando contigo, está consultando a ti, Rey de la Gloria, y a ti te agradan estas cosas. Padre, tu nombre sea exaltado en esta noche, en la vida de Julio César y su familia. Pero mira la vida de Wilson Marín, que se comunica desde Antioquia, desde Anza, Antioquia. Mira esta prueba que él está llevando, eterno Rey. Es una prueba que humanamente pega duro, golpea de frente. Pero él es tu hijo. Y tú lo tienes en pie porque tú lo amas. No es por la propia fuerza de él, eterno Rey de la Gloria, sino en medio de estas situaciones que él está viviendo, se ha agarrado más de tu mano, eterno Rey. Y mira estos enemigos que han venido para causarle daño, para avergonzarlo. Padre Celestial, tú peleas por él. Tu palabra dice que ninguna arma forjada contra ti prosperará, porque tú condenarás toda lengua que se levanta en injusticia, porque esta es la herencia para los siervos de Jehová y la salvación viene de ti, es lo que declara tu bendita palabra. Tú levantarás a Wilson, tú no lo dejarás en vergüenza, tú lo honrarás, eterno Rey, tú le devolverás su hogar, Padre Celestial, porque escrito está que lo que tú unes no lo separe el hombre. Tu nombre sea exaltado en esta hora. Te adoramos y te exaltamos en el nombre de Jesús, en el nombre de Jesús. Amén.
1: Qué bueno cuando nos unimos todos para orar por estas peticiones y lo hacemos de forma unánime, como también presentamos a esta hora de la noche la petición de Blanca Luz Rico Telles. Nos dice: Dios los bendiga, sigo pidiendo apoyo en oración por Gabriel Huertas, por un trabajo estable, por su economía, por su hogar, por su esposa Caroline, que está embarazada, para que el bebé suba de peso y no se presenten inconvenientes. Que Dios les provea todo cuanto necesiten. También por José Rico, por la salud y su trabajo, y porque queda obviamente para arrendar un apartamento que tiene que la persona sea honesta y que pueda cumplir con el arriendo. Por toda mi familia, para que lleguen a los pies de Cristo. Bueno, con muchísimo gusto, Blanca Luz. También otra de las peticiones por aquí nos dicen: buenas noches, hermanos de Nuevo Continente, Dios les bendiga sus hogares, sus familias. Un saludo respetuoso para el pastor Alfonso Rubiano. Agradezco a ustedes y a los intercesores que apoyen en oración para que mi tío Guillermo Rodríguez tenga una satisfactoria recuperación para que le puedan hacer la siguiente cirugía ahora de su fémur. Les recuerdo que él fue atropellado por una moto. Él es ya mayor. Que el Señor le dé fortaleza y paz también a la tía. y porque el Señor abra una puerta de empleo para mi nieto Juan Esteban. Muchas gracias y bendiciones infinitas para todos. Ella es Marta Ramírez desde el Colegio Cundinamarca. Bueno, Marta, gracias por estar con nosotros. Y queda también orar para unir a esta hora a Amanda Álvarez, también de Ansá, Antioquia. Nos dice, Dios les bendiga poderosamente. Pido el favor de apoyarme en oración por mis nietos, por mis hijos y por toda mi familia para que lleguen a los pies de Cristo, por mi vida espiritual y mi salud. Gracias, feliz noche y también aquí estoy en fiel sintonía acompañándolos.
2: Alabado sea Dios, qué especial eres, Rey de Gloria. Mira estas peticiones, el caso de Blanca Luz Rico, esta petición que te hace por Gabriel, por su esposa. Mira la condición de ellos, de Gabriel y la esposa, este bebé que viene en camino. Mira el asunto financiero, laboral. Padre, mira estas necesidades que hay. Mira la vida de José Rico, la salud. Mira la renta de este apartamento. Mira toda la familia en general. Eterno Dios, estas peticiones las ponemos en tus manos en esta noche. Sabemos que tú respondes, eterno Rey, que tú tienes todo el control, que tú conoces las necesidades, que tú miras, Padre Celestial, que se necesita una economía sólida, que haya una buena labor, un buen empleo estable, bien remunerado, que haya la atención oportuna médica para la esposa, este bebé que viene en camino, Padre Celestial, este apartamento que se está arrendando, que la persona que lo tome sea muy cumplida, sea honesta, sea coherente, y mira a cada uno de los miembros de esta preciosa familia estar en tus benditas manos. Humildemente imploramos tu favor, tu misericordia sobre esta preciosa familia, sobre la vida de Blanca Luz Rico y cada una de estas personas. A ti te damos todo el honor y la gloria, Rey Poderoso. Oh, grande de los grandes. Mira también a don Guillermo Rodríguez. Esa situación que él atraviesa en su salud, esta cirugía que le tienen que hacer. Padre Celestial, tú tienes todo el control. Mira las necesidades que hay en esta familia, el empleo, mira la condición de cada uno de ellos. Mira la vida de nuestra amada hermana Marta Ramírez, que precisamente se comunica desde el colegio en Cundinamarca. Padre Celestial, esta mujer es una fiel oyente que teme delante de ti. Rey de la Gloria, tú conoces la condición de cada uno de ellos, de las personas que ella menciona acá. Padre, tu palabra dice que claman los justos y Jehová nos oye y nos libra de todo quebranto. Y la confianza que tenemos en esta noche, creyendo firmemente de que tú escuchas el clamor, porque estamos concertados en el Espíritu, rogando tu favor, tu misericordia, para que suceda el milagro en la vida de estas personas. Pero también mira la vida de Amanda Álvarez, desde Ansa, en Antioquia. Mira la vida de sus nietos. Mira la condición de salud de ellos. Mira la vida espiritual. Mira la economía. Mira tantos asuntos que ella tiene ahí en particular. Oramos, Rey de la Gloria. Tú eres Dios en el cielo y sobre la tierra, y tu palabra corre y es glorificada allí en el departamento de Antioquia. Dos fieles oyentes, como es el caso de Amanda Álvarez y el caso de Wilson Marín, que se comunican desde el mismo municipio. Oramos por la vida de ellos, para que tú les bendigas, tú les proveas. Tú honras a los que te honran. Rey, Dios Todopoderoso, te damos toda la honra y todo el honor en esta hora, por tu favor y por tu misericordia, porque sabemos que tú nos oyes y que el milagro sucederá en la vida de cada uno de estos fieles oyentes. Muchas gracias, mi amado Dios. Amén.
1: Amén, Pastor Alfonso. Qué bueno agradecer al Señor como lo hemos hecho en esta noche. Y llega un momento muy especial que también disfrutamos aquí en Momentos de Gozo y Alabanza. Y es, Pastor Alfonso, invitar a aquellos que seguramente no cuentan con un lugar donde congregarse, donde participar activamente de esta fe y también del aprendizaje y su crecimiento espiritual. Y qué mejor que lo puedan hacer con la comunidad cristiana Mi Casa Filadelfia. Indíquenos, Pastor Alfonso, cuál es la dirección, las señales, esa ubicación precisa para que ellos puedan llegar, los horarios de reunión, también ya nos acercamos al día domingo, qué actividades hay por estos días y los números de contacto.
2: Por supuesto que sí, mi amado hermano Martín. El Ministerio de Mi Casa Filadelfia está ubicado en la carrera 24C, número 45C15, Los Olivos, Soacha, diagonal al Colegio Carlos Albán Holguín de la sede B. Si usted, mi apreciado amigo oyente, no tiene lugar a donde congregarse y desea asistir a nuestra comunidad cristiana, sea bienvenido. Le reitero los números de contacto para que lo haga a través del 301-423-9342 y al 312-465-7776, que con todo gusto le atenderemos. Estamos el día domingo a partir de las 9:30 de la mañana. Entramos en un periodo de adoración, de oración, de ruego a nuestro Dios por todas las situaciones que Colombia y el mundo y la Iglesia están atravesando. Cordial invitación para que lo haga. Y de antemano, quiero agradecerle, mi apreciado hermano Martín, por la invitación al programa en esta noche. Y a usted, mi amigo oyente, gracias por su fiel sintonía. Recuerde algo muy importante: usted no está solo. El Señor está de su lado como poderoso gigante. Y aquí en mi libreta de notas continuaré orando por las peticiones que han quedado registradas en esta noche. Continuamos orando para que de la presencia del Señor vengan esos tiempos de refrigerio. Mil y mil gracias, muchas bendiciones y hasta la próxima, mis apreciados.
1: Gracias, Pastor Alfonso. Nos da inmensa alegría el poder compartir con cada uno de nuestros oyentes este tiempo especial donde oramos, donde escuchamos palabra de Dios. Para usted que desea participar de las diferentes actividades de la comunidad cristiana Mi Casa Filadelfia con el Pastor Alfonso Rubiano, lo invito para que se comunique al 312-465-7776 o al 301-423-9342.

0: 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Bueno, ya nos vamos preparando porque viene otras de las series que venimos compartiendo, que es el Evangelio de Juan en Semillas al Aire con el pastor Raúl Ferrero. Pero antes, escuchemos esta información importante.
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2: Muchas gracias. Aquellos eran los días de otoño en Israel. Miles y miles de judíos de todas las naciones, sumados a los paisanos de Berea, Galilea y Judea, habían subido a Jerusalén para celebrar la más grande e internacional de las fiestas de los judíos, la fiesta de los tabernáculos. Aquel hábil escritor judío llamado Edelstein nos ilustra un poco la situación. Dice que por aquellos días, todo el día, hasta que las estrellas iluminaban el azur,

profundo sobre sus cabezas, el humo de los holocaustos se elevaba en columnas que progresivamente se ensanchaban y se mecían sobre el monte de los olivos y Sion. El canto de los levitas y las respuestas solemnes del Halel eran transportados por la brisa y el sonido vibrante de las trompetas de plata de los sacerdotes parecía despertar ecos en las colinas lejanas. Luego, por la noche, los vastos edificios del templo eran iluminados por los grandes candelabros que ardían en el patio de las mujeres y por el resplandor de las antorchas, en tanto que el sonido de himnos y danzas místicas flotaba por la oscuridad circundante. Verdaderamente, bien podía Israel designar la fiesta de los tabernáculos como la fiesta, y el historiador judío Flavio Josefo la describe como la mayor y más santa. Gracias, mis amigos, por acompañarme en un programa más de Semillas al Aire. Sucede que capítulos 7 y 8 del Evangelio de Juan, todos los acontecimientos que allí se narran, se desenvuelven en aquel tiempo, en la fiesta de los tabernáculos. Toda Jerusalén se vestía prácticamente de pequeñas chozitas, pequeñas cabañas. Ellos le llamaban Sukkot, por eso llegó a llamarse la fiesta de Sukkot. Recordaban que Dios los había sacado de Egipto, los había hecho morar en tabernáculos. Por 7 días tenían que hacer eso, y tenían que gozarse y alegrarse durante el día y la noche en diversos rituales, diversos cánticos y participaciones de los levitas y del pueblo. Entonces, mirando hacia el pasado, recordaban que Dios los había sacado de Egipto, les había dado a beber agua de la roca. Durante esa semana de fiestas, sacrificaban 70 becerros, que simbolizaban que Dios les había librado de las 70 naciones paganas. A la mitad de la semana, figura allí en Juan capítulo 7 y versículos 28 y 29, figura que se levantó el Señor, es decir, alzó su voz para indicar que Él era el Mesías y procedía del Padre. Bueno, llegó el último y gran día de la fiesta. Allí había todo un ritual. El sumo sacerdote, con un cántaro de oro, buscaba agua en el estanque de Siloé, entraba al templo por la puerta de las aguas. Hacían una procesión los sacerdotes ese último día, 7 veces alrededor del altar, recordando que Dios les había librado de Jericó. Y el sacerdote derramaba esa agua justo al pie del altar en un lugar indicado. Recordaban, pero también anticipaban y esperaban la venida del Mesías, que sacará aguas de ese lugar. Así lo cantaban, cantando Isaías capítulo 12, así lo esperaban, pues lo podemos leer en Ezequiel 47. El último día era el día de la gran ceremonia del derramamiento de las aguas. Todo llegó a llamarse la casa del derramamiento, y también era una simbología del derramamiento del Espíritu de Dios que les iba a dar el Mesías, anunciado como una de las promesas del nuevo pacto por Ezequiel y por Jeremías. Bueno, el sumo sacerdote estaba haciendo todo ese ritual, cantaban el Halel, derramó el agua, y luego de ese silencio se levantó aquel Galileo para decir: «Si alguno tiene sed, venga a mí y beba. El que cree en mí, de su interior correrán ríos de agua de vida». Ah, mi amigo, el Señor Jesús estaba proclamando ser el Mesías de Israel, quien les había dado agua de la roca, quien hará brotar aguas desde ese mismo lugar cuando comience a reinar, aquel que en forma personal da el Espíritu de Dios que produce ríos de gozo y de vida en el interior de cada creyente. Los sacerdotes, escribas y fariseos se indignaron por esta situación. Habían mandado a los alguaciles que lo prendiesen, los buscaron y les reprendieron diciendo: «¿Por qué no lo trajeron?». Ellos respondieron: «Porque jamás hombre alguno ha hablado como este hombre».
se indignaron tan fastidiados por esta situación y se fueron a sus casas. El día siguiente, el octavo día, le tendieron una trampa. Acusaron a una mujer delante suyo y fue una encrucijada de la cual ningún hombre común hubiera podido salir. Como veíamos en nuestro último programa, él salió con sagacidad salomónica y con misericordia sin par perdonó a la mujer. Ahora bien, cuando nos centramos allí en el Evangelio de Juan, capítulo 8, estamos en el octavo día de la fiesta, el día que se desmantelaba todo y todo terminaba. No sé si recuerdan la introducción que le hice recién, se destacaba el hecho que por las noches los vastos edificios del templo eran iluminados por grandes candelabros que ardían en el patio de las mujeres. Déjeme explicarle un poquito más acerca de esto, porque la gran declaración que va a hacer el Señor en capítulo 8 y versículo 12 está en ese marco y en ese contexto, en ese trasfondo de las fiestas judías, las profecías mesiánicas y justo el momento de la gran iluminación del templo. Mire por favor en el Evangelio de Juan, capítulo 8 y versículo 20. El Señor se encontraba en el lugar de las ofrendas. Históricamente y arqueológicamente se sabe que los cofres de las ofrendas estaban en el patio de las mujeres. Ahora déjeme aclararle esta expresión, el patio de las mujeres. No era exclusivo de ellas, sino que era el lugar hasta donde podían llegar las mujeres. De ahí en adelante solo avanzaban hombres y luego sacerdotes. El patio de las mujeres. Aquel lugar de ofrendas consistía en 13 recipientes grandes de bronce con una boca en forma de embudo que estaban ubicados allí en los lados internos de las columnas del atrio o del patio de las mujeres. ¿Sabe una cosa? Durante toda la semana de la fiesta de los tabernáculos, justo después del sacrificio de la tarde, pero antes de que cayese el sol, los sacerdotes entraban al atrio de las mujeres para encender grandes candeleros. Podríamos decir que eran gigantescos candelabros de aceite. A propósito, Chuck Swindoll nos dice en su comentario del Evangelio de Juan lo siguiente. De acuerdo con la Mishnah, registro escrito de la tradición oral judía, los sacerdotes construían 4 candeleros gigantescos en el atrio de las mujeres durante la fiesta de los tabernáculos. Cada tarde, a la caída del sol, jóvenes subían por escaleras para encender estas enormes lámparas de aceite que, de acuerdo al tratado de la Mishnah Sukkah 5.3, se reflejaban en todos los patios de Jerusalén. Sí, mis amigos, ese fue el lugar, esa fue la ocasión, el trasfondo profético, el trasfondo de la fiesta de los tabernáculos, en que el Señor alzó la voz por lo menos la tercera vez para anunciar que Él era la luz del mundo. ¿Sabe una cosa? Es probable que él haya repetido varias veces esta declaración. Tal vez en más de un atardecer lo hizo, y justo en ese lugar. Jóvenes sacerdotes subían escaleras para encender con antorchas esos gigantescos candelabros que iluminaban de manera especial el patio de las mujeres, pero también por encima de los muros internos de los patios, iluminaban los otros patios del templo, los otros patios de alrededor. El Señor se puso en pie justo allí en el momento de la gran iluminación y leemos allí en Juan 8:12 la siguiente declaración. En ese momento el Señor dijo, «Yo soy la luz del mundo, el que me sigue no andará en tinieblas, sino que tendrá la luz de la vida». Ah, mi amigo, esto tiene un enorme significado. Los fariseos enseguida se le fueron encima a discutir con él.
A propósito, vamos a ver todas esas discusiones metiéndonos en el contexto y en el trasfondo de los judíos en los próximos dos programas. Vamos a terminar, si Dios quiere, con los próximos dos programas, todo el capítulo 8 del Evangelio de Juan. Hoy nos vamos a detener aquí, en esta gran declaración del Señor. ¿Sabe? Desde ya le adelanto que esta es la segunda gran declaración del Señor, el segundo gran yo soy. ¿Se acuerda cuando introducimos estos estudios? Dijimos que en el Evangelio de Juan hay siete grandes declaraciones, yo soy. La primera fue allá en Galilea, capítulo 6, cuando Él dijo, yo soy el pan de vida. El que cree en mí no tendrá hambre jamás. El pan del cielo, el pan de vida. Esta es la segunda gran declaración. Yo soy la luz del mundo. El que me sigue no andará en tinieblas, sino que tendrá la luz de la vida. Ahora déjeme decirle que esto no es simplemente una metáfora que se le ocurrió en el momento. Aún si hubiera sido así, nos es muy útil porque realmente Él es luz para nuestras vidas, ¿verdad? Para nuestro carácter, nuestra conducta, nuestra manera de vivir, para entender incluso la vida. Pero déjeme decirle que hay mucho más, porque al decir yo soy la luz del mundo, Él estaba diciendo yo soy el Mesías. Varias profecías mesiánicas anunciaban al Mesías como la luz del mundo, la luz de los gentiles y la gloria para el pueblo de Israel. Luego del pequeño segmento musical que sigue, voy a compartir con ustedes algunos de los textos proféticos que anunciaban al Mesías de Israel como la luz del mundo y la gloria de Israel.

Tres capítulos del libro de Isaías anunciaban al Mesías como la luz. Usted puede leer en casa allí Isaías 9, del 1 al 7. Anunciaba el profeta que vendría a la oscura y triste Galilea de los gentiles, gran luz. Dice capítulo 9 de Isaías que vendría allí a Galilea, de esa manera termina el versículo 1, Galilea de los gentiles, y dice el versículo 2, el pueblo que andaba en tinieblas vio gran luz, los que moraban en tinieblas de sombra de muerte, luz le resplandeció sobre ellos. Multiplicaste la gente y aumentaste la alegría. Sí, mis amigos, eso lo cumplió el Señor Jesucristo. Trajo gran luz a la empobrecida y triste Galilea. Muchos le llamaban Galileo porque él se había criado allá y de allá procedía. Y no fue casualidad que él comenzara su ministerio de predicación, milagros, sanidades, resurrección de muertos en Galilea. Estaba previsto por la palabra profética bíblica. Gran luz debería llegar y había llegado a Galilea, el Mesías. Si usted sigue leyendo allí hasta el versículo 7, ese mismo varón un día se sentará en el trono de David en Jerusalén para ser rey de reyes. El otro pasaje profético que usted debería leer es Isaías 42, del 1 al 7. Allí Dios anuncia que vendría su siervo, su escogido, en quien su alma tiene contentamiento, pondría sobre él su espíritu y él traería justicia a las naciones. Lo dice Isaías 42:1. Después dice el versículo 6, pero usted lea los 7 versículos, por favor, Versículo 6, yo Jehová te he llamado en justicia, te sostendré por la mano, te guardaré y te pondré por pacto al pueblo y por luz a las naciones. Mire esa expresión, el siervo de Jehová, el Mesías, sería pacto al pueblo de Israel y sería luz a las naciones, a los gentiles. Y también, por favor, usted debería leer Isaías 49, del 1 al 7. Dice en especial Isaías 49, 6, anunciando al Mesías, poco es para mí, dice Dios, que tú seas mi siervo para levantar las tribus de Jacob. Es decir, poco es que levantes las tribus de Israel y para que restaures el remanente de Israel. Dice la segunda parte del versículo 6, también te di por luz de las naciones para que seas mi salvación hasta lo postrero de la tierra. Clarito, mi amigo, el Mesías de Israel iba a hacer pacto al pueblo, luz a las naciones y traer salvación de Jehová hasta lo último de la tierra.

0: Ahora bien, mis amigos, volvamos a los patios del templo en Jerusalén. Pero no a Juan capítulo 8 todavía, sino unos 30 y algunos años antes. En los patios del templo, según leemos en Lucas capítulo 2, María su mamá y José su esposo llevaron al bebé Jesús al templo para ser presentado ante Jehová. En aquel día el bebé Jesús cumplía 40 días de vida y allí lo recibió un anciano reverente lleno del Espíritu Santo que entendió y testificó que él era el Mesías de Israel. Ahora fíjese por favor en Lucas 2, aquel hombre recibió al bebé en brazos, dio gracias a Dios porque había visto la salvación que Dios ha preparado en medio de los pueblos. Usted puede leer eso en Lucas 2, 30 y también 31. Ese Salvador, ese Mesías, dice Lucas 2, 32, palabras de Simeón. Ese bebé, ese hombre sería y será luz para revelación a los gentiles y gloria de tu pueblo Israel. Repito, Lucas 2, 32. Aquel gran hombre de Israel, lleno del Espíritu Santo, testificaba que había llegado el Mesías. Estaba en sus brazos, tenía 40 días de vida. Él era luz para revelación a los gentiles y gloria de su pueblo Israel. Pasaron los años y en los mismos patios de ese templo, ahora él se estaba manifestando de una manera especial. Y volvemos al Evangelio de Juan, capítulo 8, en ese marco allí del lugar de las ofrendas, según dice Juan, capítulo 8, y versículo 20, en el patio, en el atrio de las mujeres, porque allí estaban los lugares dispuestos para las ofrendas, allí, a la luz de esos enormes candeleros que se encendían al atardecer, el Señor se levantó para decir, yo soy la luz del mundo. ¿Lo comprende ahora un poco mejor? Él estaba diciendo, yo soy el gran Mesías anunciado en Isaías 9, en Isaías 42 y en Isaías 49. Él ya había traído alegría y gran luz a Galilea. Con desprecio lo llamaban Galileo, sin darse cuenta que había cumplido la profecía de Isaías capítulo 9, multiplicando la gente, trayendo alegría a Galilea, trayéndoles gran luz, su propia persona deslumbrante, sus enseñanzas, su amor. Ahora se pone en pie allí para decir, yo soy la luz del mundo. Fíjese que es exclusivo, yo soy, no hay otro. No dice yo soy una luz, él está diciendo yo soy la luz. Han surgido hoy en día, popularmente y oficialmente en muchas religiones, varios iluminados. Observe por favor que Gautama Siddhartha dijo ser el Buda, el iluminado. No, mi amigo, Jesús dice aquí, yo soy la luz del mundo, no un iluminado, la luz. Además, vuelve a ser un llamado personal, porque dice, el que me sigue no andará en tinieblas, sino que tendrá la luz de la vida. Él había perdonado a la mujer samaritana, había perdonado a la mujer adúltera y le había dicho, vete, no peques más. Pero ahora va a plantear seguirle. El que me sigue no andará en las tinieblas de este mundo, el que me sigue tendrá la luz de la vida. A la samaritana le dijo que él iba a darle aguas vivas. A sus seguidores en Galilea les habló del pan de vida. El día anterior, allí en el templo, les habló de corrientes o ríos de agua de vida. Y ahora les está diciendo que el que le sigue no andará en tinieblas, sino que tendrá la luz de la vida. Se abalanzaron para discutir con él, pero muchos quedaron deslumbrados. ¿Y usted qué hará, mi amigo? ¿Comprende un poco mejor el enorme peso de esa declaración? Había llegado el Mesías de Israel al templo, al lugar indicado, a los días señalados, a todo el ritual que le anunciaba. Con el respaldo de esos enormes candelabros, para anunciar: yo soy la luz del mundo. ¿Usted va a discutir con él? Bueno, vamos a ver en los dos próximos programas cómo discutieron los fariseos contra él. ¿O usted va a seguirle para recibir tantos beneficios de su persona admirable? Espero que usted le haya recibido como salvador personal. Espero que usted haya sentido el gozo y el alivio, la enorme paz de saberse perdonado. Espero que usted le siga para no andar más en tinieblas, sino tener la luz de la vida. Espero que usted siga el consejo del apóstol Pedro, que años después escribió en su primera epístola, capítulo 2 y versículo 9, escribió diciendo que nosotros somos pueblo adquirido por Dios para anunciar las virtudes de aquel que os llamó de las tinieblas a su luz admirable.
1: En este mensaje de Semillas al Aire se centra en el Evangelio de Juan, en los capítulos 7 y 8, especialmente en la declaración de Jesús: yo soy la luz del mundo. El estudio explica el contexto de las fiestas de los tabernáculos, o Sukkot, en Jerusalén, una celebración llena de símbolos sobre la provisión de Dios en el desierto. Durante la fiesta, el pueblo recordaba cómo Dios les dio agua de la roca y los guió en el desierto. También se realizaban ceremonias con agua y enormes candelabros encendidos en el templo, representando la esperanza de la llegada del Mesías y el derramamiento del Espíritu de Dios. En medio de ese ambiente, Jesús se levantó y proclamó: si alguno tiene sed, venga a mí y beba. Y luego declaró: yo soy la luz del mundo. El que me sigue no andará en tinieblas, sino que tendrá la luz de la vida. El mensaje enfatiza que Jesús no estaba usando solo una metáfora, sino proclamando abiertamente ser el Mesías anunciado por los profetas, especialmente en Isaías capítulo 9, 42 y 49, donde el Mesías es presentado como luz para Israel y para todas las naciones. También se recuerda la profecía de Simeón en el Evangelio de Lucas capítulo 2, cuando llamó al niño Jesús luz para revelación a los gentiles y gloria de Israel. El estudio concluye mostrando que Jesús es la única luz verdadera, capaz de sacar al ser humano de las tinieblas espirituales y darle vida, perdón y dirección. Y en esta conclusión ya final, la gran enseñanza es que Jesucristo se presentó públicamente como el Mesías prometido y la única luz verdadera para el mundo. Así como los enormes candelabros iluminaban Jerusalén durante la fiesta, Jesús vino a iluminar el corazón humano con verdad, salvación y vida eterna. Seguir a Cristo significa salir de la oscuridad espiritual, recibir perdón y caminar con dirección y esperanza. La invitación sigue vigente hoy: el que me sigue no andará en tinieblas, sino que tendrá la luz de la vida. Escucha.

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1: Continuamos en momentos de gozo y alabanza. La Biblia, como la palabra de Dios, nos ayuda a ser transformados por la verdad. Es por eso que la palabra de Dios tiene el poder de cambiar vidas, inspirando a vivir de acuerdo con sus enseñanzas y a reflejar el carácter de Cristo. La invitación cordial a esta hora para escuchar la lectura bíblica del día de hoy, en la versión Reina Valera.
2: Lectura de la Biblia en un año, versión Reina Valera 1960, para hoy 22 de mayo. Libro de Job, capítulo 18. Bildad describe la suerte de los malos. Respondió Bildad suita y dijo: ¿Cuándo pondréis fin a las palabras? Entended y después hablemos. ¿Por qué somos tenidos por bestias y a vuestros ojos como viles? ¿O tú, que te despedazas en tu furor, será abandonada la tierra por tu causa y serán removidas de su lugar las peñas? Ciertamente la luz de los impíos será apagada y no resplandecerá la centella de su fuego. La luz se oscurecerá en su tienda y se apagará sobre él su lámpara. Sus pasos vigorosos serán acortados y su mismo consejo lo precipitará, porque red será echada a sus pies y sobre mallas andará. Lazo prenderá su calcañal, se afirmará la trampa contra él. Su cuerda está escondida en la tierra y una trampa le aguarda en la senda. De todas partes lo asombrarán temores y le harán huir desconcertado. Serán gastadas de hambre sus fuerzas y a su lado estará preparado quebrantamiento. La enfermedad roerá su piel y a sus miembros devorará el primogénito de la muerte. Su confianza será arrancada de su tienda y al rey de los espantos será conducido. En su tienda morará como si no fuese suya. Piedra de azufre será esparcida sobre su morada. Abajo se secarán sus raíces y arriba serán cortadas sus ramas. Su memoria perecerá de la tierra y no tendrá nombre por las calles. De la luz será lanzado a las tinieblas y echado fuera del mundo. No tendrá hijo ni nieto en su pueblo, ni quien le suceda en sus moradas. Sobre su día se espantarán los de occidente y pavor caerá sobre los de oriente. Ciertamente, tales son las moradas del impío, y este será el lugar del que no conoció a Dios. Job, capítulo 19. Job confía en que Dios lo justificará. Respondió entonces Job y dijo: ¿Hasta cuándo angustiaréis mi alma y me moleréis con palabras? Ya me habéis vituperado 10 veces. ¿No os avergonzáis de injuriarme? Aun siendo verdad que yo haya errado, sobre mí recaería mi error. Pero si vosotros os engrandecéis contra mí y contra mí alegáis mi oprobio, sabed ahora que Dios me ha derribado y me ha envuelto en su red. He aquí, yo clamaré agravio y no seré oído. Daré voces y no habrá juicio. Cercó de vallado mi camino y no pasaré. Y sobre mis veredas puso tinieblas. Me ha despojado de mi gloria y quitado la corona de mi cabeza. Me arruinó por todos lados y perezco, y ha hecho pasar mi esperanza como árbol arrancado. Hizo arder contra mí su furor, y me contó para sí entre sus enemigos. Vinieron sus ejércitos a una, y se atrincheraron en mí, y acamparon en derredor de mi tienda. Hizo alejar de mí a mis hermanos, y mis conocidos como extraños se apartaron de mí. Mis parientes se detuvieron, y mis conocidos se olvidaron de mí. Los moradores de mi casa y mis criadas me tuvieron por extraño. Forastero fui yo a sus ojos. Llamé a mi siervo y no respondió. De mi propia boca le suplicaba. Mi aliento vino a ser extraño a mi mujer, aunque por los hijos de mis entrañas le rogaba. Aún los muchachos me menospreciaron. Al levantarme, hablaban contra mí. Todos mis íntimos amigos me aborrecieron y los que yo amaba se volvieron contra mí. Mi piel y mi carne se pegaron a mis huesos y he escapado con solo la piel de mis dientes. Oh vosotros mis amigos, tened compasión de mí, tened compasión de mí, porque la mano de Dios me ha tocado. ¿Por qué me perseguís como Dios y aún de mi carne os hacíais? ¿Quién diese ahora que mis palabras fuesen escritas? ¿Quién diese que se escribiesen en un libro, que con cincel de hierro y con plomo fuesen esculpidas en piedras para siempre? Yo sé que mi Redentor vive y al fin se levantará sobre el polvo, y después te deshecha hasta mi piel, en mi carne he de ver a Dios, al cual veré por mí mismo, y mis ojos lo verán, y no otro, aunque mi corazón desfallece dentro de mí. Mas debierais decir, ¿por qué le perseguimos? Ya que la raíz del asunto se halla en mí. Temed vosotros delante de la espada, porque sobreviene el furor de la espada a causa de las injusticias, para que sepáis que hay un juicio. Job capítulo 20. Zofar describe las calamidades de los malos. Respondió Zofar Naamita y dijo, por cierto, mis pensamientos me hacen responder, y por tanto me apresuro. La represión de mi censura he oído, y me hace responder el espíritu de mi inteligencia. ¿No sabes esto, que así fue siempre desde el tiempo que fue puesto el hombre sobre la tierra, que la alegría de los malos es breve y el gozo del impío por un momento? Aunque subiere su altivez hasta el cielo y su cabeza tocare en las nubes, como su estiércol, perecerá para siempre. Los que le hubieren visto dirán, ¿qué hay de él? Como sueño volará y no será hallado, y se disipará como visión nocturna. El ojo que le veía nunca más le verá, ni su lugar le conocerá más. Sus hijos solicitarán el favor de los pobres, y sus manos devolverán lo que él robó. Sus huesos están llenos de su juventud, mas con él en el polvo yacerán. Si el mal se endulzó en su boca, si lo ocultaba debajo de su lengua, si le parecía bien y no lo dejaba, sino que lo detenía en su paladar, su comida se mudará en sus entrañas, y él de áspides será dentro de él. Devoró riquezas, pero las vomitará, de su vientre las sacará Dios. Veneno de áspides chupará, lo matará lengua de víbora. No verá los arroyos, los ríos, los torrentes de miel y de leche. Restituirá el trabajo conforme a los bienes que tomó, y no los tragará ni gozará, por cuanto quebrantó y desamparó a los pobres, robó casas y no las edificó. Por tanto, no tendrá sosiego en su vientre, ni salvará nada de lo que codiciaba. No quedó nada que no comiese, por tanto, su bienestar no será duradero. En el colmo de su abundancia padecerá estrechez, la mano de todos los malvados vendrá sobre él. Cuando se pusiere a llenar su vientre, Dios enviará sobre él el ardor de su ira, y la hará llover sobre él y sobre su comida. Huirá de las armas de hierro, y el arco de bronce le atravesará. La saeta le traspasará y saldrá de su cuerpo, y la punta relumbrante saldrá por su hiel. Sobre él vendrán terrores. Todas las tinieblas están reservadas para sus tesoros. Fuego no atizado los consumirá. Devorará lo que quede en su tienda. Los cielos descubrirán su iniquidad, y la tierra se levantará contra él. Los renuevos de su casa serán transportados, serán esparcidos en el día de su furor. Esta es la porción que Dios prepara al hombre impío, y la heredad que Dios le señala por su palabra.
1: Continuamos acompañándolos en momentos de gozo y alabanza.

En medio de cualquier situación, bien sabemos que la provisión viene del Señor y Él nos lo dice en su palabra. Así que mi Dios les proveerá de todo lo que necesiten conforme a las gloriosas riquezas que tiene en Cristo Jesús. Así lo expresa Filipenses capítulo 4, versículo 19. Qué bueno es entender que el Señor es aquel que promete proveer en abundancia para que podamos cubrir todas nuestras necesidades. No nos promete conceder todo lo que queramos, pero sí nos dará todo lo que es realmente necesario. ¿Cuántos de nosotros diariamente necesitamos para nuestro hogar comida, para el techo, tener todo lo suficiente, ropa, sustento? Bueno, aquí podemos enumerar cualquier circunstancia y cantidad de situaciones, pero lo importante es que el Señor está ahí con nosotros. Como lo decía el pastor Alfonso, a quien agradecemos por su tiempo que ha compartido con nosotros en momentos de gozo y alabanza de la comunidad cristiana Mi Casa Filadelfia. Como el pastor Alfonso lo decía, como poderoso gigante está con nosotros para ayudarnos y bendecirnos en todas nuestras necesidades. Quien también se despide, Martín Augusto Flores, deseándoles ricas y abundantes bendiciones. Ya en instantes estará con ustedes Carlos Fernando Ballesteros.

En momentos de gozo y alabanza, nos motiva un verdadero interés porque supere sus problemas y establezca una relación personal e íntima con Dios.

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0: Esa era la canción interpretada por Paul Wilbur a esta hora de la noche. Sean ustedes bienvenidos a este tiempo de Una Voz en la Noche por Nuevo Continente. Me complace saludarlos. Les habla Carlos Fernando Ballesteros. Es un gusto acompañarlos en este momento, en esta noche del 22 de mayo. Bueno, y con gusto estamos aquí, con regocijo, con alegría, con todo el amor y todo el deseo para que usted reciba ministración, oración, intercesión. El número WhatsApp está habilitado, 311-830-4162. No podemos recibir comunicaciones, solo mensajes de texto, mensaje de voz. Y saludando a todos los que se encuentran en sus hogares, allí en el transporte público, bueno, donde usted se encuentre, un saludo cordial a todos los que de una u otra forma están siempre pendientes de la programación de Nuevo Continente. Saludando también a oyentes que nos escuchan en Anapoima, en Finlandia, Quindío, también en Ibagué. Bueno, en fin, en varias partes de Colombia nos están escuchando. Y a esta hora ya llega el programa que todos ustedes esperan con entusiasmo, con alegría, porque ustedes fortalecen su fe. Momento decisivo, hoy 22 de mayo, palabras de aliento para tiempos desalentadores. Y en esta oportunidad, en tiempos donde la maldad parece avanzar y la confianza en las personas y en las instituciones se debilita, la palabra de Dios nos recuerda que todavía hay esperanza para quienes confían en Él. En este mensaje basado en el Salmo 37, aprendemos que ningún obstáculo es demasiado grande cuando Dios guía nuestro camino. Aunque el mundo esté lleno de injusticia, temor y desánimo, el Señor sigue siendo nuestro refugio, nuestra fortaleza y la fuente de verdadera paz. Hoy descubriremos principios prácticos y espirituales que nos ayudarán a permanecer firmes en medio de cualquier dificultad, confiar en Dios, deleitarnos en Él, encomendarse nuestras cargas y descansar en su perfecta voluntad. Así que, Pastor David Jeremiah, sea usted bienvenido a Momento Decisivo por Nuevo Continente.
1: Y gracias por acompañarnos hoy al retomar la serie que estamos transmitiendo durante este mes de mayo. Hoy empezamos la consideración del tema «Dios puede ayudarle a superar cualquier obstáculo». Vamos a considerar un salmo en el Antiguo Testamento, donde Dios nos muestra cómo Él sigue siendo el vehículo para ayudarnos a superar cualquier cosa. Espero que usted no se pierda ni una sola sesión de los siguientes programas en esta serie. Y todo este material es la base para la guía de estudio que ya está en español. La guía de estudio se titula Palabras de aliento para tiempos desalentadores. Estamos muy entusiasmados por este recurso porque estamos convencidos de que hemos dado en el clavo en cuanto a cada uno de los temas que consideramos en esta serie. Así que abramos nuestra Biblia al libro de Salmos, capítulo 37. Hablemos de Dios puede ayudarle a superar cualquier obstáculo.

Abra su Biblia hoy al Salmo 37. Sé que ustedes se dan cuenta del hecho de que vivimos en tiempos sin precedentes. Unas 152 páginas, conteniendo cada una 84 líneas, con un total de como 13.000 nombres y direcciones, fueron presentadas en cierta ocasión en la Corte de Bancarrota de los Estados Unidos de todos los que perdieron un total de 50.000 millones de dólares en la patraña Madoff de inversiones Ponzi. Desde propietarios de equipos de baloncesto a amas de casa, incluyendo unos cuantos misioneros que conocemos, todas estas personas perdieron todo o mucho de su dinero en manos de un hombre en quien confiaban implícitamente. El mismo día, 58 páginas a doble espacio de evidencia, compilada por muchos años, fue presentada al Subcomité de Servicios Financieros de la Cámara de Representantes. La Comisión de Seguridad e Intercambio fue acusada de no haber actuado a favor del público porque ignoró toda la evidencia de fraude de la firma de Madoff, que había sido enviada vez tras vez a la oficina de esa comisión en un periodo de más de 9 años. Y este individuo, Madoff, y esta comisión no están solos. Cuando el gerente en jefe de la firma, Merrill Lynch, anunció de antemano un bono de entre 5 y 10 millones de dólares por su desempeño en el 2008, causó revuelo. Simplemente imagínese lo que él hubiera pedido si la firma en realidad hubiera ganado algo. Junto con las noticias de su renuncia forzada, vino la revelación de que poco antes había gastado más de $1 millón redecorando su oficina, incluyendo más de $35,000 solo en artefactos del baño y $1,400 por una lata de basura. En estos días, cuando las agencias del gobierno nos están fallando de maneras significativas y patrañas perversas y malvadas parecen tener éxito de manera alarmante, la pregunta

Es la crisis de credibilidad más crítica que hemos tenido en nuestra nación, pero no es la primera vez que algo como esto ha sucedido. De hecho, David escribió este Salmo, Salmo 37, en un tiempo cuando su situación parecía sin esperanza. Los malvados se reunían alrededor de él y estaban ejerciendo gran presión sobre el pueblo de Dios. De hecho, sabían que en el Salmo 37 la palabra impíos o algún equivalente se halla 13 veces. Este es un salmo acerca de los impíos. Dice en el versículo 7, los que maquinan planes malvados. Versículo 12, los malvados conspiran contra los justos. ¿Alguien lo atestigua? ¿No es eso lo que está pasando hoy? Versículo 14, los malvados sacan la espada y tensan el arco para abatir al pobre y al necesitado, para matar a los que viven con rectitud. Suena como un comentario de la situación actual. La palabra que se traduce impíos significa estar errado moralmente, ser culpable, ser malo. ¿Cómo debemos actuar los que somos seguidores de Cristo cuando todo alrededor de nosotros hace sentir la influencia impía de nuestra cultura, cuando las intenciones de los hombres son destruir a los justos? ¿Cómo puede David o cualquier otro individuo, que para el caso da lo mismo, hacerle frente a las condiciones de este mundo y ser victorioso? Pues bien, David nos ayuda aquí. Este es uno de mis salmos favoritos. Es uno de los pasajes que a menudo escribo en libros o en Biblias cuando alguien me pide mi autógrafo, porque este salmo está lleno de estímulo. Hay 5 cosas aquí que brotan del texto del Salmo 37, que nos ayudan a hallar nuestro rumbo en la incertidumbre de nuestro mundo. Y no importa qué clase de problemas estemos enfrentando, sea que parezcan problemas monumentales o sean incidentales, lo que vamos a aprender de David nos ayudará. David nos dice aquí unas cuantas cosas que podemos hacer en medio de este trastorno. En primer lugar, noten en el versículo 3, confíe en el Señor. Salmo 37, versículo 3 dice, confía en Jehová y haz el bien, y habitarás en la tierra y te apacentarás de la verdad. Esto también se halla en el versículo 40, en donde leemos, Jehová los ayudará y los librará, los libertará de los impíos y los salvará por cuanto en él esperaron. La palabra confiar quiere decir tener confianza. Lleva la idea de seguridad, un sentido de bienestar que resulta de tener a algo o alguien en quien poner nuestra confianza, el sentimiento de sentirse seguro en una relación entre personas. Y la Biblia nos dice que cuando tengamos una crisis de confianza y credibilidad, hay que volver a aquel en quien se puede confiar con confianza. Confíe en el Señor. Él es digno de nuestra confianza. Nunca ha prometido más de lo que puede dar. Nunca ha dejado de cumplir algo que haya dicho que hará. Siempre llega a tiempo y con promesas y es digno de nuestra confianza. De hecho, nos da una breve fórmula que es realmente interesante. Aquí tenemos estos 3 pensamientos. Dice, confía en Jehová y haz el bien, y habitarás en la tierra y te apacentarás de la verdad. Esa es una fórmula bastante buena. Noten que, primero que nada, dice, confía en Jehová y haz el bien. Me gusta eso porque, como saben, cuando todos alrededor andan haciendo el mal, uno puede dejarse arrastrar en el análisis de las obras malas que hacen otros. Y cuando se hace eso, uno queda enterrado debajo de la avalancha de todo eso. Lo que David está diciendo es esto. Cuando veas la complicación del mal en tu mundo, cuando parezca que los perversos están teniendo éxito, confía en el Señor y haz algo de bien. Haz el bien. Todos sabemos que las buenas obras no logran salvarlo a uno, pero uno es salvado para hacer buenas obras. He descubierto que cuando uno se desalienta a veces y se pregunta qué es lo que está pasando, uno puede salir por un momento de uno mismo y buscar a alguien a quien ministrar, buscar a alguien a quien ayudar, alguien a quien dar una voz de aliento. Esta es una necesidad muy grande en nuestra cultura actual, ¿verdad? Cuando parece que todos están haciendo el mal, podemos hacer algo al respecto. No tenemos que quedarnos sentados y maldecir las tinieblas. Podemos encender una vela, podemos hacer el bien. Y eso es lo que David está diciendo. Dice, confía en Jehová y haz el bien. Y luego, y me encanta esto, y habitarás en la tierra y te apacentarás de la verdad. Lo que está diciendo es que hay que meditar en eso. Cuando uno se alimenta con algo que come, lo introduce en el sistema, lo hace parte de lo que es uno.
no sería bueno.

0: Bueno, si nosotros, en lugar de quejarnos acerca de todo lo malo que tiene lugar, confiáramos en el Señor y buscáramos algo que podamos hacer que sea bueno y que está del lado correcto de la ecuación, y entonces dedicáramos algo de tiempo para meditar en cuán fiel ha sido Dios con nosotros. Amén. Así que eso es lo primero. Dice, confía, haz el bien y apaciéntate en la fidelidad de Dios. Así que el primer pensamiento principal aquí es confiar en el Señor. David sabía de lo que estaba hablando cuando dice esto. ¿Saben que cuando David escribió esto, había atravesado algunas experiencias terribles en su vida? La mayoría no sabe que después de que David fue ungido como rey de Israel, pasarían 15 años antes de que en realidad llegara a ser rey. Usted dice, ¿y por qué pasó tanto tiempo? Pues bien, Saúl era el rey y no quería que David se convirtiera en rey. Así que Saúl estaba tratando de matar a David. Lo persiguió por todo el país por 15 largos años, tratando de matarlo. David estaba viviendo en cuevas y escondiéndose y tratando de ser la persona de Dios frente a un enemigo que estaba decidido a destruirlo. Así que, ¿qué hizo David? Pues bien, hubo unos cuantos tropiezos en su andar con Dios durante ese periodo, pero primordialmente lo que David hizo fue confiar en Dios, hacer el bien y apacentarse en la fidelidad de Dios Todopoderoso. David sabía de lo que estaba hablando, lo escribe por experiencia, y durante todo ese tiempo, David confió en Dios y no le faltó ni una sola comida. Ahora el enemigo está muerto y David, al componer este salmo, está en el trono de Israel. Confió, hizo el bien y se deleitó en la fidelidad de Dios, y el Dios Todopoderoso le hizo salir adelante. Así que lo primero es confiar en el Señor. Esto es lo segundo. Deleítese en el Señor. Mire el versículo 4. Deleítate a sí mismo en Jehová, y Él te concederá las peticiones de tu corazón. Así que ya tenemos dos. Confía en el Señor y deleítate en el Señor. Usted dice, pastor, ¿qué quiere decir deleitarse en el Señor? Pues bien, la palabra que se traduce deleitarse es interesante, porque nos recuerda que cuando estamos enfrentando conflictos y la opresión de los malos, nunca debemos permitir que nuestros corazones se endurezcan, se vuelvan encallecidos y se llenen con el deseo de venganza. Muchos en el pueblo de Dios necesitan ese mensaje hoy. Lo que dice es, cuando te halles en medio de todo esto, debes hallar tu felicidad en el Señor. No vamos a hallar felicidad en este mundo, ni siquiera en nuestro país. Nuestra felicidad no depende del lugar en donde estamos, sino que nuestra felicidad está en de quién somos. Somos del Señor, y nuestra felicidad está en Él. La Biblia dice que debido a que eso es cierto, debemos hallar nuestro deleite en Dios, y Él debe ser nuestro deseo. Aquí hay una promesa que he hecho mía con el correr de los años. Cuando estaba tratando de determinar algo en cuanto a la voluntad de Dios, alguien me dio una breve frase sencilla. Pensé que era ingenuo al principio, francamente. Esta persona me dijo, «Bueno, David, ¿qué quieres hacer?» Y le pregunté, «¿Qué quieres decir?» Y respondió, «Pues bien, así es como puedes saber a dónde Dios te está dirigiendo y lo que Él quiere que hagas en esta situación. Así es como lo haces. Encomiéndale tu camino al Señor y entonces haz lo que quieras hacer». Le dije, «Espera un momento, eso no parece correcto». A lo que me respondió, «Es correcto, las cosas son así. Si encomiendas tu camino al Señor y te deleitas en Él, nunca querrás hacer nada que Él no quiera que tú hagas». Así que esta es la pregunta. ¿Está usted deleitándose en el Señor? Si lo está, la Biblia dice que si usted se deleita en el Señor, Él le dará los deseos de su corazón. Cuando usted se deleita en el Señor, probablemente Él va a cambiar los deseos de usted y le dará las cosas que usted realmente quiere, que Él quiere que usted quiera. Y cuando usted las recibe, serán cosas que usted siempre quiso. Cuando confía en el Señor y se deleita en Él, Él le da los deseos de su corazón. Podría darles unos cuantos testimonios de eso, de mi propia experiencia. Usted dice, «Pues bien, eso es verdad, pastor. ¿Cómo confía uno y se deleita en el Señor? ¿De qué manera se deleita uno en el Señor?» Pues bien, quiero mostrarles algo que pienso que es una fórmula breve y bastante interesante que le ayudará. Se halla en el Salmo 119 y le prometo que no voy a leer todo el Salmo. Es el capítulo más largo de la Biblia, Salmo 119. Alguien me dijo que este es el Salmo que uno pedirá que le lean cuando está en paredón de fusilamiento y le preguntan, ¿hay algún pasaje de la Biblia que te gustaría que te leamos? Este es el Salmo que usted va a pedir que le lean. Pero, como saben, el Salmo 119 trata de la palabra de Dios. Casi en cada versículo se menciona la palabra de Dios. Pero, de manera interesante, la palabra deleitarse o algún sinónimo se halla 6 veces en el Salmo 119. Quiero leerles estos pasajes y con la Biblia abierta, simplemente siga con la vista, porque vamos a leerlos en orden. Primero, versículo 16. Me deleitaré en tus estatutos y no olvidaré tu palabra. Versículo 35. Hazme andar por la senda de tus mandamientos, porque en ella me deleito, o en ellos me deleito, como dice otra versión. Versículos 69 y 70. Los soberbios han forjado mentira contra mí, pero de todo corazón guardaré tus preceptos. Su corazón está cubierto de grasa, pero yo me deleito en tu ley. Versículo 77. Venga a mí tu compasión para que viva, porque tu ley es mi deleite. Versículo 92. Si tu ley no hubiera sido mi deleite, entonces habría perecido en mi aflicción. Versículo 174. Anhelo tu salvación, Señor, y tu ley es mi deleite. Ahora permítanme hacerles esta pregunta, clase. ¿Lo captaron? ¿En qué se deleita el salmista, según este Salmo 119, en la palabra de Dios? La llama estatutos, la ley, y usa varios sinónimos para la palabra de Dios en este Salmo. Pero lo que David está diciendo es que había hallado su deleite en la palabra de Dios. Ahora, esta es la fórmula de lo que hay que hacer cuando uno está tratando de deleitarse en la palabra del Señor. Sé que esto nos incomodará algo a todos nosotros, pero simplemente traguemos la píldora juntos y reconozcamos su verdad. Es esto, su actitud hacia la palabra de Dios por lo general es un espejo de su actitud hacia el Hijo de Dios. Su actitud hacia la Biblia es su actitud hacia Cristo. En otras palabras, si dice, me deleito en el Señor, y nunca abre el libro de Dios, está engañándose usted mismo, porque ¿en dónde aprende acerca del Señor? Aprende acerca de Él en el libro de Dios, ¿verdad? Así que, cuando se deleita en la palabra, así es como se aprende a deleitarse en el Señor. ¿Sabe lo que sucede cuando uno empieza a deleitarse en la palabra del Señor? Uno lo ve en toda página. Incluso en el Antiguo Testamento, Él es prefigurado y profetizado, y su tipología está por todo el libro. Cuando usted se deleita en la palabra de Dios, descubrirá de repente que está deleitándose en el Señor. Y no sé qué se pueda hacer lo uno sin lo otro, porque la palabra de Dios, tanto la palabra escrita como la palabra viva, están unidas eternamente. ¿Se deleita usted en el Señor? Cuando usted atraviesa dificultades, retire sus ojos de sus problemas y póngalos en el Señor y deleítese en Él. Tú guardarás en completa paz a aquel cuyo pensamiento en ti persevera, porque en ti ha confiado. Isaías 26, versículo 3. Confíe en el Señor, es el primero. Deleítese en el Señor, es el segundo. Este es el tercero. Encomiende su camino al Señor. Salmo 37, versículo 5. Encomienda a Jehová tu camino y confía en Él, y Él hará. Ahora digamos estas tres cosas seguidas, una tras otra. Esta es nuestra fórmula en pastilla. Confía en el Señor, deleítate en el Señor, encomienda tu camino al Señor. Ahora, ¿cuál es la diferencia entre confiar en el Señor y encomendarle nuestro camino? La palabra que se traduce encomendar quiere decir tomar algo que uno tiene al presente y de manera total y completa entregárselo a otro. Literalmente, lo que el salmista está diciendo es que usted debe tomar su camino, su vida y entregárselo a Dios. Encomiéndele su vida a Él, entréguele al Señor sus cargas. Dele a Dios sus cosas y no se aferre a ellas. Esta es una verdad común, tanto en los Salmos como en el Nuevo Testamento. Salmo 10, versículo 14 dice, «Tú lo has visto, porque miras el trabajo y la vejación para dar la recompensa con tu mano. A ti se acoge el desvalido. Tú eres el amparo del huérfano. Las víctimas se encomiendan a ti. Tú eres la ayuda de los huérfanos». Salmo 52, versículo 22, lo dice de esta manera. echa sobre Jehová tu carga y Él te sustentará. Primera de Pedro capítulo 5 versículo 7 es uno de los primeros versículos que aprendí de memoria cuando niño en la escuela dominical y dice, echando toda vuestra ansiedad sobre Él, porque Él tiene cuidado de vosotros. Cuando encomendamos nuestro camino al Señor, tomamos los asuntos con los cuales estamos lidiando en nuestra vida. Tomamos las desigualdades que vemos en el mundo en donde los malos reciben la promoción y a nosotros nos pasan por alto. Tomamos las cosas financieras que nos suceden cuando confiamos en personas que pensábamos que eran buenas y descubrimos que no lo son. Tomamos todo eso y en tanto que hacemos todo lo posible para manejarlo en el poder del Espíritu Santo, llega un momento para todos nosotros en que tenemos que empacar todo eso y simplemente decir, Señor, esto es demasiado y es mucho para mí. Simplemente te lo entrego a ti, te lo doy a ti. En cierta ocasión atravesaba lo que mi esposa llamó Mayo Negro, a poco de haber venido a esta iglesia hace algunos años, muchos años ya. Tuvimos cierto mes, probablemente fue el peor mes en nuestra vida. Sucedió algún conflicto, alguna de esas cosas, y me sentía abrumado. En ese entonces tenía 40 años. Como les dije, eso fue ya hace mucho tiempo. Y yo no sabía qué hacer. Recuerdo que llegué a mi oficina un día y al entrar vi la silla detrás de mi escritorio. Me lo imaginé mentalmente y dije, Señor, no voy a sentarme en esa silla hoy. Esa es tu silla. No sé qué hacer con todas estas cosas. Simplemente voy a ponerlo delante de ti. Te lo pongo en tu escritorio. Señor, eso es tuyo. Nunca he tenido un mayor sentido de alivio en mi vida al saber que estos problemas no son míos. Se los di al Señor. Y cuando uno le encomienda el camino al Señor, Él le ayuda. Él lo llevará hacia adelante. Este es el problema que todos tenemos, y usted tal vez no sea como yo. Pero yo se lo entrego al Señor, y luego, como 2 horas después, vuelvo a retomarlo. Y ando de un lado a otro pensando, ¿sabes, Señor? Pensé que ya me había librado de esto, y hallo que sigo haciendo eso vez tras vez. Señor, pensé que te entregué esto, pero luego volví a tomar algo de lo mismo. Aquí está de nuevo. Y uno lo hace vez tras vez hasta que empieza a darse cuenta de que le ha encomendado el camino al Señor. Cuando le encomendamos nuestro camino al Señor, le permitimos que Él nos dé la dirección en que debemos ir. Le permitimos que nos diga lo que se supone que debemos hacer. Le permitimos que nos ayude a saber lo que debemos hacer con los problemas que surgen a nuestras vidas. Encomiéndele todas estas cosas a Él. Deje que Él las tome todas. Así que confíe en el Señor. Deleítese en el Señor. Encomiende su camino al Señor y este es el cuarto. Descanse en el Señor. Esto no es lo que algunos hacen en la iglesia, es descansar en el Señor. Salmo 37, versículo 7. Note lo que dice. Guarda silencio ante Jehová y espera en Él. No te alteres con motivo del que prospera en su camino, por el hombre que hace maldades. Descansar en el Señor es guardar silencio ante Jehová, Dios, sin aljaraca ni indiferencia presuntuosa. Una paráfrasis dice, cierra la boca ante Dios. A veces simplemente tenemos que ponernos ante el Señor y mantener la boca cerrada y reposar en el conocimiento de que Él tiene el control. Espere la resolución del problema, sabiendo que Dios está a cargo de la situación. Y no solo que Él está a cargo de la situación y de la solución, sino que también está a cargo del calendario. Nótese que en este versículo tenemos 2 maneras en que podemos lidiar con los problemas. Bien sea, podemos cerrar la boca ante el Señor, o podemos alterarnos, o sea, ponernos frenéticos. Dice, no te alteres. ¿Cuántos hay que se alteran hoy? ¿Alguien que se altera? Ah, sí. Es una práctica común, es una especie de deporte, puertas adentro para los evangélicos, alterarse. Pero déjeme decir una palabra al respecto. La palabra que se traduce alterarse se halla solo en donde se nos dice no te alteres. Se la halla solo en 2 lugares en la Biblia. En el Salmo 37 se la halla 3 veces y en Proverbios 1 vez. Quiero mostrarles en dónde está aquí, en el Salmo 37, porque es el pasaje que tenemos ante nuestros ojos. Versículo 1 dice, no te impacientes a causa de los malignos.
1: Bien, amigo oyente, gracias, Pastor David Yeremaya, por Momento Decisivo, palabras de aliento para tiempos desalentadores. El Salmo 37 nos enseña que aun en tiempos más difíciles, Dios nunca abandona a los que ponen su confianza en Él. David habló desde su propia experiencia, enfrentó persecución, temor e incertidumbre, pero aprendió que el Señor siempre sostiene a sus hijos fieles. Hoy también nosotros somos llamados a confiar en el Señor, a hacer el bien, deleitarnos en su palabra, entregarle nuestras cargas y descansar en su control soberano. Cuando dejamos nuestras preocupaciones en las manos de Dios, encontramos la paz que el mundo no puede dar. No importa cuán grande sea el obstáculo que enfrente, recuerde que sigue teniendo el control. Dios sigue teniendo el control y Él puede llevarle a la victoria. Por eso, a esta hora, escuchemos esta linda canción que nos dice el Salmo 37. Confía y Él hará. 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

0: El Salmo 37 a esta hora de la noche por Nuevo Continente. Vamos con unos mensajes y ya una vez más retomamos ese tiempo con el versículo de esta noche.
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Sí, señores, esa era la canción interpretada por Juan Carlos Alvarado Ser, Más Como Tú. A esta hora de la noche vamos con el versículo que tenemos en nuestra mesa de trabajo. Y dice el Salmo 62, versículo 12. Y tuya, oh Señor, es la misericordia, porque tú pagas a cada uno conforme a su obra. Y tuya, oh Señor, es la misericordia, porque tú pagas a cada uno conforme a su obra. Esa era, bueno, aquí podemos mirar otras versiones, por ejemplo. Vamos a mostrar esta más versiones aquí, donde nos dice, por ejemplo, la Biblia Nueva Traducción Viviente. El amor inagotable, oh Señor, es tuyo. Ciertamente tú pagas a todos de acuerdo a lo que han hecho. O también, vamos a mirar otra versión, por ejemplo, Biblia Traducción en Lenguaje Actual. Pero también un Dios de amor, Dios mío, tú nos das a cada uno lo que merecen nuestros hechos. Y la Biblia de las Américas, dice Nueva Biblia de las Américas, dice, y tuya es, oh Señor, la misericordia, pues tú pagas al hombre conforme a sus obras. Bueno, y en esta oportunidad vamos a ver qué nos dice este salmo. Quizás hoy te sientas como ese joven príncipe, impulsado por la furia y creyendo en la voluntad de prevalecer. Puede que el mundo te empuje a exigir, a gritar y a buscar soluciones por la fuerza, creyendo que tu posición te da derecho a torcer la balanza. Piensas que puedes cambiar las reglas con solo tu poder o tu influencia. Cuidado. El verdadero poder no reside en la fuerza bruta, sino en la integridad, en reconocer que por encima de tus anhelos existen leyes y principios que trascienden cualquier posición terrenal. Observa esta historia, la del magistrado Gascoigne. Su ejemplo brilla con luz singular en un instante crucial. Este hombre decidió permanecer firme, defendiendo no su propio poder, sino la justicia misma. Se negó a sucumbir a la influencia del príncipe, prefiriendo afrontar su ira para ser fiel a la ley. El valor, tu valor, reside en tu firmeza ante las presiones del mundo y la tempestad. ¿Lo entiendes? No os engañéis, Dios no puede ser burlado, pues todo lo que el hombre sembrare, eso también segará. Gálatas capítulo 6, versículo 7. La historia termina revelándote una verdad transformadora. El verdadero gobernar yace en el reconocimiento de un orden divino, de una sabiduría mayor. ¿Lo ves? El arrepentimiento del príncipe no surgió de su debilidad, sino de una profunda comprensión de que había estado a punto de corromperse. Una prueba donde no siempre sabremos cómo terminar. El reconocimiento de un error no te quita dignidad. Al contrario, te coloca un escalón más cerca de tu máximo potencial. No temas al castigo. Abrázalo, porque en él reside el crecimiento. No busques torcer las leyes, porque busca cumplirlas con respeto y gozo. Deja que el temor a Dios sea tu brújula en todos tus caminos. Este magistrado no solo hizo cumplir la ley, sino que encarnó el principio de la equidad por amor, el cual se sometió al joven príncipe tras recibir la digna reprimenda del tribunal. ¿Lo sientes? ¿Estás realmente dispuesto a rendirte ante una verdadera forma de autoridad, la de Dios? Tu palabra celestial no es diferente. La justicia es imparcial y también está llena de amor incondicional. Su voluntad es que te sometas a ella para que tu propio beneficio, como la semilla en la tierra, debes humillar tu corazón para ser la buena tierra donde la palabra germine. Recuérdalo, el poder sin amor es brutalidad y el amor sin poder es debilidad, pero cuando ambos se unen, la salvación llega. El amor de Dios, tu verdadero poder,
Te impulsa la justicia para que todos puedan ver en ti que sí es posible. No busques la venganza, búscalo a Él. Dios promete, el Señor es justo en todos sus caminos, bondadoso en todos sus hechos. Salmo 145, 17. Y eso basta, porque Él conoce tu camino. En el reino de Dios, la recompensa se te dará de acuerdo a lo que has sembrado. No esperes cosechar sin haberte sometido primero a tu perfecta justicia. Tú, y solamente tú, te enfrentarás a la justicia divina, a tu juicio justo. ¿Estás diciendo hoy, decidiendo hoy reconocer su soberanía sobre tu vida y someterte de buena gana? Y recuerda, a ti también, oh Señor, es la misericordia porque tú pagas a cada uno conforme a sus obras. Hablemos con el Señor. Señor, tú eres el Rey de Reyes y Señor de Señores, sentado en el trono de tu gloria, lleno de gracia y verdad. Te damos gracias, Padre Santo, por tu palabra, como en el Salmo 62, versículo 12, nos recuerda que tú, oh Dios, eres la misericordia y tuya, oh Señor, es la retribución. Confiamos en tu infinita sabiduría y en tu perfecto amor, sabiendo que en tus manos encuentro seguridad y paz. Ayúdanos, Señor, a vivir cada día con la certeza de que tú eres nuestra roca, nuestro refugio y nuestra fortaleza. Que nuestra vida sea un reflejo de tu bondad, que nuestras acciones honren tu santo nombre y que nuestro corazón desborde gratitud por tu inagotable misericordia. Que pueda ser luz en medio de la oscuridad, compartiendo tu amor y tu verdad con quienes nos rodean, para que ellos también puedan experimentar la plenitud de tu gracia. Te lo pedimos con un corazón humilde y agradecido. En el nombre del Señor, acudimos a ti, porque tú eres grande, tú eres majestuoso, y porque tú nos amas siempre, Señor, en todo momento. En el nombre de Cristo Jesús. Amén.

0: El corazón humano no tiene la capacidad de dar el amor que tú necesitas para ser feliz. La limitación del corazón humano es grande, pues él no puede hacer nada por sí mismo. Él siempre dependerá de un otro corazón que lo ayude y que igualmente lo ame para que él pueda también ser feliz. En esas condiciones, el corazón humano está siempre sujeto a las limitaciones de un otro, a veces hasta más débil y mucho más carente que nuestro propio corazón, aumentando así cada vez más el círculo vicioso de la infelicidad. Un carente busca a otro carente. Un frágil se apoya en otro frágil, en la esperanza de que cada uno le dé al otro la felicidad que ambos no tienen. El resultado de eso es la caída, pues nos estamos apoyando en algo sin sustentación en sí mismo. De la misma forma, cuando alguien quiere hacer de nosotros su fuente de felicidad, colocando en nuestras manos su enorme necesidad de ser feliz, y nosotros, tú y yo, que también estamos necesitando desesperadamente de felicidad, nos sentimos confusos e impotentes. Es en ese momento de angustia y soledad que debemos recordar aquella frase: Jesús te ama. Sí, Jesús te ama, y con un amor que nace no del corazón humano, sino del corazón de Dios. Nadie te puede amar como Jesús te ama. Simplemente porque Jesús no tiene amor. Él es el amor, el verdadero amor, que no puede ser encontrado en el corazón humano, porque viene de lo alto, es espiritual, sobrenatural, sagrado. Jesús no esperó ser amado por ti para también amarte. Él ya te ama, ahora, ayer, mañana y siempre. Su divino amor no establece condiciones o imposiciones para amarte. Jesús te ama como tú eres. Para Él, tú no eres feo o lindo, grande o pequeño, blanco o negro, rico o pobre, joven o viejo. Pues Jesús no ve tu apariencia, pero Él ve tu corazón. Y es allí, en tu corazón, que Él quiere habitar. Para lavar tus heridas, sacar toda tu amargura, secar tus lágrimas y limpiar las cicatrices de tu alma. Porque tú eres demasiado muy importante para Él. El corazón humano no tiene la culpa por ser limitado. Si alguien no te dio la felicidad que tú esperabas, es porque nadie te puede dar aquello que no tienes. Pero cuando tú aceptes recibir en tu corazón ese amor que perdona, ese amor que no cobra, ese amor que da la paz, la alegría, tu corazón humano será transformado en un corazón espiritual, pues en él habitará el amor de Jesucristo. Entonces tú vas a comenzar a ver, a perdonar y a amar como Jesús, el Señor. Y finalmente, tú vas a encontrar aquello que tanto buscas: la felicidad. Pues Solo el amor de Jesucristo tiene la capacidad de dar todo lo que tú necesitas para ser feliz. Mira, nadie te puede amar como el Señor Jesús te ama.
1: Sí, señores, esa era la canción interpretada por el gigante de la canción, Nelson Ned. Nadie te puede amar como Jesús te ama. Mensajes importantes y continuamos aquí en Nuevo Continente, en Una Voz en la Noche.
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Título de esta canción, Gracias. Continuamos aquí en este espacio de Una Voz a la Noche y volveremos a las 100 historias extraordinarias de oración. Y en esta oportunidad tenemos a Débora, Jueces capítulo 4 y 5. La jueza Débora. Cierre los ojos y piense en un juez. Te vino a la mente alguien sentado detrás de un escritorio y con una bata negra. Débora fue jueza en algún momento en torno al 1150 a.C. No se parecía de nada a los jueces de hoy en día. Realizaba sus juicios bajo una palmera que llevaba su nombre. Ella se sentaba bajo el árbol de Débora y los israelitas le traían sus pleitos. Débora era muy sabia, igual que Ana, era profetisa. Dios le hablaba y luego ella les decía sus palabras a los demás. Le dijo a un guerrero llamado Barak que Dios quería que él y sus tropas lucharan contra el ejército que liberaba el general Sisara. Este ejército iba tras los israelitas y Dios quería que los israelitas, su pueblo, se salvaran. Barak aceptó ir, pero insistió en que Débora fuera con él. Así fue que fue con él. Estando ambos al bando de las tropas, los israelitas ganaron la batalla, pero la historia no termina ahí. Hoy en día, los jueces pueden cerrar un caso dando un golpe con su maza de madera en su escritorio, o simplemente diciendo, caso cerrado. Débora cerró el caso contra el ejército de Sisara de otra manera. Ella oró y alabó a Dios por la victoria. Lo hizo cantando el cántico de Débora. Su oración ocupa todo el capítulo 5 del libro de los jueces. ¿Te imaginas a un juez levantándose y cantando una oración de agradecimiento a Dios en la actualidad? Cada día Dios te da muchas pequeñas victorias, pequeñas maneras de tener éxito, como un buen resultado en un examen, ganar en un juego o aprender a hacer algo nuevo. ¿Te acuerdas de darle las gracias a Dios? Acostúmbrate a terminar cada día diciendo o cantando una oración de gracias. Den gracias al Señor, proclamen su nombre, cuenten a los pueblos sus acciones, canten himnos en su honor, hablen de sus grandes hechos. Primera de Crónicas, capítulo 16, versículo del 8 al 9. Escuchemos esta canción interpretada por la agrupación One Voice, Jesucristo es el camino.

0: Esa era la canción interpretada por Marco Barrientos, Tú Eres Dios. Bueno, y continuamos aquí en Vamos a la Noche por Nuevo Continente. En esta oportunidad, bueno, estamos saludando a Javier Enrique. Él nos dice, hola, Dios los bendiga a la emisora cristiana Nuevo Continente, 1460 AM, en la ciudad de Bogotá, Distrito Capital, Colombia. Saludo cordial de Javier Enrique Caicedo Rodríguez, junto con mi hermano Juan Carlos Caicedo Rodríguez, en la localidad de 5 de Usme, en el sur oriente de Bogotá, Colombia. Estaremos siempre bendecidos y agradecidos con Nuevo Continente. Bueno, me complace saludarlos a ustedes. Un saludo cordial, Javier Enrique, y a su hermano. Dios los bendiga y gracias por estar ahí en sintonía de Nuevo Continente. Y bueno, y aquí tenemos también una comunicación de Luis Fernando. Luis Fernando, buenas noches.
1: Amigos de Nuevo Continente, aquí en mi trabajo de seguridad, bendiciones ahí para Carlitos, que pases una buena noche, gracias por tu esfuerzo ahí valiente que tienes ahí en la emisora. Bendiciones, nos estamos hablando, gracias.
0: Bueno, Luis Fernando, me complace saludarlo. Feliz. Bueno, no le puedes. Bueno, que sí, que tengo una feliz noche, pero ojo, no se vaya a dormir, ¿no? Porque tiene que estar ahí atento a todo lo que pasa. Los admiro a todos los que laboran en la noche. Están ahí, por ejemplo, los vigilantes, que siempre, mientras que unos descansan, otros duermen, otros están haciendo otras actividades, los vigilantes están ahí en las fábricas, en las oficinas, en las empresas, en los conjuntos cerrados, en fin, están pendientes de cada situación. Los bendigo, Dios los bendiga, Dios los guarde, Dios los proteja, y ánimo que, bueno, Dios siempre va a estar con ustedes en todo momento, que Dios los proteja, les dé ánimo, y vamos a seguir ahí orando por ellos también. En breves minutos estaremos orando porque ellos también necesitan de la oración, de esa fortaleza espiritual, también de todo lo que ellos realizan. Y me fascina cuando la gente sale de un conjunto, entra o llega a un lugar y les dice buenos días, buenas noches, buenas tardes, cómo le ha ido, cómo ha estado, feliz turno, todo. Sean de bendición. Me pone muy triste cuando alguien llega y pasa derecho y ni siquiera lo saluda, ni expresa el amor o el respeto hacia cada persona. Toda persona merece ese respeto. Y bueno, yo los admiro, Dios los bendiga, Dios los proteja. Fuerte abrazo. Y sin lucha no hay victoria. Por eso los bendecimos, Luis Fernando. Dios está con ustedes en todo momento también. Y bien, a esta hora, bueno, escuchemos este microprogramite de 1.29 que nos dice Vida Real en Familia. A ver, ¿qué nos dice en esta oportunidad?
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3: ¿Cómo ha cambiado su vida desde que está casado?
4: Desde este día.
5: En las buenas y en las malas.
4: En la riqueza.
5: En la pobreza.
4: En la enfermedad.
5: Y en la salud.
4: Para quererte.
5: Y respetarte.
4: Abandonando todo lo demás.
5: Mientras estemos vivos.
4: Hasta que la muerte nos separe.
3: Cuando yo estaba soltero, los sábados la pasaba pescando, viendo el partido del fin de semana o generalmente haciendo mis propias cosas. Nunca olvidaré uno de los primeros fines de semana juntos después de la luna de miel. De repente, todo me golpeó como una ráfaga de aire ártico frío. No podía hacer más lo que quería hacer los sábados. Tenía alguien más a quien considerar junto a mí. Mi esposa. He descubierto que un buen matrimonio está conformado por dos personas que saben cómo negarse a sí mismos. Si ambos, esposo y esposa, están dispuestos a sacrificar sus propios deseos, es increíble cómo se pueden satisfacer las necesidades individuales con el tiempo. Un pensamiento final. ¿Por qué no considera sacrificar su propio placer y hacer algo que verdaderamente le agrade a su cónyuge esta noche? Soy Denis Reini y esto es Vida Real en Familia.
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0: Sí, señores, era la canción interpretada por la agrupación One Voice. Jesús es el camino. Mensajes importantes y continuamos en Una Voz a la Noche por Nuevo Continente.
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Esa era la canción interpretada por Jaime Morrell, Aquí estoy. Dice así: sintonice la frecuencia divina. La gente usa toda clase de métodos para tomar decisiones. Inclusive, muchos cristianos escogen decir, Señor, esto es lo que voy a hacer. Si esto no te gusta, déjame saber. O si esto no es tu voluntad, deténme, y yo sabré que no viene de ti. Esa no es la manera de encontrar lo que Dios quiere que hagamos en la vida. Obtener el discernimiento espiritual para tomar decisiones sabias es crucial en la vida. El discernimiento es una gran ventaja que no se obtiene instantáneamente, pero cree en una vida totalmente consagrada y dependiente de Dios. Cuando usted busca el discernimiento que proviene de Dios con todo su corazón y sus motivos son puros, Él le ayudará a tomar las decisiones más sabias. Él conoce su corazón y quiere que usted haga lo correcto. En la búsqueda divina por la guía perfecta, la primera roca que debe hacer es confesar sus pecados y permitir que Dios tenga acceso completo a su mente y voluntad. Cuando su relación con Jesucristo es correcta, Él le dará a usted la sabiduría. Cuando usted desobedece a Dios en palabra, obra o motivo, hay un obstáculo en la comunicación con el Señor y será muy difícil que usted reciba una guía clara. Cuando usted peca, necesita confesar inmediatamente los pecados y aceptar la responsabilidad de sus acciones. No espere hasta la noche cuando vaya a la cama, porque vivirá el día entero fuera de la armonía de Dios. Si confiesa sus pecados, Él es fiel para perdonar al momento y donde usted se encuentre, de manera que pueda estar bien el resto del día. ¿Tiene miedo de tomar decisiones? Vacila entre dos decisiones porque no puede determinar cuál camino tomar. A veces esto se debe a un problema de estima personal. Usted no confía en sí mismo y teme enfrentar las consecuencias de tomar una decisión incorrecta. Otras veces es el resultado del pecado que se interpone a su comunión con Dios. ¿Cómo puede saber qué es lo que Dios quiere que haga si su conciencia no está clara? Una conciencia culpable es a la mente lo que la estadística es en la radio, la estática en la radio. Usted escucha dos veces que dicen diferentes cosas. Cuando lucha entre su voluntad y la voluntad de Dios, no conseguirá un mensaje claro. En vez de eso, recibirá un distorsionado fragmento de sonido. Su mente y voluntad están divididas y usted no podrá saber qué es lo que Dios le está diciendo. Hoy es el momento de hallar la frecuencia divina, sintonizar el mensaje de Dios para su vida. Cuando usted haga esto, Él le dará el discernimiento y sabiduría requerida para una vida piadosa. Escuchemos esta canción de Jonathan y Sara Jerez, El Señor es mi pastor.

Linda canción interpretada por Jonathan y Sara Jerez, El Señor es mi pastor. Bueno, y tenemos ese tiempo a esta hora de intercesión. Y como lo habíamos dicho, bueno, seguimos recibiendo comunicaciones acá. Bueno, oramos, dijimos que vamos a orar también a esta hora por los vigilantes o los que se encuentran prestando guardia a esta hora de la noche. Aquí hay oración para todo mundo a esta hora. Vamos a tener ese tiempo de intercesión. Y disponga su corazón, porque el Señor está obrando en la vida de cada uno de nosotros. Señor Dios Todopoderoso, levantamos la vida hoy delante de ti para darte las gracias por el trabajo y la misión que has encomendado. Te pedimos que extiendas tu mano poderosa y seas escudo protector durante cada turno de vigilancia. Señor, te pedimos que les concedas sabiduría y el don de estar siempre alerta. Dale unos ojos que observen con claridad y un espíritu discernidor para anticipar cualquier peligro. Señor, protege de todo acto de violencia, asalto o acecho de maldad, y no permitas que el cansancio o el sueño dominen sus sentidos. Padre, que tu presencia sea la fortaleza cuando la noche está oscura y el peligro parezca cercano. Que tu Santo Espíritu guíe los pasos, las palabras y las decisiones. Colocamos tus manos a las familias de cada uno de ellos que están trabajando, pero sus familias están descansando. Guárdalos, provéeles y cúbrelos mientras ellos cumplen su labor, sabiendo que tú eres un refugio y pronto auxilio. Envía, Señor, tu Santo Espíritu para que acampen alrededor y que los libres de todo mal. Como dice tu palabra, el que habita al abrigo del Altísimo morará bajo la sombra del Omnipotente. Confiamos en la entrada y salida y del cuidado de cada uno de las personas que están laborando como vigilantes en los centros comerciales, en las empresas, en las fábricas, en los conjuntos, Señor. Protégelos y ayúdales a seguir adelante y multiplica su dinero, fortalece su cuerpo, porque no es lo mismo dormir en el día que en la noche. Dios los bendiga en el nombre de Cristo Jesús. Amén. Esta canción interpretada por Miguel Casina, Torre Fuerte.

0: Sí, señores, esa era la canción interpretada por Miguel Casina, Torre Fuerte. Vamos con un mensaje importante y ya, continuamos. Una voz en la noche.
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0: Esa era la canción interpretada por la IBI, Iglesia Bautista Internacional y Sovereign Grace. Gracia y paz. Aquí recibimos una vez más un mensaje de Luis Fernando. Buenas noches.
1: Emisora que nos... Gracias, Carlitos, por la intercesión que has dispuesto hoy. Gracias por nosotros, de nuestro trabajo que hacemos, que nos esforzamos en trabajar y vivir una vida totalmente entregada a Dios. Gracias por ese tiempo de intercesión para los vigilantes de las empresas, sean el sitio que estemos, que gracias. Muy amable, Carlitos, que siga utilizando Dios a la emisora y a todos los miembros de la emisora, a los amigos de la emisora, todos en el trabajo también ellos tienen también el esfuerzo de trabajar en la noche. Bendiciones.
0: Con mucho gusto, Luis Fernando, estamos para servirte y también acompañando a todos nuestros queridos oyentes que se encuentran en sus hogares ya descansando, están en el están trabajando en su automóvil por aplicación o también se encuentran. Hace unos años estaba a la madrugada también compartiendo el mensaje del amor de Dios y había un caballero que se comunicaba siempre conmigo y manifestaba siempre, le decía, haga sonar la corneta, y era porque manejaba un camión, una tractomula, y él hacía sonar la corneta y me decía, estoy por las carreteras del Huila, del Quindío, bueno, de Cartagena, de Bolívar, del Magdalena, bueno, en fin, por toda Colombia. Siempre lo recuerdo y bueno, no recuerdo el nombre de él, pero esa anécdota y siempre estaba en sintonía de Nuevo Continente. Dice así en esta oportunidad, el contraste entre las obras y el fruto. El contraste entre obras y fruto es importante. En una fábrica, una máquina obra y el resultado es un producto, pero nunca puede crear el fruto. El fruto es el resultado de la vida, y es el caso del creyente, es la vida en el espíritu. Cuando pensamos en obras, pensamos en esfuerzo, en trabajo, en afán. Cuando pensamos en fruto, pensamos en el despliegue, belleza y serenidad de la vida. La carne produce obras muertas, Hebreos capítulo 9, versículo 14. Pero el Espíritu produce fruto vivo. El Nuevo Testamento nos habla de varias clases de fruto. Personas ganadas para Cristo, Romanos capítulo 1, versículo 13. Vida santa, Romanos capítulo 6, versículo 22. Ofrendas presentadas a Dios, Romanos capítulo 15, versículo 16 al 18. Buenas obras, Colosenses, capítulo 9, versículo 10, y alabanza, Hebreos, capítulo 13, versículo 15. El fruto del Espíritu que encontramos en Gálatas, capítulo 5, versículo 22 y 23, tiene que ver con nuestro carácter, obras y el fruto. Escuchemos la agrupación Gracia Soberana y este lindo tema. Gloria al Señor.

Sí, señor, era la canción interpretada por esta agrupación. Gracias, soberano. Gracias al Señor poderoso. Bueno, y a esta hora continuamos con este espacio de Una Voz en la Noche por Nuevo Continente. Y en esta oportunidad, bueno, dice que vamos a buscar la santidad. Es su responsabilidad, ¿sabe? La Escritura declara, porque si ustedes viven conforme a la carne, habrán de morir, pero si por el Espíritu hace morir las obras de la carne, vivirán.

al morar en nosotros, nos revela el pecado, crea en nosotros un deseo por la santidad y nos fortalece en la búsqueda de la santidad. Por medio del Espíritu Santo y conforme a la nueva naturaleza que nos da, tenemos que hacer morir las obras malas de la carne, es decir, del cuerpo. Romanos capítulo 8, versículo 13. Aunque en el Espíritu el que hace posible que hagamos morir las obras malas, sin embargo, Pablo dice que es algo que nos corresponde a nosotros también. La misma obra o actividades desde el punto de vista obra del Espíritu y desde otro obra del hombre. Resultado claro de este pasaje que Dios nos hace responsables de vivir una vida santa. Tenemos que hacer algo. No debemos solo dejar de luchar y comenzar a confiar. Tenemos que hacer morir las obras de la carne, una y otra vez en las epístolas, no solo en las de Pablo, sino en la de los otros apóstoles también. Se nos manda a asumir la responsabilidad correspondiente a un andar santo. Pablo nos exhorta diciendo que consideremos los miembros de nuestro cuerpo terrenal como muertos para las obras de la carne. Colosenses capítulo 3, versículo 5. Esto es algo que se nos dice que debemos hacer. El escritor de Hebreos dijo: por tanto, puesto que tenemos en derredor nuestro tan grande nube de testigos, despojémonos también de Todopoderoso y del pecado que tan fácilmente nos envuelve, y corramos con paciencia la carrera que tenemos por delante. Hebreos capítulo 12, versículo 1. Nos dice que nosotros nos despojemos del pecado y que corramos con paciencia. Claramente, se espera que seamos nosotros mismos los que asumamos la responsabilidad de correr la carrera cristiana. Sométanse a Dios, resistan, pues, al diablo, y huirá de ustedes. Santiago capítulo 4, versículo 7. Somos nosotros los que tenemos que someternos a Dios y resistir al diablo. Esta es la responsabilidad que nos corresponde. Procuren con diligencia ser hallados por él en paz, sin mancha irreprensible. Segunda de Pedro capítulo 3, versículo 14. La frase procuren con diligencia está dirigida a la voluntad. Es algo que se tiene que decidir hacer. Durante cierta época en la vida cristiana, llegué a pensar que cualquier esfuerzo de mi parte para vivir una vida santa era trabajo de la carne y que la carne para nada aprovecha. Pensaba que Dios no bendecería ningún esfuerzo de mi parte para vivir una vida cristiana, del mismo modo al que bendeciría ningún esfuerzo para ser su hijo mediante las buenas obras. Así como recibí a Cristo Jesús por fe, así también debía buscar la vida santa solo por fe. Cualquier esfuerzo de mi parte impediría la obra de Dios en mi vida. Estaba aplicando mal la siguiente afirmación: no necesitan pelear en esta batalla. Tomen sus puestos y estén quietos y vean la salvación del Señor con ustedes. Segunda de Crónicas 20, versículo 20, versículo 17. Interpretada este pasaje con el sentido de que lo único que puede hacer de mi parte era entregar el mando al Señor y que Él se encargaría de luchar contra el pecado de mi vida. En el margen de la Biblia que usaba en esa época, escribí al lado de este versículo las siguientes palabras: ilustración de lo que significa andar en el Espíritu. ¡Qué necedad la mía! Interpretaba mal la dependencia del Espíritu Santo, en el sentido de que yo no debía realizar ningún esfuerzo, que yo mismo no tenía ninguna responsabilidad en el asunto. Pensaba erróneamente que si se le entregaba las riendas enteramente al Señor, Él elegiría por mí y que naturalmente elegiría la obediencia y no la desobediencia. Todo lo que tenía que hacer era acudir a Él en busca de santidad, pero no es así como actúa Dios.

Él da la provisión necesaria para nuestra santidad, pero también nos da la responsabilidad de hacer uso de dicha provisión. El Espíritu Santo ha sido dado a todos los creyentes. El doctor Marty Jo Jones señaló, el Espíritu Santo está en nosotros y obra en nosotros dándonos el poder necesario, dándonos la capacidad necesaria. Está la enseñanza del Nuevo Testamento. Ocúpense en su salvación con temor y temblor. Tenemos que hacerlo así, pero notemos lo que sigue, porque Dios es quien obra en ustedes tanto el querer como el hacer para su buena intención. El Espíritu Santo obra en nosotros tanto el querer como el hacer. Es porque no estoy solo y porque no estoy sin esperanza, ya que el Espíritu está en mí, que me exhorta a que ocupe de mi propia salvación con temor y temblor. Debemos confiar en el Espíritu para hacer morir las obras de la carne. Como lo menciona Jones en su expresión sobre Romanos capítulo 8, versículo 13, es el Espíritu Santo el que diferencia al cristiano de la moralidad y del legalismo y del falso puritanismo. Pero la confianza en el Espíritu no tiene como fin proporcionar una actitud que dice, no puedo, sino una que diga, todo lo puedo en Cristo que me fortalece. Filipenses capítulo 4, versículo 13. El creyente nunca debería quejarse de la falta de capacidad o de obedecer. Si los creyentes pecamos, es porque elegimos hacerlo, no porque nos falte capacidad para decir no a la tentación. Por eso, ya es hora de que los creyentes tomemos la conciencia de la responsabilidad que nos toca con relación a la santidad. Frecuentemente decimos que somos vencidos por este o aquel pecado, pero no es que seamos vencidos, es que somos desobedientes. Tal vez vendría que dejemos de usar los términos victoria y derrota para describir la búsqueda de la santidad. Más bien, deberíamos utilizar los términos obediencia y desobediencia. Cuando digo que estoy derrotado por algún pecado inconscientemente, estoy evadiendo mi responsabilidad. Estoy diciendo que algo externo a mí me ha derrotado. Pero cuando digo que soy desobediente, esta afirmación pone la responsabilidad del peso del pecado sobre mis propios hombros. Es posible que seamos derrotados, naturalmente, pero la razón de que lo seamos es porque hemos elegido desobedecer. Hemos elegido alojar pensamientos lujuriosos, tener algún resentimiento o decir medias verdades. Tenemos que prepararnos para la tarea y comprender que somos responsables de nuestros pensamientos, actitudes y acciones. Debemos considerar que hemos muerto al dominio del pecado y que ya no tiene dominio sobre nosotros, que Dios ha unido con el Cristo resucitado en todo su poder y nos ha dado el Espíritu Santo para que obre nosotros, solo al aceptar nuestra responsabilidad y apropiarnos de las provisiones dadas por Dios, podremos progresar en la búsqueda de la santidad. Escuchemos esta linda canción hasta ahora de Marcos Witt, Santo, Santo, Santo.

de la gloria. Aleluya. Te alabamos, Señor. Bendito seas. Por todos los siglos te damos gloria, Señor Jesús. Aplaudimos tu grandeza y tu hermosura. Santo, santo, santo. Aleluya. Gracias, Señor. Gracias, Señor. Bendito seas, oh Dios. Señor, te hemos adorado, te hemos aplaudido, te hemos declarado como Rey de Reyes y Señor de Señores. Deseamos, Señor, que nuestra ofrenda de alabanza haya subido delante de tu trono como ofrenda agradable delante de ti. Que nuestra gratitud, Señor, se haga sentir alrededor de tu trono, porque en verdad estamos agradecidos contigo. Todos aquellos que están verdaderamente agradecidos con el Señor, levanta tus manos y dile: Señor, muchas gracias. Muchas gracias. Señor, muchas gracias.

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2: Un poeta expresó estas profundas palabras: de todas las palabras de la lengua o de la pluma, las más tristes son estas: pudo haber sido. Otro autor escribió: correr riesgos siempre implica la posibilidad de fracaso. De lo contrario, se llamaría correr con seguridad. No permita que el miedo al fracaso o el qué dirán lo detengan de perseguir sus sueños. Dios puede usar el fracaso para cultivar en nosotros valentía y determinación. Los fracasos no son más que escalones hacia el éxito. Si tiene un sueño y también temores, eso solo significa que es humano. Pídale a Dios la valentía para subir hoy la escalera hacia sus sueños, confiando en que cada paso lo acerca más a su meta. Le habla David Jeremiah, animándole a que tome el camino hacia una vida nueva. Descubra la valentía de Dios en su minuto en la Biblia.

Bueno, esa era la canción interpretada por Erickson Alexander Molano, Dios manda lluvia. Las 11 y 38 minutos y tenemos un tiempo de oración a esta hora de la noche. Bueno, pero aquí también nos llega una un saludo de Alicia Iga. Dice, buenas noches hermanos, el Señor les bendiga. Soy Alicia de Japón. Quería agradecer al Señor por tu bondad, fidelidad y misericordia. Nosotros somos libres de proclamar la palabra. Podemos orar con libertad. Hay países en Asia donde están prohibidas las Biblias. En Singapur los controlan por medio de los controlan por medio satelital y ellos tienen que comunicarse con señas. En Egipto, los hermanos tienen que reunirse en iglesias subterráneas. Oremos por ellos y por los misioneros que sufren persecución, abusos y están presos por causa del Evangelio. Quería pedirle un favor. Hay una alabanza muy linda que dice, si tienes fe y ya olvida tu pasado. Quería saber el nombre de la canción y quién la canta. Si tienes fe y ya olvida tu pasado. Bueno, vamos a buscarla ahora en breves minutos y con mucho gusto le decimos a Alicia Iga sobre esta canción. En estos momentos vamos a orar también y ahorita oramos por la petición de Iga. Que vamos a orar por un milagro. Por un milagro, ¿sí? Nosotros, Dios hace milagros. Dios es el que sana, el que restaura. Y vamos a orar por Tatiana Nope, por su sanidad, todo su cuerpo, que sea Dios sanándola de la fibromialgia y sanándola de la jaqueca, el dolor de cabeza. Vamos a orar también por Don Ramón Mora Vargas, por sanidad de cáncer, que Dios queda quitando el cáncer. Y también por Jenny Asmín Pinzón, también orar por ella, por su sanidad también. Y por todos los enfermos, eso sí, que se encuentran en un hospital, en una clínica, están en su hogar, vamos a orar. Oración. Amado Dios, tú eres Señor de lo imposible y el dador de la vida. En este momento de profunda angustia, acudimos a ti con un corazón abierto y lleno de esperanza. Tú conoces las batallas de cada persona, los miedos y la urgencia que hoy agobia a cada persona que está enferma. Padre Celestial, reconocemos que las fuerzas humanas no son suficientes para mover esa montaña. Por eso te pedimos que intervengas con tu poder infinito y tu misericordia. En esa necesidad, Señor, pedimos por la sanidad de todos los que están en una clínica, por la sanidad de todos los que están en un hospital, en sus hogares, por estas tres personas, por Tatiana Nope, por Ramón Mora Vargas y Jenny Asmín Pinzón. Te pido de Dios que los sanes, los des libertad, coloca tu mano poderosa en medio de sus vidas y de todos los que están enfermos, Señor, para que seas tú sanando y limpiando. Por favor, sigue la guía en la oscuridad y abre las puertas que están cerradas. Rompe cualquier cadena que se ate al sufrimiento y devuélvale la paz al espíritu de ellos. Señor, fortalece la fe para saber esperar en sus tiempos perfectos y aceptar tu santa voluntad. Señor, gracias porque escuchas nuestra súplica humilde y que ya está sobrando de manera sobrenatural en la vida de cada persona que está enferma. En el nombre de Jesús te pedimos un milagro, Señor, hoy. Amén.

0: Sí, esa era la canción interpretada por Nelson Ned, Un Milagro, Señor. Y bueno, vamos a interceder por la petición que nos hacía llegar nuestra querida oyente Alicia Higa. Y dice, vamos a orar por... Nos mostraba algunos casos de los misioneros que se encuentran en diferentes partes del mundo, que sufren persecución, abusos y están presos por causa del Evangelio. Amado Dios Padre Celestial, venimos ante ti en el nombre de Jesús para interceder por cada hombre, mujer y familia que ha dejado su hogar para llevar las buenas nuevas de salvación hasta lo último de la tierra. Padre, te pedimos que les abras puertas eficaces para el Evangelio en cada ciudad, pueblo o nación donde se encuentren. Que sus corazones de las personas sean preparados y fértiles para recibir la semilla que estos hombres y mujeres de Dios esparcen tu palabra por cada rincón del planeta. Quita toda ceguera espiritual y rompe las barreras culturales y de idioma para que el mensaje de la cruz sea entendido con claridad. Concédele, Señor, a todos los misioneros de nuevo y valentía. Llena tus misioneros con el Espíritu Santo para que proclamen tu verdad sin temor, con poder, con gracia y amor. Que tu palabra corra libremente y sea glorificada en cada rincón. Te rogamos por tu protección divina. Líbralos de hombres perversos, de peligros visibles e invisibles y de los ataques del enemigo. Guarda su salud física y mental y emocional. Sustenta a sus familias y mantén sus matrimonios e hijos unidos y protegidos y firmes en la fe bajo tu cobertura, Señor. Suple las necesidades conforme a tus riquezas en gloria, Señor. Que nunca les falte nada, el sustento financiero, los recursos logísticos y el respaldo de sus iglesias locales, Señor. Renueva sus fuerzas físicas y espirituales cuando se sientan cansados y desanimados. Y recuérdales que su trabajo en el Señor no es vano, Señor. Gracias por tu obediencia y entrega. Señor, respáldalos con señales, milagros y prodigios y permite que vean una gran cosecha de almas para tu gloria. En el nombre preciso o precioso, mejor, de el Señor Jesucristo. Y bendice a Alicia Higa, Señor, en todo momento, en sus sueños, en sus propósitos y en sus metas, Señor. Te lo pedimos, Padre Santo, en el nombre de Cristo Jesús. Amén y amén.
1: Sentado en un rincón del rancho aquel, contemplando el azul de las montañas, escuché con el gemir de sus entrañas el anhelo de escuchar el Evangelio. Fue ahí cuando entonces comprendí la canción

0: La canción interpretada por la agrupación Cachaime, Canción del Misionero, a esta hora en Una Voz en la Noche por Nuevo Continente. Vamos a tener este tiempo de oración a esta hora por acción de gracias, por todo lo que Dios nos ha ayudado, nos ha fortalecido y bueno, y sigue ahí obrando en la vida de cada oyente. Padre Celestial, hoy nos acercamos ante tu trono de gracia con un corazón profundamente agradecido. Te alabamos por quienes eres. Tú eres nuestro Creador, nuestro Proveedor, nuestro Sustentador y mi Dios fiel, cuyas misericordias se renuevan cada mañana. Agradecimiento, Señor, por la salvación, Señor Jesús. No nos cansaremos de darte gracias por el sacrificio en la cruz del Calvario por nosotros. Gracias por perdonar nuestros pecados, por darnos vida eterna y por hacernos tus hijos mediante la fe. Un regalo que no merecíamos, pero que hemos recibido por tu pura gracia, Señor. Señor, te damos gracias por la salud, por los alimentos en la mesa, por el techo que nos resguarda y por nuestras familias. Gracias por cuidar de nosotros en cada salida y cada entrada, por guiarnos y cuidarnos de los peligros visibles e invisibles. Te agradecemos, Señor, también por los momentos difíciles, porque sé que a través de ellos nos moldeas. Estás ahí moldeando el carácter, fortaleciendo nuestra fe y nos enseñas a depender completamente de ti, Señor. Ponemos la vida de cada uno de nuestros oyentes, sus familias, sus planes, aún mi vida y mis planes, y mi futuro y el futuro de ellos, en tus manos perfectas, Señor. Que nuestra vida diaria sea un reflejo de la gratitud hacia ti, Señor. Todo esto te lo pedimos y te lo bendecimos y te lo agradecemos en el poderoso nombre de tu Hijo amado Jesucristo. Amén y amén. Y todo se lo debemos a Él. Marcos Yaroy nos canta esta linda canción.
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0: Bueno, todo se lo debo a él, interpretada esta canción por Yaroi a esta hora de la noche. Y bueno, antes de despedirme, me llega este mensaje de Carmenza. Dice, buenas noches, Carlos Fernando, por la oración y por el clamor del día 14 de esta semana. Ella pidió por el examen de colonoscopia para que el Señor le diera tranquilidad y que las personas que iban a estar a cargo de este examen, el Señor las dirigiera. Por eso le doy gracias a Dios por esta oración y por este programa tan importante para cada uno de nosotros. Todo salió muy bien. Ahora estoy esperando el resultado de este examen. Gracias, Carlos Fernando. Dios los bendiga siempre, siempre, y por todas las oraciones que hacen por cada uno de nosotros. Dios los bendiga en este fin de semana. Gracias, Carmenza, muy amable. Toda la gloria es para el Señor Jesucristo. Yo solo soy un instrumento aquí al frente de este micrófono, y así como todos mis compañeros. Dios te bendiga, Carmenza, y seguimos orando por esa petición para que todos los resultados del examen salgan bien. Me despido desde ya. A esta hora ya es un nuevo día, hoy es 23 de mayo, y en esta oportunidad los acompañó Carlos Fernando Ballesteros. Dios los bendiga, tengan un fenomenal fin de semana. Recuerde de ir a la congregación el domingo, valore lo que hace su pastor, prepara el mensaje, ese alimento espiritual, y bendiga su congregación. Y también bendecimos a todos nuestros queridos oyentes que de una u otra forma están aportando al nuevo continente, pero también bendicen a este medio de comunicación como los Nuevo Continente por medio de la oración y de las finanzas. Dios los bendiga, que pasen un excelente fin de semana, cuídense mucho, los amo de corazón y sigan adelante con el Señor. Dios los bendiga.
1: Esa es la hora en Nuevo Continente 1460. Son las 12:02.
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2: 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Job, capítulo 21. A esto, Job respondió: escuchen atentamente mis palabras. Concédanme este consuelo. Tolérenme un poco mientras hablo, y búrlense si quieren cuando haya terminado. ¿Acaso dirijo mi reclamo a los mortales? ¿Por qué creen que pierdo la paciencia? Mírenme y queden asombrados. Tápense la boca con la mano. Si pienso en esto, me lleno de espanto. Un escalofrío me corre por el cuerpo. ¿Por qué siguen con vida los malvados, cada vez más viejos y más ricos? Ven establecerse en torno suyo a sus hijos y a sus descendientes. Tienen paz en su hogar y están libres de temores. La vara de Dios no los castiga. Sus toros son verdaderos sementales. Sus vacas paren y no pierden las crías. Dejan correr a sus niños como si fueran ovejas. Sus pequeñuelos danzan alegres. Cantan al son del tamboril y del arpa. Se divierten al son de la flauta. Pasan la vida con gran bienestar, y en paz bajan al sepulcro. A Dios increpan. ¡Déjanos tranquilos! No queremos conocer tu voluntad. ¿Quién es el Todopoderoso para que le sirvamos? ¿Qué ganamos con dirigirle nuestras oraciones? Pero su bienestar no depende de ellos. Jamás me dejaré llevar por sus malos consejos. ¿Cuándo se ha apagado la lámpara de los malvados? ¿Cuándo les ha sobrevenido el desastre? ¿Cuándo Dios, en su enojo, los ha hecho sufrir como paja que arrebata el viento, como tamo que se lleva la tormenta? Me dirán que Dios reserva el castigo para los hijos del pecador. Mejor que castigue al que peca, para que escarmiente. Que sufra el pecador su propia destrucción. Que beba de la ira del Todopoderoso. ¿Qué le puede importar la familia que deja, si le quedan pocos meses de vida? ¿Quién puede impartirle a Dios conocimientos, si es Él quien juzga a las grandes eminencias? Hay quienes mueren en la flor de la vida, rebosantes de salud y de paz. Sus caderas, llenas de grasa, sus huesos, recios hasta la médula. Otros mueren con el ánimo amargado, sin haber disfrutado de lo bueno. En el polvo yacen unos y otros, todos ellos cubiertos de gusanos. Sé muy bien lo que están pensando y los planes que tienen de hacerme daño. También sé que se preguntan: ¿dónde está la mansión del potentado? ¿Dónde están las moradas de los inicuos? ¿No han interrogado a los viajeros? ¿No han prestado atención a sus argumentos? En el día del desastre, el malvado se salva. En el día de la ira, es puesto a salvo. ¿Y quién le echa en cara su conducta? ¿Quién le da su merecido por sus hechos? Cuando lo llevan al sepulcro, sobre su tumba se pone vigilancia. Mucha gente le abre paso, y muchos más cierran el cortejo. Descansan en paz bajo la tierra del valle. ¿Cómo esperan consolarme con discursos sin sentido? Sus respuestas no son más que falacias. Job, capítulo 22. A esto respondió Elifaz de Temán: ¿Puede alguien, por muy sabio que sea, serle a Dios de algún provecho? ¿Sacará alguna ventaja el Todopoderoso con que seas un hombre justo? ¿Tendrá algún beneficio si tu conducta es intachable? ¿Acaso te reprende por temerlo y por eso te lleva a juicio? ¿No es acaso demasiada tu maldad? ¿Y no son incontables tus pecados? Sin motivo demandabas fianza de tus hermanos, y en prenda los despojabas de sus mantos. Desnudos los dejabas. Al sediento no le dabas agua, al hambriento le negabas la comida. Hombre de poder, te adueñaste de la tierra. Hombre prominente, en ella te asentaste. No les dabas nada a las viudas, y para colmo les quitabas todo a los huérfanos. Por eso ahora te ves rodeado de trampas, y te asaltan temores repentinos. La oscuridad te impide ver, y te ahogan las aguas torrenciales. ¿No está Dios en las alturas de los cielos? Mira las estrellas, cuán altas y remotas. Sin embargo, cuestionas, ¿y Dios qué sabe? ¿Puede acaso juzgar a través de las tinieblas? Él recorre los cielos de uno a otro extremo, y densas nubes lo envuelven, así que no puede vernos. ¿Vas a seguir por los trillados caminos que han recorrido los malvados? Perdieron la vida antes de tiempo. Un diluvio arrasó sus cimientos. Increparon a Dios. Déjanos tranquilos. ¿Qué puedes tú hacernos, Todopoderoso? Y fue Dios quien llenó sus casas de bienes. Yo no me dejaré llevar por sus malos consejos. Los justos se alegran al ver la ruina de los malvados.

la enseñanza que emana de su boca. Grábate sus palabras en el corazón. Si te vuelves al Todopoderoso y alejas de tu casa la maldad, serás del todo restaurado. Si tu oro refinado lo arrojas por el suelo, entre rocas y cañadas, tendrás por oro al Todopoderoso, y será Él para ti como plata refinada. En el Todopoderoso te deleitarás. Ante Dios levantarás tu rostro. Cuando ores, Él te escuchará, y tú le cumplirás tus votos. Tendrás éxito en todo lo que emprendas, y en tus caminos brillará la luz. Porque Dios humilla a los altaneros y exalta a los humildes. Él salva al que es inocente, y por tu honradez quedarás a salvo. Job, capítulo 23. A esto respondió Job: mi queja sigue siendo amarga. Gimo bajo el peso de su mano. ¡Ah! Si supiera yo dónde encontrar a Dios, si pudiera llegar a donde Él habita, ante Él expondría mi caso, llenaría mi boca de argumentos, podría conocer su respuesta y trataría de entenderla. ¿Disputaría Él conmigo con todo su poder? ¡Claro que no! Ni me acusaría. Ante Él, cualquier hombre recto podría presentar su caso, y yo sería absuelto para siempre delante de mi juez. Si me dirijo hacia el este, no está allí. Si me encamino al oeste, no lo encuentro. Si está ocupado en el norte, no lo veo. Si se vuelve al sur, no alcanzo a percibirlo. Él, en cambio, conoce mis caminos. Si me pusiera a prueba, saldría yo puro como el oro. En su senda he afirmado mis pies. He seguido su camino sin desviarme. No me he apartado de los mandamientos de sus labios. En lo más profundo de mi ser, he atesorado las palabras de su boca. Pero Él es soberano. ¿Quién puede hacerlo desistir? Lo que Él quiere hacer, lo hace. Hará conmigo lo que ha determinado. Todo lo que tiene pensado lo realizará. Por eso me espanto en su presencia. Si pienso en todo esto, me lleno de temor. Dios ha hecho que mi corazón desmaye. Me tiene aterrado el Todopoderoso. Con todo, no logran acallarme las tinieblas ni la densa oscuridad que cubre mi rostro. Job, capítulo 24. Si los tiempos no se esconden del Todopoderoso, ¿por qué no los perciben quienes dicen conocerlo? Hay quienes no respetan los linderos y pastorean ganado robado. A los huérfanos los despojan de sus asnos. A las viudas les quitan en prenda sus bueyes. Apartan del camino a los necesitados. A los pobres del país los obligan a esconderse. Como asnos salvajes del desierto, se afanan los pobres por encontrar su presa, y el páramo da de comer a sus hijos. En campos ajenos se recogen forraje, y en las viñas de los malvados recogen uvas. Por no tener ropa, se pasan la noche desnudos. No tienen con qué protegerse del frío. Las lluvias de las montañas los empapan. No teniendo más abrigo, se arriman a las peñas.
al huérfano se le aparta de los pechos.

de su madre. Al pobre se le retiene a cambio de una deuda. Por no tener ropa, andan desnudos. Aunque cargados de trigo, van muriéndose de hambre. Exprimen aceitunas en las terrazas, pisan uvas en las cubas, pero no desfallecen de sed. De la ciudad se eleva el clamor de los moribundos. La garganta de los heridos reclama ayuda. Pero Dios no se da por enterado. Hay quienes se oponen a la luz, no viven conforme a ella, ni recogen sus caminos. Apenas amanece, se levanta el asesino y mata al pobre y al necesitado. Apenas cae la noche, actúa como ladrón. Los ojos del adúltero están pendientes de la noche. Se dice a sí mismo: no habrá quien me vea. Y mantiene oculto el rostro. Por la noche, entra el ladrón a casa ajena, pero se encierra durante el día. De la luz no quiere saber nada. Para todos ellos, la mañana es oscuridad. Prefieren el horror de las tinieblas. Interrupción de Zofar. Los malvados son como espuma sobre el agua. Su parcela está bajo maldición. Ya no van a trabajar a los viñedos. Así como el calor y la sequía arrebatan con violencia la nieve derretida. Así el sepulcro arrebata a los pecadores. Su propia madre se olvida de ellos. Los gusanos se los comen. Nadie vuelve a recordarlos. Son desgajados como árboles. Maltratan a la estéril, a la mujer sin hijos. Jamás buscan el bien de la viuda. Pero Dios, con su poder, arrastra a los poderosos. Cuando Él se levanta, nadie tiene segura la vida. Dios los deja sentirse seguros, pero no les quita la vista de encima. Por algún tiempo son exaltados, pero luego dejan de existir. Son humillados y recogidos como hierba. Son cortados como espigas. ¿Quién puede probar que es falso lo que digo y reducir mis palabras a la

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Gracias, Jesús, porque en la cruz hiciste el acto más grande de amor por mí. Gracias, Señor. Te amo.

0: Dios,
1: por tu gracia y tu misericordia.
0: Dios, te amo, Dios,
1: por tu perdón, por tu amor.

0: Aquí está la hora exacta en toda Colombia a través de Nuevo Continente. Es la 1:03 a.m.
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3: En la carta de Pablo a los Efesios, una carta llena de contenido, pesada en contenido, rica en revelación. Este es el mensaje número 18 de la serie que comenzamos hace unos meses atrás y que titulamos En el principio Dios. Esa es la frase con la que Dios da inicio a su revelación bíblica. En el día de hoy nosotros nos proponemos cerrar esta serie. Y la verdad que me costó varias semanas de reflexión sin poder concluir de qué manera debiéramos cerrar una serie como esta. Yo creo que hay más de una forma de hacerlo y más de una forma apropiada de hacerlo. Nosotros no cubrimos necesariamente cada atributo de Dios, no creo que haya sido la intención nunca. Nosotros no vimos, por ejemplo, la simplicidad de Dios, y con eso nos referimos al hecho de que Dios es una sola unidad. Dios no está compuesto de partes, de manera que cuando nosotros decimos que Dios es amor o que Dios es santo, eso implica que cada atributo de Dios es santo. No puedes cortar a Dios y encontrarte con santidad aquí, y encontrar a Dios y encontrarte con amor aquí, porque Él es simple, una sola unidad. No es como mi reloj que tiene una banda y tiene botones y tiene una pantalla. Ese es nuestro Dios. Él es simple en ese sentido. Nosotros no hablamos de la eternidad de Dios en todo un mensaje, pero sí aludimos a ella en más de una forma. No hablamos necesariamente que Dios es espíritu, pero aludimos a eso en más de una manera y así sucesivamente. Pero en realidad lo que buscábamos era poder exponer el carácter de Dios de tal forma que el entendimiento de la mayoría de sus atributos nos llevara a pensar de una manera, a sentir de una manera, a buscar de una manera, a vivir de una manera, y que esa forma de hacer todo eso sea para la gloria del mismo Dios. Y decía que no estaba seguro de cómo cerrar esta serie, porque pudimos haberla cerrado hablando de la adoración a nuestro Dios. Eso sería una forma de hacerlo. Pudimos haberla cerrado hablando de la gloria de ese Dios que tenemos ya cuatro meses hablando, un poco más de cuatro meses. Pero de repente como que Dios trajo a mi mente un pasaje de las Escrituras en el libro de Efesios que yo creo que contiene mucho de lo que yo quería hacer. Y yo he titulado esta serie El Dios de nuestra salvación. Y la razón por la que he hecho eso es porque en nuestra salvación, cuando tú entiendes la historia redentora, tú puedes ver muchos de los atributos de Dios desplegados a favor nuestro. Y el reto era encontrar un pasaje que pudiera expresar eso, donde Dios mismo hubiese declarado, inspirado las letras del pasaje de tal manera que allí nosotros pudiéramos ver su carácter y al mismo tiempo cómo sus atributos expresan su gloria a favor de nuestra salvación. Y con eso yo quiero invitarte a que leas conmigo del libro de Efesios, capítulo 1, versículos del 3 al 14. Esta es la palabra de Dios. Bendito sea el Dios y Padre de nuestro Señor Jesucristo, que nos ha bendecido con toda bendición espiritual en los lugares celestiales en Cristo. Porque Dios nos escogió en Cristo antes de la fundación del mundo para que fuéramos santos y sin manchas delante de Él. En amor nos predestinó para adopción como hijos, para sí mediante Jesucristo, conforme a la buena intención de su voluntad, para la alabanza de la gloria de su gracia que gratuitamente ha impartido sobre nosotros en el amado. En Él tenemos redención mediante su sangre, el perdón de nuestros pecados, según las riquezas de su gracia que ha hecho abundar para con nosotros. En toda sabiduría y discernimiento nos dio a conocer el misterio de su voluntad, según la buena intención que se propuso en Cristo, con miras a una buena administración en el cumplimiento de los tiempos, es decir, de reunir todas las cosas en Cristo, tanto la que están en los cielos como la que están en la tierra. También en Él hemos obtenido herencia, habiendo sido predestinados según el propósito de Aquel que obra todas las cosas conforme al consejo de su voluntad, a fin de que nosotros, que fuimos los primeros en esperar en Cristo, seamos para la alabanza de su gloria. En Él también ustedes, después de escuchar el mensaje de la verdad, el evangelio de su salvación, y habiendo creído, fueron sellados en Él con el Espíritu Santo de la promesa, que nos es dado como garantía de nuestra herencia, con miras a la redención de la posesión adquirida de Dios para la alabanza de su gloria. No sé si tú te percataste del énfasis que el apóstol Pablo hace en 12 versículos acerca de la persona de Cristo. Pablo menciona una serie de bendiciones que hemos recibido desde la eternidad pasada y que permanecerán en la eternidad futura. Y las implicaciones de esas bendiciones para nosotros son asombrosas, son profundas en su relevancia. Cuando tú consideras detalladamente todo lo que Pablo empaquetó, en realidad todo lo que el Espíritu Santo empaquetó, pudiéramos decir, en un solo párrafo. De hecho, en el original, esa es no solamente un solo párrafo, esa es una sola oración. No hay punto, no hay coma, es como que Pablo tomó una respiración profunda, comenzó a escribirla, ahí la aguantó hasta que terminara y después respiró. Si tú pensaste que esto estaba como muy unido una idea con la otra, imagínate lo que debió haber sido en el original. Y hay cosas que Pablo subraya de diferentes maneras. La frase en Cristo aparece en el versículo 3, en el 4.

Pablo nos dice, sin punto ni coma, todas las bendiciones que nosotros hemos recibido en Él, en Cristo, en el amado, y eso es extraordinario. Una sola oración de principio a fin. Cuando tú consideras las implicaciones de todo lo que leímos, tú te percatas que de que nosotros fuimos creados y luego salvados con un propósito y para un propósito. En este párrafo no hay duda de que hay múltiples de los atributos de Dios que salen a relucir con grandes colores. Y esa es la razón por la que yo he querido cerrar con este pasaje. Nosotros no somos el fruto de un pensamiento aleatorio, nosotros somos el fruto de un plan eternamente concebido en la mente de Dios. Y Dios lo ha estado realizando, ha estado caminando en el tiempo hasta haberlo realizado por completo. Nota cómo el apóstol Pablo inicia el pasaje. Versículo 3. Bendito sea el Dios y Padre de nuestro Señor Jesucristo, que nos ha bendecido con toda bendición espiritual en los lugares celestiales en Cristo. La palabra con la que Pablo comienza, bendito, en el original es una palabra que viene de la palabra elogio. Usualmente cuando alguien muere hay alguien que hace lo que en inglés llaman the eulogy, o la eulogía del difunto, alguien que viene a hablar bien de esa persona. De manera que Pablo está diciendo que este pasaje, nuestras vidas, debieran hablar bien de la persona que nos ha bendecido grandemente, ricamente en los lugares celestiales. Tanto en el inglés como en el español, la palabra elogio tienen algo que ver con esa idea de hablar bien, y que Pablo o que los traductores de la Biblia han traído como bendito sea el Padre de nuestro Señor Jesucristo. Cuando Pablo desarrolla su idea, queda claro que no hay nadie en todo el universo semejante a este Dios. De hecho, en ninguna de las religiones paganas tú vas a encontrar un Dios falso, pero aún en la falsedad del Dios, tú no encuentras un Dios que ni siquiera se aproxime en grandeza, poder, bondad, amor, entrega a lo que nuestro Dios es. Y tú puedes ver en este pasaje la magnificencia de nuestro Dios. El Salmo 19 habla de que el firmamento proclama la gloria de Dios, pero yo creo que nosotros, nuestra salvación pone de manifiesto esa gloria de mucho mejor manera. El universo pone de manifiesto la sabiduría de Dios, el poder de Dios, quizás la omnisciencia de Dios, pero nuestra salvación no solamente pone de manifiesto todo eso, pone de manifiesto múltiples otros atributos que el universo, en toda su grandeza, en todo su esplendor, en toda su complejidad, no puede hacer. Yo quisiera que en el pasaje nosotros pudiéramos ver el trabajo del Padre a favor de nuestra salvación, el trabajo del Hijo y el trabajo del Espíritu Santo. Tú puedes hacer tres secciones de este pasaje. Nota que Pablo habla de bendiciones obtenidas en Cristo y no simplemente prometidas. Fueron ya obtenidas en Cristo para todo aquel que está en Él. Y todas esas bendiciones mencionadas en este pasaje son una realidad solamente en el amado. Fuera de Cristo no hay nada de esas bendiciones. De manera que esa es una posición muy especial la que nosotros ocupamos. Yo quiero que comencemos con el trabajo del Padre. Ese es como mi primer punto de enseñanza. Versículo 3, bendito sea el Dios y Padre de nuestro Señor Jesucristo. Él nos ha bendecido con toda bendición espiritual en los lugares celestiales. Nota en el texto, Dios es quien nos bendice, nosotros somos los receptores de la bendición, cada bendición resulta en nuestro bien, las bendiciones celestiales o las bendiciones espirituales se originan en las regiones celestiales, pero cada bendición es recibida en Cristo desde aquí abajo. Y continuarán con nosotros
en la vida eterna.

0: Cuando tú comienzas a preguntarte a la luz de la palabra, ¿cuáles son esas bendiciones espirituales? Porque en eso consisten nuestras riquezas espirituales. La palabra de Dios habla más de una vez que nosotros somos ricos espiritualmente. Entonces, ¿cuáles son estas bendiciones que forman parte de nuestro tesoro espiritual? Bueno, yo te voy a mencionar alguna de ellas. Esta lista no es exhaustiva, es simplemente ilustrativa. Parte de las bendiciones de Dios para conmigo son su gracia salvadora, su paz en las peores circunstancias, su voluntad, que es buena, agradable, perfecta, su gozo en la adversidad, su propósito eterno, su llamado irrevocable, subraya esa palabra, irrevocable, su poder ilimitado, su amor incondicional, el Espíritu, su Espíritu que mora en nosotros, sus dones que nos capacitan, su sacrificio que nos limpió de pecado, su fortaleza que nos sostiene aún en la debilidad, su armadura que nos protege de los ataques del enemigo, su gloria incomparable, su herencia del reino completo para con nosotros. Y esa lista no es exhaustiva. Y esas bendiciones provienen de las regiones celestiales, pero nos alcanzan aquí debajo y continúan con nosotros para el resto de la eternidad. Esas cosas llegan a nosotros por gracia en Cristo. Cuando no estás en Cristo, no estar en gracia es una desgracia, literalmente hablando. Porque cuando no estás en Cristo, o para el que no estás en Cristo, está en Cristo, toda su vida es sin gracia, sin dirección, sin propósito, sin significado, sin poder, sin salvación, sin protección, sin paz y sin herencia espiritual. Tú tienes que meditar y rumiar estas verdades para que tú puedas ver cuán rico eres espiritualmente, cuán bendecido eres. Porque Pablo comienza: bendito sea el Padre de nuestro Señor Jesucristo, quien nos ha bendecido con toda bendición espiritual en las regiones celestiales. La primera de esas bendiciones tiene que ver con nuestra elección, escogidos por Dios Padre, como nos dice el versículo 4. Toda otra riqueza espiritual depende de esta primera. Yo no recibo ninguna de ellas hasta que la elección haya sido real. Sin la elección primera, no hay bendición segunda. Es la elección lo que me coloca en una posición de recibir bendición. Eso fue hecho por el Padre, pero lo hizo en Cristo. Y ocurrió desde antes de la fundación del mundo, antes de que los tiempos iniciaran, en la eternidad pasada, cuando no había nada creado, cuando el tiempo no estaba corriendo aún. Dios Padre me eligió en Cristo para salvación. Esa elección fue de personas específicas, fue en Cristo desde toda la eternidad y con miras a la santidad. Escucha lo que Pablo dice en el versículo 4: porque Dios nos escogió en Cristo antes de la fundación del mundo para que fuéramos santos y sin mancha delante de Él. Él nos escogió para ser santos porque Él es santo. Él nos salvó para ser santo y sin mancha, para poder reflejar su imagen, como Él lo quiso hacer cuando creó al hombre a su imagen y semejanza. Él nos salvó para ser santos y sin mancha, porque la corrupción en la que nos encontrábamos nos estaba llevando a la destrucción. Nos hizo santos, porque en su santidad Dios no puede habitar con el pecado, y Dios deseaba, anhelaba y continúa deseando y anhelando que yo y Él habitemos por siempre, para que yo pueda disfrutar de todas sus bendiciones. Tú piensas eso, pero desde el tiempo de Adán y Eva, tristemente nosotros hemos preferido a no ser como Él. Él nos eligió para ser santos y sin mancha. Nosotros hemos preferido ser como nosotros somos. Nos gusta ser como yo soy, y por eso yo continúo mi camino, ejerzo mi voluntad y llevo a cabo mis pasiones y deseos. Porque yo prefiero ser a mi imagen y semejanza y no a imagen de Dios. Queremos ser autónomos, libres, independientes, autogobernados. Y eso no es solamente en esta época, en esta generación. Eso viene desde la generación de Adán y Eva, cuando solamente habían dos personas en la creación. Autogobernado, libre, no dependiente. Vamos a ser como nosotros, Eva. Y esa elección que Dios hizo, sin méritos propios, fue posible por los atributos de Dios. Y fue posible esa salvación, sin mérito, fue posible especialmente por uno de esos atributos de Dios. Esa elección, escucha, en amor nos predestinó. Fue ese atributo incondicional de Dios que hizo posible que una persona, no solamente sin mérito, desmeritada, pudiera recibir una salvación incondicional, que después que yo fuera y viviera en infidelidad, Dios en su fidelidad la mantuviera para conmigo. Ese amor es un amor eterno, dice Jeremías 31:3. Es un amor que Dios me tuvo desde antes de yo nacer, desde antes de yo venir al mundo. Es más, desde antes de crear el mundo, Dios me amó como me amó, me creó. Cuando me perdí, como me amó, me salvó. Y va a continuar conmigo por el resto de la eternidad. Y eso es lo que hace posible entonces, como ese amor es incondicional, porque ese amor no tiene nada que ver conmigo, tiene tampoco que ver conmigo, que me amó antes de yo ser, que después de haberme salvado, entonces nosotros podemos decir con Pablo que ni la muerte, ni la vida, ni ángeles, ni principados, ni lo presente, ni lo porvenir, ni los poderes, ni lo alto, ni lo profundo, ni ninguna otra cosa creada nos podrá separar del amor de Dios que es en Cristo Jesús, Señor nuestro. Nada en toda la creación nos podrá separar del amor, yo le voy a agregar, incondicional de Dios, pero notaste la frase, en Cristo Jesús, mi unión con Cristo es inseparable. Y su amor incondicional es el atributo de Dios más enfatizado en la vida cristiana. De hecho, nosotros lo enfatizamos, pero no lo entendemos. Tampoco lo entendemos que el apóstol Pablo le escribe a los Efesios y le dice en el capítulo 3, versículos 18 y 19, que él estaba orando para que Dios supliera sus necesidades. No. Para que Dios lo sacara de las dificultades. No, que él estaba orando para que ellos fueran capaces de comprender con todos los santos, eso nos incluye a ti y a mí, cuál es la anchura, la longitud, la altura y la profundidad, y de conocer el amor de Cristo que sobrepasa todo el conocimiento. El amor de Cristo es tal que todavía no ha habido un ser humano que lo haya podido comprender. No ha podido comprender un amor eterno, un amor incondicional, un amor sin límites, un amor sin interés. No, nosotros hablamos de él, proclamamos de su amor, predicamos de su amor, pero Pablo dice con toda claridad que sobrepasa el conocimiento. Ese amor extraordinario fue lo que hizo que nosotros fuéramos incluidos en el reino venidero. Pero ¿sabes qué? Dios pudo haberme incluido en el reino venidero como, vamos a decir, como un obrero santificado, como un ciudadano más. Y ¿sabes qué? Todavía eso hubiese sido más allá de lo que yo merecía. Pero escucha lo que Pablo dice en el texto. Que en amor nos predestinó para adopción como hijos. O sea, Dios no simplemente me predestinó para que formara parte del reino, Dios me predestinó para que fuera su hijo. ¿Te imaginas el privilegio que esto representa? Porque tú sabes qué pasa con los hijos, ¿verdad? Es que los hijos heredan. Y heredan aquello que sus padres poseen. Vamos a hablar de eso un poco más adelante, porque literalmente en este texto también está eso de la herencia. Yo no creo que nosotros entendemos lo especial y extraordinario que es ser adoptado como hijos de Dios. Independientemente de que no merecemos ser su hijo, tú sabes que los padres por lo menos los buenos padres, no tratan a ninguna otra persona mejor que a sus hijos. De tal manera que cuando tú te concibes como hijo de Dios, tú tienes que pensar, Dios no trata, no ha tratado ni va a tratar a nadie mejor que lo que a mí me trata. Porque ningún padre trata mejor a nadie que a su propio hijo. ¡Wow! Y las bendiciones continúan. Porque el texto me dice, además de que fuimos predestinados para adopción como hijos, me dice que esa adopción fue hecha conforme a la buena intención de su voluntad. ¿Notaste? Buena intención. La buena intención de Dios habla de su bondad, y hablamos de eso en todo un sermón. Dios nos bendice porque Él es bondadoso. Pero tú sabes qué ocurre, es que la persona bondadosa es dadivosa, ¿sí o no? Ahora imagínate, la persona bondadosa es dadivosa. Ahora, ¿qué pasa si esa persona dadivosa, todo lo que tiene en atributos o cosas, siempre es ilimitado? Tú sabes qué ocurre, ¿verdad? Que cuando Él sea dadivoso conmigo, su dádiva va a ser ilimitada. Y esa es la razón por la que el apóstol Pablo escribe a los romanos y le dice, si Él nos dio a su propio Hijo, ¿cómo no nos va a dar todas las cosas? Ya no te puede dar más, te dio a su propio Hijo, su dádiva es su Hijo. Y eso te habla de hasta dónde llega la dádiva de Dios para con el resto de sus hijos. Nos dio a su propio Hijo. Ahora Él pudo habernos dado a su Hijo como un compañero del camino. Pues Él pudo haber hecho eso. Y pudo haber dado a su Hijo como un profeta, como le dio a Moisés al pueblo judío. Se lo pudo haber dado como un sacerdote, como le dio a Aarón. Pero no, nos dio a su Hijo un madero, donde Él sangró para pagar el precio de aquellos que no eran hijos, para que pudieran ser incorporados en la familia y pudieran ser hijos de Dios Padre, como el unigénito ya lo era. El Padre dio a su Hijo para salvar a gente que no lo era. Y entonces, Pablo, ayúdanos a entender las extraordinarias riquezas de nuestra salvación, nos habla en el próximo versículo de la motivación del Padre para hacer esto. Versículo 6, para alabanza de la gloria de su gracia. Ahí hay otro atributo más. Que gratuitamente ha impartido sobre nosotros en el amado. Lo que Pablo está diciendo, hermano, si tú entiendes cómo Dios te salvó, eso debiera llevarnos a la alabanza de su gloria o de la gloria de su gracia. Y si voy a glorificar su gracia, eso implica que yo debo hablar de su gracia, reflejar su gracia, reconocer su gracia, exaltar su gracia, reflejar esa gracia, celebrar la gracia. Una gracia que me fue dada en el amado, con A mayúscula. El amor que el Padre exhibió con el Hijo desde la eternidad pasada hace que ahora Él sea llamado el amado en este texto. Y lo que Pablo hace es que Él está montando una bendición tras otra para que nosotros podamos ver cuán bendecido hemos sido en Cristo desde la eternidad pasada. Prometida en la eternidad cada bendición, pero hecha realidad en el tiempo. De manera que esos primeros versículos no hablan del trabajo del Padre a favor de nuestra salvación, poniendo en el manifiesto algunos de sus atributos. Ahora yo quiero que veamos el trabajo del Hijo. ¿Ok? Versículo 7 y parte del 8. En Él, ¿quién es Él? Cristo. En el Hijo tenemos redención mediante su sangre, el perdón de nuestros pecados, según la riqueza de su gracia que ha hecho abundar para con nosotros. Ahí hay dos conceptos claves que tenemos que desempacar. Uno es redención y el otro es las riquezas de su gracia. Con frecuencia nosotros hablamos de su gracia, pero raramente, si alguna vez, hablamos de las riquezas de su gracia, porque no la entendemos, porque simplemente sabemos que gracia tiene que ver con el hecho de que yo no merezco algo. Pero la primera palabra que yo necesito entender es esto, de que en Él tenemos redención. ¿Qué es eso? ¿Cuán rico es eso? Bueno, James Montgomery Boyce, en su comentario, nos recuerda que en la antigüedad había tres formas de cómo tú llegabas a ser esclavo. Tú podías ser esclavo si tú nacías de padres esclavos. Tú eras esclavo entonces por nacimiento. Tú podrías llegar a ser esclavo si la tierra donde tú vivías era conquistada y los conquistadores sometían a esclavitud a los conquistados. Bueno, en un momento dado, brevemente, por un periodo de tiempo que todavía estamos viviendo, Satanás conquistó el mundo y por eso él se le llamó el Dios de este mundo. Y Juan nos dice en su primera carta que el mundo entero yace bajo el poder del enemigo. De manera que cuando Satanás brevemente, bajo la soberanía de Dios, conquistó el mundo, ahora yo soy esclavo por conquista, esclavo del pecado. Y por otro lado, tú podías ser esclavo en la antigüedad si tú adquirías una deuda y ahora no tienes con qué pagar. Ahora tú pasabas a ser esclavo de esa persona hasta que terminara pagando la deuda. Tres tipos de esclavos: por nacimiento, por conquista o por deuda. Nosotros somos esclavos del pecado por nacimiento. En primer lugar, nacimos de Adán y Eva. Ellos fueron pecadores. Somos sus descendientes. Somos esclavos por nacimiento. Pero cuando Cristo nos redimió, terminó mi esclavitud por nacimiento. Nosotros somos esclavos por conquista. Satanás conquistó el mundo temporalmente. Cuando Cristo nos redimió, terminó mi esclavitud por conquista. De hecho, ya no soy esclavo del pecado, le escribe Pablo a los Romanos. Y en tercer lugar, cuando Cristo nos redimió de nuestra esclavitud por deuda, porque teníamos una deuda de pecado, una deuda moral con Dios que no podíamos pagar. Y en vez de dejarnos ahí como esclavos hasta pagar la deuda, la cual sería infinita y sería por el resto de la eternidad, cuando Cristo vino y nos redimió, terminó mi esclavitud por deuda. ¿Tú estás entendiendo las dimensiones de la redención en Cristo que Dios nos ha otorgado? Hablamos de la elección, fuimos elegidos, ¿verdad?, de la eternidad pasada. Hablamos de la adopción, fuimos adoptados como hijos y ahora estamos hablando de la redención. Nuestra elección y adopción se dio en la eternidad pasada. Nuestra redención se dio en la cruz, cuando Cristo derramó sangre. Ahora, cuando Cristo fue a la cruz, lo que Cristo hizo fue redimirnos de la maldición de la ley. ¿Tú sabes cómo Él lo hizo? De acuerdo a Gálatas 3:13, haciéndose Él maldición por nosotros. La ley decía: maldito es todo aquel que muere en un madero. Ahora, para yo salir de la maldición de la ley, porque de hecho la palabra de Dios dice que estamos bajo la maldición de la ley, porque no la podía cumplir. En ese sentido, la ley era buena, era justa, era perfecta, pero no por eso dejó de ser una maldición, porque la ley misma era como un juicio sobre mí, no la puedo cumplir. Cristo dijo: yo los voy a redimir de la maldición de la ley, haciéndome yo maldición. Aquel que no tenía pecado fue hecho pecado. Y escucha lo que el versículo 7 dice: que en Él, en Cristo, tenemos redención mediante su sangre. Y esa sangre, versículo 7 todavía, fue la que trajo el perdón de nuestros pecados, según las riquezas de su gracia. No podemos olvidar que cuando Pablo habla de su sangre, está hablando de su muerte cruel. Nosotros tenemos una vida eterna que disfrutamos ahora y continuará con nosotros. Pero la vida eterna que yo tengo fue dada a cambio de una muerte. Y no solamente fue dada a cambio de la muerte del dador de vida. El dador de vida, qué paradójico, el dador de vida da su vida para que yo, que estaba muerto, adquiriera una vida. Y Cristo dio su vida para que tú y yo viviéramos. Es en Cristo que tú y yo somos bendecidos. El perdón de nuestros pecados habla del amor incondicional del Padre que dio a su Hijo. Y al mismo tiempo habla del amor extravagante del Hijo que dio su vida. Eso es como es. El amor del Padre fue tan incondicional, tanto amó Dios al mundo, que dio ¿a quién? A su Hijo. Pero al mismo tiempo, el amor de nuestra salvación habla del amor extravagante del Hijo que dio su vida. ¿A dónde tú vas a encontrar un Dios de ese tipo, con esas características? No lo encuentras en el Islam, no lo encuentras en el hinduismo, no lo encuentras en ninguna de las religiones del planeta. Escucha cómo el profeta Miqueas lo dijo: ¿qué Dios hay como tú que perdona la iniquidad y pasa por alto la rebeldía del remanente de su heredad? no persistirá en su ira para siempre, porque se complace en la misericordia. ¿Tú oíste lo que Miqué está hablando? No es simplemente que Dios es misericordioso, no es que Dios tiene misericordia, es que Dios se complace, Él se goza, se deleita en la misericordia. ¿Para quién? Para con los suyos. Volverá a compadecerse de nosotros, claro, porque mañana estaremos pecando otra vez. No, esta tarde estaremos pecando otra vez. Volverá a compadecerse de nosotros, eliminará nuestras iniquidades. Sí, arrojarás a las profundidades del mar todos nuestros pecados. Wow. No quiero ni siquiera hablar de ellos. No quiero ni siquiera que tú me hables de ellos. Ya yo los enterré, los perdoné. Y ese perdón se dio gratuitamente para nosotros. A ti y a mí no nos costó nada, a Cristo le costó todo. Tú estás entendiendo la redención, porque Pablo dice, bendito sea el Dios y Padre nuestro Señor Jesucristo, que nos bendijo con toda bendición celestial en los lugares, o espiritual en los lugares celestiales. A Cristo le costó, tu redención le costó una gran humillación. De hecho, se humilló hasta lo sumo. De eso habla Filipenses 2. A Cristo le costó el dolor emocional de ser negado por uno de sus colaboradores o discípulos más cercanos. A Cristo le costó el dolor físico de los clavos y de los latigazos. A Cristo le costó el dolor inmenso de sentir el abandono de su Padre hasta el punto que llegó a decir, Dios mío, ¿por qué me has abandonado? ¿Por qué me tratas de esta manera? ¿Por qué me dejas solo en la peor hora, en la hora más oscura, en la hora de mayor dolor, en la hora donde yo he sido hecho pecado para que otros puedan recibir salvación? Y eso es conforme, de acuerdo a lo que leímos en el versículo 7, a las riquezas de su gracia. ¿Cuánta gracia es eso? Bueno, el apóstol Juan en su evangelio dice que cuando Cristo vino en él, recibimos gracia sobre gracia. De manera inmerecida, gracia sobre gracia. Lo increíble de esa gracia, o sea, ¿qué es lo que lo hace tan rica? Bueno, por un lado, el amor incondicional hacia los salvados. Por otro lado, el perdón de pecados innumerables. El perdón de personas que han sido rebeldes, inmorales, hostiles, que lo han negado, que han sido idólatras y que han pecado enormemente contra él. Eso nos habla de la riqueza de su gracia. Es inconcebible, bien dice Pablo, el amor de Dios. Tenemos que comprender la anchura, la longitud, lo alto, la profundidad, porque es incomprensible, escapa el conocimiento. ¿Cómo tú puedes concebir un Dios tan santo que pueda amar tan profundamente de esa manera? Y esa gracia es un don, pero ha sido dada a personas que no merecen el don. Si Dios hubiese mirado hacia abajo y dice, mira, fulano camina tan bien que merece que yo le dé este don. No. Escucha lo que Pablo dice en Romanos 5, del 6 al 10, pero lo estoy resumiendo ahora. Pablo describe a los receptores de la gracia de Dios como débiles, impíos, pecadores y enemigos de Dios. Después de eso, todo bien. O sea, los receptores de la gracia de Dios son un grupo de personas, donde estamos tú y yo, débiles, impíos, pecadores y enemigos de Dios. Y esa gracia, de la que habla, la riqueza de esa gracia, la palabra en el original es charis, que tiene una connotación especial en el Nuevo Testamento. Porque ciertamente, si alguien se aparece en tu casa, harapiento, y te pide comida, y tú le das comida, y te pide algo de dinero, y tú le das algo de dinero, y además de eso, tú le dices, mira, te puedes quedar aquí esta noche. Bueno, eso sería como gracia sobre gracia. Pero, si la persona que viene a tu casa te odia, no quiere saber de ti, múltiples veces te ha negado, ha hecho cosas contra ti, y que después de todo eso, a Dios, de manera voluntaria y soberana, le ha dado méritos, o mejor dicho, bendiciones a personas que no merecen absolutamente nada, ciertamente eso habla de las riquezas de su gracia. Y escucha lo que el Padre ha hecho, o cómo lo ha hecho. Lo ha hecho en Cristo, en Él, en el amado. Ahora, escucha ahora en los versículos 9 y 10 cómo Pablo sigue describiendo nuestros privilegios. Él, Dios, nos dio a conocer el misterio de su voluntad. O sea, ahora me van a dar como una, me van a permitir entrar en cosas difíciles de entender, el misterio de la voluntad de Dios. Según la buena intención que se propuso en Cristo, con miras a una buena administración en el cumplimiento de los tiempos. O sea, es decir, de reunir todas las cosas en Cristo, tanto la que están en los cielos como la que están en la tierra. Dios, después que el mundo cayó, después que el hombre cayó, Él se propuso reunir todas las cosas en el cielo y en la tierra, en Cristo, de manera que Él pudiera ejercer señorío sobre todo este mundo. Ahora escuche, porque ahora que nosotros vimos lo que Dios está tratando de hacer con el Hijo, Pablo nos dice en el versículo 11, también, o sea, además en Él, en Cristo, hemos obtenido herencia, así habiendo sido predestinados según el propósito de Aquel que obra todas las cosas conforme al consejo de su voluntad. Y yo voy a hablar de esa herencia en un momento. Pero nota que en este texto Pablo me dice que Dios obra todas las cosas conforme al consejo de su voluntad. Cuando Dios pensó en mi salvación, Él no le preguntó a nadie. No le dijo, San Pedro, ¿cuál es tu opinión? No. No hay un tal San Pedro, todos somos santos, dice la palabra. Pero no le preguntó al arcángel Miguel cuál era su opinión, o a Gabriel. Él obra todas las cosas conforme al consejo de su voluntad, conforme a su sabiduría. Eso es otro de los atributos de Dios. Conforme a su soberanía. Ese es otro de los atributos de Dios. Conforme al consejo de su voluntad. Dios no necesita de consejo, nunca pide consejo y tiene el derecho para no hacerlo. Entonces ahora hemos visto el trabajo del Padre, el trabajo del Hijo, quien nos dio redención, quien sangró por nosotros. Escucha ahora el trabajo del Espíritu, porque la Trinidad entera, eso es lo que Pablo está tratando de ayudarnos a entender, la Trinidad entera despliega los atributos del carácter de Dios y la Trinidad entera ha estado involucrada en la salvación nuestra. Escucha lo que el trabajo del Espíritu Santo, en los versículos del 13 y 14, en Él, en Cristo, también ustedes, después de escuchar el mensaje de la verdad, el evangelio de su salvación, o sea, yo en un momento dado no era salvo, escuché el mensaje de salvación, creí, puse mi confianza en Cristo y ahora tengo salvación. Después de haber escuchado el mensaje de la verdad, el evangelio de su salvación, y habiendo creído, fueron sellados en Él, en Cristo, con el Espíritu Santo de la promesa, que nos es dado como garantía de nuestra herencia. Ahí está la herencia. Pero no solamente está la herencia, está la garantía. Con miras a la redención de la posesión adquirida de Dios para la alabanza de su gloria. Tu salvación no simplemente consistió, ok, tus pecados han sido perdonados, entra al reino de los cielos. No, viene con una herencia. Y la herencia con la que viene no es una herencia pequeña. Porque la palabra nos informa que ahora nosotros somos coherederos con Cristo. Y si tú eres coheredero con Cristo y leíste que Dios se propuso reunir todas las cosas bajo el señorío de Cristo y se la va a entregar a Cristo, y ahora tú vas a coheredar con Él, eso implica que tú vas a reinar con Él. ¿Tú estás entendiendo? Si no estás entendiendo, ojalá no sea porque no entiende la semántica de las palabras, sino porque esto es tan grande que no entiendo. O sea, esto es tan extraordinario que no entiendo cómo es que Cristo va a ejercer señorío sobre el reino, y el reino que le entregan a Cristo, yo voy a coheredarlo con Él, hasta el punto que Pedro nos habla de esa recompensa o de esa herencia como algo incorruptible e inmaculada, reservada para nosotros en los cielos. Ahora mira lo increíble de Dios. Es que no solo tenemos una herencia, no solo que la herencia es inmaculada e incorruptible, sino que Dios garantiza mi herencia y garantiza nuestra salvación. El poder de Dios garantiza mi herencia en los cielos, y el Espíritu de Dios garantiza a los herederos aquí debajo en la tierra para recibir la herencia. Hermanos, no me serviría de mucho si Dios garantiza la herencia, pero no me garantiza a mí. ¿Verdad que no? Porque yo me voy a perder en el camino. Y lo que Dios va a decir es, bueno, aquí, yo te hice una promesa de una herencia, pero no llegaste. Tampoco me serviría mucho si Dios me garantiza a mí, pero no garantiza la herencia. Porque si llego y la herencia no está, entonces hay problemas. De tal forma que ahora Dios me dice, mejor dicho, Pablo escribe por inspiración de Dios, me dice que nosotros tenemos una herencia que ha sido garantizada, pero que nosotros también hemos sido garantizados con el sello de la promesa que constituye su Espíritu Santo morando en nosotros. Él es la garantía de que tú vas a llegar, no te vas a perder, no te vas a desviar, tú vas a terminar, tú vas a entrar en gloria. Si te selló, llegaste. ¿Te imaginas eso? Primero, porque Dios nos eligió para Él, y segundo, porque Cristo compró las bendiciones en la cruz, y parte de esas bendiciones, o toda la bendición, estaban reunidas en el reino que Él está heredando. Ahora, recuerda que cuando reciba las bendiciones, recuerda para qué es. Para la alabanza de la gloria de su gracia, Efesios 1:6. Para alabanza de su gloria, 1:12. Para alabanza de su gloria, 1:14. Tres veces en 12 versículos se me dice que fuimos salvados para la alabanza de su gloria. Pastor, pero eso es como un poco egoísta de parte de Dios. Ajá. Si Él lo hizo todo para la gloria de quien tú quieres que sea. Para la gloria de aquellos que no hicieron nada para merecer la salvación. Si todo comienza con Dios y termina con Dios, ¿quién es que merece la gloria? O sea, si yo voy a trabajar por un año entero y que al otro día venga alguien después que el año concluya y reciba el salario de todo un año de mi trabajo, él no merece el salario. Él no hizo nada. Yo hice el trabajo. Bueno, Dios Padre, Dios Hijo y Dios Espíritu Santo hicieron el trabajo completo para mi salvación. Él merece la gloria. Tan sencillo como eso. Claro como el agua. Lo otro sería injusto. Pero es mejor que eso. Piensa en lo que es la gloria de Dios. Porque la gloria de Dios, cuando tú dices, uff, para mi gloria, tú tienes un sentimiento como que lo merece, que tú eres... Tú sabes, tú eres superior a otros. Dios no tiene nada de eso, aunque Él es superior. Él es único en su clase. Oye la definición de lo que es la gloria de Dios. Es la expresión de la hermosura y la perfección de todo su ser o de todos sus atributos. La gloria de Dios, cuando tú dices, déjame ver tu gloria, lo que tú le estás pidiendo a Dios es, déjame ver la hermosura y la perfección de todo lo que tú eres. Cuando nosotros fuimos salvados, para la alabanza de su gloria, es para que hayan espejos reflectores de toda la hermosura y la perfección de cada uno de sus atributos. De manera que por el resto de la eternidad haya un testimonio de que esta gente perdida, rebelde, odiadores de Dios, fueron en algún momento receptores de la hermosura y la perfección de su gracia, de su amor, de su poder. De todo lo que Él es. Y por consiguiente, ahora, por el resto de la eternidad, hay un testimonio viviente de los atributos o de la hermosura y perfección de los atributos de Dios. Claro que fuimos salvados para la alabanza de su gloria. Somos los espejos reflectores de la imagen de Dios, de la hermosura de su imagen. Yo debo, mi salvación pone de manifiesto su amor que me eligió, su misericordia que me perdonó, su gracia que me hizo coheredero con Cristo, su santidad que me cubrió para yo poder entrar al reino de los cielos, porque no tengo santidad en mí mismo. Pone de manifiesto su poder que me protegió de todo mal, de su soberanía que permitió que yo fuera elegido, escucha, cuando otros no lo fueron, de su sabiduría que concibió un plan que permite que rebeldes lleguen a ser hijos de Dios. Mi salvación pone de relieve, de manifiesto, refleja hacia afuera la fidelidad de Dios en mi infidelidad y su paciencia cuando me toleró, me soportó hasta que yo pudiera recibirle. Y Dios nos llamó a ser santos y sin manchas, porque esa es la mejor forma de nosotros poder reflejar esa imagen de Dios para el resto de la eternidad y poder alabar su gloria de una mejor manera. De manera que después de haber recibido todas estas bendiciones celestiales en gloria, debe ser nuestro privilegio reconocer su gloria, honrar su gloria, declarar su gloria, alabar su gloria, reflejar esa gloria, proclamar esa gloria. Nosotros debiéramos estar gozosos continuamente de poder hacer eso. Pastor, yo entiendo, pero eso es como eso de glorificar a Dios, reflejar su gloria, todavía como un poco abstracto, un poco como teológico. Bueno, te lo voy a aplatanar entonces, te lo voy a aterrizar. Tú glorificas a Dios cuando le das tu vida a Él. Tú glorificas a Dios cuando comienzas a vivir para Él. No solamente le das tu vida, en adelante tú sigues viviendo para Él y no para ti. Tú glorificas a Dios cuando tú buscas en Él tu propósito de vida, tu sentido, tu significado, y rehusas vivir tu propio propósito. Tú glorificas a Dios cuando le adoras con todo tu corazón, con toda tu alma y con toda tu mente, toda tu fuerza. Tú glorificas a Dios cuando procuras vivir en santidad. Tú glorificas a Dios cuando proclamas su redención a todo pulmón. Tú glorificas a Dios cuando exaltas a su Hijo Jesús por encima de tu vida, de tu trabajo, de tus planes, de tu agenda, de tus amigos.
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9: En los 14:60 de Nuevo Continente, esta es la hora. Son las 2 de la mañana y 5 minutos.

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3: Capítulo 23 de Proverbios. Vamos a leer desde el versículo 12. Dice así: aplica tu corazón a la enseñanza y tus oídos a las palabras de sabiduría. No rehúses corregir al muchacho, porque si lo castigas con vara, no morirá. Los castigarás con vara y librarás su alma del Seol. Hijo mío, si tu corazón fuere sabio, también a mí se me alegrará el corazón. Mis entrañas también se alegrarán cuando tus labios hablen cosas rectas. Vamos a dejar aquí la lectura, después vamos a seguir con otros proverbios. Ustedes se acuerdan que nosotros hablamos acerca de las cosas que dicen los proverbios sobre la familia. Y hablamos, en primer lugar, los proverbios que tenían que ver con el matrimonio, que tenían que ver con la relación entre esposos. Pero yo dije también, hay una serie de proverbios de la relación padres e hijos. ¿Qué es lo que dice acerca del matrimonio? Podemos sintetizar en esto. Lejos de lo que es la represión que hizo la religión después con esto, los proverbios hablan del placer legítimo del matrimonio como una gracia divina, como una necesidad humana y como un reaseguro para la fidelidad. Proverbios habla copiosamente de los problemas del hombre en cuanto a las tentaciones de la infidelidad y de los problemas de la mujer, la tendencia a la conflictividad, ¿no? A ser conflictiva. Quiero decir que el libro de Proverbios habla, son los consejos del sabio. No nos olvidemos que no está sentando ley, ¿eh? No es la ley de Moisés. La ley de Moisés ya está escrita. El sabio es el que sobre la ley añade ciertas cosas, porque uno diría, bueno, pero entonces, si esto es todo lo que dice Proverbios. No, Proverbios da por sentado de que hay una ley de Moisés que enseñó una cantidad de cosas. Entonces habla de la práctica de la ley de Moisés. Y entra, como entran siempre los consejos del sabio, entra en la zona conflictiva. Y entonces dice, bueno, ¿por qué vamos a hablar de la infidelidad en el hombre? O de la conflictividad en la mujer. Puede haber muchos otros problemas, sí, pero el sabio aconseja sobre los problemas que son fundamentales, que son los más evidentes y los más frecuentes. Entonces el sabio está hablando sobre eso, desde ese ángulo. Ahora, nosotros llegamos a los proverbios que hablan de las responsabilidades con respecto a los hijos, es decir, la relación y las obligaciones entre padres e hijos. Y se puede comenzar leyendo este pasaje de proverbios donde se habla de la educación. Ustedes fíjense que antes de hablar de lo que hay que hacer con el hijo, le aconseja, aplica, el versículo 12, aplica tu corazón a la enseñanza y tus oídos a las palabras de sabiduría. Es decir, que es el padre el que, o los padres, los que establecen las pautas, los que gobiernan la casa. El padre es el que enseña. Usted dice, pero esto es una verdad de perogrullo. No, hoy no es una verdad de perogrullo. Hoy hay hijos que le enseñan a los padres y los padres que buscan a los hijos le enseñan. Acá dice que es el padre el que tiene que aplicar su corazón a la enseñanza y es el que tiene que enseñar. Como dice Pablo, esto es porque esto es justo. Es justo que quien más sabe es el que tiene más edad. Entonces tiene que transmitir la enseñanza. Quiere decir que los padres son los que establecen las normas, los que establecen los horarios, los que marcan la alimentación, los que controlan las amistades, los que orientan la educación, porque el hijo no aparece nunca en la Biblia como autónomo. Es decir, no es la persona que hace lo que quiere, sino por el contrario, está bajo autoridad y se marca muy claramente que está bajo autoridad. Entonces es el padre el que tiene que aplicar su corazón a la enseñanza y los oídos a las palabras de sabiduría. Es decir, tiene que escuchar lo que Dios dice y tiene que transmitir lo que Dios dice. Está en el medio, entre Dios y el Hijo. Y la educación siempre, esto es una constante también en la Biblia, corresponde al padre y a la madre. Es decir, es una cosa que tienen que ir de la mano los dos. Fíjense, por ejemplo, en el capítulo primero de Proverbios, en el versículo 8 dice: oye, hijo mío, la instrucción de tu padre y no desprecies la dirección de tu madre. Quiere decir que el padre y la madre instruyen y orientan. Esta es la tarea de los dos. Cuando se habla de los resultados de la educación, dice: alégrese tu padre y tu madre y gócense la que te dio a luz. Es decir, los dos educan y los dos son los que tienen que tener el gozo del beneficio. ¿Y el fracaso? Y el fracaso dice: el hijo necio es pesadumbre de su padre y amargura de la que lo dio a luz. Quiere decir que acá dice, miren, la educación es un asunto que tienen que asumir a los dos. Los dos tienen que educar, dar dirección, orientar. El gozo va a ser el gozo de los dos si esto va bien. Y el fracaso va a ser el dolor de los dos si esto va mal. Pero nunca aparece esta disociación que nosotros tenemos a veces con la educación. El papá y la mamá siempre aparecen en la Biblia como los dos actores de la educación. Ambos instruyen, ambos dirigen, ambos enseñan. Y muchas veces, nosotros lo vemos, uno asume los dos roles. ¿No escucharon ustedes? Y eso debilita la educación. Esa mamá que dice: se lo voy a decir a tu papá. Cuando la mamá tiene que decir, o el papá dice: se lo voy a decir a tu mamá también, porque ahora también pasa eso, ¿no? Pero cuando una mamá o un papá tiene que decir: se lo voy a decir a tu papá, está renunciando a su autoridad. Está diciendo: no tengo autoridad frente a esto. Es decir, él tiene que organizarse el matrimonio en forma tal que los dos tengan autoridad. Y que cuando la madre establece algo, el padre no está, y la madre establece algo, no tiene por qué referirlo al padre esta noche cuando venga tu papá, ¿no? Entonces, si esta noche cuando venga tu papá, entonces ya no tiene autoridad ella. Si bien aparece en la carta, en las cartas de las apostólicas, aparece el orden, ¿no es cierto?, matrimonial, como el hombre, como cabeza y todo lo demás, en el tema de la educación se marca que los dos son responsables y que los dos tienen que asumir esto. Y que no pueden echar la carga uno sobre otro. Por otro lado, el versículo 13 del capítulo que nosotros leímos, del capítulo 23, dice el versículo 13: no rehuses corregir al muchacho, porque si lo castigas con vara, no morirá. Y acá aparece una palabra que es muy interesante, que es la palabra rehusar. ¿Rehusar? ¿Qué es rehusar? Eludir la tarea. Dice: no eludas la tarea que te es encomendada. No asumir la paternidad es algo que Dios condena. Y asumir la paternidad no es tener un hijo. Tener un hijo lo puede tener cualquiera. Asumir la paternidad es asumir la responsabilidad. Por eso yo estoy machacando cuando hablo con los matrimonios, cuando nacen chicos. Miren que hay 20 años de trabajo ahora, ¿no? Porque en general nosotros es lo mismo que...

corregir al muchacho, porque si lo castigas con vara, no morirá. La palabra rehusar dice, no eludas la tarea de la paternidad. Está aconsejando eso. No asumir la paternidad es rehusar la paternidad, pero no solamente no asumirla. Hay una forma de rehusar que es muy común hoy, que es descargarla en otros, ¿no es cierto? Es decir, los familiares, la abuela, el tío, que ellos eduquen, la escuela. La iglesia ayuda, pero no es la que da la enseñanza espiritual al chico. Si el padre no le da enseñanza espiritual, la iglesia lo ayudará, pero nada más que eso. Nada más que eso, no se puede. Imagínense que una hora por semana no puede hacer nada. La escuela tampoco está para educar. La escuela que los instruye en todo, pero la educación tiene que ser un asunto de los padres. Entonces, cuando se delega, no sé por qué me salió tan mal educado si lo mandé a la mejor escuela, la más cara. Ahí te estás equivocando, porque no lo mandaste a la escuela para que lo eduque. La educación tiene que venir de la casa. La educación viene de la casa. La instrucción viene de la escuela. El hecho de socializarlo, no se lo podemos encomendar a un maestro. Los maestros hacen lo que pueden. Hacen lo que pueden, nada más. Porque la autoridad realmente la tiene el padre. Y la influencia mayor no viene de la escuela. La influencia mayor viene de los padres. Entonces, allí se está diciendo que no hay que rehusar, es no descargar también en otros. En toda la Biblia los responsables son los padres y no pueden delegar la responsabilidad, porque ellos son los que tienen que responder delante de Dios. Y para Dios, la educación no tiene que ver con lo institucional. No es la institución humana la delegada de la educación. Fíjense que aun cuando en Israel el templo era un lugar de enseñanza, porque el sacerdote tenía que transmitir la ley, y las sinagogas eran escuelas de enseñanza, el que aprendía a leer aprendía en la sinagoga y se le enseñaba la ley de Moisés, a pesar de todo eso, subraya siempre que la responsabilidad es familiar. Siempre subraya que la responsabilidad es familiar. Es decir, no le dice, mire, no te olvides de mandar los sábados a tu hijo a la sinagoga para que lo eduquen. Nunca aparece esto. Ni decirle a tu hijo que respete al sacerdote cuando le enseña la ley de Moisés. Nunca aparece esto. Es decir, siempre está diciendo, la educación es un asunto que no pasa por la institución. Hay una institución divina, que es el matrimonio, el padre y la madre, que son los únicos responsables en educar sobre los principios de Dios, y le está diciendo no rehúses a asumir esta responsabilidad que se te pone en la mano. Ahora, ¿cuál es la finalidad de la educación? Proverbios en el pasaje que leímos, versículo 15. Hijo mío, si tu corazón fuere sabio, también a mí se me alegrará el corazón. Mis entrañas también se alegrarán cuando tu labio hablare cosas rectas. Y yo creo que acá están las dos metas de la educación de acuerdo a lo que dice el libro de Proverbios. En primer lugar, hay que crear un corazón sabio, una sabiduría que venga de adentro, del ser interior. No la sabiduría de meter conocimiento en la cabeza, sino la sabiduría de producir conductas morales y espirituales. La sabiduría que viene por ahí. Algunas veces hemos visto a chicos que los padres les llenaban la cabeza porque los mandaban a todas las escuelas y a todos los talleres y a todos los... No, les llenaban la cabeza. Y uno conversaba con esos chicos y notaba de que esos chicos tenían un tremendo conocimiento porque les habían llenado de libros la cabeza. Pero esos chicos no sabían vivir. Es decir, tenían un bagaje importante de instrucción, pero les faltaba otra cosa. Las angustias de la vida y los problemas de la vida no se solucionan estudiando historia. Se solucionan sabiendo vivir. Y por eso aquí dice, hijo mío, si tu corazón fuere sabio, hay que buscar la sabiduría del corazón. El universo interior, que sea sano, que sea puro, que busque la voluntad de Dios, este es el objetivo de la educación de la familia. Y el segundo dice que hable con rectitud. Mientras que en la primera frase que mencionamos, el corazón sabio, se habla del mundo interior, la segunda frase muestra lo que sale del mundo interior. ¿Se acuerdan la frase de Jesús? De la abundancia del corazón habla la boca. Quiere decir que hay que llenar el corazón en tal forma que sea honesto en sus palabras y honesto en su conducta. Esta palabra que está tan olvidada en nuestras tierras, que es la palabra honestidad, es una palabra que la tenemos que inculcar desde la casa. Y la síntesis de la tarea educativa, ahora sí les pido que busquen, ustedes tienen el capítulo 23, retroceden hasta el capítulo 22, el versículo 6, dice,

instruye al niño en su camino y aun cuando fuere viejo no se apartará de él. Esta sería la base, este es el versículo clave de todo Proverbios en cuanto a la educación. Dice dos cosas, que tenemos la responsabilidad de educar, instruye, y que muestra los resultados de una buena educación. Todo está en este versículo, ¿no? ¿Por qué? Porque marca los dos extremos de la vida. El niño abarca el nacimiento hasta la juventud, es el extremo de abajo. Y el viejo, cuando dice acá, cuando fuere viejo, no se apartará, habla de los años de la madurez. Quiere decir que toma los dos extremos de la vida. Dice, lo que se hace acá es lo que se mantiene también acá. Se instruye al niño y cuando fuere viejo, esa instrucción la va a llevar hasta el final. Es decir, se va a modelar a la persona cuando es chico y eso que se haga en ese momento lo va a llevar durante toda la vida hasta la ancianidad. Hoy estábamos conversando con una persona, justamente, estábamos conversando acerca de las diferentes formas de encarar la vejez. Y él me decía, hay personas que cuando llegan a la vejez se vuelven malas. Es decir, no son buenas personas. Dice, es porque justamente no sembraron en el tiempo en que debían sembrar en su vida. Y entonces llegan mal al final. Y al final se ve eso, exhuma eso. Pero eso que exhuma en los últimos años es lo que malo que se sembró antes. Y fíjense que esta persona no hablaba de la Biblia, hablaba de su experiencia y me contaba casos de personas que mostraron su faceta más negativa, más caprichosa, más... Dice, la mostraron en la última etapa de su vida. Dice, es porque no sembraron a tiempo. Es decir, que hay una siembra que se hace en la infancia y en la juventud que llega hasta el final. La palabra niño en este versículo, para nosotros, ¿qué es un niño? Y casi siempre hablamos de un niño hasta los 10, 12 años. La palabra niño que aparece acá abarca desde el nacimiento hasta los 17, 18 años, hasta lo que sería la emancipación. Quiere decir que esta palabra abarca todo eso. La misma palabra hebrea se usa en diferentes lugares para el recién nacido y se usa también para el joven, David cuando sale para vencer a Goliat, por ejemplo, esa edad, se usa también allí. Lo que quiere decir que abarca el momento, nosotros no podemos marcar una edad, porque incluso las edades varían de acuerdo a la época. Hubo épocas que la expectativa de vida llegaba a los 40 años, por lo tanto, a los 16 años ya tenía que ser maduro. La sociedad se organizaba en otra forma. Hoy tenemos que decir que es desde el nacimiento hasta más o menos los 17, 18 años. Quiere decir que ese es el tiempo que el versículo nos está dando de siembra. Y cuando dice su camino, usa una palabra que significa la boca del camino. Es decir, yo tengo que orientar, es como cuando estoy preguntando cómo puedo llegar a tal lado, ¿no? Entonces la persona que me orienta me dice, siga por acá. Él me está indicando la boca del camino, el principio del camino. Entonces me dice, si usted sigue por acá, va a llegar. Yo me acuerdo que un día estábamos tan entretenido conversando que me equivoqué el camino, estábamos yendo para Mar del Plata y terminé en La Plata. Y llego a la ciudad y me doy cuenta que había llegado allí, y digo, uy, ¿ahora qué hacemos? Entonces digo, ¿ahora cómo llego a la ruta 2 desde acá? Entonces me paro en una estación de servicio y me dice, mire, usted agarre esta calle y siga derecho, derecho, derecho y llega. Quiere decir que él me mostró la embocadura del camino. La palabra que se usa acá en hebreo es la de la embocadura del camino, el comienzo del camino. Dice, instruye al niño en su camino. Él tiene una orientación en su vida, mostrarle cuál es la boca por la cual tiene que ir. Por acá hay que ir, con esa vocación, con esa marca, por acá tenés que ir. Esta es la tarea que hay que hacer en ese momento. No es tomarlo de la mano y llevarlo durante todo el camino. Es ponerlo en el lugar de largada para que él pueda moverse correctamente. Y la palabra instruye aparece solamente 5 veces en el Antiguo Testamento. 5 veces solamente. Incluye 2 ideas, la de entrenar y dedicar. Se usa para lo que se dedica a Dios y se usa para el entrenamiento que se le da a la persona, para las 2 cosas.
Si nosotros tomamos esas dos acepciones que tiene la palabra y las juntamos, tenemos que decir que lo que nos está diciendo, cuando nos está diciendo instruye, es que hay que entrenarlo, y hay entrenarlo, es decir, formarlo y darle las herramientas para que se muevan, pero que además hay que dedicarlo. Y la dedicación se hace a Dios, es la ofrenda que se hace a Dios. Entonces estas dos cosas están metidas dentro de la idea del pasaje. Espero no haberles hecho un merengue en la cabeza con el hebreo hoy, pero hay cosas que son muy interesantes, que a veces yo las eludo de decir para no producir confusión. Pero creo que es muy interesante ver que esta palabra es mucho más amplia en hebreo que la que nosotros tenemos, la que nosotros usamos aquí, porque se usa en esos dos sentidos. Quiere decir que la tarea fundamental es encaminar. El capítulo 4 de Hebreos, lo leo yo porque estamos ya en la hora, dice: por el camino de la sabiduría te he encaminado y por veredas derechas te he hecho andar. Por camino de sabiduría te he encaminado y por veredas derechas te he hecho andar. Y después se habla de las herramientas de la educación. Aquí en el pasaje que leímos se marca una de las herramientas de la educación, que se habla de la vara, ¿no? Esto aparece varias veces en el libro de Proverbios. Vayan al capítulo 29, el versículo 15. Dice: la vara de la corrección dan sabiduría, mas el muchacho consentido avergonzará a su madre. La vara y la corrección dan sabiduría. En la palabra de Dios, contra todo lo que dicen los psicopedagogos de hoy, y esa es la elección que cada uno tiene que hacer, si va a obedecer a Dios o va a obedecer al psicopedagogo, el castigo físico forma parte de la educación. Es decir, no el hijo sobre el cual se descargan los nervios, ¿no es cierto? Pero la palmada, cuando hay que darla, es importante, sobre todo en los primeros años de la vida, donde todavía no se puede razonar con el chico. Tiene que aprender por la palmadita que le damos. Entonces sabe que hay dolor físico en esto. Yo lo lamento que la Biblia discrepe con todos los psicopedagogos, pero yo creo que el sabio es Dios y no la pedagogía. Entonces esto es lo que enseña la palabra de Dios. Fíjense que varias veces dice: castígalo con vara. ¿Qué hacían los papás? Los papás tenían una varita en la casa y cuando el chico se portaba mal, lo amonestaban, lo corregían, y cuando él era tosudo, ¡tac!, le daban en el lugar que Dios preparó de antemano para esto. ¿No es cierto? Es decir, que ese lugar se lo daban simplemente. Hoy esto se horroriza a la gente. Bueno, porque hay padres que son excesivos. Sí, pero el hecho de que alguien cometa un exceso no quiere decir que el asunto esté mal. Hay gente que comete un exceso con los ansiolíticos, lo que quiere decir que no significa esto que no hay que tomarlo, sino que hay que tomarlo cuando el médico lo prescribe, que es necesario tomarlo en ese momento. Hay gente que se horroriza con el vino, pero no quiere. La Biblia nunca dice que no hay que tomarlo, sino que hay que ser medido en eso. Entonces, todo en su medida. No estamos hablando de descargar nervios, estamos hablando de educar. Y entonces en la Biblia está eso. En la Biblia está eso. Y yo no puedo negar hoy, ni dar vuelta, porque he leído muchos comentarios, porque inmediatamente que leí este versículo me fui a los comentarios que hacen los psicopedagogos que quieren basarse en la Biblia. Y le empiezan a retorcer el versículo, ¿verdad? Que finalmente la vara desaparece. Pero yo leía todo lo que decían y después decía: pero la vara está allí, no la pueden hacer desaparecer. Ahí está diciendo eso. Y la sabiduría de los hombres antiguos era justamente no pegar con la mano. ¿Por qué no pegar con la mano? Porque la mano es el instrumento de la caricia, del amor. Entonces, cuando la mano del padre se acerca, a la mano no tiene por qué temerla. No es la mano. No es la mano. Es otro instrumento que intermedia entre el padre y el hijo. Hay algo que es intermediario. Cada uno tiene sus intermediarios. Y acá los padres, si yo hiciera hablar a los padres, todos los padres hablarían del intermediario que tienen.
En nuestra casa había un intermediario. Había una cuchara de madera, ¿no? Que era, cuando Celia agarraba la cuchara de madera, se calmaba todo. Ya era cuestión de mostrarla, nada más. Y la llamaban el viejo Vizcacha, la cuchara de madera. Porque cuando no escuchas los consejos del padre, vienen los consejos del viejo Vizcacha. Bueno, era forma de marcarle límites, marcar los límites. La educación es marcar límites. Corrige a tu hijo y te dará descanso, dice la palabra de Dios. Corregir es enmendar lo que está errado, ¿no? Y castigar, Dios no prohíbe el castigo físico, no aprueba de ninguna manera los excesos ni los desbordes, pero tampoco cree que todo pasa por lo verbal. El humanismo crea métodos que no funcionan en la realidad. El humanismo crea métodos que no funcionan en la realidad. Hoy tenemos una generación de gente muy mal educada, muy mal educada. Lo que quiere decir que después que se arruina toda una generación, entonces nos equivocamos. Bueno, si no quiero equivocarme, entonces tengo que ir directamente al que tiene autoridad. Quiere decir que la Biblia marca todos esto, porque el que detiene el castigo a su hijo aborrece. Y dice además, el que lo ama desde temprano lo corrige. Temprano. No, el nene no entiende. El nene entiende. No es que no entiende. El nene entiende. Y entiende desde muy temprano. El nene no sabe. No, el nene sabe. Sabe. Yo me acuerdo que el chico se estaba llevando el juguete de otro. Había ido a visitar la casa y llevaba el juguete. La madre lo explicaba y decía, no, lo que pasa es que él no sabe lo que es la propiedad. El otro chico intenta sacarle uno de los juguetes y este dice, ¡es mío! Entonces sabe lo que es la propiedad, sabe lo que es mío y lo que es tuyo. Entonces si yo no empiezo a marcar los límites desde allí, si no empiezo a marcar los límites, él empieza a mandar. Entonces uno no puede negarse a la educación. El otro día salimos para caminar, teníamos que hacer 3 cuadras con Simón. A los 50 metros me tira los brazos para que lo levante. Y le digo, no, Simón, vas a ir caminando. Se pone a llorar. Bueno, volvemos, no hay ningún problema. Entonces paró. Me mira, me da la mano, hizo las 3 cuadras de ida y las 3 cuadras de vuelta. ¿Qué pasa? Me quería manejar. Y el tonto lo levanta. No es así el asunto. No es así. Es decir, uno tiene que saber imponer disciplina, siempre, siempre. Temprano significa la primera infancia. Castiga a tu hijo entre tanto que hay esperanza, dice. Hay un momento en que ya se pierde la esperanza. Llega el castigo, llegó tarde. Pero él está diciendo, hay esperanza, que hay un momento apto en que se debe corregir y castigar. Y aparece muchas veces la necedad ligada al corazón del muchacho, pero la vara de la corrección la alejará de él. Quiere decir que esto forma parte de la educación. Educar con estas herramientas es una prueba de amor y de preocupación por el futuro de los hijos. Mis hermanos, estos son los consejos que da Proverbios. Podemos complementar esto con toda la Escritura. Es decir, la Escritura en ese sentido no se contradice, siempre está hablando sobre lo mismo. Y siempre la orientación que da va hacia el mismo lado. No es tan compleja la educación de los hijos como parece en la Biblia. Lo que hay son muy pocas normas, pero esas normas son taxativas. Si usted las cumple, la educación funciona. Si usted no las cumple, la educación no funciona. La adolescencia, algunos padres ven la adolescencia como el gran drama de la vida. Si usted ajusta al principio, la adolescencia tiene sus problemas, pero no es el gran drama. No es el gran drama. Tiene sus problemas porque es un acomodarse a una realidad que es difícil de aceptar, que es la realidad que vivimos nosotros todos los días. Pero no es un drama si uno realmente ajusta, de acuerdo a los principios de Dios, la educación.

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0: ¿Sabes qué hora es? 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Son las 3 de la mañana.
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2: Lo que Cristo está explicando aquí es de que los apóstoles iban a pasar por ese proceso de luto por la muerte de un ser querido. Que definitivamente Cristo iba a morir y ellos lo iban a lamentar así como los judíos lamentaban y lloraban la muerte de un ser querido. Y además el mundo se alegrará, estarán solos en su llanto. El mundo que odiaba a Cristo se goza cuando está muerto. Cristo, su ministerio era, recuerden, condenar al mundo por su pecado. Entonces el mundo está feliz con la muerte de Cristo porque ahora puede pecar en paz, sin su condenación. Pero dice, aunque vosotros estéis tristes, vuestra tristeza se convertirá en gozo. ¡Qué lindo! El paralelo es así, no me veréis por la cruz, entonces van a llorar. Y luego me veréis, arranca el escatón, tendrán gozo cuando me ven. Tristes cuando no me ven, gozo cuando me ven. Y recuerden, esto arranca con la resurrección, se cumple en la venida del Espíritu y llegará a su culminación cuando Cristo regresa por nosotros y le vemos cara a cara. Pero creo que la gran duda aquí es, ¿cómo es posible eso? ¿Cómo es posible que un solo evento cause tanta tristeza, tanto dolor y luego de repente ese mismo evento se convierte en gozo? Como que es ilógico, difícil de entender. Y cuando enseño clases de predicación en el seminario, siempre explico de que cuando estás lidiando con un concepto abstracto, teológico, difícil de comprender, de que es útil ilustrarlo con algo concreto, algo de la vida real. Y solamente hay que pensar qué es lo que quieres ilustrar. Lo que quieres ilustrar es que un evento comienza muy doloroso, mucha tristeza, luego de repente se convierte en gozo. ¿Puedes pensar en algo que ilustra eso? Que no tienes que pensarlo, porque el mejor expositor ya lo puso aquí, en el versículo 21. Dice, la mujer cuando da luz tiene dolor, porque ha llegado su hora. Esa frase, ha llegado su hora, recuerdan, Jesús lo usa para hablar de su muerte, de su cruz, su tiempo de sufrimiento. Dice que para la mamá, su hora llega ahí en el parto, cuando está llorando, cuando tiene dolor. Obviamente no lo he experimentado, pero lo he observado. Que duele mucho, pero luego ¿qué dice? Pero después que ha dado a luz un niño, ya no se acuerda de la angustia por el gozo de que haya nacido un hombre en el mundo. Increíble, ¿no? En el momento del parto, dolor llena el corazón de la mamá. Pero tan pronto, en ese instante que nace el niño, gozo reemplaza por completo esa angustia, ese dolor. Y la mamá abraza a su niño con una sonrisa increíble. Sigue llorando, pero ahora con lágrimas de gozo, de alegría. Tanto gozo llena su corazón que desplaza toda esa angustia. Lo borra como si no hubiese dolido. Es una ilustración magistral de nuestro Señor, que da tanto ánimo al que está en dolor, de que tu dolor va a durar un poquito. Sí, real, sí duele. Así como dar a luz un hijo, pero es temporal. Y luego habrá un gozo increíble, increíble, que reemplaza toda la tristeza. No es la primera vez que Cristo da esa ilustración. También en el Antiguo Testamento se usa 3-4 veces, Isaías 26, Miqueas 4, entre otros, cuando Dios da esperanza al que sufre, hablando de la esperanza de bendiciones futuras. Y logra su propósito, ¿no? Entender esa promesa. Es que sí, sí va a doler, pero luego gozo lo va a reemplazar por completo. Los discípulos sí iban a pasar por dolor, lágrimas, tristeza, pero experimentando ese dolor con los ojos puestos en el galardón. O sea, la razón que la mamá aguanta el dolor del parto es ¿qué? Que sabe que viene el niño. Vale la pena, porque sabe lo que viene. Nosotros tenemos que pensar en nuestro dolor así. Lo enfrentamos, ¿por qué? Porque sabemos lo que viene. Cristo viene. Cristo viene por nosotros. Versículo 22. También vosotros ahora tenéis tristeza, pero os volveré a ver. Y se gozará vuestro corazón y nadie os quitará vuestro gozo. Interesante, un cambio, no sé si viste, en el versículo 16 dijo, vosotros me veréis. Y ahora aquí en el 22 dice, yo os volveré a ver. Cambio de perspectiva que es interesante. Porque aunque las dos cosas son ciertas, yo voy a ver a ustedes y ustedes me van a ver a mí, una es la causa de la otra. Los discípulos, o sea, no les serviría mucho decir, ustedes me verán, porque ellos están confusos. Ya dijeron en Juan 14, no sabemos a dónde vas. ¿Cómo vamos a encontrarte? ¿Cómo vamos a verte? Y Cristo está diciendo, me van a ver, ¿por qué? Porque yo voy a buscarlo. Yo voy a identificarlos. Yo voy a verlos. Y por esto me van a ver a mí. Cristo es siempre el que inicia en la salvación. Su obra siempre es la base, el fundamento de nuestra obra. Lo vemos una y otra vez en la Escritura. Nosotros amamos a Dios, ¿por qué? Porque Él nos amó primero, primero de Juan. Nosotros conocemos a Dios, ¿por qué? Porque somos conocidos por Dios, Gálatas 4:9. Nosotros escogimos a Cristo, sí, ¿por qué? Porque fuimos escogidos por Él antes de la fundación del mundo. Recuerdan que la idea acá es de que yo los voy a ver. Y esto arranca con la venida del Espíritu Santo y culmina en la segunda venida. Y otra ilustración de esto que encontramos en la Biblia es el concepto de primicias. Pablo nos dice en 1 Corintios 15:20 que la resurrección de Cristo es las primicias de nuestra futura resurrección. Pablo también dice en Romanos 8:23 que la morada del Espíritu es las primicias de nuestra futura redención, la redención de nuestros cuerpos. Ahora, ¿qué significa eso de que la presencia, la morada del Espíritu en nosotros es las primicias de nuestra futura redención? Bueno, primicias habla del primer fruto de la cosecha, ¿sí? El primer fruto que debías dar a Dios de la cosecha. Y el punto nuevamente es de que Dios ve toda esta época de los últimos tiempos, desde la resurrección de Cristo, la ascensión, la venida del Espíritu Santo, nuestros tiempos, la gran tribulación, el regreso de Cristo y nuestra resurrección. Todo esto es una sola cosecha. Eso es lo que asegura nuestra resurrección, porque es parte de la misma resurrección de Cristo. Viene del mismo árbol, del mismo campo. Pero la idea es de que también nos ayuda a nosotros que estamos dentro de ese gran día, los últimos tiempos, de ver de que podemos aplicarlo regresando a los tiempos de la vida terrenal de Cristo y podemos aplicarlo viendo hacia el futuro. Debemos celebrar y gozarnos en que ya tenemos el Espíritu Santo. Cuando el Espíritu Santo vino a nuestras vidas, nos llenó de gozo. Ahí en ese momento, no es de que nosotros tenemos que esperar para tener gozo. Ya arrancamos con el gozo. Cristo ya nos dio su Espíritu, mora en nosotros. Debemos regocijarnos, como dije en Filipenses 4:4. Siempre nuestras vidas deben ser llenas de gozo. Pero también nosotros podemos mirar hacia el futuro, como hacían los discípulos, a ver de que también le vamos a ver cara a cara. También va a regresar por nosotros, también nos va a resucitar. Y es la llenura del Espíritu, es la promesa del Espíritu, que es la base de toda nuestra esperanza. Hay que entender esto, la llenura del Espíritu hace las dos cosas. La llenura del Espíritu es lo que nos capacita para ver a Cristo en las Escrituras, pero la llenura del Espíritu Santo que también garantiza nuestra futura visión de Cristo cara a cara. Porque recuerda en Efesios 1:13 que el Espíritu Santo es las arras de nuestra futura redención. El Espíritu Santo es la promesa, la garantía de Dios de que nosotros seremos redimidos y glorificados en el futuro. Y esto debe llenarnos de gozo de que si tú has recibido al Espíritu Santo hoy, si tú puedes ver la hermosura de Cristo en la Escritura, porque el Espíritu Santo te revela, te muestra a Cristo hoy en la Escritura, eso es una garantía de que le vas a ver cara a cara. Es garantía, es una promesa que Dios nos hace, específicamente que Cristo nos hace. qué promesas tan alentadoras. Primero, me verán. Segundo, se gozarán. Y luego, finalmente, recibirán. Dice, versículo 23, en aquel día no me preguntaréis nada. En aquel día, en los últimos tiempos, en particular, recuerden el contexto, la venida del Espíritu Santo. Cuando el Espíritu Santo viene a la vida de un creyente, dice, ya no me van a preguntar nada. Por varias razones. Primero, porque Cristo ya está en el cielo. No me vas a preguntar a mí, vas a pedir, o sea, directamente al Padre. Pero hay un segundo contraste aquí que no es tan obvio. Tienes que fijarse en el cambio de verbo. Dice 23, en aquel día no me preguntaréis nada. De cierto os digo que todo cuanto pidiereis al Padre en mi nombre os lo dará. Vean el cambio. Dice que ahorita me estás preguntando cada rato. Me preguntas, ¿qué significa esto? ¿Qué significa el otro? En aquel día, cuando viene el Espíritu Santo, ya no vas a preguntar, ¿qué vas a hacer? Ya vas a pedir. Hay una diferencia entre preguntar y pedir. Preguntas, ¿por qué? Porque no entiendes. Pero cuando viene el Espíritu Santo, Él os enseñará todas las cosas. Él va a explicar la verdad, el Espíritu de verdad. Y en aquel día, cuando viene el Espíritu Santo a tu vida, ya no vas a estar preguntando, ignorante de mis planes. Ya no vas a estar en la oscuridad sin entender cómo avanzar mi reino. Ya no vas a preguntarme, ya vas a poder pedir. Ya vas a poder colaborar en un sentido en el avance de mi reino. Ya Dios nos va a usar en el avance del reino de Cristo. Y van a tener mucho éxito. Algo que Cristo enfatiza muchas veces. Todo cuanto pidieres al Padre en mi nombre os lo dará. Lo dice también en Juan 14:14, si piden algo en mi nombre, os será hecho. Juan 15:16, todo lo que pides en mi nombre, el Padre lo hará. Lo repite en el versículo 24. Hasta ahora nada habéis pedido en mi nombre, pedid y recibiréis. Garantía, si pides algo en mi nombre, lo vas a recibir. Garantizada. Ahora, lo leemos y tal vez nosotros que tenemos la costumbre de pedir cosas a Dios y no recibirla, como que, ¿qué pasa aquí? Bueno, hay esa frasecita muy importante que Cristo repite dos veces, de que hay que pedir ¿cómo? En mi nombre, dice. Nada habéis pedido en mi nombre, pedid y recibiré. Ahora, ¿qué significa esto? Lo vimos en Juan 14, pero voy a refrescarles la memoria de lo que significa orar en el nombre de Cristo. Que no es solamente decir en el nombre de Cristo, amén, al final de la oración. Obrar, pedir en el nombre de alguien, es un concepto que vemos en toda la Biblia. Habla de obrar como el representante de ese alguien, de ser su delegado. Si yo estoy trabajando en nombre del rey, significa que lo que yo hago y digo es para avanzar los propósitos del rey. Lo que gano es para el rey.

en el nombre de Cristo. Pensemos en que Dios está aquí de manera presencial. Su trono, podemos acercarnos a su trono y hacer una petición. Obviamente, lo hacemos en el nombre de Cristo porque es solamente por Cristo y por su sangre que hemos sido limpiados y justificados para tener acceso al Padre. Pero pensemos en lo que significa acercarme y hacer un pedido en el nombre de Cristo. El punto es que yo llego así, yo llego a Dios y dice, Santo Padre, vengo con un pedido de parte de tu Hijo amado. Y eso es lo que dice el pedido. Por favor, Padre, dale a este siervo tu poder para predicar mi palabra. Ayúdale a predicar con precisión para que mi pueblo vea mi gloria en las Escrituras. Dale poder, dale valentía para expresar la palabra. Guárdale decir errores. Ayuda a mi pueblo a ver en las Escrituras. Esa petición Dios siempre lo hace. Una oración contestada, garantizada. ¿Por qué? Porque glorifica al Hijo, porque exalta al Hijo, porque es una petición hecha en nombre de Él, para avanzar su nombre, para glorificar su nombre. Si glorifica al Hijo, tiene que ocurrir. Otra manera de pensarlo sería así. Cuando oramos, ¿cómo oramos? Oramos que la voluntad de Dios sea hecha, ¿sí o no? Sí, siempre pedimos, Señor, hazlo, pero no que sea mi voluntad, sino la tuya. Quiero que tu voluntad sea hecha. Pero ¿te has preguntado qué es la voluntad de Dios? Porque la voluntad de Dios es que su Hijo sea glorificado. Entonces, si estás pidiendo que la voluntad de Dios sea hecha, esa voluntad es exaltar y glorificar a su Hijo. Por eso que es una garantía. Si tú pides algo que glorifica al Hijo, se va a hacer porque esa es la voluntad de Dios. Cristo ya explicó esto en Juan 13, si pueden regresar rápidamente, Juan 13:31. Juan 13:31 dice, entonces cuando hubo salido, dijo Jesús, ahora es glorificado el Hijo del Hombre y Dios es glorificado en él. Si Dios es glorificado en él, Dios también le glorificará en sí mismo y enseguida le glorificará. ¿Recuerdan la lógica ahí? ¿Dios qué hace? Dios siempre glorifica a sí mismo. Y Cristo explica, Dios es glorificado cuando el Hijo es glorificado. Entonces, si algo glorifica al Hijo, tiene que pasar. ¿Por qué? Porque si glorifica al Hijo, glorifica al Padre, y el Padre siempre hace lo que le glorifica. Es una garantía. Todo obra para la gloria de Dios. Entonces, si algo glorifica a Cristo, es imposible que no pase. Entonces, tú ponle ahí la petición que tengas, la necesidad que tengas, pero óralo así. Para la gloria del Hijo, para avanzar el reino del Hijo. Y si lo haces, todo cuanto pidié en el nombre de Cristo, Dios lo hará. ¡Qué promesa! Que los discípulos que en este momento están en la oscuridad, no entienden los planes de Dios, no saben nada, están preguntando. Ahora, después de la venida del Espíritu Santo, van a comprender y van a poder participar, ser usados por Dios para pedir que Él glorifique a su Hijo, que el reino del Hijo avance. Si lo hacemos, tendremos gozo pleno. Ahí está el gozo. Dice así, para que vuestro gozo sea cumplido. Entonces es tan importante ver de que nuestro gozo no se basa, no está basado en nuestras circunstancias. Nuestro gozo está basado, ¿dónde? En la gloria de Cristo. Cuando pedimos que Cristo sea glorificado y Dios lo hace, entonces experimentamos gozo al ver a Hijo glorificado. Tu gozo será pleno, será lleno cuando avanzas, cuando Dios te usa para avanzar el reino de Cristo, cuando obras y pides como representante de Cristo en este mundo. Nosotros tantas veces estamos errados, egoístas. Pensamos que estaremos felices cuando logramos satisfacer nuestros propios deseos carnales. Nada que ver. Lee el libro de Eclesiastés. La satisfacción no se encuentra en este mundo lleno de vanidades. Salomón lo aprendió, tú lo sabes también. Todos hemos intentado. Pensamos, bueno, si hago eso, si compro esto, voy a estar feliz. Nada que ver. Es cuando morimos a nuestros propios deseos y de manera sacrificial buscamos glorificar al Hijo, buscamos avanzar su reino, buscamos servir a los suyos, que realmente experimentamos gozo. Parece al revés, pero así es en la vida cristiana. El último será primero. Texto en 1 Pedro 4, que el que quiere amar

0: la vida y leer buenos días, ¿qué tiene que hacer? Amar el uno al otro. Que es al revés de lo que hacemos. Él explicó de que pues cuando uno sufre, cuando pasa por pruebas, ¿qué es lo que normalmente hace? Tiende a centrar toda su vida en sí mismo, en sus propias necesidades, y se vuelve miserable. Porque la verdadera felicidad se experimenta solamente por el que piensa en Cristo, en su gloria y cómo servir a lo suyo, no en servir a sí mismo. Es el mismo principio que vemos aquí, de que tu gozo será pleno cuando buscas la gloria de Cristo, cuando buscas servir a Cristo y sus propósitos, cuando pides en su nombre. No hay mayor gozo que ser usado para exaltar a Cristo. Es la razón que existimos. Tú no puedes experimentar gozos y obras fuera de tu propósito. La razón que existe, ¿no? Imposible. El catecismo de Westminster lo pone tan claramente. Pregunta número uno. ¿Cuál es el fin principal y más alto de la existencia del hombre? Respuesta. El fin principal y más alto propósito de la existencia del hombre es glorificar a Dios y gozar plenamente de Él para siempre. No existe gozo fuera de glorificar a Dios. Es imposible. Para eso fuiste hecho, para disfrutar la alabanza de Cristo. No existe otro objetivo. Entonces, en conclusión, los discípulos están tristes y Jesús les llena de esperanza con tres promesas maravillosas. Pronto me verán, pronto se gozarán, pronto recibirán todo lo que necesitan para cumplir su misión en este mundo. Es la misma esperanza que nosotros hoy gozamos. Una esperanza que arrancó el día que recibimos el Espíritu Santo. Y una esperanza guardada en el cielo para ese día cuando Cristo regresa por nosotros. Tenemos esa esperanza. 1 Pedro 1:3. Bendito el Dios y Padre nuestro Señor Jesucristo, que según su grande misericordia nos hizo renacer para una esperanza viva por la resurrección de Jesucristo de los muertos, para una herencia incorruptible, incontaminada, inmarcesible, reservada en los cielos para vosotros. Pero ¿cuál es el punto? El punto de Pedro, sí, tenemos esa esperanza, pero ¿qué es lo que tú debes de hacer? Versículo 13. Entonces, esperad por completo en esa gracia que se os traerá cuando Jesucristo sea manifestado. Cristo nos ha dado las promesas. Sabemos de que es una esperanza segura. Nos toca ahora poner toda nuestra esperanza allí. Anhelar con ansias ese día cuando regresa por nosotros. Vivir toda nuestra vida buscando glorificar a Cristo para extender su reino. Y si no has experimentado ese gozo, si no sabes lo que es gozarse de ver a Cristo exaltado, es probable que no entiendas por qué Cristo tenía que ir al Padre. En que Dios es santo y tú eres pecador. Y si mueres hoy sin Cristo, lo que te espera es juicio, el infierno. Precisamente por eso Cristo vino, para obedecer a Dios perfectamente, para poder morir en nuestro lugar y que después de 3 días levantarse entre los muertos para darnos una esperanza viva. De que si nosotros tomamos nuestra cruz y le seguimos, de que nosotros también seremos resucitados. Y ese gozo que experimentamos en el cielo es un gozo que comienza hoy. Cristo dice, comienza hoy y nadie puede quitártelo. Tú lo vas a disfrutar por toda la eternidad, porque el Espíritu Santo cuando viene te lo garantiza. Es una garantía, una promesa eterna. Vamos a dar gracias a Dios. Señor, Padre, te damos gloria y gracias por tu plan tan maravilloso de redención. Gracias por conocernos, por escogernos. Gracias por Cristo que nos ha redimido, que nos ha comprado con su sangre. Y gracias porque no nos dejó huérfanos, sino que envió su Espíritu Santo que mora en nosotros, que nos llena de gozo y que nos permite ver a Cristo. Y gracias que Él morará en nosotros por siempre hasta que podamos ver a Cristo cara a cara. Ayúdenos a vivir a la luz de esa realidad, llenos de esperanza, haciendo todo para exaltar a Cristo, para poder disfrutar ese momento cuando regresa y darte todas las gracias y la gloria. Amén.
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0: ¿Sabes qué hora es? 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Son las 3 de la mañana y 43 minutos. 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
11: 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Son las 3 de la mañana y 57 minutos.

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1: Los conflictos del trabajo se quedan en el trabajo. Ahora, usted no puede llevar los conflictos de la casa al trabajo. Tiene que aprender a manejar cada situación que le toca vivir, especialmente la que es negativa, porque la que es negativa puede generar acciones negativas en su comportamiento. Cuando Saúl escuchó los elogios de la gente para con David, se llenó de envidia. Y dice la Escritura que la envidia es carcoma de los huesos. Vamos a ver tres detalles importantes relacionados con los sentimientos. Primero, cada ser humano tiene la responsabilidad de manejar los sentimientos desagradables, tales como la envidia, los celos, el enojo, la ira. Cuando alguien vive así, dominado por estos fenómenos, es inevitable que surjan situaciones peores. Se habrá de manifestar sucesos más desagradables. Número 2. Los malos sentimientos gobiernan el comportamiento de los individuos. Son muchos los errores que se cometen por falta de habilidad para ejercer dominio y control sobre ellos. Por eso dice Proverbios: el de grande ira llevará la pena, y si usa de violencia, añadirá nuevos males. Y tercero, las decisiones basadas en sentimientos o emociones acarrean lamentables consecuencias. Por eso se recomienda que nunca tome una decisión promovida por las emociones o por los sentimientos. Ha habido casos en que personas en un momento de conflicto, de crisis, llegan al punto de decirse cosas que no pensaron. Finalmente dice: total, es mejor que te vayas, yo me voy, y aquí comenzamos el proceso de divorcio, y después a la semana se arrepienten. Algunos se arrepienten al año y lo lamentan porque no fue una decisión sensata, fue promovida por los sentimientos. Versículo número 8. Y se enojó Saúl en gran manera y les desagradó este dicho, y dijo: a David dieron 10,000 y a mí 1,000, no le falta más que el reino. Cuando las personas no logran vivir por encima de los detalles desagradables que no les gustan en la vida, el comportamiento de ellos se ve seriamente afectado. Por eso es vitalmente importante aprender a vivir por encima de los disgustos de la vida. Si hay experiencias que no fueron agradables para usted, no puede permitir que esas marquen su futuro, ni las decisiones del presente. Si hay alguien que le generó una desilusión, tiene que dejarlo de lado, porque siempre es mejor vivir con una ilusión que con una desilusión. Cuando usted comienza a enfocarse en esos detalles negativos de su vida, llegan a un punto en que lo consumen y usted no puede vivir. Todo lo que usted respira es amargura, resentimiento. La forma en la que ve las cosas genera que tenga un paradigma negativo y que cada día vaya de mal en peor. Estamos hablando de un rey que no era quizás legal que él ocupara el trono, pero Dios lo escogió. Fue el primer rey. No tuvo que venir de reyes, de realeza, no, de una de sangre real, no. Dios lo escogió, lo puso por rey. Y estando en una posición tan privilegiada, vivía en una profunda amargura por la situación de David. Por eso es importantísimo manejar las diferencias, entrar en acuerdo en medio de los desacuerdos, vivir en armonía en el hogar. Porque usted puede tener muchos puntos favorables en su persona, pero si no logra manejar los sentimientos desagradables, indudablemente lo que va a ocurrir es que su vida va a amargar a todas las demás personas que le rodean, porque usted es un portador de amargura. Tiene que aprender a vivir por medio de las experiencias desagradables. Tiene que superar los periodos difíciles. Tiene que dejar de largo las incomprensiones, los daños que alguien le causó. Y tiene que proyectarse hacia la vida que le resta. Porque si usted experimentó una desgracia en el pasado, si su forma de pensar es negativa, vivirá no solamente con una desgracia, sino con una tragedia también, promovida por su forma de pensar. Saúl se enojó en gran manera. Vivía enojado. El enojo es uno de los fenómenos que más mueve a las personas a causar daño a los que más aman. No tienen la habilidad de controlar su temperamento, no tienen dominio de sus impulsos, no hallan cómo expresar lo que llevan dentro, y la forma de manifestarlo es por medio de la agresión, por medio de los golpes, por medio de los abusos verbales, palabras que hieren. Como dice el sabio Salomón, hay palabras cuyo efecto son como golpes de espada. Hieren, lastiman, marcan. Vamos a brincarnos al primer libro de Samuel, capítulo número 10, versículo 27. Pero, ¿y por qué es que vamos a leer este versículo? Porque en el pasado, Saúl pudo manejar las experiencias desagradables, pudo superar los desaires de la gente. No lo aceptaban como rey, no lo habían tratado dignamente. Sin embargo, él dejó esto de lado para poder seguir adelante. Ya estando reinando por algún tiempo, no puede dejar el enojo de lado, no puede dejar la amargura de lado, y es lo que lo hace conducirse en la manera incorrecta. Versículo número 27 dice: pero algunos perversos dijeron, ¿cómo nos ha de salvar este? Y le tuvieron en poco y no le trajeron presente, mas él disimuló. En otras palabras, él no enfocó su atención en eso. Él siguió adelante. Por eso es que hay muchas personas que pierden la energía en su diario vivir. La energía que necesitan para ser mejores. La energía que se requiere para superarse. La energía que demanda vivir una vida mejor. No la tienen porque están usando su energía en las experiencias negativas, en los conflictos no solucionados, en las experiencias dolorosas, en todo lo negativo que les ha tocado vivir. Son personas que viven enfocadas en el pasado. Y una de las razones por las cuales Dios hizo el futuro es para que podamos dejar atrás el pasado. Qué terrible es vivir consumido por toda esta serie de sentimientos desagradables, cuando puede ser libre, cuando puede vivir con gozo, con alegría, cuando puede proyectarse a alcanzar una vida mejor. Saúl comenzó su reinado bien, pero comenzó a declinar. Versículo 9 de Primera de Samuel 18. Y desde aquel día no miró con buenos ojos a David. Una situación desagradable ocasionó un comportamiento incorrecto. Por eso es que hay algunas personas que han perdido amistades, familiares, amigos, hermanos, porque se suscitó una situación desagradable que no supieron manejar en la manera correcta y mostraron una mala actitud para con ello. Por eso es que algunos desde años no se hablan con sus familiares. De hecho, algunos ya los consideran muertos. No han logrado superar esa clase de sucesos. Y siempre es importante tener presente que en la vida importa lo que ocurre en nosotros, no lo que ocurre a nosotros. Lo que ocurre a nosotros puede ser muy desagradable, difícil de superar, pero no permita que eso penetre a su corazón, porque si usted lo permite, entonces experimentó un golpe externo que va a gobernar su ser interior, porque le afectó también internamente. Como hijos de Dios tenemos que vivir por encima de cualquier experiencia difícil, sea la muerte de un familiar cercano, sea un suceso desagradable, sea una desgracia, una tragedia, sea un acto de incomprensión que dio lugar a malos entendidos. Cualquiera sea la situación, tenemos que aprender a superarla y por sobre todas las cosas tratar bien a las personas. Versículo 18, perdón, capítulo 18, versículo 10. Aconteció al otro día que un espíritu malo de parte de Dios tomó a Saúl y él desvariaba en medio de la casa. David tocaba con su mano como los otros días y tenía a Saúl la lanza en la mano. Óigame, no tiene sentido que esté dominado por un espíritu malo y que traiga una lanza. ¿Sabe por qué traía la lanza Saúl? Porque ya el odio que sentía contra David lo había capacitado para tratar de matarlo. Cuando usted utiliza su tiempo, su mente, sus pensamientos, para pensar en lo negativo que le ha ocurrido, causado por alguna persona, no solamente comienza a llenarse de odio, pero agarra valor, toma valor para proceder en la manera equivocada en contra de alguien. Por eso la Escritura recomienda que debemos perdonar a los que nos ofenden, no para beneficiar a los que nos ofenden, sino para beneficiarnos a nosotros. Cuando usted utiliza su tiempo para pensar en todo lo negativo que le ha ocurrido, usted va a ser una persona que va a dejar de vivir, porque va a utilizar todos sus recursos positivos en lo negativo que le ocurrió. Es importante salir de ese nivel, proyectarse a otra dimensión y superar cualquier situación dura o difícil. De lo contrario, su vida no será vida, sino que vivirá estando muerto. Mientras más piense acerca de la situación, mayor será su deseo de hacerle mal. Versículo 11. Y arrojó Saúl la lanza diciendo: enclavaré a David en la pared. Pero David lo evadió dos veces. Oiga, qué mal, ¿no? Mire qué situación tan difícil, tan tremenda. El hombre está tocando con el arpa para ahuyentarle los demonios que lo tenían atormentado. Y Saúl agarra la lanza y dos veces intentó clavarlo. ¿Cómo se siente usted? Que en el hogar la mujer le diga, viejo, prepárame unos chiles rellenos. Porque necesito comer chiles rellenos y ando. Y usted se los prepara con mucho. Y la mujer agarra el cuchillo y le tira para tratar de clavarlo en su cuerpo. Oiga, la primera, pues qué onda. Pero no fue solamente una, fueron dos. Y aguantó. Y aún siguió allí. Hay personas que están siguiendo en el mismo lugar, sufriendo abusos, maltratos, ofensas, y están arriesgando su vida. Porque en cualquier momento puede ocurrir una desgracia o una tragedia. Los periódicos nos conmueven con las noticias tan tristes que acarrean, que traen, que transportan. Cuando de repente el hombre en un momento de enojo se le pasa la mano, asfixia a su esposa y después queda la pena, los hijos perdieron la madre, entonces ahora hay que asfixiar a los hijos para que no sufran y después hay que quitarse la vida para no llevar esa terrible pena. Esto es grave, es serio. Usted ni se imagina los daños que sufren todas aquellas personas que están siendo abusadas. Y no solamente es de hombres para con mujeres, sino hay mujeres que son tremendas, que son bravas con los hombres.

partes. Póngase en el lugar de los hijos. ¿Cómo se sentiría usted con el hecho de que su padre matara a su madre y por ese suceso su padre tiene que ir a la cárcel? ¿Dónde quedan los hijos? Un trauma difícil, casi casi imposible de superar. En efecto, si usted experimentó que en una oportunidad su padre le pegó a su madre delante suyo, es algo que no se le puede quitar de la memoria. Ahora imagínese, sabiendo que nunca, que su padre fue el causante de la muerte de su madre y que nunca volverá a verla, a menos que tenga la seguridad de que está con el Señor. Es una situación dura, seria. Le tiró la lanza dos veces. Versículo 12. Mas Saúl estaba temeroso de David por cuanto Jehová estaba con él y se había apartado de Saúl. Versículo 13. Por lo cual Saúl lo alejó de sí y le hizo jefe de mil y salía y entraba delante del pueblo. Son las actitudes, las acciones, el maltrato injusto, lo que hace que las personas se aparten. Usted puede tener a alguien que lo ama y que le soporta todo lo que quiere. Pero óigame, eso puede ser solamente por determinado tiempo. Llegará un punto en la historia de sus vidas en las que sentirán la gran necesidad de salir huyendo. Si usted se pregunta, ¿por qué mi esposa ya no me quiere? Quizás porque la alejó de sí. Si usted se pregunta, ¿por qué mis hijos ya no me buscan? Porque quizás los alejó de sí. No es que se alejaron, uno mismo los aleja. Por eso, el versículo número 25 de Samuel capítulo 18 dice: Y Saúl dijo, decid a David, el rey no desea la dote, sino siempre pucios de filisteos, para que sea tomada venganza de los enemigos del rey. Pero Saúl pensaba hacer caer a David en mano de los filisteos. Quería matarlo. Versículo 9 del capítulo 19. Y el espíritu malo de parte de Jehová vino sobre Saúl, y estando sentado en su casa tenía una lanza a mano mientras David estaba tocando. Otra vez viene la necesidad y David de buena voluntad viene a tocar. Y comienza a tocar porque hay personas que son así. Tienen el deseo de servir, de ayudar, de apoyar, aunque esté en riesgo su vida. Versículo 10. Y Saúl procuró enclavar a David con la lanza a la pared, pero él se apartó de delante de Saúl, el cual hirió con la lanza en la pared, y David huyó y escapó aquella noche. Ya cuando lo enclavó y lo hirió, cuando sí le acertó, entonces se dio cuenta y dice: oye, este mi suegro me quiere matar. Y salió huyendo. ¿Sabe usted que hay miles de mujeres que salen huyendo del hogar heridas y lastimadas? Que no quieren saber nada de su esposo. Porque la vida que vivieron fue una vida terrible. Hay esposos que salieron huyendo del hogar porque la mujer les dio una vida terrible. Tienen conflictos entre ellos mismos y no logran manejarlos correctamente. Los vuelcan contra las demás personas y hacen que la vida de ellos sea una miseria. Ya cuando no les queda ninguna opción, tienen que salir huyendo. Existen tres tipos de amor. Y esta clase de amor debe ser una realidad en cada uno de nosotros. En efecto, es una ordenanza por parte de Dios que quedó registrada en el libro de Mateo, capítulo 22, 37 al 39.
Esto es el

cumplimiento de la ley y los profetas. Primero, amarás al Señor tu Dios con todo tu corazón y con toda tu alma y con toda tu mente. El fundamento para que pueda usted cumplir con el otro descansa en el amor que tiene para con Dios. El otro mandamiento es: amarás a tu prójimo como a ti mismo. Amar a Dios, amar al prójimo y amarse a uno mismo. En efecto, el amor al prójimo es el reflejo de que en verdad se ama a Dios. No hay nadie que diga que ama a Dios si no ama a su hermano. Porque el que dice que ama a Dios pero aborrece a su hermano, el tal es mentiroso y la verdad no está en él. Pero el que ama al hermano en este verdaderamente el amor de Dios se ha perfeccionado. Y amarse a uno mismo se ama ya. Eso es natural. No hay nadie que se odie a uno mismo. Está equivocado en el concepto que dice: yo no tengo amor de mí mismo. Eso es una farsa. Todos los seres humanos se aman a sí mismos. Es natural. Que no se sientan bien consigo mismos es otra historia. Eso no significa que no se aman. Se sienten mal quizás por los pecados, por el fracaso, por los errores, porque han errado en la vida. Pero todos se aman a sí mismos. Eso es lo que Dios dice. Hay personas que dicen: es que tienes que amarte a ti mismo porque no te aman. No, no, no. Dios no dijo: y procura amarte a ti. No. Cristo dijo: como te amas a ti mismo. Esa es la realidad. Todos nos amamos, pero no todos nos sentimos bien. Sin embargo, esta clase de amor debe ser una realidad de nosotros. Amar a Dios para amar al prójimo. Amarnos nosotros y que fluya este amor para tratar bien a las demás personas. ¿Me expliqué? ¿Me entendieron? Incline su rostro. Yo quisiera invitar a aquellas personas que no han recibido a Jesús como Señor y Salvador, para que en este momento repitan esta oración después de mí, diciendo lo siguiente: Señor Jesús, te pido que entres en mi corazón, que perdones mis pecados y me ayudes a vivir para ti. Gracias por ocupar mi lugar en la cruz del Calvario. Por la fe, yo presento mi vida ante ti, confesando con mi boca que tú eres el Señor y que Dios te levantó de los muertos. Por la fe, me declaro salvo, salva, en el nombre de Jesús.

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0: Nuevo Continente te informa la hora Bogotá, Lima, Quito. Son las 4 de la mañana y 30 minutos.
1: 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El camino. En los diccionarios encontramos diferentes definiciones de la palabra camino. Tierra hollada por donde se transita habitualmente. Dirección que ha de seguirse para ir de un lugar a otro y podríamos mencionar muchos más. Ahora, desde un punto de vista espiritual, se refiere al comportamiento y actos que Dios ve, o no, con buenos ojos. Es así como se habla del camino del amor, la paz y la felicidad, o del pecado y la perdición. Podemos hablar del camino como el trazado que Dios ha dispuesto para cada uno de nosotros, con las implicancias que esto tiene de vivir en obediencia, viviendo de acuerdo con sus estatutos y mandamientos. En Juan capítulo 14, versículo 6, Jesús le dijo a sus discípulos: «Yo soy el camino y la verdad y la vida. Nadie viene al Padre sino por mí». Aquí Jesús se presenta como el único camino hacia Dios y la vida eterna, estableciendo el plan hacia la salvación. El camino para alcanzar la salvación depende de la relación que establezcamos entre el Creador y la vida que decidimos llevar. Es hacer su voluntad o claudicar a mis caprichos. Es crecer cada día o estancarme en la rutina que la vida trae. Debemos aceptar que, en este camino, somos nosotros los protagonistas. Dios siempre estará ahí para tendernos la mano. Él no cambia y nos ofrece un camino de fe y esperanza, capaz de transformar y ser cada día semejantes a Cristo. Permitamos que Dios trace nuestro camino con la confianza plena que Él no se equivoca y estará ahí para levantarnos cuando este caminar presente dificultades. ¿Le estamos permitiendo a Dios que trace nuestro camino? Meditación escrita por Carlos Cárdenas, Colombia.

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8: 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En Nuevo Continente son las 5 de la mañana y un minuto.
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Job, capítulo 21. A esto, Job respondió: Escuchen atentamente mis palabras. Concédanme este consuelo. Tolérenme un poco mientras hablo. Y búrlense si quieren cuando haya terminado. ¿Acaso dirijo mi reclamo a los mortales? ¿Por qué creen que pierdo la paciencia? Mírenme y queden asombrados. Tápense la boca con la mano. Si pienso en esto, me lleno de espanto. Un escalofrío me corre por el cuerpo. ¿Por qué siguen con vida los malvados, cada vez más viejos y más ricos? Ven establecerse en torno suyo a sus hijos y a sus descendientes. Tienen paz en su hogar y están libres de temores. La vara de Dios no los castiga. Sus toros son verdaderos sementales. Sus vacas paren y no pierden las crías. Dejan correr a sus niños como si fueran ovejas. Sus pequeñuelos danzan alegres. Cantan al son del tamboril y del arpa. Se divierten al son de la flauta. Pasan la vida con gran bienestar y en paz bajan al sepulcro. A Dios increpan. ¡Déjanos tranquilos! No queremos conocer tu voluntad. ¿Quién es el Todopoderoso para que le sirvamos? ¿Qué ganamos con dirigirle nuestras oraciones? Pero su bienestar no depende de ellos. Jamás me dejaré llevar por sus malos consejos. ¿Cuándo se ha apagado la lámpara de los malvados? ¿Cuándo les ha sobrevenido el desastre? ¿Cuándo Dios, en su enojo, los ha hecho sufrir como paja que arrebata el viento, como tamo que se lleva la tormenta? Me dirán que Dios reserva el castigo para los hijos del pecador. Mejor que castigue al que peca, para que escarmiente. Que sufra el pecador su propia destrucción. Que beba de la ira del Todopoderoso. ¿Qué le puede importar la familia que deja, si le quedan pocos meses de vida? ¿Quién puede impartirle a Dios conocimientos, si es Él quien juzga a las grandes eminencias? Hay quienes mueren en la flor de la vida, rebosantes de salud y de paz. Sus caderas, llenas de grasa, sus huesos, recios hasta la médula. Otros mueren con el ánimo amargado, sin haber disfrutado de lo bueno. En el polvo yacen unos y otros, todos ellos cubiertos de gusanos. Sé muy bien lo que están pensando y los planes que tienen de hacerme daño. También sé que se preguntan: ¿dónde está la mansión del potentado? ¿Dónde están las moradas de los inicuos? ¿No han interrogado a los viajeros? ¿No han prestado atención a sus argumentos? En el día del desastre, el malvado se salva. En el día de la ira, es puesto a salvo. ¿Y quién le echa en cara su conducta? ¿Quién le da su merecido por sus hechos? Cuando lo llevan al sepulcro, sobre su tumba se pone vigilancia. Mucha gente le abre paso. Y muchos más cierran el cortejo. Descansan en paz bajo la tierra del valle. ¿Cómo esperan consolarme con discursos sin sentido? Sus respuestas no son más que falacias. Job, capítulo 22. A esto respondió Elifaz de Temán:
¿Puede alguien, por muy sabio que sea, serle a Dios de algún provecho? ¿Sacará alguna ventaja el Todopoderoso con que seas un hombre justo? ¿Tendrá algún beneficio si tu conducta es intachable? ¿Acaso te reprende por temerlo y por eso te lleva a juicio? ¿No es acaso demasiada tu maldad? ¿Y no son incontables tus pecados? Sin motivo demandabas fianza de tus hermanos, y en prenda los despojabas de sus mantos, desnudos los dejabas. Al sediento no le dabas agua, al hambriento le negabas la comida. Hombre de poder, te adueñaste de la tierra. Hombre prominente, en ella te asentaste. No les dabas nada a las viudas, y para colmo les quitabas todo a los huérfanos. Por eso ahora te ves rodeado de trampas, y te asaltan temores repentinos. La oscuridad te impide ver, y te ahogan las aguas torrenciales. ¿No está Dios en las alturas de los cielos? Mira las estrellas, cuán altas y remotas. Sin embargo, cuestionas, ¿y Dios qué sabe? ¿Puede acaso juzgar a través de las tinieblas? Él recorre los cielos de uno a otro extremo, y densas nubes lo envuelven, así que no puede vernos. ¿Vas a seguir por los trillados caminos que han recorrido los malvados? Perdieron la vida antes de tiempo. Un diluvio arrasó sus cimientos. Increparon a Dios. Déjanos tranquilos. ¿Qué puedes tú hacernos, Todopoderoso? Y fue Dios quien llenó sus casas de bienes. Yo no me dejaré llevar por sus malos consejos. Los justos se alegran al ver la ruina de los malvados. Los inocentes dicen en son de burla: nuestros enemigos han sido destruidos. El fuego ha consumido sus riquezas. Sométete a Dios. Ponte en paz con Él, y volverá a ti la prosperidad. Acepta la enseñanza que emana de su boca. Grábate sus palabras en el corazón. Si te vuelves al Todopoderoso y alejas de tu casa la maldad, serás del todo restaurado. Si tu oro refinado lo arrojas por el suelo, entre rocas y cañadas, tendrás por oro al Todopoderoso, y será Él para ti como plata refinada. En el Todopoderoso te deleitarás. Ante Dios levantarás tu rostro. Cuando ores, Él te escuchará, y tú le cumplirás tus votos. Tendrás éxito en todo lo que emprendas, y en tus caminos brillará la luz. Porque Dios humilla a los altaneros y exalta a los humildes. Él salva al que es inocente, y por tu honradez quedarás a salvo. Job, capítulo 23. A esto respondió Job: mi queja sigue siendo amarga. Gimo bajo el peso de su mano. ¡Ah! Si supiera yo dónde encontrar a Dios. Si pudiera llegar a donde Él habita. Ante Él expondría mi caso. Llenaría mi boca de argumentos. Podría conocer su respuesta, y trataría de entenderla. ¿Disputaría Él conmigo con todo su poder? ¡Claro que no! Ni me acusaría. Ante Él, cualquier hombre recto podría presentar su caso, y yo sería absuelto para siempre delante de mi juez. Si me dirijo hacia el este, no está allí. Si me encamino al oeste, no lo encuentro. Si está ocupado en el norte, no lo veo. Si se vuelve al sur, no alcanzo a percibirlo. Él, en cambio, conoce mis caminos.
Si me pusiera a prueba, saldría yo puro como el oro. En su senda se ha firmado mis pies. He seguido su camino sin desviarme. No me he apartado de los mandamientos de sus labios. En lo más profundo de mi ser, he atesorado las palabras de su boca. Pero Él es soberano. ¿Quién puede hacerlo desistir? Lo que Él quiere hacer, lo hace. Hará conmigo lo que ha determinado. Todo lo que tiene pensado lo realizará. Por eso me espanto en su presencia. Si pienso en todo esto, me lleno de temor. Dios ha hecho que mi corazón desmaye. Me tiene aterrado el Todopoderoso. Con todo, no logran acallarme las tinieblas ni la densa oscuridad que cubre mi rostro. Job, capítulo 24. Si los tiempos no se esconden del Todopoderoso, ¿por qué no los perciben quienes dicen conocerlo? Hay quienes no respetan los linderos y pastorean ganado robado. A los huérfanos los despojan de sus asnos. A las viudas les quitan en prenda sus bueyes. Apartan del camino a los necesitados. A los pobres del país los obligan a esconderse. Como asnos salvajes del desierto, se afanan los pobres por encontrar su presa, y el páramo da de comer a sus hijos. En campos ajenos se recogen forraje, y en las viñas de los malvados recogen uvas. Por no tener ropa, se pasan la noche desnudos. No tienen con qué protegerse del frío. Las lluvias de las montañas los empapan. No teniendo más abrigo, se arriman a las peñas. Al huérfano se le aparta de los pechos de su madre. Al pobre se le retiene a cambio de una deuda. Por no tener ropa, andan desnudos. Aunque cargados de trigo, van muriéndose de hambre. Exprimen aceitunas en las terrazas. Pisan uvas en las cubas, pero no desfallecen de sed. De la ciudad se eleva el clamor de los moribundos. La garganta de los heridos reclama ayuda. Pero Dios no se da por enterado. Hay quienes se oponen a la luz, no viven conforme a ella, ni recogen sus caminos. Apenas amanece, se levanta el asesino y mata al pobre y al necesitado. Apenas cae la noche, actúa como ladrón. Los ojos del adúltero están pendientes de la noche. Se dice a sí mismo: no habrá

de las tinieblas. Interrupción de Zofar. Los malvados son como espuma sobre el agua. Su parcela está bajo maldición. Ya no van a trabajar a los viñedos. Así como el calor y la sequía arrebatan con violencia la nieve derretida. Así el sepulcro arrebata a los pecadores. Su propia madre se olvida de ellos. Los gusanos se los comen. Nadie vuelve a recordarlos. Son desgajados como árboles. Maltratan a la estéril, a la mujer sin hijos. Jamás buscan el bien de la viuda. Pero Dios, con su poder, arrastra a los poderosos. Cuando Él se levanta, nadie tiene segura la vida. Dios los deja sentirse seguros, pero no les quita la vista de encima. Por algún tiempo son exaltados, pero luego dejan de existir. Son humillados y recogidos como hierba. Son cortados como espigas. ¿Quién puede probar que es falso lo que digo y reducir mis palabras a la nada?

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0: 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Son las 6 de la mañana.
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3: Predicación expositiva. Pocos temas pueden ser tan importantes para la iglesia de nuestra generación, como el hecho de volver a colocar la palabra de Dios, la predicación de la palabra de Dios en el lugar central que la predicación merece. Vamos una vez más a buscar el rostro de Dios, así que vamos a orar y vamos a pedir al Señor que bendiga su palabra. Padre, de nuevo venimos delante de ti, Señor. No confiamos en absoluto en nosotros mismos. Sabemos que si somos ministros competentes del nuevo pacto, esa competencia viene únicamente de ti. Padre, bendice tu palabra hoy. Opera por medio de ella en nuestros corazones y que Cristo y solo Cristo sea exaltado en esta hora, porque te lo pedimos en su nombre. Amén. Hace unas décadas atrás, un famoso predicador llamado Donald Gray Barnhouse planteó esta pregunta al inicio de uno de sus mensajes. ¿Cómo luciría una ciudad si el diablo tomara completo control sobre ella? Y esta fue la respuesta de Barnhouse. Todos los bares cerrarían, la pornografía se desvanecería, las calles relucientes estarían llenas de personas bien arregladas, que se sonríen unas a otras, los niños bien educados dirían sí señor, no señora, y las iglesias estarían llenas cada domingo, solo que Cristo no sería predicado en ellas. En otras palabras, mis hermanos, lo que Barnhouse está tratando de decirnos es que el diablo estaría dispuesto a promover la moral, el decoro y aún la religiosidad siempre y cuando eso mantuviera a las personas alejadas del Evangelio, cuyo centro es Cristo y este crucificado. A través de todas las épocas, ese ha sido el ataque, el foco de ataque del diablo. Y las iglesias de Cristo de esta generación no somos la excepción. Mis hermanos, la predicación del Evangelio nunca ha sido popular y nunca lo será. Nunca ha sido popular, nunca lo será. Pero si nosotros queremos ver el poder de Dios en acción, salvando pecadores, edificando a los creyentes, nosotros debemos colocar la predicación de la palabra en el centro de nuestros ministerios, como veremos en el texto que quisiera exponer en 1 Corintios capítulo 1, versículos 18 al 25. Les ruego por favor que vayan a 1 Corintios capítulo 1, versículos 18 al 25. Voy a leer desde el 17 para poder tomar el contexto. Dice Pablo, pues no me envió Cristo a bautizar, sino a predicar el Evangelio, no con sabiduría de palabras para que no se haga vana la cruz de Cristo. Porque la palabra de la cruz es locura a los que se pierden, pero a los que se salvan, esto es, a nosotros, es poder de Dios. Poder de Dios. Pues escrito está, destruiré la sabiduría de los sabios, desecharé el entendimiento de los entendidos. ¿Dónde está el sabio? ¿Dónde está el escriba? ¿Dónde está el disputador de este siglo? ¿No ha enloquecido Dios la sabiduría del mundo? Pues ya que en la sabiduría de Dios el mundo no conoció a Dios mediante la sabiduría, agradó a Dios salvar a los creyentes por la locura de la predicación. Porque los judíos piden señales, los griegos buscan sabiduría, pero nosotros predicamos a Cristo crucificado. Para los judíos, ciertamente tropezadero. Para los gentiles, locura. Mas para los llamados, así judíos como griegos, Cristo, poder de Dios y sabiduría de Dios. Porque lo insensato de Dios es más sabio que los hombres, y lo débil de Dios es más fuerte que los hombres. Para poder entender este pasaje, necesitamos conocer un poco del trasfondo de esta iglesia a la que Pablo envió esta carta originalmente. Corinto era una ciudad de gran importancia en los tiempos del Nuevo Testamento y una ciudad bastante depravada, por cierto. Pero Dios levantó una iglesia allí en el segundo viaje misionero de Pablo, a la que se añadió mucha gente durante el año y medio que Pablo permaneció ministrando en esta ciudad. Lamentablemente, muchos de sus miembros habían arrastrado consigo algunos de los rasgos más dominantes de su cultura. Los griegos eran amantes de la filosofía, eran amantes de la retórica, es decir, el arte de la elocuencia, el arte de la argumentación eficaz. Y formaban escuelas que rivalizaban entre sí alrededor de los maestros que tenían más renombres, de las celebridades de Corinto. De hecho, se calcula que en los días del apóstol Pablo habían unas 50 escuelas filosóficas diferentes en la ciudad de Corinto. El problema es que ese espíritu sectario se introdujo en la iglesia. Y muchos de los hermanos se agrupaban en torno a sus predicadores favoritos. Eso, ¿verdad?, no ocurre en el día de hoy. Se agrupaban en torno a los que más salían en YouTube y todo eso, si hubiera habido YouTube, pero no porque admiraban su piedad, no por su fidelidad al Evangelio, sino porque se sentían fascinados con su elocuencia. Estos corintios se dejaban impresionar más por la forma que por el fondo. Y por supuesto, esta visión distorsionada del ministerio trajo como consecuencia que algunos llegaran a menospreciar al apóstol Pablo, porque él no satisfacía sus expectativas como orador. Ellos querían a un maestro que los extasiara con su oratoria y su conocimiento de filosofía, no a un simple predicador que se contentara con proclamar el contenido del Evangelio en una forma llana y clara. Y por supuesto, Pablo no ignoraba esa problemática cuando él llegó por primera vez a la ciudad de Corinto. Pero aún así, él decidió proclamar el mensaje de la cruz, sin recurrir a una elocuencia artificiosa, sin alterar su contenido, sin cambiar su metodología. Dice en el versículo 17, pues no me envió Cristo a bautizar, sino a predicar el Evangelio, no con sabiduría de palabras. Yo no vine aquí a hablar de filosofía. Yo no vine aquí a hacer un despliegue de oratoria. Yo no vine aquí a hablar de psicología. Yo vine a predicar el Evangelio, y no con sabiduría de palabras, para que no se haga vana la cruz de Cristo. Mis hermanos, Pablo tenía razones muy poderosas para no acomodar su ministerio a la cultura imperante de Corinto. Y nosotros también. Y eso es lo que él pasa a explicar ahora en el pasaje que vamos a considerar en los versículos 18 al 25. Sí, yo sé que estamos después del almuerzo y eso es un problema. Pero yo espero que la palabra de Dios te despierte. Y si no te despierta la palabra, el que esté al lado de un codazo. Está permitido hoy. Lo primero que nosotros vemos en este texto es que sustituir el Evangelio por un discurso ingenioso o relevante, entre comillas, es hacer ineficaz el ministerio. Versículo 18. Porque la palabra de la cruz es locura a los que se pierden, pero a los que se salvan, esto es, a nosotros, es poder de Dios. Ustedes saben que en los tiempos del apóstol Pablo, los hombres se habían encargado de agrupar a los seres humanos en diversas categorías, ¿verdad? Estaban los judíos y los griegos, estaban los romanos y los bárbaros, estaban los libres y los esclavos. Pero ahora Pablo nos dice aquí que la verdadera línea divisoria que separa a la raza humana es la palabra de la cruz, es el Evangelio de Jesucristo, porque todo el mundo se encuentra o de un lado o de otro en relación a este mensaje. Y no olviden, mis hermanos, el tema general que Pablo está tratando en esta porción de la carta. Era la gran división que había en la iglesia de Corinto. Y lo que él está tratando de mostrar aquí es que los cristianos no tenemos razón alguna para dividirnos, porque no pertenecemos a escuelas rivales de pensamiento, sino que todos estamos alineados con la palabra de la cruz. Si somos creyentes, estamos alineados con el Evangelio. Para aquellos que se pierden, este mensaje es una tontería, y esa palabra es suave para lo que significa la palabra en el original. Es para aquellos que se pierden, este mensaje es algo imbécil, es una estupidez, una verdadera locura. ¿Cómo es posible que la salvación de la raza humana dependa de un judío que fue crucificado en una cruz? Eso no parece tener ningún sentido. Pero eso que para los incrédulos no tiene ni pies ni cabeza, dice Pablo, para aquellos que se salvan es poder de Dios. Ahora, es interesante que nosotros notemos este contraste que el apóstol Pablo acaba de hacer, porque es un contraste extraño, no es un contraste natural. Si él hubiera dicho que el mensaje de la cruz es una necedad para el mundo, pero una manifestación de sabiduría divina para los creyentes, el contraste parecería más lógico. Necedad, sabiduría, como lo vemos en el versículo 25, o debilidad y poder. Pero el contraste en el versículo 18 es entre la necedad y el poder. Porque recuerden que él está tratando de explicar su declaración del versículo 17. Él está diciendo: yo vine a predicarles el evangelio no con palabras de humana sabiduría, porque yo no quería que el mensaje de la cruz perdiera su eficacia, perdiera su poder. Pablo no cayó en la trampa de sustituir el mensaje del evangelio por un discurso ingenioso, porque él sabía que los corintios no necesitaban más filosofía. Ellos no necesitaban más oratoria, ellos necesitaban que se les anunciara con toda sencillez, con toda claridad, la obra de salvación que Dios llevó a cabo a través de la encarnación y muerte de su propio Hijo, nuestro Señor Jesucristo. Así que Pablo quería dejar bien claro que su mensaje no consistía en otro mensaje filosófico superior a los demás, sino en el anuncio de un plan de

Pero ninguna mente humana hubiera sido capaz de resolver el dilema que el Evangelio resuelve. ¿Cómo puede un Dios infinitamente justo otorgar completo perdón a pecadores culpables sin pasar por alto su justicia? ¿Cómo él puede hacer eso? Y todos nosotros conocemos la respuesta. El Hijo de Dios se hizo hombre, él vivió una vida perfecta de obediencia al Padre, la vida de obediencia que ninguno de nosotros podíamos vivir, y luego murió en la cruz del Calvario, la muerte que todos nosotros merecíamos morir. Y ahora, en base a esa obra de redención, Dios puede ofrecer en el Evangelio perdón y vida eterna, y sigue siendo un Dios justo, porque el justo murió por los injustos. Al que no conoció pecado, por nosotros Dios a él lo hizo pecado, para que entonces ahora nosotros, por medio de la fe, gratuitamente por gracia, fuésemos hecho justicia de Dios en él. Así que por medio de la fe, y únicamente por medio de la fe, Dios imputa, Dios pone en la cuenta del pecador la justicia perfecta de Cristo, sin tener que hacer obras, como dice Pablo en Romanos capítulo 4, versículo 6. A nadie se le hubiera ocurrido semejante plan de salvación. De manera, mis hermanos, que la solución del más grande de nuestros problemas está totalmente fuera de nuestro alcance. Pero es ahí, precisamente, en el contexto de nuestra impotencia, donde resplandece el poder de Dios. Es por eso que Pablo dice que en la cruz del Calvario todo el orgullo y toda la arrogancia del hombre son destrozados por completo. Vean el versículo 19, pues está escrito: destruiré la sabiduría de los sabios, desecharé el entendimiento de los entendidos. Y él está citando aquí básicamente Isaías capítulo 29, versículo 14. Dios había determinado destruir nuestra arrogancia, destruir nuestra autosuficiencia. Así estaba escrito, dice Pablo. Y el misil que él usa para hacer esa obra de destrucción masiva es la palabra de la cruz. La palabra de la cruz. Porque allí quedó evidenciada la infinita sabiduría de Dios en contraposición a la limitadísima sabiduría humana. Versículo 20. ¿Dónde está el sabio? Dice Pablo. ¿Dónde está el escriba? ¿Dónde está el disputador de este siglo? ¿No ha enloquecido Dios la sabiduría del mundo? En palabras sencillas, lo que Pablo está diciendo aquí es que las mentes que el mundo más admira vienen a ser necedad cuando tienen que lidiar con el problema del pecado, con el problema de nuestro destino eterno. Dios enloqueció la sabiduría del mundo. Así que, mis hermanos, sustituir la predicación del Evangelio por eso que el mundo llama sabiduría sería una completa necedad de nuestra parte. Sustituir el Evangelio por eso que puede hacernos ver como inteligentes ante los ojos del mundo. ¿Nosotros queremos que nos vean inteligentes? ¿O tú quieres que te vean como un idiota? A nadie le gusta eso. Todo el mundo quiere aparentar que es sofisticado, ¿verdad? Que conoce las últimas teorías, que sabe acerca de las cosas más complejas de la vida humana. Y todos queremos que la gente diga, ¡wow! Decía Hugh Martin, un santo del pasado, decía, me encanta que me alaben, pero aborrezco el placer que siento. Y lo que Pablo está diciendo aquí, no hagan eso, no sustituya, yo no puedo sustituir el mensaje del Evangelio, por más simple, por más poco sofisticado que ese mensaje pueda parecer, por aquello que el mundo tiene como sabiduría. Eso sería una locura. Pero por otra parte, Pablo nos dice también que tampoco debemos caer en la trampa de sustituir el método de Dios por la metodología humana. Porque Dios ha decretado salvar a los perdidos, no solamente a través del Evangelio, sino a través de la predicación del Evangelio. Vean el versículo 21. Pues ya que en la sabiduría de Dios, Dios es tan sabio, en su sabiduría, Él determinó que el mundo no lo conociera mediante la sabiduría, sino que agradó a Dios salvar a los creyentes por la locura de la predicación. Es como si Pablo estuviera diciendo, si la sabiduría humana fuera tan grandiosa, ¿por qué no pudo salvar a ninguno de ustedes? ¿Hay alguien aquí que se salvó por Platón o leyendo psicología? De hecho, Pablo parece estar argumentando aquí que fue un designio de la sabiduría de Dios ponerle un límite a la sabiduría humana para que el hombre no pudiera conocerle de ese modo. Es parte de la sabiduría de Dios que el hombre no pueda llegar a conocerle a través de su propia sabiduría.

0: Porque el hombre necesita ocupar su lugar para salvarse. El hombre necesita entender su limitación. Y de paso, hermano, es una pena cómo en muchos púlpitos en el día de hoy los predicadores vienen aquí a tratar de elevar el autoestima de las personas que lo escuchan. No, yo debo destruirte para que te puedas salvar. De hecho, yo no necesito elevar tu autoestima. Tu problema es que tú la tienes demasiado elevada. Pablo está diciendo aquí, Dios destruye nuestro orgullo, Dios destruye nuestra soberbia para hacer eficaz el mensaje del Evangelio en nuestro corazón. Y una vez más, Él lo hace con una metodología que la sabiduría humana nunca hubiera podido prever: la locura de la predicación. La locura de la predicación, la proclamación de eso que Cristo llevó a cabo en la cruz del Calvario. Para el mundo, mis amados hermanos, es una absoluta estupidez que los creyentes tratemos de alcanzarlos con algo tan simple, con algo tan poco espectacular como la predicación. Pero cuando el mensaje es proclamado fielmente y Cristo es presentado como el Salvador de los pecadores que murió en nuestro lugar, el Espíritu Santo usa eso para darle vida a los muertos. Es la predicación del Evangelio, la locura de la predicación. Y la palabra que Pablo está usando allí es una palabra muy importante. Significa pregonar, literalmente pregonar un mensaje en alta voz. Nosotros somos heraldos de Dios, nosotros somos embajadores de Dios. Como dice Pablo en 2 Corintios capítulo 5, versículo 20, nosotros hemos venido aquí para hablar en nombre de Dios y rogar en nombre de Dios reconciliados con Dios. Nosotros somos sus heraldos, que venimos con la autoridad de Dios a proclamar lo que Él nos ha revelado en su palabra. Eso quiere decir, mis amados hermanos, que hay un mensaje, un contenido que nosotros debemos transmitir, exactamente lo que Dios ha dicho. De ahí el título del libro, y no para darle propaganda, ¿verdad? Pero es, hablamos de parte de Dios. Yo tengo un mensaje de parte de Dios y debo decir exactamente lo que Él dice. Ese es el contenido. Pero hay una metodología para transmitirlo, y es la predicación. Y nosotros debemos ser extremadamente cuidadosos en preservar las dos cosas, el contenido y la metodología. ¿Saben que cuando surgió el movimiento de iglesia emergente, que ya creo que está pasando de moda, pero algunos comenzaron a redefinir el papel del hombre que venía al púlpito cada domingo? En vez de llamarle predicadores, comenzaron a llamarles narradores. El ministro del Evangelio dejó de ser un embajador que proclama con autoridad los decretos del Dios del cielo para convertirse en el narrador de una historia. Pero lo cierto es, hermanos, que nosotros no somos meros narradores. Nosotros no venimos al púlpito a conversar con los oyentes. Nosotros venimos con la autoridad del Rey del Universo a decir: así dice el Señor. Esta metodología de entregar el Evangelio envía un mensaje que los hombres necesitan escuchar, creyentes y no creyentes. Somos simples criaturas que debemos humillarnos ante la voz de Dios. Nosotros no somos negociadores de Dios, somos embajadores de Dios. El problema, mis hermanos, es que el diablo sabe eso. Él conoce el poder del Evangelio. El diablo sabe lo que puede ocurrir cuando un hombre de Dios proclama con el poder de Dios el mensaje de Dios. Él sabe, mejor que tú y que yo, lo que puede ocurrir, porque el Evangelio le ha hecho mucho daño a su reino a través de la historia. Y es precisamente por eso que el diablo tratará por todos los medios posibles de influenciar a la iglesia para que haga cualquier cosa, y literalmente, hermanos, cualquier cosa, menos predicar el Evangelio. A Satanás no le importa si las iglesias se llenan de gente, como dice Barnhouse. Siempre y cuando esas iglesias pongan a un lado la predicación de la palabra de Dios y se dediquen a hacer cosas más entretenidas, a hacer cosas más relevantes. ¿Ustedes recuerdan la parábola o la historia del rico y Lázaro, como tú lo quieras interpretar? ¿Verdad? Muere este hombre rico, va al infierno, no porque era rico, sino porque no se convirtió. Y este hombre allí en el infierno le pide a Abraham que envíe a Lázaro a que moje la punta de su lengua, y Abraham le dice: no se puede pasar de aquí para allá. Bueno, pues envíalo a mis hermanos para que les advierta y no vengan ellos a este horrible lugar. ¿Ustedes recuerdan cuál es la respuesta que el Señor Jesucristo puso en boca de Abraham? Ellos tienen a Moisés y a los profetas que los oigan. Y eso me llama siempre la atención. No que lo lean, que los oigan. Parece que Cristo está pensando en lo que pasaba en la sinagoga. Se leía la ley, los profetas, y las personas oían. A Moisés y a los profetas tienen. No, Padre Abraham, ellos no leen la Biblia. Pero si alguien va de entre los muertos, ellos conocen a Lázaro porque ese mendigo se pasaba el día echado en la puerta de nuestra casa y ellos saben que Lázaro murió. Si Lázaro viniera desde la tumba y les dijera que hay un infierno y que hay un cielo, yo estoy seguro que se van a convertir. Y después firmamos una película, yo estuve en el cielo. ¿De verdad? No, dice el Señor. Si no oyen a Moisés y a los profetas, tampoco se persuadirán, aunque alguno se levantare de los muertos. De hecho, hubo uno que se levantó de los muertos y se llamaba Lázaro. ¿Y saben lo que hicieron los fariseos cuando vieron a Lázaro vivo? Se convirtieron a Jesús. No, quisieron matar a Jesús. Nadie se va a salvar por oír un testimonio extravagante, extraordinario y ver obras fantásticas. Dios ha decretado salvar a los creyentes por la locura de la predicación. Mis hermanos, nosotros nunca, nunca debemos ceder a la tentación de sustituir la predicación de la palabra por cosas más llamativas, por cosas más entretenidas. Pablo sabía que su predicación no iba a ser potable para muchos. Pero aún así ni alteró su mensaje ni cambió el método. Versículo 22. Porque los judíos piden señales y los griegos buscan sabiduría. Ja, definitivamente no hay nada nuevo debajo del sol. Los problemas que Pablo enfrentó en su época al ministrar a judíos y a gentiles son exactamente los mismos que nosotros tenemos que enfrentar en el día de hoy. Hay mucha gente que quiere ver en las iglesias un despliegue de poder y otros quieren algo más sofisticado que el mensaje del Evangelio. Prefieren oír hablar de Freud que oír hablar de Pablo. Suena más inteligente hablar de Freud o mencionar nombres de filósofos rarísimos que si tú te los aprendes de memoria vas a impresionar. Los judíos quieren señales, los griegos sabiduría. Los judíos siempre estaban demandándole al Señor que hiciera alguna obra extraordinaria para creer en Él. ¿Recuerdan eso en los evangelios? Cristo les dice en un momento dado, esta generación mala y adúltera demanda señal. Esta generación mala y adúltera. Y no es que el Señor no haya hecho milagros, Él hizo muchos. Pero Cristo no aceptó ser manipulado, Cristo no aceptó ser rebajado a la posición de un milagrero que hace unos cuantos trucos espectaculares para que la gente crea en él. Cristo no aceptó eso. Eso no solamente hubiera distorsionado por completo la naturaleza de su obra, sino que, escuchen mis hermanos, eso hubiera colocado al pecador en una posición de superioridad sobre Cristo. Es como, aquí estoy yo juzgándote a ti. Muéstrame alguna de tus obras para que yo pueda evaluarte y ver si tú eres realmente digno de confianza. Te seguiré, Señor, si salvas a mi hijo. Si puedes recomponer mi matrimonio. Si puedes proveerme un mejor trabajo, un mejor carro, una mejor casa. Ese es uno de los grandes problemas del llamado evangelio de la prosperidad. Si es que puede llamársele evangelio. En vez de llevar a los hombres a buscar en Cristo al que puede salvarlos de sus pecados y reconciliarlos con Dios, estos evangelistas de la prosperidad presentan a Cristo como una mezcla de genio de la lámpara de Aladino con psiquiatra todopoderoso. Pero mis hermanos, Cristo no necesita de ningún aditamento, Cristo no necesita de beneficios colaterales para que los hombres se acerquen a Él. Él es en sí mismo precioso, Él es en sí mismo la perla de gran precio por la cual vale la pena venderlo todo. Pero cuantas cosas eran para mí ganancias, las he estimado como pérdida por amor a Cristo. Y ciertamente aún estimo todas las cosas como pérdida por la excelencia del conocimiento de Cristo Jesús, mi Señor, por amor del cual lo he perdido todo y lo tengo por basura, lo tengo por estiércol, dice Pablo en Filipenses capítulo 3. El conocimiento de Cristo en sí mismo es la cosa más excelente que un hombre pueda obtener en este mundo, con dinero o sin dinero, con salud o sin ella. Sea que tengas un buen matrimonio o que tu cónyuge te abandone porque no quiere vivir con una creyente, Jesucristo es suficiente. ¿Saben, hermanos, que a final de cuentas el problema del judío y el de los griegos eran muy similares entre sí? Dios tiene que encajar con mis expectativas para que yo pueda creer en Él. Pero Dios es Dios. Me encanta como lo dice Lewis en las Crónicas de Narnia, cuando dice que Aslan es un león que no puede ser domado. Dios no puede ser manipulado por el hombre, Él no puede ser domesticado por el hombre. Él diseñó un plan de salvación y Él estableció la metodología para que esa salvación viniera a ser eficaz en el corazón de los pecadores. Y esa metodología es la locura de la predicación. Versículo 23. Porque los judíos piden señales, los griegos buscan sabiduría, pero nosotros predicamos a Cristo crucificado. Predicamos a Cristo crucificado. Para los judíos, ciertamente tropezadero. Para los gentiles, locura. Mas para los llamados, así judíos como griegos, Cristo, poder de Dios y sabiduría de Dios. Para los llamados, no eres tú el que haces el evangelio eficaz. Es el llamado de Dios a través de la predicación del evangelio. ¿Saben, hermanos, por qué el apóstol Pablo predicaba el evangelio? Aún sabiendo de antemano las reacciones adversas del mundo incrédulo. Y Pablo tuvo muchas reacciones adversas. Alguien decía que cuando Pablo llegaba a una ciudad, él nunca preguntaba, ¿y cómo son los hoteles? Aquel preguntaba, ¿y cómo son las cárceles? Pablo sabía que el evangelio no iba a ser potable. ¿Saben por qué él seguía predicando el evangelio? No olviden que hubo una época en la que el mismo Pablo era uno de esos judíos para quienes el evangelio era un tropiezo. Así que Pablo sabía por experiencia que el llamado eficaz de Dios vence toda obstinación. Él lo sabía por experiencia. Y Dios ha determinado hacer ese llamado a través de la predicación del evangelio. Los judíos querían una exhibición de poder. Los griegos buscaban sabiduría. ¿Ha cambiado en algo el hombre? No, pero lo que Pablo nos está diciendo aquí es que esas dos cosas se encuentran en Cristo en un grado infinito. Solo que eso no se hace evidente en los milagros. Eso no se hace evidente en la oratoria. Eso se hace evidente en la obra de la cruz. Es allí donde se ve el poder de Dios, la sabiduría de Dios, como en ningún otro lugar. Lo que pasa es que Dios tiene que abrirnos los ojos para que nosotros podamos ver en Cristo el poder de Dios y la sabiduría de Dios. Y el instrumento que Dios usa para hacer esa cirugía ocular es la predicación del evangelio. Ese es el argumento de Pablo en el capítulo 4 de 2 a los Corintios. Ese es uno de mis textos favoritos de todas las escrituras. Dice el apóstol Pablo a partir del versículo 3 de 2 a los Corintios: si nuestro evangelio está encubierto, entre los que se pierden está encubierto, en los cuales el Dios de este siglo cegó el entendimiento de los incrédulos para que no les resplandezca la luz del evangelio de la gloria de Cristo, el cual es la imagen de Dios. Porque no nos predicamos a nosotros mismos, sino a Jesucristo como Señor, y a nosotros como vuestros siervos por amor de Jesús. Porque Dios, que mandó que de las tinieblas resplandeciese la luz, es el que resplandeció en vuestros corazones para iluminación del conocimiento de la gloria de Dios en la faz de Jesucristo. ¿Qué pasaje? Es extremadamente importante que nosotros entendamos el argumento de Pablo aquí. Lo que él está diciendo es, para que un pecador sea salvo, no solo debe conocer los hechos del evangelio. ¿Saben cuántas personas hay allá afuera que te pueden recitar los hechos del evangelio? Somos pecadores, Cristo se hizo hombre y murió en una cruz. No, dice Pablo, para que un pecador sea salvo, tiene que ver la gloria de Dios en la faz de Jesucristo. Tiene que ver la gloria de Dios. El simple hecho de saber que somos pecadores y que Cristo murió en la cruz para resolver ese problema no es lo que detona el poder del evangelio para salvación. Es ver a Cristo revelando la gloria del Padre en el evangelio. Noten una vez más el versículo 4. Pablo dice allí que Satanás ha cegado el entendimiento de los incrédulos para que no les resplandezca la luz del evangelio de la gloria de Cristo, el cual es la imagen de Dios. El diablo sabe que si ellos pudieran ver esa gloria, él está perdido. Es lo mismo que Pablo dice en 2 Corintios 3:18. Contemplando su gloria, somos transformados de gloria en gloria en la misma imagen como por el Espíritu del Señor. Así que, hermanos, el hombre está completamente perdido hasta que pueda ver esas características que hacen de Cristo alguien absolutamente único, absolutamente incomparable. Y eso es precisamente lo que hace Dios en el corazón de los pecadores para traerlos a salvación. Versículo 6. Porque Dios, que mandó que de las tinieblas resplandeciese la luz, es el que resplandeció en vuestros corazones para iluminación del conocimiento de la gloria de Dios. Hermanos, el mismo poder que fue desplegado al principio por medio de la palabra de Dios es el que Dios despliega hoy para salvar a los pecadores. Dios ilumina los ojos de nuestro entendimiento para que podamos ver lo que el diablo no quiere que veamos: la gloria de Dios en la faz de Jesucristo. Pero ahora noten lo que dice el versículo 5 otra vez, porque este es un texto que se encuentra como un sándwich entre la declaración del versículo 4 y el versículo 6. Es decir, entre la obra del diablo ensegueciendo a los pecadores y la obra de Dios iluminándolos. Versículo 5. Porque no nos predicamos a nosotros mismos, sino a Jesucristo como Señor y a nosotros como vuestros siervos por amor de Jesús. Pablo está diciendo dos cosas importantes aquí. Él proclama a Jesucristo como Señor y por amor a Cristo asume el papel de un siervo para beneficio de sus oyentes. ¿Se dieron cuenta? Nuestros oyentes necesitan ver a Cristo, no ver tu capacidad. Ellos necesitan ver a Cristo, no a nosotros, porque es contemplando su gloria que nosotros somos transformados de gloria en gloria en la misma imagen. Vamos siendo gradualmente transformados para ser cada vez más como Él en la misma medida en que somos capaces de ver su gloria. Y eso ocurre, mis hermanos, cuando los predicadores asumen el papel de un siervo que se limita a proclamar fielmente la palabra de Dios y no sus opiniones ni las últimas teorías psicológicas. Vean el versículo 2 de 2 Corintios 4. ¿Qué dice Pablo allí? 2 Corintios capítulo 4, versículo 2, en el contexto de ese pasaje. Antes bien renunciamos a lo oculto y vergonzoso, no andando con astucia ni adulterando la palabra de Dios. Pablo dice, yo no voy a adulterar la palabra de Dios. Yo quiero que Cristo sea exaltado, yo quiero que Cristo sea conocido, porque viendo su gloria ellos serán transformados. Saben, mis hermanos, que por más duro que esté el corazón de un hombre, por más entenebrecido que esté su entendimiento, Dios puede transformarlo en un segundo. Pero Él ha decretado hacerlo a través de la locura de la predicación. Ese es el método. Ese es el método. Qué terrible, ¿verdad?, que en el día de hoy la gente está predicando cada vez menos. Un sermón de más de 20 minutos y ya las personas están mirando el reloj. ¡Tenemos que alabar! ¡Me encanta alabar! ¡Vamos a cantar 2 horas! Y vamos a predicar 5 minutos. Miren, déjeme decir algo, a mí me encanta cantar, me encanta hacerlo. De hecho, es una frustración para mí estar en una conferencia como esta, porque yo quiero cantar a toda voz, pero no puedo, porque entonces no voy a venir aquí a predicar porque ya voy a estar ronco. A mí me encanta cantar, pero sustituir la predicación de la palabra por cualquier cosa, aún sea cantar 25 himnos en el culto, es un error, es un error. Es a través de la locura, no del canto, de la predicación, que Dios salva a los perdidos y que Dios edifica a los creyentes. Miren una vez más el versículo 25. Pablo va a explicar ahora todo lo que él ha dicho. Hasta aquí dice, porque lo insensato de Dios es más sabio que los hombres, y lo débil de Dios es más fuerte que los hombres. El plan de redención diseñado por Dios y la metodología que Él escogió para darlo a conocer son insensatez y debilidad para la mente humana. Pero, mis hermanos, esa locura de Dios es infinitamente más sabia que toda la sabiduría que el hombre haya podido acumular a lo largo de los siglos. Y la debilidad de Dios es omnipotente, tan poderosa que puede abrir los ojos de los ciegos y darle vida a los muertos. He ahí las razones por las que Pablo no cambió su agenda cuando fue a Corinto. Él confiaba plenamente en la sabiduría de Dios, no en la sabiduría humana. No en los que escriben libros acerca de cómo hacer que tu iglesia crezca y tenga 10,000 miembros en los primeros 5 años. No puede ser que tú comiences a predicar la palabra de Dios y se te vacíe la iglesia. Y la de la esquina, que está haciendo lo que no debe hacer, está así, llena de gente. No cedas a esa presión. No cedas a esa presión. Debemos recordar siempre lo que decía Spurgeon: Dios me llamó a alimentar ovejas, no a tener cabras. Pablo confiaba en la sabiduría de Dios. Y lo vemos más adelante en el capítulo 2. En el versículo 1 al 5 dice Pablo: así que, hermanos, es el contexto. Así que, hermanos, cuando fui a vosotros para anunciaros el testimonio de Dios, yo no fui con excelencia de palabras o de sabiduría, pues me propuse no saber entre vosotros cosa alguna, sino a Jesucristo y a este crucificado. Y estuve entre vosotros, dice Pablo, con debilidad y con mucho temor y temblor. Pablo no era un predicador triunfalista. Y ni mis palabras ni mi predicación fue con palabras persuasivas de humana sabiduría, sino con demostración del Espíritu y de poder. ¿Saben para qué? Para que vuestra fe no esté fundada en la sabiduría de los hombres, sino en el poder de Dios. En el poder de Dios. Pablo evitó a propósito esa comunicación artificial que solo procura el aplauso de los hombres. Y lo hizo a propósito, porque eso hubiera hecho vana la cruz de Cristo. ¿Cuál es el reto que nosotros tenemos en el día de hoy, las iglesias del siglo XXI? El mismo que enfrentó Pablo en sus días: resistir la presión a nuestro alrededor y seguir proclamando el mensaje de la cruz y sus implicaciones, sin alterar su contenido, sin modificar la metodología y dejando los resultados en las manos de Dios. Mira, mi hermano, aquí me imagino muchos predicadores, pastores. Hermanos, escúchenme, lo que se requiere de los administradores es que en aquel día cada uno se haya dado fiel, no popular. Dios no mide nuestra fidelidad por la cantidad de sermones nuestros que la gente escucha en YouTube, ni por la cantidad de conferencias a las que somos invitados. Tal vez en aquel día nos vamos a quedar sorprendidos cuando Dios comience a llamar a sus siervos fieles y a darles coronas, porque algunos serán completos desconocidos, pero conocidos para Dios. Miren, hermanos, la naturaleza humana no ha cambiado absolutamente nada en estos 2000 años, aunque el ropaje cultural sea diferente. La naturaleza humana sigue siendo la misma. El Evangelio sigue siendo ofensivo para unos, es una estupidez para otros y en algunos casos todo lo demás, todas las anteriores. ¿Saben cuál es el problema del ser humano? Cuando predicamos a Cristo y a este crucificado, estamos enfrentando al hombre con una realidad desagradable acerca de sí mismo. Somos pecadores. Estamos en serios problemas con la justicia de Dios y no tenemos ni la capacidad ni los recursos para resolver ese problema. La razón por la que el Hijo de Dios murió en la cruz del Calvario era porque no podíamos salvarnos a nosotros mismos. Esa es la verdad que debemos proclamar al mundo, tal como ha sido revelada por Dios en el Evangelio, por más ofensiva que resulte. Si comenzamos a acomodar el mensaje para que nadie se ofenda, para que llegue a ser más potable para el hombre moderno, estaremos haciendo vana la cruz de Cristo. Estaremos despojando al mensaje de su poder, no solo para salvar, sino también para santificar. Segunda a los Corintios 3:18, contemplando nosotros todos a cara descubierta como en un espejo la gloria del Señor, somos transformados de gloria en gloria en la misma imagen como por el Espíritu del Señor. Tú quieres que tu iglesia crezca, tú quieres que tu iglesia madure, tú quieres que tus hermanos cristianos creyentes sigan avanzando hacia la madurez, predícales el Evangelio. Así que en la misma medida en que pongamos a un lado la predicación del Evangelio y convirtamos nuestros servicios de adoración en salas de espectáculo, en esa misma medida perderemos nuestra eficacia como sal y luz del mundo. Nosotros podemos llegar a tener un montón de actividades, programas interesantes, tratar de suplir las necesidades que la gente percibe como su propia necesidad, una mejor autoestima, una vida feliz y dichosa, en términos terrenales, obviamente. Pero ninguna de esas cosas podrán hacer en los corazones de los hombres lo que solo el poder del Evangelio puede hacer. Así que, mi hermano, si lo que tú quieres es llenar los bancos de tu iglesia y ser un ministro popular, los mercadólogos del mundo tienen mucho que enseñarte acerca de eso. Pero si queremos ver gente verdaderamente convertida y dando fruto para la gloria de Dios, hombres y mujeres que están siendo gradualmente transformados a la imagen de nuestro precioso, bendito, exaltado, maravilloso Señor y Salvador Jesucristo, entonces tenemos que resistir la tentación y mantener la predicación de la palabra en el lugar central que le corresponde. Timoteo, predica la palabra. Eso no es lo que la gente quiere oír. Se amontonarán maestros conforme a sus propias concupiscencias. Joel Austin no es suficiente. Yo quiero más. Se van a amontonar maestros, dice Pablo. Timoteo, probablemente tú nunca vas a ser popular. Pero predica la palabra. Yo te encarezco eso, como decía, bueno, dice Pablo, no don Henry Tolopilo, pero decía el texto que nuestro hermano predicó. Yo te encarezco solemnemente delante de Dios y del Señor Jesucristo, que juzgará a los vivos y a los muertos en su manifestación y en su reino. Timoteo, al final de cuentas, lo único que va a importar es la aprobación de Él. Predica la palabra. Oh, que el Señor nos ayude, hermanos, a seguir siendo fieles a Él, viviendo conforme al Evangelio y proclamando el Evangelio. Eso no es lo que el mundo quiere oír. Pero es lo que el mundo necesita, es lo que la iglesia necesita, es lo que Dios ha prometido usar para salvar a los perdidos y para edificar a los creyentes. Que Dios bendiga su palabra. Vamos a orar. Padre, queremos darte muchas gracias por habernos dado en esta tarde la oportunidad de predicar tu palabra. Oh Señor, haz tú en nuestros corazones lo que el predicador no puede hacer. Aplica tu palabra con poder en nuestras vidas y en nuestros ministerios. Señor, que el resultado sea animar a los queridos pastores que están aquí, a los hermanos que están aquí, hermanos y hermanas, a amar la predicación de tu palabra, no como un fin en sí misma, sino porque ella nos revela a Jesús. Y gracias de nuevo, y por cada hermano y hermana que está en este lugar, en Cristo nuestro Salvador, te imploramos que bendigas tu palabra. Amén.
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3: Esta es la hora en Nuevo Continente 1460. Son las 6 de la mañana y 50 minutos.
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3: Esta es la hora en Nuevo Continente 1460. Son las 6 de la mañana y 51 minutos.
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0: serás ejemplo o advertencia. Jeremías capítulo 3, versículos del 6 al 10 dice: Me dijo Jehová en días del rey Josías: ¿Has visto lo que ha hecho la rebelde Israel? Ella se va sobre todo monte alto y debajo de todo árbol frondoso y allí fornica. Y dije: Después de hacer todo esto, se volverá a mí. Pero no se volvió, y lo vio su hermana, la rebelde Judá. Ella vio que por haber fornicado la rebelde Israel, yo la había despedido y dado carta de repudio. Pero no tuvo temor la rebelde Judá, su hermana, sino que también fue ella y fornicó. Y sucedió que por juzgar ella cosa liviana su fornicación, la tierra fue contaminada, y adulteró con la piedra y con el leño. Con todo esto, su hermana, la rebelde Judá, no se volvió a mí de todo corazón, sino fingidamente, dice Jehová. Hay eventos que le suceden a las personas que pueden servirnos como ejemplo de cómo debemos actuar en determinadas circunstancias o de lo que se puede lograr cuando asumimos ciertas actitudes. Pero también hay acontecimientos que Dios permite como advertencia para mostrarnos lo que puede suceder si seguimos un camino de pecado y desobediencia. Precisamente eso es lo que nos narra este pasaje. Cómo Israel pecó contra Dios y al ver Judá el pecado y el castigo que el pueblo de Israel recibió, en lugar de arrepentirse, siguió los mismos caminos, terminando prácticamente bajo el mismo juicio. Por esta razón, debemos mantener siempre un corazón humilde. En primer lugar, para no juzgar a quien cae en pecado, pero también para no tomar el pecado a la ligera, al punto de ceder y caer nosotros mismos en lo mismo. Observemos con temor y reverencia el juicio que viene sobre el pecado, para mantenernos firmes, viviendo una vida de santidad y arrepentimiento.
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0: Muy buenos días, el saludo para todos nuestros queridos oyentes. Desde muy temprano aquí estamos con ustedes acompañándolos en este tiempo familiar. Martín Augusto Flores, porque llegamos a uno de los espacios donde hablamos precisamente de este vínculo perfecto que el Señor nos ha dejado. Es por eso que en Construyendo Familia traigo para ustedes una conferencia titulada Disciplina bien a tus hijos, claves para formar hijos exitosos, con el pastor Sixto Porras.
1: El objetivo de Dios no es producir dolor, es producir cambio.
2: ¡Wow!
1: Nosotros tenemos en la mente que disciplina es corrección, pero disciplina es formación y tiene como componente la corrección de las malas conductas. Reglas sin relación tiende a generar rebelión. Los sentimientos del hijo son dignos de ser tomados en cuenta. Cuando un hijo es reprendido, corregido o disciplinado por un padre que no se ha conectado, esa disciplina y corrección produce más mal que bien. Se quieren ganar la aprobación del hijo por medio de la permisividad. Y entonces se convierten en cómplices de los pecados de los hijos y de la falta de los hijos para ganar su aprobación. Tienen miedo de que el rechazo o los límites a los hijos produzcan lejanía.
0: Como bien sabemos, la crianza de los hijos es uno de los desafíos más importantes y delicados de la vida familiar. En esta enseñanza, el pastor Sixto Porras y Héctor Salcedo, que es su invitado, reflexionan sobre la diferencia entre disciplina bíblica y castigo impulsivo, mostrando que el propósito de Dios al corregir no es destruir ni provocar dolor innecesario, sino formar el carácter y producir transformación. A través de principios bíblicos y ejemplos prácticos, explican cómo una disciplina guiada por el amor puede ayudar a formar hijos maduros, responsables y emocionalmente sanos. Bienvenidos.
3: Hola, ¿qué tal? Soy Sixto Porras de Enfoque a la Familia. Qué gusto estar con usted. Y qué honor saber que usted nos concede la oportunidad de poder dialogar y charlar. ¿Disciplinar es fácil? No, ¿qué va? Disciplinar es muy difícil. A veces confundimos disciplina con castigo. Y el castigo lo vemos como una reacción emocional, como dijo un papá en un seminario que di, donde dije, nunca discipline con ira. Dijo, no, si yo no disciplino con enojo, no disciplino. Eso es agresión. Vamos a hablar de este tema a profundidad con nuestro buen amigo, el pastor Héctor Salcedo, economista de profesión, pastor, ya por más de 20 años. Su pasión, aunque dirige la parte administrativa de la Iglesia Bautista Internacional en Santo Domingo, República Dominicana, su pasión, enseñar la palabra. Y hemos disfrutado con él de eso, de enseñar la palabra. Escritor del libro Finanzas Bíblicas y Crianza Bíblica, esposo de Charvela y padre de Elías y Daniel. ¿Qué tal, Héctor? Bienvenido a Enfoque a la Familia.
2: Gracias, estamos bien. Gracias al señor Sixto. Gracias por la invitación y qué bueno que poder hablar de todos estos temas tan importantes para nosotros.
3: Y gracias por el honor que nos conceden de que podamos hablar de tu libro, ¿no? Hablar de disciplina, de castigo, de corrección, hoy donde se quiere hablar de disciplina positiva y se quiere eliminar la corrección como si fuese un elemento traumático, ha traído una confusión en la nueva generación. Volvamos a ese principio bíblico donde la Biblia nos dice, Dios corrige y castiga a todo aquel que ama y considera su hijo. ¿Qué quiere decir el término corrección en la Biblia?
2: Sí, es bueno ese término que tú utilizas porque, bueno, ese pasaje que citaste, que está en el libro de Hebreos capítulo 12, pero es una cita del Viejo Testamento, de que Dios azota y corrige a todo el que toma por hijo. Definitivamente Dios nos detiene en nuestros malos caminos. Dios reprende nuestros desvíos y Dios se interpone en los caminos que nosotros a veces decidimos tomar. Recordamos el caso de David cuando luego de su pecado con Betsabé y su asesinato de Urías, su esposo, por un año cayó su pecado y nos dice Primera de Samuel 12 que Dios envió a Natán a David. O sea, Dios decidió interponerse en el camino de David, en su pecado. David no, parece ser que no lo iba a hacer por su iniciativa, y Dios decidió interponerse, y pues ahí conocemos lo que Dios le dijo, la mayoría de nosotros lo conoce. Pero sí, Dios se interpone en nuestros caminos, y la corrección y la disciplina de Dios tiene que ver con que Él se ha comprometido con hacer en nosotros una buena obra, con formar en nosotros la imagen de Cristo. Y todo lo que no se parezca a Cristo, Él quiere quitarlo. Y todo lo que Cristo tenía, que no está en nosotros, Él quiere ponerlo en nosotros. O sea, es un proceso de transformación. Romanos 12, 1 y 2 lo define como una metamorfosis, como un cambio. Nosotros éramos una cosa y Dios nos está convirtiendo en otra cosa totalmente diferente. Y es inevitable entonces que Él nos tenga que corregir y disciplinar. El objetivo de Dios no es producir dolor, es producir cambio.
3: ¡Wow!
2: Entonces, wow. Esa para mí es la gran diferencia entre la disciplina y el castigo. El castigo muchas veces lo que busca es dolor. Hiciste algo mal, dolor. Te lo mereces. Pero la disciplina de Dios apunta a un cambio y a una transformación que Él lo consigue a través del dolor. Y ciertamente, nosotros tenemos que reconocer que a veces, la mayoría de las veces, a menos que a nosotros no nos duela algo, nosotros no cambiamos. El ser humano en su condición pecaminosa, insensata, necia, orgullosa, muchas veces se resiste a hacer cambios en su vida, a dejar cosas que son pecaminosas, que son ofensivas a Dios, que no le agradan a Él, a menos que Dios no traiga algo que nos duela, que nos haga padecer. Y ahí nos damos cuenta. De hecho, conocido autor ese C.S. Lewis decía que el dolor es el megáfono a través del cual Dios despierta un mundo sordo. Y eso pasa con la vida del creyente también. Entonces, Dios está en esta tarea de transformarnos a su imagen, y no hay manera de transformarnos a su imagen que no sea haciéndonos pasar por procesos disciplinarios y dolorosos. Y de hecho, ese mismo texto que tú citas de Hebreos 12 dice más abajo que Dios nos disciplina para que participemos de su santidad. Entonces ahí está. En eso consiste el cambio en nosotros y la disciplina de Dios en nosotros.
3: Hagamos la diferencia entre disciplina bíblica y el castigo impulsivo. Porque padres pueden decir, no, es que si no corrijo con impulsivamente o con ira, no lo hago. ¿Cuál es la diferencia entre esa disciplina bíblica y el castigo impulsivo?
2: Sí, yo creo que me remito a parte de la respuesta que di ahora mismo. La disciplina tiene como propósito la transformación y el cambio. El castigo es más bien una descarga que quiere producir dolor en el otro porque se ha sentido de alguna manera agredido u ofendido o irrespetado por el otro. Entonces se comienza por ahí, o sea, el propósito es diferente. Uno es transformación, el otro es descargar una emoción negativa que he sentido por algo malo que el otro hizo. Eso es lo primero. Lo segundo es que definitivamente la disciplina es mucho más reflexiva. Precisamente como procura el cambio, piensa en qué debo hacer como disciplina para producir el cambio que persigo, que quiero. El castigo es más irreflexivo porque es producto de un impulso. Entonces, muchas veces, en la descarga emocional que el castigo conlleva, lo que hago es algo que no tiene sentido, que no logra lo que se quiere. Entonces, literalmente es algo que no funciona, que no sirve para nada. En esos casos, cuando yo me siento gobernado por el impulso, por la ira, puedo cometer varios errores. El primer error es que yo estoy procediendo a castigar a mi hijo de una manera que yo mismo soy castigable. Eso es lo primero, que pierdo autoridad.
3: Wow.
2: O sea, mi hijo está recibiendo mi castigo, mi reprensión impulsiva, y él quizás está pensando que yo estoy haciendo algo incorrecto. O sea, que la autoridad de mi castigo está siendo totalmente perdido en ese momento. Eso es primer error que cometo en el castigo impulsivo. Lo segundo es que muchas veces en la impulsividad yo coloco una reprimenda que es desproporcionada a la falta cometida. Y entonces mi hijo considera que soy un padre injusto. Y en tercer lugar, en ocasiones coloco una reprimenda con un tipo de sanción que no funciona, porque no la pensé, no la reflexioné. No funciona en el sentido de que no produce el cambio. Entonces, a todas luces, el castigo impulsivo es una carnalidad. Es literalmente, Pablo lo llama así en Gálatas 5, un enojo. Es un enojo que se descarga, y Santiago dice que la ira humana no produce la justicia de Dios.
3: Claro.
2: Entonces actuamos de manera no recta, pecaminosa, injusta cuando somos gobernados por el enojo. A diferencia de la disciplina, que la disciplina entonces es un acto, es un proceder reflexivo, pensado, meditado, donde yo incluso puedo hasta dilatar la sanción porque la debo pensar. En algunas ocasiones mi esposa y yo, ante algunas faltas de nuestros hijos, lo que yo le llamo ante los delitos hogareños de nuestros hijos, nosotros no tenemos, cuando vemos lo que pasó, lo que nuestros hijos hicieron, no tenemos ahí de manera inmediata la sanción que vamos a imponer. No sabemos. Y le hemos dicho en muchas ocasiones, mira, lo que acaba de pasar, o lo que tú hiciste, lo que nos acabamos de enterar, amerita una disciplina. Pero ahora mismo no sabemos qué va a ser exactamente. La vamos a pensar, la vamos a orar y te vamos a comunicar. Y a veces un día después, quizás al final de ese mismo día, le decimos, mira, pensamos esto, lo hablamos y lo oramos y pensamos que esto es. Y imagínate tú el efecto en un hijo que eso genera.
3: Claro.
2: O sea, mis padres están realmente interesados en una, en medir esto, en atinar en lo que están haciendo.
3: Wow.
2: Entonces, de eso se trata la disciplina. Quiero pensar bien qué es lo que debo hacer para no equivocarme ni en la proporción, ni en el tipo de sanción, ni en un acto que yo cometa que sea reprensible en sí mismo.
3: Esto me lleva a pensar, ¿cuáles son las características que tiene la disciplina bíblica?
2: Como decía, es pensada. La disciplina bíblica tiene en su mente formación. Y de hecho, nosotros tenemos que redefinir la palabra disciplina. En el original griego es paideia. Yo sé que mucha gente no sabe eso. Yo no lo sabía hace un tiempo hasta que lo estudié. Paideia, que es una palabra griega, la mejor traducción es entrenamiento.
3: Sí.
2: Formación. Incluye corrección, que es ese rincón de la formación a la que tú te estás refiriendo con la disciplina. Nosotros tenemos en la mente que disciplina es corrección, pero disciplina es formación y tiene como componente la corrección de las malas conductas. Pero hay también formación que apunta a buenas conductas y sencillamente son esquemas de normas y reglas e instrucciones para que mi hijo actúe bien y cuando se equivoca yo lo corrijo. Entonces, lo primero es redefinir eso. La disciplina bíblica, la palabra que usa la Biblia para la disciplina es más amplia que la mera corrección.

0: múltiples referencias al concepto de la vara. Y la vara, algunos autores dicen, bueno, no se refiere al golpe físico, a la disciplina física, pero cuando uno estudia la palabra vara y uno estudia el contexto histórico, definitivamente es un instrumento de infligir dolor. Uh-huh. Controlado y moderado por el amor, uh-huh, como Dios lo hace con nosotros, es un dolor que se siente, pero no se resiente. Uh-huh. Entonces, cuando un padre es gobernado por la palabra en todos los aspectos de su vida y tiene que infligir dolor, pues lo hace moderado por ese amor. Uh-huh. Y definitivamente hay una conexión entre el dolor y el aprendizaje. Yo no sé explicar con precisión cuál es la conexión neurológica entre el dolor y la corrección, pero la manera como yo explico de por qué Dios instruye eso en el libro de Proverbios, para los niños sobre todo en las primeras etapas, uh-huh, del desarrollo infantil, entiendo que la vara física es necesaria, aplicada con amor, moderada con prudencia y sensatez. Es por lo siguiente: un niño al año, a los 2 años, a los 3 años, a los 4 años, no entiende conceptos, no entiende ideas, no las concibe, no las asimila. Cuando un niño a los 3 años tiene una acción egoísta, egocéntrica, o desafiante sobre todo, desafiante hacia la autoridad de los padres, hay que comunicarle que eso es un límite que él no debe pasar. Uh-huh. Él no lo va a entender explicándoselo, pero si él siente algo desagradable, cuando él tiene una actitud desafiante, él va a asociar neurológicamente que actitudes desafiantes producen algo desagradable. Así, uh-huh, muchas veces se entrenan algunas muy especies bien de animales. Luego que el niño va creciendo y va entendiendo conceptos, entonces la vara va pasando a un segundo plano. Ok, va dejando de ser necesaria, porque el niño ya entiende conceptos y la reprensión verbal. Uh-huh. Pero hasta que no se hace no se logra esa comprensión, es difícil no hacer uso de eso. Entonces, resumiendo, porque sé que di variado un poco en la pregunta que me hiciste, la disciplina bíblica es más que corrección, es formación. Pero cuando se trata de corregir, sí se está conectada al dolor en algunas ocasiones, sobre todo cuando hay desafío. Uh-huh. Y tengo que tener en la mente un propósito específico de formar en mi hijo una actitud, algo que yo quiero ver en él, no solamente en conducta, sino también en corazón. Y para eso, muchas veces, como decía, tendremos que dilatar la disciplina hasta que la pensemos bien.
1: Y es importante que nunca actuemos emocionalmente con ira, porque vamos a dejar marcas emocionales, y eso es marcas físicas, y eso es, sí, delito. Es decir, una agresión, sí, hacia un niño uh-huh, que deja marcas físicas, eso es delito. En un momento, el ministro de la familia de un país nos consultaba y nos traía muchas evidencias que, en nombre de la disciplina, los niños terminaban en los hospitales con piernas quebradas, con moretones, con fracturas, y decía, porque los padres actuaron en función de la disciplina. Esto nos llevó a construir toda una política de disciplina, como lo ha dicho Héctor, fundamentalmente entendiendo que disciplina es un concepto más amplio que castigo, que disciplina tiene aún la misma raíz del discipular, de, sí, formar. Correcto. Es la misma raíz. Por lo tanto, uno tiene que entender que tiene la intención de enfriar emociones, reflexionar, meditar y recordar que lo que voy a hacer tiene que formar, tiene que instruir, tiene que hacer ver a nuestros hijos la conducta incorrecta que está mal, para sembrar la conducta correcta.
0: Así es.
1: ¿Qué consecuencias tiene cuando hay padres o educación, como lo llamas en tu libro, militar, inflexible, rígida? ¿Qué efecto tiene esto si no hay conexión con el, sí, corazón del hijo?
0: Bueno, mucha gente entiende disciplina con un régimen militar. De hecho, a veces hablamos de la disciplina militar. Y muchos padres, con una buena intención de formación, instauran en su

0: casa un régimen que se parece más a la milicia que a una que a un hogar. ¿Cuál es la consecuencia de esto? Bueno, como tú decías, reglas sin relación tiende a generar rebelión. Porque cuando las reglas son impuestas y no hay conexión, el hijo siente el límite y no siente el amor. Entonces nosotros como seres humanos no nos gustan los límites, pero los aceptamos cuando nos sentimos amados. La mejor forma de yo obedecer a Dios es cuando yo entiendo su amor y cuando yo lo amo a Él. Cristo dijo eso literalmente en el libro de Juan, de que si le amamos, obedeceremos sus mandamientos. Nosotros nos sometemos a la ley y nos sometemos a las reglas de aquella persona a la cual amamos y con la que tenemos una relación de amor. Entonces, un régimen estricto, militar, tipo militar en un hogar, que tiende a alejar a los hijos emocionalmente de los padres, tiende a producir, paradójicamente, en el tiempo, más rebelión que sujeción. Y eso tenemos que cuidarlo. Entonces, no lo podemos confundir. La disciplina tiene que ir acompañada de gestos donde el hijo entienda que es amado, que es apreciado, que es atesorado, de tal manera que él no se someta a la ley por temor a las consecuencias, sino por amor al dador de la ley. Y eso también lo vemos en nuestra relación con Dios. Nosotros, mientras más amamos a Dios, más nos sometemos, porque vemos la ley también, llegamos a entender la ley de Dios como sus actos de amor hacia nosotros para protegernos de nuestras propias inclinaciones pecaminosas. Entonces, a veces los padres, esto es fácil de hacer. Implementar un régimen militar en una casa es fácil. A tal hora se levantan, a tal hora se acuestan, no me pueden decir tal cosa, no pueden ir a tal sitio, no pueden hacer esto, no pueden hacer aquello. Eso es fácil. Simplemente se escribe en una hoja las 10, 15, 20 reglas que van a seguirse en el hogar y los que se salgan de ahí tienen las consecuencias. Pero obviamente requiere más muerte al yo, mi entrega emocional y espiritual a mis hijos, y que ellos me vean cercano va a requerir mucho más humillación de mi parte, mucho más entrega de mi parte, mucho más muerte, porque voy a tener que dedicar más tiempo para ellos, para conectarme con ellos. Y eso, por eso es más difícil hacerlo. Entonces, si uno quiere tener buenos resultados a largo plazo, deberíamos ver el tema de las reglas y el régimen militar con cierta sospecha, aunque una casa necesita reglas, claro, pero nunca desvinculadas de la ternura y el amor y la cercanía.
1: Las reglas deben ser previamente establecidas en un acuerdo mutuo. ¿Quién es el responsable? ¿Cuándo es responsable? Ese orden debe de estar, pero nunca puede estar ausente de una relación cercana. Hay padres que castigan quitando el afecto. Eso no es bíblico, definitivamente. Eso no es bíblico. Yo nunca puedo quitar el afecto. Yo tengo que llegar y estar presente en el corazón de mi hijo. Si usted quiere crecer en tener un concepto claro sobre la disciplina bíblica, yo quiero recomendarle el libro Crianza Bíblica de Héctor, que está apasionante. Pablo habló y habla en la Escritura sobre evitar provocar a ira a los hijos. ¿Qué revela esto del corazón de Dios?
0: Bueno, llama la atención que en un pasaje como ese Pablo diga eso, porque entendiendo muy brevemente el contexto cultural, Pablo le escribe a una cultura grecorromana. Y dentro de la cultura grecorromana de ese tiempo existía este principio de patria potestad, que hoy en día tenemos algo en algunas legislaciones, pero en esa época era mucho más abarcador y tenía mucho más alcance. El padre era dueño de su familia, al punto que si a él le nacía una niña y él no quería una niña, él podía desestimarla y era, dicen los textos históricos, dejada a los elementos o dada a la esclavitud. Podía ser dejada a la intemperie, literalmente. El niño o la niña que el padre desechara era dueño de los padres, de su familia. Incluso su esposa era como una especie de propiedad para el padre romano en ese momento. Cuando Pablo habla en Efesios 6:4 de que no lleven a ira a sus hijos, eso es un concepto contracultural pero agresivo, por así decirlo, contra lo que se pensaba en ese momento, porque lo que Pablo está diciendo es, los sentimientos del hijo son dignos de ser tomados en cuenta.
1: Wow.
0: Cómo se siente el hijo, o sea, imagínense a un padre que él cree que él puede incluso desechar a su hijo y provocarle la muerte prácticamente. Ahora decirle que tú tienes que considerar cómo se siente el hijo hacia ti. Algo totalmente contracultural, duro en ese momento, pero fue el nuevo estándar que la palabra y el evangelio comenzó a poner a los padres. Entonces, revela obviamente, primero, que Dios no se guía por la cultura, Dios tiene su norma. Mm. Eso es lo primero. Dios tiene su norma y puede estar en contra de cualquier cultura, y yo creo que eso es aplicable a muchas cosas. Nuestra cultura puede ser hostil a los principios que nosotros creemos, pero nosotros estamos llamados a vivir según el estándar bíblico y no según el estándar de la cultura. Eso es lo primero. Segundo, definitivamente, la sensibilidad de Dios. La sensibilidad de Dios, porque Dios sabe que un niño, aunque no tenga uso de razón ni sepa hablar, tiene impresa su imagen.
1: Amén.
0: De hecho, Dios protege su imagen al punto que en el Viejo Testamento dice que el que mate a una persona, debe pagar con su propia vida, porque a imagen de Dios fue creada la persona que esa persona mató.
1: Así es.
0: O sea, la imagen de Dios es algo digno de ser preservado en la criatura más tierna y más pequeña, aún sin uso de razón. Entonces, Dios reconoce su imagen en cada niño. Y si nosotros tuviésemos en cuenta como padres, que a nosotros se nos han entregado seres humanos que tienen impresa la imagen de Dios y la dignidad de nuestros hijos fuera más alta en nuestra mente, actuáramos diferente con ellos. Así entonces es. Yo creo que lo que está mostrando es que Dios es un ser sensible al hecho de que el ser humano tiene su imagen y de que todo ser humano es digno de la más sensible de las consideraciones. Y se lo dijo a los romanos, que estaban dispuestos incluso a desechar un hijo porque no tenía el género que ellos querían. Le dijo, sean sensibles a cómo sus hijos se sienten frente a ustedes. Un Dios sensible, un Dios contacto, un Dios con un amor que todavía estamos tratando de entenderlo. Pero es así.
1: Algunas actitudes que pueden provocar a ir a nuestros hijos. Por ejemplo, criticarlo en público, compararlo con su hermano, humillarlo por algo que no ha hecho bien, ejercer una autoridad dañina sobre él, con golpes, con maltrato, con palabras hirientes. Yo tengo que tener esa sensibilidad. Me ha gustado, como Héctor lo ha dicho, Dios es sensible al sentir humano y nosotros tenemos que guardar esta sensibilidad.
0: Así es.
1: En la disciplina, en la corrección, ¿cuán importante o qué papel juega esa conexión emocional de la que has estado hablando?
0: Para mí es vital. O sea, cuando un hijo es reprendido, corregido o disciplinado por un padre que no se ha conectado, esa disciplina y corrección produce más mal que bien. Produce más distancia y más rebelión. Yo he conversado con padres en cuyos hogares no prima la sensatez y la sabiduría y el amor, sino que ha primado más bien la intimidación, la incoherencia, la arbitrariedad. Y entonces ellos están cosechando hijos rebeldes. Y hay padres que me han dicho, pastor, mi hijo ya no responde a mi disciplina. Yo lo amenazo con quitarle el celular, lo amenazo con que no puede salir por un mes, lo amenazo con que... No usan la palabra amenaza, dice, yo le digo que no puede, yo le digo que no puede. Y él no reacciona, no responde. O sea, un hijo que está duro, que está resentido. Y mi parecer es que ha sido un cúmulo de cosas a través del tiempo, de intentos del padre de corregir, disciplinar y formar sin conectarse. Y entonces, cuando tú me tratas de gobernar, pero tú no tienes una conexión conmigo, yo no te obedezco.
1: Wow.
0: Yo no te obedezco. Cuando los justos gobiernan, el pueblo se alegra, dice el libro de Hebreos.
1: Así es.
0: Cuando la casa está gobernada por la justicia, por la rectitud, por el amor y la gracia, la corrección es aceptada, es entendida. Yo recuerdo en una ocasión, yo tenía quizás como 12 o 13 años, y me fui en bicicleta y me refugié en la casa de un amigo y comenzamos a jugar videojuegos. en los videojuegos de mi época, que era Atari, era, no sé si algunos van a recordar lo que era el Atari. Comienzo a jugar videojuegos y no me doy cuenta de la hora. Y mis padres me estaban buscando, no había celular, yo no tenía comunicación, ellos no sabían dónde yo estaba. Habían pasado por la calle donde yo estaba en varias ocasiones tocando bocina, haciendo ruido con el vehículo, y no me encontraban. Finalmente detectan dónde yo estaba y me llaman la atención, me reprenden. Llegamos a la casa y mi madre me dice: vete a tu habitación que voy a buscar una correa para darte una pela por lo que tú has hecho. No vamos a entrar en el ahora mismo en el juicio si era correcto o incorrecto. El punto fue que en ese momento yo recuerdo perfectamente, lo recuerdo con una memoria increíble, son de esos eventos que se le graban a uno, que yo pensé, yo me merezco esta reprensión, esta pela, porque yo he sido desconsiderado con mis padres, o sea, ellos estaban preocupados por mí. Y mi madre vino y me dio la pela y yo la acepté y admití que estuve mal, me dolió, pero lo acepté. Yo pienso que lo acepté porque mis padres tenían una buena conexión conmigo. Yo sabía que la reprensión física no estaba siendo producto de su desafecto, de su desconexión conmigo, de su desprecio hacia mí, estaba siendo producto de su amor. Entonces, la disciplina es entendida y aceptada en el contexto del amor. Si le quitamos el amor, la disciplina lo que hace es dañar. Pero si no está, si está presente el amor, la disciplina construye y forma, porque lo entiende el sujeto disciplinado.
1: ¿Cuál es el equilibrio entonces entre una crianza permisiva y una crianza llena de dureza, de ser muy estricto?
0: Bueno, el equilibrio, cada casa va a tener realidades distintas, cada hogar va a tener desafíos distintos dependiendo de la cultura, de la situación del matrimonio, etcétera, hasta de la calidad de la iglesia que uno visita. Pero en medio de todo eso, como decíamos, como sabemos que la palabra dice que tiene que haber un equilibrio entre gracia y verdad, la permisividad es por definición un error. El concepto mismo transmite que se permite todo, aún no se deba permitir. Muchos padres caen en la permisividad, se quieren ganar la aprobación del hijo por medio de la permisividad, y entonces se convierten en cómplices de los pecados de los hijos y de la falta de los hijos para ganar su aprobación. Tienen miedo de que el rechazo o los límites a los hijos produzcan lejanía. Y eso viene de puede venir de un miedo del pasado, de que tuve un padre frío, distante, yo no quiero ser así con mis hijos, ¿ok? Y desde mis heridas del pasado vengo y traigo este temor de que yo no me quiero desconectar y por lo tanto no me quiero desconectar y no le quiero decir que no a mi hijo porque quiero su aprobación. Pero si eso es cambiado por la palabra de Dios y nosotros entendemos que nosotros somos por delegación divina la autoridad de nuestros hijos para ayudarlos a desarrollarse, a florecer. Y eso va a incluir el rechazo de actitudes pecaminosas, de acciones pecaminosas. Vamos a actuar con confianza. O sea, que la permisividad es sanada, por así decirlo, es corregida por sumergirnos en la palabra y entender que tenemos una autoridad delegada por Dios que no podemos dejar. Entonces, eso es la permisividad. Lo otro es el exceso de rigidez. También, por definición, es un error. El exceso de rigidez puede también provenir de un temor de que si no gobierno con minuciosidad y meticulosidad a mis hijos se van a desviar. Pero es una desconfianza en que Dios es su Dios. Y yo debo confiar en que si yo gobierno mi hogar con este balance, corregir lo que está mal y dejar hacer también a mis hijos y algunas veces dejarle cometer sus propios errores para luego esperarlos y corregirlos, pues también eso puede dar un buen resultado. Entonces ese balance va a depender mucho, Sixto, de que una vez más yo me sumerja en la palabra, yo esté gobernado por la palabra y yo entienda incluso la misma manera como Dios actúa con nosotros, con ese balance de gracia y verdad.
1: ¿Cómo aplicar la ley del Señor, la disciplina de Dios, y que mis hijos quieran aplicarla? ¿Me explico?
0: Sí. Que quieran vivir
1: lo que les estoy enseñando.
0: Sí. Yo pienso que la manera como nosotros vivimos nuestra fe frente a nuestros hijos, la coherencia que tengamos, en la manera de vivir la fe tiene un rol fundamental. Uh-huh. Si yo predico a Cristo el perdón, predico la reconciliación, pero al mismo tiempo en mi casa yo nunca he pedido perdón, nunca he buscado su reconciliación. Si yo predico el control de los impulsos carnales, pero al mismo tiempo me dejo gobernar por la carne cuando tengo que corregir. Si yo predico también que somos mayordomos de los bienes que Dios ha puesto en nuestras manos, pero al mismo tiempo ellos ven que no tengo ningún freno a comprar lo que yo quiera, cuando quiera, aún sea imprudente financieramente hablando, ellos van a decir, mi papá es un hipócrita.
1: Claro.
0: Y la fe que él sigue no es cierta, no es real. Él no la vive frente a mí. Esa es una de las acusaciones a la que yo más miedo le tengo, que mis hijos me consideren un hipócrita de la fe. No solamente eso va a tener una consecuencia negativa en su vida espiritual, porque no van a tener ningún afecto por la fe, sino que también el nombre de Dios va a ser blasfemado por mi culpa. Y en el Viejo Testamento, en múltiples ocasiones, Dios trajo disciplina sobre su pueblo, porque producto de su vida, su nombre era blasfemado entre las naciones. Ojalá que nosotros no seamos causa de que nuestros hijos blasfemen contra nuestro Dios al ver nuestras vidas. Entonces, la mejor manera, creo yo, entiendo yo, de nosotros producir en ellos un estímulo a abrazar nuestra fe, es vivir de manera coherente. No perfecta. Coherencia implica que estoy viviendo de manera lo más cercana posible a la ley del Señor, a la palabra de Dios, y cuando me equivoco pido perdón y corrijo, claro, rectifico, admito mis errores. Y ellos ven eso. Esto es real. Mi papá es un ser humano que peca, que se equivoca, pero cuando lo hace, lo reconoce. Para mí esa es la mejor forma. Y en segundo lugar, definitivamente tengo que hablarle de Cristo, claro, y orar por ellos. Uh-huh. La oración es lo que mueve el corazón. Al final Dios mueve el corazón más bien. Sí. Y es mi oración por ellos, combinado con mi coherencia, lo que va a contribuir con que ellos ojalá pues vean a Cristo como su Señor, como su Salvador, como aquel en quien pueden encontrar su refugio.
1: La coherencia, como has dicho, es lo más importante, que podamos vivir lo que nosotros creemos. ¿Qué ocurre si el padre se da cuenta que el hijo tiene ira contra él, enojo contra él, porque en algún momento o fue sumamente permisivo y hoy ve las consecuencias, o fue tan estricto sin relación? ¿Qué hago si soy consciente de que mi hijo tiene ira contra mí?
0: Si eso, esa convicción, pues ya ha llegado a mí y yo me doy cuenta que mi hijo está, como tú dices, en esa condición, definitivamente no hay forma de reparar una relación que no sea acudiendo al arrepentimiento y a la pedida de perdón. Eso es así frente a Dios y es así frente a aquellos a los que le fallamos, a los cuales pecamos. Si nuestros hijos han sido los receptores de nuestro pecado o las víctimas de nuestro pecado, de nuestros impulsos, de nuestras carnalidades, no hay otra manera de nosotros resolver eso que no sea viniendo a ellos y pidiendo perdón. Ojalá que no optemos por comprar su favor y comprar su perdón. Hay padres que les resulta muy fácil que producto de sus faltas personales comenzar a ser indulgentes, permisivos o a rodear a sus hijos de todas las comodidades materiales posibles, pensando que eso va a compensar sus faltas. Nada de eso va a sanar una herida de un corazón resentido. Lo único que lo haría sería la pedida de perdón. Y ojo, a veces estos procesos de restauración de la relación toma tiempo. No se da en una conversación. El padre que pide perdón por sus faltas, si es que así lo ha admitido, y le dice a su hijo, mira, yo me he equivocado, yo me he dejado llevar por mis impulsos, he pecado contra ti, te pido perdón, no solamente por un incidente que pasó anoche, yo te pido perdón por años en los que yo he sido ligero en la manera como yo mismo me he conducido. Perdóname. Él tiene que ser paciente en que su hijo sane eso, en que su hijo recobre la confianza,
1: claro,
0: en el tiempo. Y el hijo muchas veces va a seguir en las próximas semanas, luego de pedir perdón, en los próximos meses incluso, luego de pedir perdón, va a mostrarse resentido. Porque todavía no tiene confianza en que el padre realmente ha cambiado. Pero si el padre permanece y es consistente con su cambio y es coherente con la pedida de perdón que pidió, y es coherente ahora con su nueva conducta, el hijo entonces va a bajar sus barreras, va a bajar su guardia y va a comenzar a tener una relación más afable con su padre.
1: Todos hemos tenido que pedir perdón. Yo he tenido que pedir perdón a mis hijos en varios momentos. Aún he tomado la iniciativa de pedir perdón por cosas que no he sido consciente. Y ha sido hermoso ver que eso nos acerca al corazón de mis hijos. Terminemos este diálogo, Héctor, pensando que un padre dice, estoy tarde, ya crecieron. ¿Es tarde?
0: Bueno, es tarde porque no podemos cambiar el pasado. Dios hace milagros. Dios hace milagros y está en las manos del Señor si Él quiere permitir que esa herida no sane por completo y eso siga incidiendo en mi transformación. Porque, ojo, si esto no sana, a pesar de yo hacer todo lo posible para que sane, pido perdón, cambio con mi hijo, con mis hijos, le muestro mi favor, le muestro mi gracia hacia ellos, oro delante del Señor para que esto cambie, para que Él transforme el corazón de mis hijos y yo encuentre gracia en sus corazones. Si yo hago todo lo que me corresponde hacer para restaurar la relación, como nos dice la palabra, que hagamos todo lo posible por estar en paz con todos, hay ocasiones en que esas heridas permanecen. Todavía tienen un efecto, todavía crean una distancia. Aún eso, si se queda, Dios en su sabiduría lo ha dejado porque es necesario para nuestra formación y para nuestra transformación a la imagen de Cristo.
1: Wow.
0: Estas son cosas que uno no entiende del todo. Uno no entiende del todo, pero claramente Romanos 8:28 nos da una promesa que es extraordinaria y nosotros la conocemos, que todo obra, todo coopera para bien para aquellos que aman a Cristo Jesús, para aquellos que aman a Dios. No hay manera de que esto pase por debajo del radar de Dios. Una distancia entre un padre y un hijo no es algo ajeno al conocimiento y a la sabiduría de Dios. Dios lo sabe. Si yo hago todo lo que me corresponde y Dios permite que eso se prolongue por un tiempo, eso era necesario para mí y para mi hijo quizás.
1: Wow.
0: Y en algún momento entonces, no sabemos cuándo, cuando Él lo determine, Él es soberano, Él es sabio, pues tendremos nuestra recompensa de haber hecho lo que nos corresponde. Pero tenemos que esperar en Dios, confiar en Él, en su sabiduría, no resentirnos ahora con nuestros hijos porque no nos han perdonado como corresponde. Porque hay que entender algo, el perdón siempre es entendido como algo no merecido. Debe ser entendido así. Es algo que no me merezco, ni de Dios ni de mis hijos si yo les ofendí. Tengo que esperar que el otro lo conceda. Tengo que esperar a que el otro esté listo para concedérmelo. Ojalá lo puedan hacer lo antes posible, pero no necesariamente eso sana inmediatamente.
1: Lo importante es hacerlo.
0: Es hacerlo.
1: ¿Cómo lo has hecho con alguno de tus hijos en algún momento cuando has sentido esa distancia y has querido volverte a acercar?
0: Yo he tenido que pedir perdón por dos cosas. Cosas por las que estoy consciente. Cosas, maneras de hablar que no me conduje de una manera piadosa, me resentí quizás o hablé muy, muy airadamente. Yo he pedido perdón por cosas como esa. He pedido perdón también por sobre reaccionar ante cosas que hacen mis hijos y sobre reacciono y después me doy cuenta que fue desproporcionada mi reacción. He tenido que pedir perdón por eso. He tenido que pedir perdón también porque no he cumplido mi palabra en algunas ocasiones. Y le dijo, mira, mi hijo, te podría decir que no pude, pero te tengo que pedir perdón porque debí estar aquí, no pude hacerlo, pero perdóname porque falté a mi palabra. Entonces, sencillamente, no es sencillo, pero sencillamente lo que he hecho es sentarme con ellos, admitir con transparencia y claridad específica. Mira, falté en esto porque me dejé llevar por un impulso egoísta. Falté a mi palabra. Puedo darte una excusa, pero realmente si esto hubiese sido más importante para mí, hubiese estado ahí. Perdóname. Y típicamente eso tiende a resolver el problema. Y he pedido perdón por otras cosas también. Cosas que mis hijos me han dicho de las que yo no he estado consciente. Que han sido cosas que han pasado desapercibidas a mis ojos. Todos tenemos puntos ciegos. Y a veces mis hijos me han dicho, tú me sermoneas mucho. Tú me corriges mucho. Y yo debo decir, yo tengo una personalidad que tiendo a la crítica. con facilidad. Soy meticuloso, tiendo a hacer eso. Y eso ha hecho que algunos de los que están a mi alrededor me lo digan. Y al principio yo no lo admitía del todo. Yo decía o me justificaba diciendo que yo lo que quería era lo mejor, que salieran las cosas bien. Pero cuando uno nada más dice lo que está mal y no dice lo que está bien al mismo tiempo, se desbalancea el asunto y el otro siente que siempre se le está criticando. Mis hijos me han dicho eso, mi esposa me lo ha dicho. Y no eran cosas que yo me percataba de ellas. Y en esos casos le he dicho, mira, yo no me percataba de eso. Y le doy gracias a Dios que me lo ha señalado a través de ti.
1: Wow.
0: Así que perdóname, trataré de estar más atento, pero te pido paciencia porque esto es algo tan natural en mí que a veces lo hago sin darme cuenta. Cuando lo vuelvas a ver, dímelo. Y yo he adoptado en mi madurez cristiana, esta actitud del Salmo 139:23, escudriñame, oh Dios, revisa mi corazón, dime y revisa mis pensamientos, dime si hay camino malo y guíame en el camino recto. Y yo me pregunto, bueno, es una oración que David hace, escudriñame, oh Dios, y dime si hay camino malo. ¿Cómo nos dice Dios cuando tenemos un camino malo? No pensemos que Dios hablando audiblemente. Dios nos lo va a decir en nuestra lectura bíblica diaria, nos va a señalar cosas, en los mensajes que escuchamos en la iglesia, pero sobre todo nos lo va a decir en las interacciones con nuestros hijos, con nuestros esposos, esposas, con nuestros hermanos. Nos va a hacer ver cosas que necesitamos ver para corregir, para arrepentirnos de nuestros pecados. Entonces yo estoy mucho más atento a lo que otros dicen de mí. Y trato de no ser defensivo, trato de escuchar, quizás no lo dicen la forma correcta, pero trato de escuchar si lo que están diciendo tienen razón. Y cuando me lo dicen, entonces en este caso, Sixto, yo le pido perdón, le digo, mira, perdóname, y no lo veía, pero gracias por decírmelo.
1: Wow. Así de sencillo, no es fácil, como ha dicho Héctor, pero tenemos que hacerlo. Cuando te describiste, me parecía que me estabas describiendo porque he cometido los mismos pecados. Todos hemos fallado. ¿Qué tal si juntos venimos ante nuestros hijos y pedimos perdón por los errores que somos conscientes y por los que no somos conscientes? Simplemente salgamos a comer, a estar con ellos, a dialogar, a llegar al corazón, a compartir esos momentos íntimos que se quedan como recuerdos en la marca de nuestro corazón y de nuestros recuerdos, recuerdos maravillosos que nos dicen que nos amamos, que nunca se olviden, que nunca nos valoremos. Y si en algún momento como hijo has menospreciado, humillado a tu padre, acércate y discúlpate también con humildad. Amén. Mil gracias, Héctor.
0: Amén. Gracias a ti, Sixto. Un gusto poder estar aquí contigo y un gozo.
1: Muchas gracias. Bendigo tu vida, tu hogar. Que Dios te ayude a reconquistar el corazón de tus hijos y a valorar el honor que tenemos de ser familia. Un abrazo a la distancia. Soy Sixto Porras, de Enfoque a la Familia.
2: Bueno, esperamos que esta conferencia nos haya ayudado a cada uno de nosotros en todo lo que tiene que ver con este tiempo familiar. El mensaje enseña que la disciplina bíblica no debe confundirse con agresividad o castigo emocional. Mientras el castigo impulsivo nace de la ira y busca descargar frustraciones, la disciplina bíblica tiene como objetivo formar el corazón y el carácter de los hijos. Se destaca que la palabra bíblica para disciplina implica entrenamiento y formación integral. Por eso, corregir no significa únicamente sancionar malas conductas, sino también enseñar hábitos correctos, valores y principios. Los expositores advierten sobre dos extremos peligrosos: la permisividad sin límites y la dureza excesiva o militar. Explican que reglas sin relación producen rebelión. Por eso, la conexión emocional entre padres e hijos es fundamental. Los hijos aceptan mejor la corrección cuando saben que son amados, respetados y escuchados. También se enfatiza que los padres nunca deben disciplinar dominados por la ira, porque eso puede producir heridas emocionales, injusticias y resentimiento. Además, se recuerda que los niños poseen dignidad porque fueron creados a imagen de Dios. Por ello, la disciplina debe ejercerse con sensibilidad, prudencia y amor, buscando siempre restaurar y enseñar, no humillar ni destruir.

Muchísimas gracias a quienes estuvieron con nosotros acompañándonos en este tiempo de enseñanza para toda la familia. Queremos agradecer a cada uno de ustedes, nuestros fieles oyentes, quienes nos acompañaron en Construyendo Familia. Y ya en esta conclusión, la enseñanza deja claro que la disciplina verdadera combina amor, firmeza y sabiduría. Dios corrige a quienes ama para formar en ellos el carácter de Cristo. Y de la misma manera, los padres están llamados a corregir buscando transformación y no simplemente obediencia externa. Una crianza saludable requiere límites claros, pero también cercanía emocional, paciencia y gracia. Cuando los hijos perciben amor genuino detrás de la corrección, la disciplina produce crecimiento, seguridad y madurez. Pero cuando la corrección nace del enojo, la dureza o la desconexión emocional, suele generar temor, resentimiento y rebeldía. El llamado final es a criar hijos con equilibrio, ni permisivos ni autoritarios, sino guiados por los principios bíblicos, reflejando el corazón amoroso y justo de Dios. Y así nos despedimos. ¿Quién estuvo con ustedes? Martín Augusto Flores.

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2: El saludo para todos nuestros amigos oyentes, aquí estamos, como siempre, acompañándolos en este tiempo en la programación de esta subemisora Nuevo Continente. Gracias a aquellos que desde ya están con nosotros, como siempre, desde muy temprano, compartiendo cada uno de los espacios que eventualmente están dentro de esta franja y que nos encanta a nosotros acompañarlos para que ustedes también puedan disfrutar de cada uno de los espacios de esta franja infantil, que comenzamos ya a continuación con uno de los espacios que nos han gustado muchísimo, y sé que no solamente a los niños, sino también a todos los adultos, aprender de esas grandes historias. Hoy vamos a continuación a llevar el espacio de tu historia preferida y lleva por título Un túnel hacia el éxito. Así que todos muy pendientes de este espacio con el cual podemos tener la oportunidad de aprender más de estas historias que realmente nos encantan y que nos gustan muchísimo. Y sé que ustedes, nuestros oyentes, también desde muy temprano dándonos su reporte de sintonía, así como lo hace Jacqueline. Dice, gracias a Nuevo Continente y a cada uno de los integrantes del equipo de esta emisora, un equipo de trabajo, y a todos quienes hacen parte de esta programación, para que cada día mantengamos atentos a aprender y también a ser edificados a través de la programación de Nuevo Continente. También por aquí nos da su reporte de sintonía Judith Guerrero. Aparte, como ella lo dice, de ese granito de arena con mucho amor, apoyando Nuevo Continente. Bueno, muchísimas gracias. Qué bueno. Gracias a Judith y a cada uno de los integrantes de su querida familia, como siempre, en sintonía. Así como lo dice también Ligia Vega. Gracias, Ligia. Muy buenos días para usted, para Angélica Ballesteros. Lluvia de bendiciones, nos dice aquí también. Buen día, el Señor los bendiga, muchas gracias por tan hermosa programación, nos dice Angélica. Ángel de Jesús, bueno, gracias, dice. Muy buenos días, hermanos de Nuevo Continente, escuchando la palabra dada por el pastor Sujel Michelén, y quiere tener la oportunidad de volver a escucharla, claro que sí, con todo gusto. Estamos aquí atentos para enviarle lo necesario y lo que ustedes también requieran. Aquí con mucho gusto vamos a tenerlos en cuenta, porque ustedes son la razón de ser de la emisora de Nuevo Continente. Imagínese usted una emisora sin oyentes, sería una estación vacía, ¿verdad? Pero gracias a Dios que contamos con personas tan bendecidas como cada uno de ustedes, que nos permiten llegar hasta ese sitio donde la sintonía de Nuevo Continente está ahí para bendecirlos y para llevar programas como el que a continuación estaremos presentando en Tu Historia Preferida. Bienvenidos.
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6: David, hijo de Isaí, por la autoridad investida en mí como sacerdote del Dios de Israel, coloco este cetro en tu mano como símbolo de tu autoridad como vicerregente de Dios. Sobre tu frente coloco esta diadema que te corona como rey, rey de todo Israel. Me ha llevado tomado muchos años, David, y mucha paciencia de tu parte. Pero al fin, la voluntad de Dios se ha cumplido. Eres rey sobre un Israel fuerte, unido y obediente. ¡Que viva el rey!
7: Hola amigos, ¿cómo están todos?
8: Hola niños y niñas y padres y abuelos y todos los que nos escuchan.
7: Tío Daniel, entiendo que hoy nos vas a contar otra historia acerca de David.
8: Así es, tía Elena. De hecho, es el primer capítulo de una serie de cuatro partes. A este lo voy a llamar Un túnel hacia el éxito.

0: David tenía 37 años de edad cuando comenzó a reinar sobre todo Israel.
1: Miembros de mi corte, oídme. Dios hizo un pacto con Abraham, Isaac, Moisés y muchos de nuestros antiguos padres, de hacer de Israel un gran pueblo, como la arena del mar en número, incontable como las estrellas de los cielos, el pueblo más poderoso de la tierra y la más grande de todas las naciones. Si obedecemos su voluntad y cumplimos nuestra parte del pacto, estas cosas se harán realidad.
2: Guardaremos los mandamientos de Dios y caminaremos en sus estatutos. ¡Oh rey!
3: ¡Que viva el rey! ¡Que viva el rey!
1: Nuestro primer deber es seleccionar un lugar mejor que Hebrón para construir la capital de una nación tan grande y poderosa. Ya he discutido este asunto con algunos de ustedes y hemos estado de acuerdo en que el lugar conocido como Jebús es bastante apropiado. Está a unos 30 kilómetros de aquí. Antiguamente se conocía como Salem, el lugar donde vivía el sacerdote Melquisedec. La ciudad está situada en una posición central en Israel y muy bien protegida por sus montañas. Todas las tribus de nuestro pueblo tienen fácil acceso a este sitio. Luego, ¿hay alguna objeción contra este lugar para la futura capital de Israel?
4: ¡Ninguna objeción!
5: ¡Todos estamos de acuerdo! ¡Claro!
2: Su Majestad.
1: Sí, Joab.
2: Yo estoy plenamente de acuerdo con la selección de mi rey de tomar a Jebús como la futura ciudad real de la nación hebrea. Sin embargo, quiero señalar que por siglos, aún desde la muerte de Josué, la ciudad de Jebús ha estado ocupada por los cananitas o jebusitas, y que es un fuerte impenetrable.
1: De todas maneras, hay una falla en las defensas de Jebús.
2: ¿De verdad?
1: Una pequeña falla. Una falla que ha sido pasada por alto, pero si nos aprovechamos de ella, podremos tomar la ciudad.
2: ¿Dirá su majestad exactamente cuál es esa falla?
1: Bien, se lo voy a revelar a todos ustedes. El primero que la use con éxito, resultando en la captura de los jebusitas y su ciudad, se convertirá en comandante en jefe de los ejércitos combinados de Israel y Judá. Dentro de la ciudad de Jebús no hay ningún pozo ni manantial de agua. Sin embargo, por siglos, Jebús ha sido capaz de afrontar todos los sitios enemigos, no importa cuán largos hayan sido, porque tienen una provisión ilimitada de agua desde afuera de las murallas. Agua del manantial llamado Gijón. Su problema era cómo llevar el agua dentro de la ciudad durante los sitios. Para poder resolver esto, los jebusitas construyeron un túnel al mismo nivel del manantial a través de roca sólida. El flujo continuo del manantial mantiene el túnel lleno o casi lleno de agua. Luego, ellos cavaron un pozo al otro lado de las murallas dentro de la ciudad. De esta manera, pueden obtener agua simplemente sacándola del pozo con baldes.
2: Ya estoy entendiendo, su majestad. Este túnel que va desde el manantial hasta el pozo está completamente lleno de agua.
1: Si se mira la entrada del túnel desde el manantial, no está completamente lleno. Sin embargo, si el túnel está inclinado hacia abajo, la parte de más adentro podría estar llena de agua.
2: Entonces, ¿alguien tendría que nadar por debajo del agua para llegar al pozo?
1: Posiblemente, Joab.
2: ¿Tiene su majestad algún conocimiento del pozo que está dentro de la ciudad? ¿Cuán grande es y cuán alto?
1: Puede que sea solo lo suficientemente grande para los baldes, o puede que sea más grande. Solo los jebusitas saben, y ellos lo mantienen muy en secreto. ¿Alguna otra pregunta?
4: No.
1: Bien. Es nuestra única forma de entrar a la ciudad y eventualmente capturarla. Y este es el plan. El primero que logre entrar a la ciudad por este túnel, si es que puede hacerse, abrirá las puertas para que entre nuestro ejército.
0: De manera que Joab y sus hombres salieron a tomar la fortaleza de los jebusitas, la ciudad que David deseaba convertir en capital de la nación. Y Joab trató de persuadir a los jebusitas para que abrieran las puertas y entregaran la ciudad, pero ellos rehusaron hacerlo. De manera que las fuerzas de Joab se estacionaron frente a las puertas de la ciudad con la orden de estar preparados para atacar inmediatamente que las puertas se abrieran.
2: Soldado.
6: Sí, señor Joab.
2: Ven conmigo.
6: Sí, señor. ¿A dónde vamos, señor?
2: Al manantial de Gijón.
6: Oh, a buscar agua, señor.
2: David ha indicado que podríamos encontrar una entrada a la fortaleza por el manantial de Gijón. También dijo que el primer hombre que logre entrar a la ciudad de Jebús se convertirá en comandante en jefe de las fuerzas combinadas de Israel. Yo voy a hacer todo lo posible por ser ese hombre.
6: Sí, señor.
2: Ahora, soldado, vamos a estudiar la situación aquí para ver si el agua puede ser detenida lo suficiente para permitirnos entrar por este túnel hasta donde está el pozo.
6: Pero, señor, es de noche. Todo está muy oscuro y no se puede ver nada.
2: Tampoco ellos nos pueden ver a nosotros.
6: ¿Cómo va a poder usted pasar por ese túnel y llegar al pozo en la oscuridad? Eso ni siquiera de día podría hacerse.
2: Nuestra única oportunidad de éxito es mientras esté oscuro. En las primeras horas de la madrugada, cuando es menos posible que alguien venga a sacar agua del pozo, yo entraré al manantial primero y luego bajaré por el túnel. Tú me seguirás de cerca. El agua está tan baja que nos permitirá mantener la cabeza fuera todo el trayecto. Yo creo que el túnel tendrá unos 16 o 20 metros de largo. ¿Estás listo?
6: Sí, señor.
2: Muy bien. Aquí vamos. ¡Oh! ¡Está fría! Está más profundo aquí. Apenas puedo caminar con la punta de los dedos. Aquí. Ahí. Sí. Si no se pone más profundo, estaremos bien. Aquí está un poquito más llano. No voy a hablar más. No sea que alguien me oiga desde el pozo. Simplemente sígame.
6: Sí, señor. Hasta aquí todo ha sido fácil, pero...
2: Ajá.
6: Subir por ese pozo. No se puede ver nada aquí. Ni siquiera las estrellas.
2: ¿Puedes sentir la entrada al pozo?
6: No, todavía no.
2: Ajá.
6: Estoy tratando. Creo que aquí está. No es una abertura muy grande.
2: Yo puedo hacerlo. Espérate. Déjame pararme en tus hombros.
6: ¿Qué es lo que va usted a hacer?
2: Llegar al borde del pozo.
6: Oh, por supuesto, señor. ¿Pero cómo lo va a hacer?
2: Este pozo es lo suficientemente grande para que yo pueda subir con la espalda apoyada contra una pared y los pies y las manos contra la otra.
6: Sí, pero todo estará mojado y resbaloso, ¿no?
2: ¡Qué va! Los que cavaron este pozo no se preocuparon por hacer las paredes lisas. ¡Muy bien! ¡Ahí estoy listo! De ahora en adelante no diremos palabra. Trataré de subir despacio. Cuando llegue al borde, tú regresarás por el túnel hasta el campamento. Dile a David que trataré de llegar hasta la puerta norte y abrirla antes del amanecer.
6: Muy bien, señor. Éxito. Y que Dios lo acompañe. Oh,
2: te veré al amanecer.
6: David, señor, ya está casi amaneciendo y las puertas todavía están cerradas.
1: Sí.
6: ¿Cree que el general Joab haya tenido alguna posibilidad?
1: Joab es un hombre astuto. Y el Señor Dios está de nuestra parte. Además, creo que sí. Oh, mirad. La puerta. La puerta se está abriendo. Ahora, adelante, ejércitos de Israel, hacia la ciudad.
0: ¡Adelante! Así David dominó a los jebusitas y tomó la fortaleza, y habitó en ella y la llamó la ciudad de David. Más tarde, llegó a ser conocida como Jerusalén, ciudad.

0: reconstruir.
1: Claro. Y voy a reconstruir a Milo y entonces agrandarla hacia el Valle de Himón.
0: Va a ser un lugar muy hermoso, su majestad.
1: Lo creo.
0: Y absolutamente impenetrable. Desde que yo puse guardias en la boca del Pozo de Gijón.
1: Oh, sí.
2: Y el poder de David iba en aumento, y el Señor Dios Todopoderoso estaba con él.
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4: Y ahora volvamos a tío Daniel y a su historia para hoy titulada Un túnel hacia el éxito.
2: Bien al norte de las tierras asignadas por Josué a los hijos de Israel, había una pequeña nación llamada Tiro. Su rey, por este tiempo, era Hiram. El reino de Tiro era tan pequeño que cuando era invadido por algún enemigo, su gente cruzaba una bahía hasta la isla de Tiro. Esta isla tenía solamente unas 57 hectáreas de terreno y eventualmente llegó a ser habitada exclusivamente por los habitantes de Tiro.
5: General.
6: Sí, su majestad. Grande y poderoso rey de Tiro.
5: Entiendo que algunos de tus espías regresaron de su viaje por el sur. ¿Trajeron alguna información nueva de la tierra de Canaán?
6: Sí, su majestad. Muchas cosas importantes han estado sucediendo en Israel y sus alrededores. David ha sido hecho rey de Israel y Judá. Sus súbditos lo aman y respetan. Así que es inevitable, su majestad, que Israel se convierta en una nación fuerte y unida.
5: Y pensar que él comenzó como un simple pastor de ovejas. ¡Asombroso! ¿Hay alguna otra cosa de importancia?
6: Sí, su majestad. David y sus hombres han capturado la fortaleza de los jesuitas.
5: ¿Quieres decir que la ciudad fortaleza de Jebús ha sido finalmente capturada?
6: Sí, su majestad.
5: Es un hombre de grandes proezas este David. ¿Sabes, general? Creo que es tiempo de que hagamos alianza con él. Somos un país pequeño pero rico. Su reino es grande y poderoso. Una combinación de los dos debe ser invencible.
6: Yo estoy muy de acuerdo, su majestad.
5: La ciudad de Jebús. ¿Qué propósito tendría David para tomarse el trabajo de ir a capturarla? Después de todo, es un mísero punto en la tierra de Israel.
6: Esa va a ser la ciudad capital de Israel, su majestad.
5: De manera que eso es. ¡Escriba! Llama a todos los miembros de mi corte para una sesión especial inmediatamente. El asunto entonces está arreglado. Cada uno vaya a cumplir la tarea asignada. Recuerden que deben seleccionar los mejores materiales de construcción y los más diestros constructores. Enviaré embajadores a David para informarle de mi propósito. Estoy seguro que apreciará nuestra ayuda y formará alianza con nosotros.
2: Y así los habitantes de Tiro construyeron un palacio para David. Y David se dio cuenta de que el Señor lo había puesto por rey y exaltado su reino por amor a Israel, su pueblo escogido. La creciente fuerza de Israel gobernada por David, la adquisición de Jebús como ciudad capital y la alianza con el rico país de Tiro despertaron el enojo y la hostilidad de los antiguos enemigos de Israel, los filisteos.
7: Su majestad, rey Aquis de Filistia, pido permiso para hablarle de un asunto muy importante y urgente.
8: Permiso concedido.
7: Tiene que ver con la nación de Israel, su majestad, y especialmente con David, su nuevo rey.
8: Sí, David. Cuán bien lo recuerdo. Un general muy sabio y diestro. Tan sabio y diestro como para aparentar que estaba de mi parte, y yo lo creí.
7: Sea lo que sea, majestad,

0: David es ahora rey de todo Israel. Ha conquistado a Jebús y la ha hecho su ciudad capital. También
1: el capturar a Jebús era una tarea imposible. Sin embargo, David lo logró. Un gran hombre. Yo desearía que él realmente estuviera de nuestra parte. Sigue.
0: El último acontecimiento, su majestad, es que David e Hiram, el rey de Tiro, han hecho una alianza.
1: Peligrosa alianza. Parece como que David se propone conquistar el mundo.
0: Y puede hacerlo, señor, a menos que alguien lo detenga.
1: ¿Piensas que tú puedes detenerlo?
0: Quisiera su autorización para tratar, su majestad.
1: ¿Cuántos hombres, carruajes y soldados de infantería puedes reunir?
0: Los suficientes para derrotar un ejército mucho más grande que el de Israel.
1: ¿Cuán pronto puede salir en contra de David?
0: Casi inmediatamente, su majestad.
1: Permiso concedido, entonces. Por alguna razón, cada vez que se menciona el nombre de David, me pongo frío por dentro como si... bueno, como si fuera asunto de magia. Alguna magia que parece asegurarle la victoria a David. Sencillamente, no puedo apartar este sentimiento de mi mente.
0: Yo sé exactamente lo que usted quiere decir, su majestad. Y eso demuestra lo realmente astuto que es David. A propósito, ha creado un mito mágico acerca de su dios como la fuente de todos sus éxitos y victorias. Pero le aseguro que no hay nada de eso. La única magia en la guerra es esto. ¡La espada!
1: Pues adelante. Tienes el permiso. Y buena suerte.
2: Larga vida tenga el rey.
3: Saludos, Joab. Tu solicitud de audiencia mencionaba que el ejército filisteo está atrincherado en el valle de Refaim.
4: Sí, señor. Vine a preguntarle a su majestad qué desea que se haga en esta situación.
3: Gracias, Joab. Por ahora, me voy a retirar a mi habitación privada y voy a preguntarle al señor qué es lo que debe de hacerse. Oh, Señor de Israel, tú eres todopoderoso. Tú sabes todas las cosas. Tú sabes que los filisteos han acampado en el valle de Refaim con el intento de atacar y destruir a Israel, tu pueblo. Oh, Señor, ¿pelearemos contra los filisteos? Los entregarás en nuestras manos.
5: Y el Señor mandó a David a pelear contra los filisteos, diciendo: ciertamente los entregaré en tus manos.
3: General, el Señor de los ejércitos nos ha prometido la victoria. De manera que debes reunir al ejército y marchar contra los filisteos. Ya verás que los derrotaremos. El Señor ha cumplido su palabra. Los filisteos han sido vencidos. Reúnan todas las imágenes que ellos han dejado regadas y quémenlas, para que todo Israel sepa que todos los dioses, excepto el Dios viviente de Israel, son falsos.
1: ¿Qué excusas vas a traer esta vez por la derrota sufrida a manos del inadecuado, sin entrenamiento y escaso ejército de David?
0: Ninguna, su majestad, excepto que él tuvo suerte.
1: ¿Todavía crees que las historias sobre el poder de su Dios son mitos?
0: Sí, su majestad, ciertamente que lo creo. Si me dan el tiempo, la oportunidad y los hombres, puedo probarlo. Puedo borrar a David y su ejército de la faz de la tierra.
1: ¿Dónde conseguirás los hombres? Ya causaste que miles murieran en esta guerra contra los israelitas.
0: Yo reuniré cada hombre capaz en todas nuestras ciudades y las ciudades de nuestros aliados.
1: Tienes mi permiso, entonces. Puedes retirarte.
3: Sí, general Joab. Yo sé. Los filisteos están de nuevo acampados en el valle de Refaim.
4: Y ahora tienen una fuerza mayor que antes, su majestad.
3: El señor puede vencer a muchos o a pocos. Eso no importa. Recuerda, él es todopoderoso.
4: Entonces, ¿vamos a pelear contra ellos?
3: Te dejaré saber tan pronto como busque el consejo del Señor. Así, oh Dios de los ejércitos, instruye a tu siervo en este asunto.
6: David, mi siervo, no envíes tu ejército contra los filisteos. En vez de ello, envía una emboscada por la retaguardia cuando llegues a los árboles de Mora. Deja que esperen allí hasta que oigan el sonido del viento silbando entre los árboles. Entonces se levantarán y atacarán, porque el Señor irá adelante para destruir al ejército de los filisteos.
0: No hay ni una nube en el cielo. Tendremos que esperar un largo tiempo hasta que el viento sople y mueva las hojas de los árboles.
3: No hay que susurrar, Joab. Estamos muy lejos de los puestos filisteos.
0: Sí, su majestad. La cosa más difícil en el mundo es no hacer nada. Solo sentarse quieto y esperar.
3: No hay que aprender a ser paciente, Joab. A esperar en el Señor.
0: No estoy impaciente, su majestad. Bueno, Yo solo quiero hacer algo.
4: ¿Qué hace?
0: ¿Por qué su majestad no compone alguna canción y canta para nosotros, ¿eh?
3: Muy bien. ¿Qué te parece? Oh, Señor, quiero alabarte con todo el corazón y cantar tus muchas maravillas, Señor. Cuando veo el cielo que tú mismo hiciste y la luna y las estrellas que en él tú pusiste, pienso, ¿quién es el hombre para que tú te acuerdes de él?
4: Escuchen. Le ruego perdón, su majestad, pero el viento está soplando entre los árboles de Mora. Es la señal de que el Señor entregará a los filisteos en nuestras manos.
3: Bien, Joab. Da la señal de ataque.
4: Sí, señor.
2: ¡Trompetista! ¡La señal de ataque!
5: David obedeció el mandato del Señor y derrotaron a los filisteos desde Gabaón aún hasta Geser. Y su fama llegó a todas partes, y el Señor hizo que todas las naciones temieran a David.

0: Gracias a los niños de Zitterman por ese precioso canto. 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

0: Bueno, ¿qué les pareció esta historia que les presentamos en el día de hoy? En uno de los programas infantiles que todos los sábados a las 8 de la mañana llevamos hasta ustedes, como es tu historia preferida. Un túnel hacia el éxito es el título de este mensaje que presentamos en el día de hoy. Queremos agradecerles a ustedes, nuestros fieles oyentes, como siempre, conectados a través de la señal de Nuevo Continente. Los saludo a usted que seguramente está en los 1460 en su radio o también comparte con nosotros, escuchándonos en la web en www.nuevocontinente.org. Aquí estamos para alegrarnos, para aprender más de tantas historias. Por eso queremos agradecerles a ustedes, nuestros fieles oyentes, por su sintonía. Así como lo hace Gualdina, nos dice buenos días, nos manda unos emojis muy bonitos. También nos comparte lo que expresa el Salmo 91, versículo 2. Diré yo a Jehová, esperanza mía y castillo mío, mi Dios, en quien confiaré. Deseándonos un excelente día, al igual Gualdina, para usted y para toda la familia. Nuestro abrazo sincero, gracias por preferir los 1460. Y aquí estamos para ser bendecidos y bendecir a muchos de nuestros oyentes que también están acompañándonos. No solamente niños, sino también los adultos. Bueno, pero también queremos escuchar los niños. Si quieren enviarnos un mensaje de voz con un saludo muy especial, si desean compartir cómo les pareció esta historia que estuvimos presentando hace unos instantes. Carol Mariana López nos dice, Dios bendiga tan linda historia para los niños. Claro que sí. Es lo que deseamos, que los niños también y todos podamos aprender de estas fascinantes historias que tenemos para obviamente recrearnos un poco a través de ellas, escuchando la música, la forma de narración, todo lo que tenemos preparado para que cada uno de nosotros podamos así tener la instrucción más fácil, dinámica y también con estas historias. Por aquí está Estrellita Daza. Estrellita, muy buenos días.
1: Buen día, hermano Martín, qué gusto saludarlo y que usted esté hoy en la franja del sábado, acá, bendecidos con esa programación tan excelente que ustedes emiten cada día. Gracias y bendecido día.
0: Gracias, Estrellita, también muchas bendiciones para ustedes, gracias por acompañarnos. Qué excelente es cuando se realiza una programación y así como lo hacen ustedes dando ese reporte de sintonía. También queremos saludar a Gloria Camacho. Gloria, ¿qué tal? Muy buenos días.
2: Mi amados, buenos días, ¿cómo están? Un abrazo gigante, mil gracias por toda la excelente programación. Mi amado, quisiera pedirle un favor muy grande, que si es posible, enviarme la predicación del pastor Sisto Porras y el invitado especial que tuvieron, que no recuerdo el nombre. Si es posible, por favor, le agradezco muchísimo esa predicación, tocó mi corazón tremendamente. Un abrazo gigante, mil bendiciones, Dios los bendiga, los guarde, los fortalezca, que el Señor provea todo lo necesario, trayendo los recursos del oriente, del occidente, del norte y del sur para que esta emisora siga adelante con todos los proyectos. Abrazos gigantes y feliz y bendecido día.
0: Gloria, también para usted. Gracias por compartir con nosotros en esta mañana. Nos encanta eso, ese reporte de sintonía, donde nos permiten también tener esa opción de escucharlos y de saber que el Señor continúa haciendo grandes cosas en la vida de quienes, obviamente, Gloria, nos dejamos usar por Él. Y eso es lo importante, que podamos mantener esa comunicación activa como siempre lo hacemos con cada uno de ustedes. Por eso, muchas gracias a Gloria, con todo gusto. Ya en este instante, le compartimos el link para que pueda disfrutar nuevamente de esta historia. Y ojalá, Gloria, que pueda ser también multiplicadora en el sentido de poder aprender, de poder darle gracias al Señor por tantas cosas buenas que tenemos en estas historias que nos alientan y que nos ayudan constantemente. Elvira también nos dice, muy buenos días, vamos a escuchar a Elvira. Elvira, ¿qué tal? Un gusto saludarla.
3: Martincito, bendecida mañana para usted y para toda la mesa de trabajo. Aquí yo escuchando los programas, claro, que siempre, sí, o sea, yo mantengo conectada con Nuevo Continente. Convertí mi celular en mi emisora preferida.
0: ¡Ay, qué bueno!
3: Entonces se me facilita, gracias a Dios.
0: Excelente.
3: Y bueno, un abracito. Y bueno, y oremos por Colombia, por estas elecciones. Que mi Dios nos ayude a elegir bien. Un abracito. Chao.
0: Gracias, Elvira. Chao. Gracias por estar con nosotros. Nos encanta. Nos anima una vez más que podamos escucharlos porque eso es lo que queremos, que ustedes también allí hagan su reporte de sintonía, donde quiera que se encuentren. Artero Rodríguez nos dice, hermano Martín, qué linda mañana poder escucharlos, el Señor los continúe bendiciendo. Bueno, Artero, gracias por estar con nosotros, un saludo para su querida familia, nuestro abrazo sincero y gracias, gracias por su permanencia en esta su estación de radio Nuevo Continente. Ese poderoso Dios que hoy lo alabamos con la música, con cada una de las historias que tenemos preparada para ustedes. Y así como lo teníamos hace unos instantes, hablando de esta narración tan excelente de Un Túnel Hacia el Éxito. Por eso, gracias a quienes estuvieron con nosotros. Y ya a modo de conclusión, la enseñanza principal, Un Túnel Hacia el Éxito, es que los grandes logros no se alcanzan solo con fuerza, sino con fe, paciencia, valentía, sabiduría y obediencia a Dios. Miren la importancia de mantenernos conectados con Él. David, así como escuchamos esta historia, enfrentó obstáculos que parecían imposibles, pero encontró una oportunidad donde otros solo veían murallas. La historia enseña que aún en los momentos difíciles siempre puede existir un túnel o una solución inesperada para alcanzar el éxito si se actúa con perseverancia y confianza.

0: 8:43. Gracias. Pueden continuar enviándonos sus mensajes, sus saludos, su reporte de sintonía. Donde quiera que se encuentren allí, nos indican, bueno, los estoy escuchando desde tal parte, bien sea aquí en Bogotá, en Colombia o en el mundo entero. Bueno, nos vamos acercando a otra de las historias bien fascinantes. Es sabio y prudente. 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Quédese con nosotros unos mensajes y ya vamos con esta fascinante historia en Sabio y Prudente. Quédese en los 1460 de esta su emisora Nuevo Continente.
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6: Hola, amiguitos. Bienvenidos a las aventuras de Sabio y Prudente, un lugar lleno de alegría, música y sabiduría que se encuentra en el centro de tu imaginación. El tema de hoy está relacionado con la historia de Moisés. En nuestro episodio anterior, el Conde Negro se enteró de que Dios planifica darle la regla de oro a la humanidad. Esta noticia le creó ansiedad, pues la regla de oro pone en peligro el reino de las tinieblas. En cuanto a Abracadabra y Chispín, continúan en su búsqueda de la caverna de las 8 cualidades. Además, en nuestro episodio anterior, el abuelo terminó de revisar las coordenadas y partieron en la nave del tiempo hacia el momento en que Dios le entregará a Moisés los 10 mandamientos.
7: Perfecto. Ya tengo las coordenadas exactas para el viaje. Doña Abeja.
8: A sus órdenes, abuelo Gusano.
7: Modifique la frecuencia de la antena parabólica y encienda el radar.
8: Funcionando normal.
7: Dulce, mantenga los controles 5 grados norte.
8: Muy bien, abuelo.
7: Sabio, Prudente, comiencen a darle vuelta al reloj de arena.
9: A sus órdenes.
7: Don Oruga, mueva la palanca verde hacia el frente.
10: A sus órdenes, abuelo Gusano.
7: Todo está listo para emprender el viaje hacia el momento en que Moisés recibió los 10 mandamientos.
6: Nuestros amiguitos han emprendido el viaje por el intrincado laberinto del tiempo. No se dirigen muy lejos, solamente se van a adelantar en el tiempo para presenciar el momento en el cual Dios le entrega a Moisés los 10 mandamientos. Lo que parece ser un simple viaje de rutina se va a complicar cuando enfrenten el campo magnético más intenso de todo el universo.
7: La obediencia es la clave para apoderarse de las bendiciones que Dios tiene a nuestra disposición.
8: ¡Tan importante es obedecer a Dios!
7: Así es, Dulce. Los obedientes a Dios serán llamados sabios y los desobedientes serán llamados necios.
11: ¡Ah! ¡Yo quiero ser obediente a Dios!
7: Si así lo haces, serás sabio 2 veces, una por tu nombre y la otra por la decisión de obedecer a Dios. Y pasarás a ser propiedad exclusiva de Dios.
11: ¿Podemos ser propiedad exclusiva de Dios?
7: Claro que sí. Precisamente de eso se trata lo que estamos leyendo en el antiguo libro, en donde habla de los dos requisitos para ser propiedad exclusiva de Dios.
8: Abuelo, ¿cuáles son esos dos requisitos?
7: Sencillo, abeja. Debemos ser obedientes y cumplir con los mandamientos. ¿Quieren que les lea lo que dice el antiguo libro?
8: Sí, sí, por favor, léanos lo que dice el antiguo libro.
7: Muy bien, muy bien. Comienzo. Dios le dijo a Moisés: si ahora ustedes me son del todo obediente y cumplen mi pacto, serán mi propiedad exclusiva entre todas las naciones. Aunque toda la tierra me pertenece, ustedes serán para mí un reino de sacerdotes y una nación santa.
8: ¡Guau! Esas son palabras muy serias. Llegar a ser un reino de sacerdotes y una nación santa.
11: ¡Dulce! ¡Estás interrumpiendo la lectura, por favor! Abuelo, continúe. ¿Qué ocurrió después?
7: Bien, bien, bien, sabio. Dios le dijo a Moisés: comunícales todo esto a los israelitas. Entonces, Moisés volvió y convocó a los ancianos del pueblo para exponerles todas las palabras que el Señor le había ordenado comunicarles. Y todo el pueblo respondió a una sola voz, que ellos cumplirían con lo que Dios había ordenado. Luego Moisés fue a hablar con Dios y...
9: Moisés, en la cima de la montaña voy a presentarme ante ti en medio de una densa nube.
12: ¿Una densa nube?
9: Así es, Moisés. En una densa nube, para que el pueblo me oiga hablar contigo y así tenga siempre confianza en ti.
12: Señor, el pueblo se ha comprometido a cumplir con todo lo que tú nos has ordenado.
9: Muy bien. Ve y consagra al pueblo durante el día de hoy y mañana.
6: La palabra consagrar continúa resonando hoy en día en la mente y el corazón de todos aquellos que quieren honrar a Dios. Consagrar un lugar, objeto o persona quería decir apartarlo para Dios. Como señal visible de la consagración, se untaba o se derramaba aceite de olivo sobre la cabeza del que iba a ser consagrado. Antes de entregarle los 10 mandamientos a Moisés, Dios le ordenó que consagrara al pueblo. En esta ocasión, el aseo personal formó parte de la consagración.
12: ¿Qué quieres que le diga?
9: Moisés, dile al pueblo que laven sus ropas y que se preparen para el tercer día. Porque ese mismo día yo descenderé sobre el monte Sinaí, a la vista de todo el pueblo.
7: Dios se comprometió con Moisés de que al tercer día descendería sobre el monte Sinaí a la vista de todo el pueblo.
8: El radar indica que nos acercamos al momento exacto del tiempo, pero algo no está bien. Las manecillas de los relojes de la nave están dando vuelta descontroladamente.
6: Todos los componentes electrónicos de la nave comenzaron a actuar como si estuvieran fuera de control. Es que la presencia de Dios estaba cubriendo el monte donde Moisés se encontraba. La gloria de Dios era tan fuerte que creó un poderoso campo magnético afectando los controles de la nave. Debido a esta interferencia, hubo un desdoblamiento del tiempo y la nave enfrentó problemas. En vez de llegar antes, llegó varios días después de que los 10 mandamientos fueran dados a la humanidad. Ahora pasemos a donde se encuentra el Conde Negro presidiendo el Honorable Consejo de Guerra. Junto a él se encuentra Garrapata y también Piojoso. Ellos han logrado interceptar la conversación entre Dios y Moisés. Con esa información podrán crear un plan de contraataque.
13: ¿Escucharon lo que el Dios de Israel dijo?
11: ¡Él ha
13: decidido hacer del pueblo de Israel una nación de sacerdotes y una nación santa. ¡Él piensa descender sobre el monte Sinaí a la vista de todo el mundo!
14: Eso es precisamente lo que más me preocupa. Cuando el Dios de los israelitas le pidió a Moisés que le dijera al pueblo que no subiera al monte, que ni tan siquiera pusiera un pie en él, pues cualquiera que lo tocara sería condenado a muerte.
13: No entiendo qué es lo que le preocupa.
14: No entiendes. Solo el Dios de la creación podía decir esas palabras, pues está consciente que la gloria que le rodea es tan y tan poderosa que si el ser humano no está debidamente preparado, puede hacerle daño. ¡Estamos enfrentando al verdadero Dios!
13: ¿Ahora es que se da cuenta? ¡Eso es lo que le estamos diciendo desde que presentamos el informe! ¡Estamos delante del verdadero Dios!
14: No lo digas tan alto. No quiero causar pánico.
13: Además, sospecho que el plan de Dios incluye a los seres humanos. Él desea hacer de los israelitas una nación de sacerdotes y santa. Para lograrlo, deberá entregarle al hombre la regla de oro.
14: Tenemos que hacer algo. No podemos permitir que los seres humanos se apoderen de la regla de oro. Si lo hacen, todo estará perdido.
15: Señor Conde, no todo está perdido. Tengo un plan para que la humanidad le dé la espalda a Dios y rechacen la regla de oro.
6: Piojoso sabe que no puede detener los planes de Dios, pero puede intervenir en la mente de los seres humanos. Ahora pasemos a donde están Abracadabra y Chispín, que luego de caminar un buen trecho, llegaron a una enorme bóveda, en cuyo centro había una gran roca de cristal color verde oscuro.
16: Hemos llegado a la caverna de las 8 cualidades.
17: ¿Dónde está el medallón?
16: Dentro de la roca de cristal.
17: Pero, ¿cómo lo vamos a sacar de ahí?
6: Al pie de la roca de cristal había un pedestal de madera con 8 palabras talladas en cristal. Estas palabras formaban la llave que liberaba el medallón aprisionado en el interior de la enorme roca.
17: No creo que sea el problema el identificar dónde va cada palabra.
16: Chispín, el problema es colocarlas en el orden correcto.
17: ¿El orden correcto?
6: Cada una de las palabras tiene un orden. Si no se colocan en el orden correcto, se perderá la oportunidad de conocer el evento más grande e importante de toda la creación. Muy pronto conoceremos de qué se trata este evento, el cual cambió el destino de toda la humanidad. De este cambio hablaremos en nuestro próximo episodio. Te invitamos a que nos acompañes. Te aseguro que te divertirás muchísimo y aprenderás de la sabiduría de Dios.

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4: Así es, y qué bueno que ustedes también nos estén acompañando, que compartan con nosotros este tiempo de gratitud al Señor y por todas las cosas buenas, estas historias que son fascinantes, que nos recrean y que nos llenan de gracia, nos llenan también de ese deseo de cada día más conocer del Señor. Bueno, ¿qué les pareció? ¿Ah? Sabio y Prudente. La historia comienza cuando los personajes preparan un viaje en la nave del tiempo para presenciar el momento en que Dios entrega los 10 mandamientos a Moisés. Durante el viaje, conversan sobre la obediencia y aprenden de quienes obedecen a Dios son considerados sabios. ¿Ah? ¿Qué tal? Este viaje maravilloso. El abuelo lee un pasaje del antiguo libro, donde Dios le dice a Moisés que si el pueblo es obediente y cumple su pacto, será una nación santa y propiedad exclusiva de Dios. También se explica el significado de la consagración, que consiste en apartarse para Dios y prepararse espiritualmente. Mientras tanto, Dios anuncia que descenderá sobre el monte Sinaí en medio de una nube para hablar con Moisés delante del pueblo. La presencia divina es tan poderosa para que, obviamente, incluso esto afecta los controles de la nave del tiempo, provocando problemas en el viaje, así como lo escuchamos. En otra parte de la historia, el Conde Negro y sus aliados descubren que Dios planea entregar a la humanidad la regla de oro, algo que amenaza el reino de las tinieblas. Ellos intentan crear un plan para alejar a las personas de Dios y hacer que ellos rechacen sus enseñanzas. Gracias a quienes nos dan su reporte de sintonía, como lo hace Rosita. Rosita, ¿qué tal? Muy buenos días. Gracias por estar con nosotros en los 1460. Bienvenida.
5: Buenos días, mi hermano Martín. Mi Dios le bendiga. Qué bendición poderlo escuchar esta hora. Puedo escucharlos el día de hoy porque es cuando tengo libre.
4: Claro.
5: Gracias al Señor. Quiero compartir el Salmo 21.
4: Sí.
5: 1 y 2 dice: el rey se alegra en tu poder, oh Jehová, y en tu salvación cómo se goza. Le has concebido el deseo de su corazón y no le negaste la petición de sus labios. Dios bendiga. Es un referente a la historia cuando el rey le consulta todo al Señor. Claro. Todo le saldrá bien.
4: Sí, señor.
5: Que así queremos para nuestro país, que el Señor sea quien nos dé la sabiduría y el discernimiento a quien elegir y guarde a esa persona que va a ser el nuevo presidente de nuestra nación, para que cese tanta violencia y tanta maldad. Muchas bendiciones, hermosa programación, me encanta la franja infantil. Dios les bendiga.
4: Gracias.
5: Un abrazo desde San Juan de Río Seco.
4: ¡Ay, qué bueno! Desde San Juan de Río Seco, Rosita, para usted un saludo y gracias por enviarnos este mensaje tan diciente. Y qué bueno que le haya gustado la historia. Ahí todos los días aprendemos. También gracias por darnos esta palabra en el Salmo 21, versículos 1 y 2. Ahí estamos, conectados, y sabemos que Dios, como siempre, nos permite que cada uno de nosotros podamos crecer espiritualmente, y con historias como estas que nos hacen más fáciles el entendimiento. Tu historia preferida, escuchamos ya Sabio y Prudente y nos vamos preparando porque viene otra de las historias, como es Pedrito el Pulpo. Pero también queremos saludar a Ligia Vega, nos dice: edificante, agradable y divertida la franja infantil. Gracias, Nuevo Continente.

0: Claro que sí, así como lo dice Alex Campos en esta canción, el Señor está con nosotros desde nuestra niñez hasta la vejez y hasta siempre que Él nos tenga por aquí en la tierra siendo bendecidos, también para bendecir a otros que necesitan también de esta palabra del Señor. Los pollitos dicen pío, pío, pío. Bueno, nos vamos acercando a otra de las historias, como es Pedrito el Pulpo. Hoy la historia El Tesoro Más Valioso presenta una enseñanza sobre la amistad, el amor y el apoyo en momentos difíciles. A través de los personajes de Marcos y Andrea, el relato muestra cómo los niños también enfrentan situaciones dolorosas, como la separación de los padres, y cómo el cariño de los amigos puede ayudar a sanar el corazón. Además, la historia transmite un mensaje cristiano de esperanza y confianza en Jesús, porque Él es nuestro amigo fiel. Por eso, ya saben, ya en unos instantes estaremos compartiendo entonces esta historia fascinante en Pedrito el Pulpo. Gracias por estar con nosotros, acompañándonos en Nuevo Continente. 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

0: amiguitos. Qué contento estoy de que estén nuevamente conmigo compartiendo estos minutos para escuchar nuevas historias.
1: Hola Pedrito y hola amiguitos. La verdad es que nos agrada mucho compartir nuestras historias con ustedes, que nos escuchan diariamente.
0: Claro que sí, amiguito. Este programita programote es para alegrar tu día y es por eso que traemos hasta ustedes las mejores historias, ¿verdad, papi?
1: Claro que sí, Pedrito. Y hablando de historias, ¿quieres escuchar la de hoy?
0: Nada me haría más feliz, papi. Pero primero estoy seguro que Pulpe DJ nos tiene una hermosa cancioncita. ¡Adelante!

0: Ahora sí, papi, ¿cómo se titula la historia que nos tienes para hoy?
1: Nuestra historia de hoy se titula El tesoro más valioso. Cada día muy temprano en la mañana, los padres de Marco lo llevaban al colegio. Allí, junto a sus amiguitos y amiguitas, se divertía. Habla, juega y estudia, y todas las demás cosas que los niños hacen en el colegio cada día. Pero esta mañana es diferente. Andrea, la compañera de juegos de Marcos, no quiere compartir con ellos. Algo la tiene muy triste. Escuchemos qué es lo que Marcos le está diciendo.
2: Hola, Andrea. He notado que hoy no jugaste nada, ni te has reído en toda la mañana. Y hasta ayer tú eras de las más felices aquí. ¿Qué pasa hoy?
1: La niña, que estaba de espalda a todos ellos, solo miró por encima de sus hombros y le dijo:
3: déjeme sola, no quiero jugar con ustedes.
2: Te dejaríamos sola si no fueras nuestra amiga, pero tú has sido buena con nosotros, así que no te podemos dejar ahí triste.
3: Yo soy la culpable de las tristezas de todos los que me rodean. Déjenme sola, no quiero que ustedes también sufran por mi culpa.
2: Tú nunca nos has causado tristezas a nosotros. No te entiendo, pero ya vengo.
1: Marcos fue y buscó rápidamente a la maestra, quien vino a ver qué era lo que le pasaba a Andrea. Se sentó a su lado un largo rato. Luego la abrazó y las dos se levantaron, pero Andrea seguía triste. No sonreía más, así que tanta era la curiosidad de Marcos que le preguntó una y otra vez a la maestra qué era lo que le pasaba a su amiga. Así que la maestra le dijo en voz baja:
4: Marcos, Andrea está muy triste porque sus padres se acaban de separar y ahora ella debe elegir con quién quiere vivir. Es muy duro y doloroso para ella esta situación, así que te pido que hagas lo que haría un amigo en esta situación. Bríndale toda tu amistad y alegría.
1: Marcos no entendía muy bien lo que le pasaba a Andrea, así que esa tarde cuando llegó a su casa, lo primero que hizo fue preguntarle a sus papás.
2: Papá, mamá, ¿por qué los padres se separan?
1: La pregunta tomó de imprevisto a los sorprendidos padres, pero el papá, muy responsablemente, respondió:
5: bueno, hijo, lamentablemente a veces los papás ya no pueden continuar juntos porque no logran entenderse lo suficiente como para mantener la llama del amor encendida. Vienen las discusiones, los malos entendidos que van apagando eso que los enamoró. Algunos se dan cuenta y buscan salvar su amor. Otros se lastiman tanto que ya no encuentran otra salida que separarse.
2: ¿Es por culpa de los hijos?
5: Claro que no. Nunca es culpa de ustedes. Nosotros somos adultos y son nuestras decisiones las que nos llevan a ese punto. Así que es totalmente culpa de nosotros, no de ustedes.
2: ¿Y qué deben hacer los niños?
5: Los niños son los que sufren más y no pueden hacer nada sino esperar a que todo este proceso pase. Es bueno contar con amigos que te levanten el ánimo en estos momentos de tristezas.
2: ¿Y cómo puedo hacerlo? ¿Cómo puedo hacer que mi amiga sea completamente feliz otra vez?
5: Hijo, tú no puedes hacer que ella sea completamente feliz. Depende de ella cuánto tiempo le lleve sanar sus heridas. Pero sí puedes ayudarla un poco para que comience a sonreír nuevamente.
2: Bueno, es un comienzo. ¿Y cómo lo hago?
5: Bueno, te propongo que...
1: Rápidamente, Marco se comunicó con todos sus compañeros y le explicó la situación de Andrea. Y todos se pusieron de acuerdo para organizar un plan para hacer el día siguiente el día más feliz de Andrea. Al otro día, en el tiempo libre, Marco se levantó y dijo:
2: organizaremos una búsqueda del tesoro. Tendrá desafíos, peligros y mucha diversión, y nuestra capitana pirata será Andrea.
1: Todos la animaron a participar, y con muy pocas ganas participó de todos los desafíos y juegos, saltos y adivinanzas. Y poco a poco se dibujaba una sonrisa que ellos conocían. Al final encontraron el cofre del tesoro. Era un pequeño cofrecito que Marcos le había pedido prestado a su mamá. Pero dentro tenía un tesoro invaluable para Andrea. Así que ella dijo:
3: veamos qué tiene este cofre. Es un papel que dice: nuestra amistad es la más valiosa que te podemos dar. Cuenta con nosotros siempre.
1: Estas palabras hicieron sonreír aún más a la pequeña niña. Tener unos amigos como esos era lo que necesitaba en medio de tanto dolor. Poco a poco, Andrea fue sanando sus heridas y su dolor fue disminuyendo, sabiendo ahora que ella no era la culpable de las decisiones de sus papás y, por sobre todo, sabiendo que contaba con unos amigos de verdad.
0: ¡Qué bonita historia, papi! Aunque la pobre Andreita tuvo que sufrir mucho por las malas decisiones de sus padres.
1: Así es, Pedrito. Este tipo de decisiones lastiman más a los niños que a los padres. Pero nosotros tenemos a uno que sana todas nuestras heridas. ¿Sabes quién es, Pedrito?
0: Claro que sí, papi. Se llama Jesús. Él te amó y nunca te lastima. Y aunque otros lo hagan, en él siempre tenemos a un amigo fiel y bueno.
1: Tienes razón, Pedrito. ¿Sabías que la Biblia en el Salmo 27:10 dice: aunque mi padre y mi madre me dejaran, Jehová con todo me recogerá? Amiguitos y amiguitas, por hoy llegamos al final de este programa. No olvides sintonizar.

0: Bueno, ¿cómo les pareció Pedrito el Pulpo? La historia comienza mostrando la vida cotidiana de Marcos y sus compañeros en el colegio. Un día Marcos nota que su amiga Andrea está muy triste y no quiere jugar con nadie. Después de hablar con la maestra, descubre que los padres de Andrea se han separado y que ella debe decidir con cuál de los dos vivirá. Marcos, preocupado por su amiga, conversa con sus padres para entender mucho mejor la situación. Ellos le explican que la separación nunca es culpa de los hijos y que los niños suelen sufrir mucho en esos momentos. También le enseñan que la amistad y el apoyo pueden ayudar a aliviar el dolor. Entonces Marcos reúne a sus compañeros y organizan una búsqueda del tesoro para animar a Andrea. Durante el juego, ella va y poco a poco vuelve a sonreír. Al final encuentran un pequeño cofre con un mensaje que dice: "Nuestra amistad es la más valiosa que te podemos dar. Cuenta con nosotros siempre". Ese gesto llena de alegría a Andrea y la ayuda a comprender que no está sola, que tiene amigos verdaderos y que no es responsable de las decisiones de sus padres. Finalmente, la historia recuerda que Jesús siempre acompaña y sana las heridas del corazón. Nosotros no nos alcanzamos seguramente a imaginar tantas circunstancias de esos hogares disfuncionales donde hay separaciones, donde hay divorcios, hay tantas circunstancias difíciles, pero bien sabemos que el Señor es el que está ahí como ese poderoso gigante. Por eso, Cecilia, gracias por estar con nosotros, por acompañarnos en esta mañana, diciéndonos que tengamos un maravilloso sábado. Feliz fin de semana, gracias Cecilia, para usted también y para su amada familia. Otro reporte de sintonía a esta hora de la mañana cuando el reloj marca las 9:21 minutos. Se trata de Ana Díaz, nos dice: "Bendiciones acá de Garcés Navas, en sintonía siempre". Bueno, para todos nuestros oyentes de Garcés Navas, un abrazo sincero al noroccidente de nuestra querida ciudad. Gracias a Ana y a todos nuestros oyentes en Garcés Navas que están también escuchando Nuevo Continente. El saludo para Javier Enrique Caicedo Rodríguez. Está en compañía de su hermano Juan Carlos Caicedo Rodríguez. Dice: "Hola, Dios les bendiga a la emisora cristiana Nuevo Continente 1460. Él nos está sintonizando y se encuentra en la localidad 5 de Busme, localizada en el suroriente de nuestra querida Bogotá. Gracias, Javier Enrique. Un abrazo para usted. Muchas bendiciones. Un saludo muy especial para toda la familia y gracias por acompañarnos, por estar con nosotros en esta mañana de sábado, disfrutando de historias fascinantes, y eso es lo que nos gusta, que podamos continuar aprendiendo y deleitándonos en cada uno de estos espacios que nos ayudan muchísimo y que nos recuerdan lo importante que nosotros tenemos, el hecho de reconocer que Dios siempre está ahí como ese poderoso gigante para ayudarnos, para defendernos y protegernos. Inés Martínez por aquí nos deja su mensaje. Inés, buenos días.
1: Que me continúe bendiciendo, guardando, protegiendo, siempre en sintonía. Bueno, mil bendiciones.
0: Gracias, Inés. También apreciamos muchísimo ese saludo que nos da a esta hora de la mañana. Y nos vamos preparando después de este tema musical, todo lo que tenemos para ustedes en esta mañana, porque viene el superlibro que son historias también fascinantes, y deseamos que cada uno de ustedes también puedan aprender de ella y podamos deleitarnos, podamos también entender que Dios tiene grandes propósitos en la vida de cada uno de nosotros, porque lo importante es que somos sus hijos. Mercedes Mora, bueno, por aquí nos dice: "Buenos días, querida familia del Señor Jesús. Un hermano guambiano, Misak, del Cauca, Colombia, nos pide oraciones por la situación que están viviendo allí en este momento. Un grupo radical de PAES NASA, afiliados al CRIC, violentamente invadieron sus tierras". Bueno, aquí nos está contando la triste historia, y claro que sí, Mercedes, vamos a apoyarlos con muchísimo gusto en oración. Tristemente,

0: estamos en una situación bastante complicada aquí en Colombia, pero para el Señor no hay nada difícil. Nos dice aquí que el enfrentamiento ha dejado víctimas en ambos lados y pueden todavía crecer. Este hermano pide que lo acompañen en oraciones por su pueblo y por la nación. Gracias, Patricia Intercesora, nos dice aquí el mensaje. Bueno, gracias a Patricia, gracias a Mercedes Mora también. Vamos a estar orando y sé que nuestros oyentes también allí en casa donde se encuentren, allí están presentando al Señor esta necesidad del hermano guambiano Misak en el Cauca, aquí en nuestro país. Tristemente hay asesinos, hay secuestros, hay muchas circunstancias difíciles y dentro de estos asesinatos o secuestros se encuentran algunos miembros de la Iglesia Cristiana de los Misak. Por eso vamos a estar orando, Mercedes. Gracias también a Patricia por estar ahí con nosotros acompañándonos y sé que esta es una tarea para que todos lo hagamos y de esta forma presentemos esta situación al Señor y por eso es que tenemos que tener muy en cuenta a quién elegir en la, obviamente, obligación como ciudadanos que tenemos para defender a nuestra querida patria Colombia. Inés Martínez, cuéntanos, Inés.
1: Buenos días, Martincito. El Todopoderoso le continúe bendiciendo, gracias, guardando y protegiendo. Bueno, siempre en sintonía aquí en nuestra casa están presentes nuestra linda emisora. Bueno.
0: Gracias, Inés. Nosotros también apreciamos muchísimo y esperamos que el Señor los ayude, los bendiga, siempre los acompañe, como también lo hacemos nosotros a través de los 1460 de Nuevo Continente. Vamos entonces con la siguiente historia en el Superlibro.
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0: entonces grité y desperté. Qué extraño, ¿no? ¿Anita?
1: ¿Terminaste de gritar?
2: ¡Un sueño! ¿Lo puedo interpretar, por favor? ¡Sí, sí!
1: ¿Desde cuándo interpretas sueños, tuercas?
2: Instalé el nuevo programa Interpretación de Sueños y Mantenimiento de Robot. Tu sueño significa que tienes miedo de que tus retroconductores hagan cortocircuito y necesitas una nueva tarjeta interfase de plasma.
1: Tuer, Luis no es un robot.
2: ¿No? ¿Cierto? Disculpa, ¿no te puedo ayudar?
0: Probablemente mi sueño no significa nada.
1: No estaría tan segura. Quizás soñaste con Javier, el chico que entró a robar a tu casa, y lo acabamos de ver, así que tiene sentido que pienses en él.
2: ¿Han visto a Javier?
1: Él estaba con Juan, el chico pelonero, y su grupo en el parque.
2: Esos chicos son malas noticias.
1: Luis, después de que impediste que Javier fuera arrestado, le dijiste que lo perdonabas, pero te olvidaste de él.
0: ¡Hey! ¿Qué estás haciendo?
3: ¡Fuera de mi camino! ¡Abre esa puerta ahora!
1: Quizás tu sueño es... Quizás algo te dice que debería ser su amigo antes de que algo le pase otra vez.
0: Tonterías, los sueños no significan nada. Y si significan algo, ese sueño me dice que me aleje de nieblas tenebrosas y puertas que flotan o algo así.
1: ¡Super libro!
2: ¡Otra vez! ¡Otra aventura de super libro! ¡Por favor!
4: Los llevaré a conocer a alguien a quien Dios llamó para mostrar gran fortaleza y para que un día guiara a su pueblo a la victoria.
0: ¿Qué tipo de héroe podemos encontrar aquí?
2: Mis geosensores indican que no aterrizamos en un establo de ovejas cualquiera. Este es el establo del tabernáculo en Silo. Y puedo confeccionar ropa para pasar inadvertidos.

0: Y quedó suficiente para ti, amiguito.
1: Increíble.
2: Con permiso, chicos, abran paso. ¡Luis! ¡Ven para acá!
3: Tranquilo, pequeño. Te tengo.
1: Gracias.
3: Cálmate, eso es. Hola.
1: Hola, soy Anita. Y nuestro pastor encargado, Luis, necesita tener un poco más de cuidado con la oveja.
3: Soy Samuel. ¿Ese es tu cordero para la ofrenda de hoy?
4: Pero no es correcto que tomen para ustedes la mejor parte.
5: El sacerdote no quiere que su carne esté cocida. Denle carne cruda que pueda asar.
4: Tomen tanto como quieran, pero antes déjenos sacrificar la grasa al Señor.
1: ¿Qué está pasando?
3: Bueno, ese hombre es sirviente de los sacerdotes. El otro está llevando su cordero al altar donde será ofrecido a Dios como sacrificio santo.
4: ¡No es correcto! Exiges que las porciones para los sacerdotes de mi sacrificio sean las mejores. ¿Y para Dios no merece que le demos lo mejor?
5: Si no me lo dan ahora, lo tomaré a la fuerza.
4: Se supone que son sacerdotes del Señor. ¿Cómo pueden?
6: Es que quizá prefieren que alguien tome su lugar para hacer el sacrificio hoy. Tomen lo que quieran.
3: Se supone que tomen su parte de lo que queda después que se han ofrecido las mejores partes. Lo que ellos hacen es una ofensa contra Dios.
7: Excelente decisión. ¿Alguien más tiene algún problema? Bien.
6: Samuel, ¿no deberías estar atendiendo a mi padre?
1: Luis, ¿piensas que Samuel es quien Superlibro quiere que conozcamos?
2: No, Superlibro dijo que sería alguien llamado por Dios. Y Samuel es solo un niño. Samuel, ¿el sacerdote dijo que trabajas para su padre?
3: Sí, soy un sirviente de Elí, el sumo sacerdote. Y esos dos son sus hijos, Finés y Ofni.
2: ¿Por cuánto tiempo has trabajado para Elí?
3: Siempre he estado a su servicio. Mi madre Ana no había podido tener hijos, así que estaba muy triste. Una noche ella vino a este mismo lugar y como a las mujeres no les es permitido entrar al templo, ella se arrodilló justo ahí y oró a Dios. Ella le rogó que le diera un hijo y prometió que dedicaría al niño al Señor diciendo que no pasaría navaja sobre su cabeza. Elí estaba sentado cerca. Al principio no entendía lo que ella estaba haciendo allí, pero luego ella se lo explicó.
8: Ve en paz. Y que el Dios de Israel te conceda la petición que le has pedido.
1: ¿Y tú eres ese hijo?
3: Poco después nací yo y me trajeron aquí y fui dedicado al servicio al Señor. Desde entonces estoy con Elí.
1: Samuel, ¿el sumo sacerdote Elí sabe lo que sus hijos están haciendo?
3: A Elí no le gusta, pero él no controla a sus hijos. ¿Y ustedes? ¿Por qué vinieron aquí?
1: Ah, nosotros tres vinimos a servir.
3: ¿Ustedes tres?
2: Sí, yo, Anita y Tuercas.
3: ¿Quién es Tuercas?
0: Muy bien, ¿lo ves? Te doy una bufanda y la verdad es que nunca te vi.
2: Ese es Tuercas.
3: ¿Les gustaría venir a ayudarme en el templo?
2: ¿Te refieres al sacerdote del templo, Elí?
1: ¡Nos encantaría!
3: Pero a las mujeres no se les permite entrar al templo.
1: ¿Cómo?
3: Ellas sirven al Señor de otras formas.
0: ¡Ah! Toma, Anita. Puede que haga frío esta noche, así que quizá lo necesites más que yo.
1: ¡Tuercas! No hay entrada para chicas, ¿no? Genial.
3: Cuando Elí tiene reuniones, debemos traerles bebidas. Verán que... Esperen, creo que está aquí ahora.
8: Estoy avergonzado de escuchar estas cosas. Un hombre me profetizó que por haberles permitido que deshonren a Dios, Él les va a quitar la vida el mismo día.
7: A nadie le gustan las profecías pesimistas. Necesito algo de diversión. Salgamos a ver qué mujeres han venido al templo.
6: ¿Quién se cree que es? Él siempre toma las mejores partes cuando se las traemos, santurrón.
2: Por favor, beba algo. Le hará sentirse mejor.
8: Samuel, has sido bueno conmigo y con nuestro Dios. Si tan solo...
1: Bueno, no debería tener problemas para dormir. Tengo ovejas de sobra para contar.
4: ¡Luis! ¡Ayúdame!
2: Vaya, la misma pesadilla otra vez.

0: ¿Sí? Dígame. ¿Me llamó?
1: No. Yo no te llamé. Ve a dormir.
2: Samuel.
0: Aquí estoy. ¿Por qué me ha llamado?
1: Yo no te llamé, hijo mío. Anda a acostarte.
2: Samuel.
0: Aquí estoy. ¿En qué puedo servirle?
1: Hijo mío, la voz que escuchas es la de Dios. Si vuelve a llamarte, dile: habla, Señor, que tu siervo escucha.
2: Samuel.

0: Habla, Señor, que tu siervo escucha.
1: Estoy por hacer en Israel algo que a todo el que lo oiga le quedará retumbando en los oídos. Ese día llevaré a cabo todo lo que he anunciado en contra de Elí y su familia.
2: Entonces, ¿qué es lo que vas a hacer, Samuel?
0: ¿Sobre qué?
3: Escuchamos la profecía anoche. ¿Le vas a contar a Elí?
0: ¿Cómo podría?
3: Si no recuerdas lo que dijo la voz, te puedo ayudar. Grabé todo y...
2: No puede contarle a Elí. Nadie quiere una noticia como esa.
0: Creo que ese mensaje lo devastará.
4: Samuel, ¿qué te dijo el Señor? Cuéntame todo. No me ocultes nada.

0: Cuando oí la voz que me llamaba, respondí como me dijo. Luego el Señor me habló. El Señor le quitará a sus hijos y su sacerdocio. Dijo que era porque usted sabía del pecado de sus hijos y no hizo nada para refrenarlos. Su familia pagará el precio por deshonrar a Dios.
1: Él es el Señor. Que haga lo que mejor le parezca.

0: ¡Anita! ¡Corre! ¡Tenemos que contarle lo que pasó! ¡Anita!
1: ¡Anita!
0: ¿No vas a creer lo que pasó anoche?
1: ¡Anita! ¿Dónde
0: Anita?
1: ¿Estás?
0: ¡Anita! ¿Dónde ¡Luis! Estás, Anita? ¡Por aquí! ¡Ahí estás! No, ¡tienes Anita, razón! ¡Samuel es quien Superlibro quería que conociéramos! ¡Él es el elegido de Dios para comunicar una profecía!
2: ¡Un momento! ¡Uno a la vez! ¡No los entiendo! Y tengo tierra en los oídos por pasar toda la noche en este redil de ovejas.
0: Anita, puede que Samuel solo sea un niño, pero él es a quien Dios está llamando. Debiste verlo diciéndole a Elí.
1: ¡Superlibro! ¡Eso no suena bien!
3: El Señor cumplió su profecía cuando los filisteos ganaron la batalla contra el pueblo de Israel. Los dos hijos de Elí murieron ese día. Cuando Elí supo la noticia, cayó muerto en ese instante. Y la gloria de Dios abandonó a Israel. Samuel creció con los años en fortaleza y sabiduría, haciendo todo lo que el Señor le pedía, hasta que un día enfrentó un gran reto en el valle de Mizpa.
2: Oigan, chicos, miren, ahí está Samuel. Y está más viejo, tal como lo dijo Superlibro.
0: ¿Qué están haciendo?
4: Parece ser algún tipo de ceremonia.
5: ¡Samuel! ¡Samuel! Los filisteos se están acercando. Saben que estamos aquí y vienen en camino para aniquilarnos.
6: No dejen de rogarle al Señor, nuestro Dios, que nos salve de los filisteos.
7: Por favor, mantengan la calma. Continuaremos orando y ofreciéndole sacrificio a Dios.
5: Pero solo tenemos un número pequeño de soldados aquí. ¡No podemos protegerte!
8: Dios nos protegerá.
0: Samuel, tienes que hacer algo.
8: Hago lo único que puede salvar a nuestro pueblo.
0: ¿Es posible que el agua los defienda de un ataque?
8: El pueblo ha estado descarrilado y deben volverse a Dios antes de que sea demasiado tarde.
0: Pero si ni siquiera tienes una espada, ni escudos, ni nada.
8: Confía en Dios.
4: Parece que es una ceremonia de arrepentimiento. Samuel vierte agua, el pueblo se arrepiente en voz alta y luego él hace un sacrificio a Dios.
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7: Señor, reconocemos nuestro pecado y nos volvemos a ti. Te pedimos que nos rescates.

0: No puedo creerlo.
1: Créelo, niño. Dios me llamó cuando era más joven que tú. Él me cuidó todo este tiempo. Todo es posible si escuchas y respondes a su llamado.
0: Pero, ¿cómo sabes si Dios te está llamando?
1: A veces, Él te habla directamente, pero también hay otras maneras. La oración, sueños, una voz muy suave.
2: Esta piedra es edificada en memoria de lo que Dios ha hecho por nosotros en este día. Debemos recordar siempre que hasta aquí nos ha ayudado el Señor.
3: Todavía no puedo creer todo lo que hemos visto. Cuando conocimos a Samuel era apenas...
0: Sí, era solo un niño. Y miren todo lo que ha podido hacer por haber escuchado a Dios.
4: Anita, Luis, nos vamos a casa.
0: Vamos.
4: Luis, ¿a dónde vas?
3: Creo que Dios está llamando.
5: Juan, muéstrale a Javier cómo se vuela en una rampa. ¡Ja! Si lo haces, puedes patinar con nosotros, Javier.
0: ¡Woo-hoo! Oye, Javier.
6: ¿Sí?
0: Soy yo, Luis Pérez.
6: Ya sé quién eres. ¿Y qué?
0: Yo solo estaba pensando que quizá podemos patinar juntos o algo así.
6: Mira, te agradezco mucho por no presentar cargos cuando yo, bueno, entré a tu casa aquella vez, pero eso no nos hace amigos.
0: Sí, pero quizá podríamos serlo.
6: Sí.
0: ¿Has hecho un 360?
6: Muchas veces, pero siempre termino en el piso.
0: Bueno, mira esto. Sé un truco que evita que la tabla dé vueltas.
6: Muéstrame, y no pienses que esto nos hace amigos.
0: Claro que no.
7: A lo largo de su vida, Samuel fue un profeta, un juez y un sabio líder. A una edad avanzada, Dios lo llamó para que ungiera al joven David como el nuevo rey de Israel.

Sí, señores, el superlibro. Bueno, una fascinante historia como cada una de las historias que venimos presentándole en esta mañana de sábado. Esperamos que hayamos aprendido. Hoy, la historia de Samuel relata la vida de un niño que fue dedicado a Dios por su madre, Ana. Después de que ella orara pidiendo tener un hijo, Samuel creció sirviendo en el templo junto al sacerdote Elí. Desde pequeño aprendió a obedecer a Dios y un día escuchó la voz divina llamándolo mientras dormía. Con el tiempo, Samuel se convirtió en profeta y juez de Israel, guiaba al pueblo, enseñaba las leyes de Dios y ayudaba a quienes, obviamente, aquellas personas que se acercaban nuevamente a él. También fue quien ungió como reyes a Saúl y más tarde a David. Así continuamos presentando cada uno de los espacios que tenemos para ustedes en esta mañana. Gracias a quienes están compartiendo con nosotros este tiempo de la Franja Infantil a través de esta su emisora Nuevo Continente,

0: ¿Dónde? Sí, señor, tenemos gozo en nuestro corazón por acompañarlos con cada una de las historias. Y fíjese que ahí vamos aprendiendo, vamos asimilando más conceptos, vamos aprendiendo más de la palabra del Señor. El amor de Jesús tengo yo en mi corazón. Por aquí está nuestro amigo Johnny Zapata, dice: muy buenos días, mi hermano Martín, Dios lo bendiga. Saludos desde Ibagué en total sintonía. La bella, hermosa ciudad musical de Colombia, hoy haciendo este reportaje bien importante. Bueno, Johnny, para usted, para su querida familia, los bendecimos y damos gracias al Señor por ayudarlos, por darles todo lo que obviamente necesitan. Y qué mejor la compañía de esta instrucción bíblica, historias que llevamos para ustedes a través de Nuevo Continente. Bueno, esperamos que ustedes también estén muy felices con nosotros en esta mañana de sábado, con cada una de las historias y con todo lo que hemos preparado como siempre.
1: En mi corazón. ¿Dónde?
0: En mi corazón.
1: ¿Dónde? En mi corazón tengo el poder.
0: La historia de Samuel enseña la importancia de escuchar la voz de Dios, obedecer y mantenerse fiel desde la niñez. Samuel fue un ejemplo de servicio, humildad y fe, demostrando que Dios puede usar a cualquier persona dispuesta a seguir sus cambios y sus caminos.

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1: Así los acompañamos a través de los 1460 de esta su emisora Nuevo Continente. Amén.

0: Ya nos vamos preparando porque viene valiente y esforzada. Y como se los hemos venido comentando y contando, y como ha sido todos los sábados, hablando en estos dos meses precisos, en mayo, pues celebrando el Día de la Madre. Madres esforzadas y valientes. Y también teniendo el mes de junio, porque serán dos meses continuos donde estarán las queridas mamitas, especialmente invitadas que hacen parte de este espacio que aglutina, que cuentan su testimonio, tienen historias impresionantes de cómo Dios los ha ayudado en medio de las circunstancias difíciles. Hoy los invitados especiales que estarán con nosotros ya en unos instantes, Arley Bernal y su amada esposa de Creación Echalón, así como ellos lo dicen, un ministerio que vienen patrocinando por aproximadamente hace 10 años, apoyan esta enseñanza que emitimos todos los días, de lunes a viernes a las 10 de la mañana, como es el pastor Chuy Olivares. Y así como ellos permiten que nosotros podamos llegar a muchos lugares con estas enseñanzas, y por eso agradecemos a Creación Echalón, que patrocina el pastor Chuy Olivares. Bueno, estarán con nosotros Arley Bernal, su amada esposa, hablando con Becky, con Erika Hurtado, de esta fascinante historia, cómo el Señor los ayudó para poder tener Creación Echalón, como ellos lo manifiestan de una forma muy especial, este ministerio que nació en el corazón del Señor. Vamos a unos anuncios y ya vamos entonces con ustedes, con Valiente y Esforzada. Bienvenidos.
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0: Bueno, a esta hora saludando a todos nuestros amigos oyentes de Nuevo Continente que nos escuchan en diferentes lugares de Colombia y del mundo, pero también gracias por permitirnos llegar a través de la frecuencia 1460 AM y por internet nos pueden seguir en YouTube, igualmente en nuestra página nuevocontinente.org. Y bueno, estamos aquí en Valiente y Esforzada, esperamos que este tiempo sea de gran bendición. Durante estos últimos sábados ustedes se han dado cuenta que hemos tenido invitados especiales y en estos dos meses, mayo y junio, con pastores o con líderes cristianos, familias cristianas, padres y madres que nos dejan un gran ejemplo para la vida, para la sociedad y para las nuevas generaciones. Así que bienvenidos y qué gusto saludarte, Becky, y que tú nos presentes también a nuestro invitado de hoy.
1: Gracias, Erika. Y sí, le damos la bienvenida a cada una de esas oyentes y los varones y los niños, los jóvenes que también nos escuchan. Esperamos que este programa continúe, sí, animándolos y fortaleciéndolos. Y en este día tenemos, sí, un invitado, y voy a incluir la esposa, aunque no quiere, está un poquito reservada y no le gusta hablar al público, pero está bien. Son una pareja que ha sido de gran bendición a Nuevo Continente, porque ellos han patrocinado, no sé cuánto, por cuánto tiempo, tendría que preguntarle al hermano Arley Bernal, no sé el nombre de tu esposa, pero de todas maneras, él nos acompaña representando de la empresa que patrocina el programa de del pastor Chuy Olivares, que tiene una gran acogida y un gran seguimiento. Entonces, bienvenido, hermano Arley, gracias por habernos acompañado y también incluimos a tu esposa, ella está haciendo otras cositas, pero son el uno y el otro, ¿no es cierto, hermano Arley?
2: Primero que todo, muy buenos días, el Señor les bendiga, es un privilegio para mí como representante de ese, también le llamo Ministerio Creación Echalón. Ya llevamos, creo, aproximadamente 10 años, supongo, más o menos, apoyando el Ministerio de Nuevo Continente.
1: Gracias. Sí, ¿y cómo se dio esa empresa?
2: Empezamos un poco mi esposa por querer ser solvente, ella, y pues yo tenía otro trabajo, yo trabajaba en otro tema, me iba muy bien, gracias al Señor, económicamente, y pues con ella hicimos un ahorro y empezamos a emprender para empezar e iniciar el almacén de ropa de Creación Echalón.
1: ¿Y cómo fue? Bueno, primero que todo, para poner en contexto lo que estamos viviendo, estos últimos años han sido únicos, particulares, algo que no habíamos vivido, que fue lo de la pandemia y las restricciones que los gobiernos pusieron sobre su gente. Pero esta mañana estaba leyendo en el libro de Esther y el Señor me estaba recordando con ese versículo que se encuentra en el capítulo 4, el versículo 14. Si ahora te quedas absolutamente callada, de otra parte vendrán el alivio y la liberación para los judíos. Pero tú y tu familia de tu padre perecerán. ¿Quién sabe si no has llegado al trono precisamente para un momento como este? Amadas oyentes, es que hemos estado, esto no es una coincidencia. Estamos viendo cosas a través del mundo, pero en particular en estos últimos meses en nuestra patria, Colombia. Y estamos viendo la mano de Dios mostrándose a favor de nuestro país. Y no es una coincidencia que, por ejemplo, el hermano Arley, cuando yo lo conocí por teléfono la primera vez, le pregunté, ¿cómo fue esa experiencia durante la pandemia? Y él me respondió con una palabra, y yo voy a dejar que él comparta lo que Dios ha hecho a través de Creaciones Shalom y cómo el Señor, la palabra que él me dijo fue, nos guardó. Y eso es lo que nos da nuestra esperanza. Él, nuestro Dios creador, nos guarda a todo momento. Y aunque las cosas se ven difíciles, complicadas, parece que no hay ninguna salida, no, Dios siempre está ahí. ¿No es cierto, hermano Arley? Gracias.
2: Por supuesto. Lo que tú decías, esta mañana en mi devocional leía el libro del Génesis en la vida de José y le compartía a mi esposa. En la palabra del Señor decía, Dios estaba con José,
1: sí.
2: No estaba con los otros 11, Dios estaba con José.
1: Amén.
2: El tiempo de la pandemia fue un tiempo difícil, de mucho aprendizaje realmente, tanto así que yo me quería devolver a trabajar en mi antiguo trabajo, porque pues para nuestros oyentes, yo tengo conocimiento del negocio de la carne. Yo trabajaba en una fama antes y ese negocio sí se podía abrir. Entonces, hubiese querido ir a trabajar en ese negocio, lo hubiera podido hacer tranquilamente. Pero como no es lo que yo diga ni lo que yo quiera, me incliné y me puse a orar. Porque primero, pues, por la gracia de Dios, soy una persona que no me gusta estar encerrado, me gusta ser laborioso. Y pues realmente los primeros días fue un poco difícil. Pero el Señor estaba con Arley y con Creaciones Shalom. En ese momento teníamos 3 chicas al cargo de la empresa. Por la gracia de nuestro buen Dios, las pudimos sostener. Y pues llegamos a un acuerdo con ellas. Nunca las despedimos, nunca se les quitó formalmente el trabajo, sino que por gracia y misericordia de Dios las sostuvimos. Y el Señor, estando postrado, adorándole a Él y pidiéndole una palabra para la pandemia, Él me regaló el libro, no estoy bien seguro dónde fue, que Naamán fue limpio por la palabra del profeta y el criado Jesse se fue a pedirle dinero después de que el profeta se lo había rechazado, fue a pedirle dinero a el sirio Naamán y él se lo recibió, él se lo dio, perdón, Naamán le dio el dinero al criado y la palabra rema para mi vida en ese momento fue, este momento no es tiempo de recoger, o sea, no era el momento de tener dinero o economía, que es lo que la mayoría de seres humanos pensamos, sino es tiempo de descansar en el Señor. Entonces, por gracia de Dios, fui obediente y no trabajé. Y le cuento una experiencia, hermana Becky y oyentes, que ha sido el mejor tiempo devocional que he podido compartir con mi esposa y con mis 3 hijos.
1: ¡Qué bendición!
0: ¡Qué lindo, de verdad! Maravilloso eso, y ver cómo el Señor le habla, ¿no? A uno y le revela los tiempos y los momentos, porque como tú dices, no era momento de recibir, era otro momento. Pero hermano Arley, cuéntenos cómo fue también ese momento de iniciar Creaciones Shalom, cómo inicia esto que también ha sido un instrumento de Dios para bendición, porque como usted lo dice, también es un ministerio, es un llamado que Dios le ha dado a usted como emprendedor.
2: Sí, eso se empezó, como te digo, pensando en una solvencia económica de mi esposa. Pues yo tenía mi trabajo estable, gracias al Señor. Ella quiso tener un negocio adicional y en ese momento pues era un negocio pues pequeño, con unos recursos limitados, y entonces ella lo abrió, y en el momento en que lo abrió, pues digamos que para que también lo tengan claro, no ha sido todo tan fácil. Tuvimos un momento y un tiempo difícil en el área de familia, de mi esposa y mío. Abrimos también una brecha en el tiempo como pareja, y pues también fue un momento difícil como pareja, que abrimos una brecha cuando empezamos. De pronto no supimos manejar los tiempos, pero vuelvo y le digo, Dios estaba con Creaciones Shalom, y así es, va a estar con todos los oyentes que le podamos creer. Dios me sacó de mi trabajo, donde yo estaba laborando en ese tiempo, y me llevó a Creaciones Shalom. Duramos aproximadamente como unos 7 años, 10 años, sin estar presentes como administradores de parte de Dios en Creaciones Shalom. Solamente teníamos personas a cargo, y pues no nos dio el resultado que se ve el día de hoy.
1: ¿Y eso cómo se dio? ¿Cómo por qué cambio?
2: Dios, la verdad, sigo leyendo el libro de José y me doy de cuenta que es que Dios no se equivoca con cada uno de nosotros. Los que le creemos y los que confiamos en él. Quiero decirles que yo tenía mi negocio y siempre me fue muy bien en el negocio de la carne, de la fama, de la carnicería, que si nos escuchan en otros países, me iba súper bien. Y llegó un momento en que la economía empezó a menguar. Económicamente el negocio mío, y no era por falta de disposición, no era por falta de disciplina. Bueno, ahí estaba Dios en medio de todo. Y pues mi esposa me dijo, mi amor, pues, ¿por qué no nos damos la...? Y en el otro tema, en el almacén, como nosotros no estábamos de tiempo completo, las muchachas que a veces nos ayudaban no iban a trabajar, entonces ni se hacían la fama, ni se hacían en el almacén. Entonces ya mi esposa me puso y me dijo, mi amor, ¿por qué no nos vamos y trabajamos y tomamos de tiempo completo el almacén? La verdad no fue fácil la decisión, fue una decisión compleja, pero ahí estaba el Señor. Y de ahí nos fuimos, ya llevamos con mi esposa como unos 18 años estando ahí de ciento pendientes, y ese ha sido el tiempo en el cual Dios nos ha venido levantando como empresa.
1: Qué hermoso, ¿no? Y sí, me imagino que no fue fácil, porque usted tenía su independencia laboralmente, ella también, y de un momento para otro están 24/7. Y a veces
2: ese tema siempre ha sido con ella bonito. Hemos llevado, digamos, lo laboral a lo laboral y lo personal a lo personal. En ese tema sí hemos sido un poco maduros, sabiendo que somos comerciantes, sabiendo que nuestro trabajo es ese. Entonces, en ese por ese lado, gracias al Señor, no tuvimos tanto conflicto. Más bien en lo económico sí, un poco al principio, en ese un poquito, porque ella tenía, digamos, su dinero, y pues yo el mío. Obviamente siempre ha sido el mismo, siempre ha sido la misma caja, pero pues aprender a pedirle permiso a ella para tomar cualquier dinero, pues al principio fue un poco engorroso.
1: Pero ahí, como usted dice, Dios estaba con Arley.
2: Amén, así ha sido.
1: Él lo usa todo, ¿no? Para pulirlos, para mejorar nuestra fe, fortalecerla, ¿no es cierto, Erika?
0: Definitivamente. Y yo le quería preguntar cómo empiezan ustedes con, digamos, esos 10 años de no tan fáciles, pero hoy en día ya tienen otra sede, han, digamos, progresado en esto. ¿A qué se debe? ¿Qué piensan que les ha ayudado mucho, tanto a nivel de pareja como a nivel empresarial?
2: Pues honestamente, Eriquita, agradezco al Señor por la vida de las personas que me están ayudando allá. Sé que en este momento me están escuchando, porque pues la emisora no se quita. Tengo personas de muchísima confianza, que se han formado a la manera de lo que se requiere para ser un buen ayudante en una empresa. Gente comprometida, gente dócil, maleable, que se ha dejado enseñar a la manera que la empresa necesita, y las bendigo. A todas las bendigo y principalmente a las dos administradoras, Jessica y Joana, han sido para nosotros una bendición. Pero también por parte de nosotros, es algo sobrenatural, Eriquita. Realmente no tengo palabras, no tengo un tip, porque tú hablo con muchas personas y realmente, si tú me lo preguntaras textualmente, yo te diría, por lo que estamos hablando en una emisora cristiana, sé que las personas que están ahí son creyentes y tienen temor de Dios. No tengo más que decir que ha sido la confianza plena en Dios a través también de la economía, dándole al Señor el primer lugar, Eriquita.
0: Qué lindo. ¿Y cómo es darle el primer lugar al Señor?
2: Pues voy a ser muy sincero con ustedes. Por la gracia del Señor, con mi esposa en un tiempo empezamos

0: dando en esta semana al pastor Chuy Olivares de la soberanía de Dios, realmente me flechó, me impactó y me llenó de regocijo, Eriquita. ¿En qué sentido? En aprender y entender no es fácil, y se lo digo con amor, creo, con humildad, que pues no es para todo el mundo, pero es entender y creer que lo que el Dios del cielo nos ha dado no es para atesorarlo ni para guardarlo, sino para compartirlo a la manera que Él mismo nos lo permite, sin ser irresponsables de dejarlo de la familia en su sitio.
1: Qué bien. Bueno, queremos decirle a nuestros oyentes que de pronto nos están viendo por primera vez por YouTube o nos escuchan primera vez en el radio o en la frecuencia, que Arley Bernal, junto con su esposa Viviana, y esta empresa que Dios les ha dado, Creaciones Chalón, pues apoyan la emisora. ¿Y cómo lo hacen? Patrocinando un programa que es el pastor Chuy Olivares, que se presenta más o menos en la franja de las 10 de la mañana de lunes a viernes aquí por Nuevo Continente. Pero yo sí le quería preguntar a Rey, ¿por qué se vio motivado a apoyar específicamente ese programa del pastor Chuy? Pudo haber sido otro momento decisivo, principios, pero usted se fue por ese programa y quiso respaldar a la emisora de esa manera.
0: No, hermanita Erika, agradezco al Señor por todos los programas de Nuevo Continente. Bendigo en el nombre de Jesús a todos los pastores que predican ahí. Realmente me quedo corto con mi ayuda, con lo que la emisora ha representado para mí, para mis hijos. Pues lo hice en ese momento porque lo que te estoy comentando, me gusta la manera en que él explica, la manera en que él enseña. Y aparte, no solo por él, sino porque quiero realmente, por gracia del Señor, servir a la emisora por todos los programas y todo lo que me edifican a diario realmente.
2: Sí, y hablando de Erika, hermano Arley, y a nuestros oyentes, la soberanía de Dios. Mi esposo y yo estábamos hablando hace unos días y él hizo el comentario de cómo llegamos a esta residencia que tenemos hoy en día. Y la compramos a un precio que hoy en día es muy barato, pero no era en ese entonces. Sin embargo, mi esposo no quería vivir en esta área de la isla, pero teníamos que tomar una decisión financiera, porque si no íbamos a tener que pagar mucho impuesto. Entonces, el Señor abrió camino para conocer por medio de la costura la dueña de esta casa. Y ellos estuvieron dispuestos a hacernos el préstamo personalmente. Entonces, todas las cosas se dieron, pero quería decir todo esto sin mucho detalle, que sí, la soberanía de Dios es siempre, todos los días. Y a veces se demora en que que nosotros lo reconozcamos, pero él hizo el comentario y dijo, solo Dios. Eso fue Dios. Y sí, como dijo el hermano Erley, el Dios estaba con José y está con cada uno de nosotros, ¿no es cierto, hermano Erley? Hoy en día y todas las
0: Claro que sí,
2: circunstancias se
0: hermana.
2: dan.
0: Tú me preguntaba, Eriquita, ¿qué ha sido el éxito del crecimiento de la empresa? Porque pues empezamos en un local pequeño, luego nos fuimos, estuvimos por 20 años pagando renta, y por la gracia y la misericordia del Señor, hace un año adquirimos el predio y estamos en el predio que Dios nos ha permitido administrar acá en la tierra, que es de él y nosotros somos sus administradores, pero ya no pagamos renta, ya estamos ahí en lo propio. Entonces, también quiero animar a las personas que oyen y como no quiero sonar un poco como abusivo, sino que le crean al Señor en cuanto a

0: a dar en sus congregaciones locales, o en este caso, pues en Nuevo Continente, hermana Becky. No lo hagan porque el Señor les dé, sino por gratitud y por amor. En la emisora, siempre por la gracia del Señor, con mi esposa hemos sido generosos de acuerdo desde el principio a nuestras posibilidades de ser pues generosos, pero estábamos un poquito mal adoctrinados en la manera de dar. Pero gracias al Señor y a Nuevo Continente, esto sí es única y exclusivamente gracias a Nuevo Continente, es que aprendí a darle a Dios bíblicamente. Y creo en mi mente y creo en mi corazón que eso me ha ayudado, me ha dado sabiduría, me ha bendecido para ser jefe y para poder administrar este negocio, porque también en un momento de mi vida dije, Señor, sí seré capaz de administrar este negocio, pero ahí estaba Dios.
1: Así es, y otro testimonio que estuve escuchando, uno de los candidatos estuvo visitando a Puerto Boyacá, en el Magdalena. Y nosotros, las pocas vacaciones que teníamos, papá nos llevaba a la casa de unos creyentes en Puerto Boyacá, afueras de Puerto Boyacá. Y ese señor, no recuerdo tan claramente que él, cuando se convirtió, él tenía ganado y siempre le entregaba a la iglesia la primicia de su ganado. Y ahí
0: Así es.
1: fueron teniendo sus terneros y no tenían ahí su ganadito, la iglesia. Pero eso, como niñita, yo recuerdo ese señor hablando de lo importante que era devolverle al Señor, a Dios, esa primicia. Y lo hacía con lo que recibía de ese ganado. Eso fue algo que nunca he olvidado. Y creo que es.
0: Tengo ese testimonio, me parece que mi abuelita lo hacía igual.
1: Sí.
0: Mi abuela en el campo, ella también es de allá de Boyacá, y las primicias del ganado también se lo entregaba a la iglesia, mi abuela. Eran muy creyentes, gracias al Señor, con mi abuelo.
1: Y bendecidos. La familia
0: Y
1: fue muy
0: bendecido.
1: bendecida.
0: Sí, o sea, no quería tocar ese tema, Becky, porque eso es muy delicado, pero a los que se atreven a creerle a Dios, yo creo que Dios no miente. Dios es
1: Amén.
0: muy bueno. Y no es darle para que nos dé, sino con agradecimiento. Y estoy seguro y parte mía, puedo dar fe que Él lo guarda de muchas cosas a uno, Becky. La verdad,
1: Sí.
0: eso tiene un poder increíble que solo se puede hacer con un corazón humilde realmente y sensible.
2: Sí. Y es que no solamente se le sirve a Dios, hermano Bernal y Becky, en el campo misionero o en un ministerio, sino también cuando apoyamos económicamente a ministerios, ministerios que difunden la palabra de Dios, como este de Nuevo Continente. Y aquí vemos claramente cómo nuestro hermano Arley ha visto esa provisión, y ha visto no solamente esa provisión, sino también esa multiplicación y ese respaldo de Dios, porque hay ciertas, digamos, a veces nos prevenimos, ay, pero es que dar, pero es que, ¿por qué dar? ¿Para qué dar? Pero hermano Bernal es un fiel testimonio de que ha dado para la obra de Dios, y como él lo dice, responsablemente, y ha visto esos frutos en su vida, en su negocio, en su familia. Y algo que me imagino que también comparten con su esposa, porque esto es un trabajo de los dos, y que deben tener pues esa voluntad de los dos para hacerlo, ¿verdad?
0: Agradezco al Señor porque es una herencia del Señor tener una esposa temerosa de Él. Realmente quiero agradecer al Señor por la vida de esa mujer. Ella es la que me ha llevado, me ha sostenido, me ha, digámoslo en palabras coloquiales, me ha empujado a creerle al Señor. yo he sido un poco generoso, pero ella me ha guiado. Si realmente la empresa y todo lo que soy y todo lo que el Señor me ha permitido administrar no sería sin la ayuda del buen Dios y mi esposa. Ella es realmente todo para mí, ha sido mi apoyo, ha sido la que me ha perdonado muchas cosas, la que me ha levantado, la que, o sea, no tengo palabras para explicar lo que mi esposa ha sido para mi vida.
1: Eso es muy diciente, ¿no? Cuando hay ese aprecio, no solamente aprecio, pero ese respeto por la otra parte de la pareja.
0: Y ahorita, perdóname, Becky, que para interrumpirte,
1: ¿No?
0: quiero exhortar, ya que estamos en un tiempo en los cuales la gran audiencia son mujeres, quiero exhortar en amor a las mujeres que aprendan a vivir una vida conforme al corazón del Señor. Estoy seguro que ustedes, como mujeres, tienen, o sea, cosas muy especiales y dones muy específicos de parte de Dios para sus parejas y no tanto para las parejas, realmente para la sociedad. Exhorto en el nombre de Jesús a las mujeres a que no pierdan la visión del rol que Dios les encomendó aquí en esta tierra. Porque si ustedes, como lo dice el programa, son valientes y son esforzadas, serán unas excelentes esposas, serán unas excelentes mamás, serán unas excelentes empresarias, serán unas excelentes ciudadanas.
1: Amén. Así es. Entonces,
2: pero nos gustaría que de pronto nos contara un poquito de cómo ese testimonio, ¿no? De los dos, también de pronto cómo fue esa conversión y por qué no así resumidamente cómo se conocieron también para hoy ser padres, porque en esta serie hemos querido conocer pues a esas parejas, pero también a esos padres que están allí también haciendo un trabajo muy importante con estas nuevas generaciones.
0: es un tema hermoso, realmente amo las familias, amo a las parejas que se esfuerzan por ser familias. Perdónenme que sea tan insistente con ustedes las mujeres, pero pienso que la carga más pesada para la familia es el de ustedes las mujeres, en todo el sentido de la palabra, porque ustedes tienen que ser amas de casa, tienen que ser compañeras, tienen que ser de todo. Y por ese tema las bendigo a todas las mujeres, pero también el tema espiritual es demasiado exigente para ustedes. ¿Por qué? Porque en este caso, como te digo, gracias al Señor por la vida de mi esposa, el día de hoy, ya con ella, el año pasado cumplimos 25 años de matrimonio, tengo tres hijos varones. Ya el primero es graduado por la gracia del Señor, él es médico, está pasando papeles a ver si hace una especialización. El segundo está haciendo dos carreras, está terminando lenguas modernas y está haciendo negocio, perdón, mercadeo. Y el último se me está graduando. Por la gracia del Señor hasta el día de hoy, el mayor ya se casó y pues los otros dos son unos chicos pues temerosos de Dios, pero vuelvo y le digo, esto no sería posible si no hubiera sido por el amor y por la disciplina de mi esposa, realmente. Y pues para resumirle rápido, pues, nos enamoramos en el colegio, realmente son designios del Señor, yo era un niño, ella era una niña. Al principio no nos queríamos mucho, ella venía del municipio de Chía, otras costumbres, otras maneras de vivir y llegó a Bogotá y aquí pues Dios nos permitió estudiar en el mismo colegio y ella pues a su manera y yo a la mía y pues yo era un hombre, un chico en ese momento indisciplinado, poco me gustaba el estudio y ella era una niña muy aplicada. Entonces, después de mitad de año de vacaciones, nos hicieron juntos para que me apoyara ella en cuanto al tema escolar y era el Señor el que estaba ahí también con la red. Que tanto así que me ayudaba y me apoyaba en el estudio, y por cosas del Señor, un día se le cayó a ella un esfero, y ya juntos nos agachamos a recoger el esfero, y nos flechamos y nos enamoramos, Eriquita.
2: Como de película, ¿no?
0: Como de película, sí, eso sí, realmente creo que ella traía también un proceso difícil. No es el tiempo, pero sigo insistiendo, Dios estaba con Arley y con mi esposa. Ella se vino de Chía y nos fuimos juntos a vivir con ella. Yo tenía 17 años, ella también quedó embarazada muy pronto. Vuelvo y le digo, no es el tiempo, no es la forma, pero Dios estaba ahí y el Señor nos regaló una pareja de líderes que nos ayudó y nos guió, nos casamos. Nos guiaron y pues por la gracia de Dios ya llevamos 25 años de matrimonio con ella.
2: ¿Y cómo fue ese encuentro con Jesús? ¿Cómo fue esa conversión?
0: Bueno, mis padres empezaron a asistir a una congregación, yo allá conocí al Señor, mi esposa venía de otra congregación, eran dos tipos de congregaciones demasiado diferentes, uno era muy, no era tan... Uno era un poquito más liberal y otro era más conservador, para que me entiendas. Uh-huh. Al principio, pues, la pareja, los líderes que nos guiaron, como éramos tan jóvenes, nos inclinamos por el lado más de la iglesia un poco más liberal, y era donde mis padres se congregaban, aprendimos mucho, conocimos del Señor, pero digamos que el nuevo nacimiento fue mucho después, cuando por cuestiones de la vida mi hijo mayor tuvo un pequeño percance de salud y ahí me postré ahí en el almacén, lloré, oré, y yo creo que ahí fue mi verdadera conversión en vida.
1: Todas las cosas ayudan para bien, para los que son llamados.
0: Sí. Amén, es, amén, amén. Sí, señora. Es.
1: Y antes de cerrar, gracias por compartirnos esa parte de sus vidas, pero... para animar a nuestros oyentes a apoyar también tus negocios, tus emprendimientos, ¿qué tal si les dice qué es lo que ustedes están vendiendo, dónde se encuentran, en qué también nuestros oyentes pueden apoyar?
0: No, pues nosotros estamos ubicados en el barrio Roma, en la localidad de Kennedy. La dirección es calle 57A Sur, número 78K04. Ahí vendemos bastante variedad de prendas de vestir, ya sea para temporadas de verano, ropa semiformal, jeans, chaquetas, blusas, camisas, ropa para hombre, ropa para dama y ropa para niño. Y pues tenemos un equipo de trabajo atento para servirles y para atenderlos con amor.
2: Sí, yo quería hacerle una pregunta a Arley, y esto pensando en muchos jóvenes que están emprendiendo. No sé si ese era su sueño de niño, de joven, tener una empresa, o tal vez era otro. Pero hoy en día hay muchos jóvenes que están emprendiendo por las redes sociales, muchos jóvenes que están iniciando y no tienen como las herramientas, no saben, de pronto a veces en el primer fracaso de que no venden o que no llevan a cabo pues su objetivo, se desaniman, se desalientan. ¿Qué les podemos decir a ellos? ¿Qué pautas debe tener una persona que quiere iniciar una empresa, un emprendimiento?
0: Uy, bendigo a los jóvenes, la verdad es un privilegio hablar con jóvenes. Tengo, de hecho, dos hijos jóvenes y los bendigo. Los jóvenes tienen mucho potencial. Lo primero que le quiero decir a los jóvenes de hoy es que el Señor del Cielo quiere que seamos laboriosos. No nos quedemos quietos. No miremos tanto las circunstancias, pero si tú quieres empezar a emprender, tienes que trabajar demasiado realmente. No tienes que ser negligente, no tienes que ser perezoso, tienes que tener un don de servicio, porque tienes que ir a muchas digamos, tienes que hacer muchas cosas si quieres emprender. No vayas a emprender pensando que las cosas son fáciles. Ese sería el primer consejo que yo le haría a los jóvenes, porque todo en este momento de la vida lo tenemos muy a la mano y pensamos que emprender es eso. Tal vez muchas personas y muchos jóvenes han sido privilegiados porque les ha funcionado, digamos, lo de las redes en cuanto a eso del TikTok y todo eso, pero emprender en un negocio no es de esa misma manera, es de mucho sacrificio y de mucho trabajo.
1: Pero vale la pena.
0: Por supuesto, Becky, y animo a los jóvenes, realmente los animo y los exhorto a que se motiven. Si son empleados, si trabajan asalariados, si trabajan por un salario, quiero decirle a los jóvenes que hagan todo para la gloria del Señor. Que si tú llegas 5 minuticos temprano, si sales un poquito tarde, si te esfuerzas, si haces las cosas con excelencia, si de pronto en tu trabajo te permiten el celular y tú no lo tomas o no lo llevas, y créame que tu jefe y el mismo Dios del cielo está viendo lo que tú estás haciendo, porque no lo estás haciendo para los hombres, sino para Dios. Entonces ahí también está un buen consejo para los jóvenes, que se esfuercen en todo lo que hagan, porque vuelvo y te repito, las cosas no son fáciles.
1: No, y como usted relató, Dios estaba con José. Y si usted lee la historia de la vida de José, no fue fácil,
0: Amén,
1: pero
0: sí, muy
1: con la
0: laborioso,
1: ayuda de
0: muy
1: Dios lo
0: laborioso.
1: logró. ¿Perdón?
0: Así es. Y también nosotros no entendemos los propósitos de Dios realmente, pero Él sí tiene su panorama clarito. Nosotros no vemos sino lo que está delante de nuestros ojos.
2: Sí, porque dentro de la pregunta te hacía eso y ese cuestionamiento. ¿Lo habías, o sea, ya desde pequeño sabías que ibas a emprender o eso no estaba en tus planes?
0: Eriquita, creo que no tenía más opciones. Mi familia, mis padres, tuve el privilegio de tener dos padres que eran campesinos, venían del campo. Llegaron a la ciudad y pues realmente bendigo a mi familia, la familia Bernal Casallas, los amo, todos mis hermanos. Somos una familia de 12 miembros, 12 hijos somos. Entonces pues realmente mi padre tenía la economía muy al margen, no nos enseñaron y le agradezco a Dios por la vida de mi padre, que ya está en la presencia del Señor, que nos enseñó a trabajar. Su manera en que nos educó era trabajando y pues realmente no nos educaron tanto para formarnos en el colegio, sino formarnos laboralmente. Nos enseñó a trabajar desde muy jóvenes y mi madrecita pues también nos guiaba para que fuéramos personas de bien, no fuéramos delincuentes ni cogiéramos malas mañas. Y sí, en mi corazón siempre estuvo ser un emprendedor y tener mi propio negocio, desde muy pequeño, porque como te digo, yo me fui con mi esposa a vivir con ella desde los 16 años y desde mucho tiempo antes ya era laborioso realmente.
1: ¿Eran 10 o 12 hijos?
0: 12, 12 hijos, éramos 12.
1: 12. Bueno, no voy a hacer comentario.
0: No,
1: Pero
0: un
1: mi
0: privilegio
1: respeto
0: lo que te
1: único
0: digo.
1: para esa mamá.
0: Sí, no, es una bendición de Dios, somos 12 y pues hasta el día de hoy nos seguimos amando, seguimos ayudándonos el uno al otro, no tenemos problemas, hay unos que confían en la gracia de Dios, otros que pues hasta el momento no, pero ahí vamos como en familia creciendo muy bonito.
2: Qué bonito, qué
1: Qué
2: lindo.
1: bendición y qué privilegio hemos tenido de recibir esos consejos, esas experiencias de parte tuya y de parte de tu esposa Vivian. Gracias, hermano Arley, por compartir con esta audiencia, que sí, hoy en día está a nivel mundial, pero aquí estamos, cada uno en nuestro lugar. Y el reto que me dejó el hermano Arley, Erika, es cómo que nuevo continente bajo esta nueva administración continúe manejando, administrando todos los centavos que entran por este ministerio, para la honra y la gloria de Dios.
2: Amén.
1: Así como es. Lo ha hecho el hermano Arde y su familia y este emprendimiento que el Señor les ha entregado. Pero ese también
0: de antemano agradecerles a ustedes realmente todo. Es que, como te digo, es que no hay palabras y no hay manera de explicarles a ustedes todo lo que ustedes hacen desde allá. A veces yo creo y pienso que se desmotivan por cuestiones humanas. Yo puedo creerlo, porque es difícil el ministerio que ustedes llevan y sé que es bastante. Las cargas tributarias en esta nación son fuertes, pero el Señor, Él es el que nos da todo, realmente nos da todo, y seguirlos animando, de verdad, bendecirlos. Mira que también me llena mucho el corazón de escuchar gente que nos oye, o sea, que los oye a ustedes desde otras ciudades, desde otros países. Realmente eso me conforta y me anima a seguir haciendo la obra por la cual estamos ahí con ustedes.
1: Mil gracias por ese gran apoyo y el Señor les bendiga junto con...
0: Mientras que el Señor nos tenga, tenemos ese propósito y ese llamado. Mientras estemos aquí en esta tierra, pues es como un sentir que tenemos con mi esposa y pues ahí estaremos, Becky, y todo esto sea para la gloria de Dios y, como ustedes lo dicen, para seguir acumulando tesoros en el cielo.
1: Amén, así es. Entonces... bendecimos a cada uno de los oyentes que nos acompaña y nos acompañará por medio de las redes sociales. Y gracias, hermano Ardey. Saludos a tu esposa y a tu familia y esos hijos que nosotros tenemos dos varones. Tú me ganaste, tienes tres.
0: Pero... la meta era llegar a tener los mismos de mi papá, pero no pude.
2: Pero tienes hijos espirituales. Tienes más de 12, muchos hijos espirituales, porque
1: exacto.
2: Esto tan bonito que nos cuenta Arley es un testimonio muy lindo de lo que es sembrar, de lo que es invertir en la obra de Dios, que es una provisión maravillosa. El Señor respalda y el Señor recompensa, y ahí lo vemos en Amén. Este testimonio, hermano Arley, de lo que ha sido la obra de Dios en su vida, y como emprendedor con su trabajo ha levantado una familia, unos hijos, pero además está invirtiendo para hacer y acumular tesoros en el cielo. Entonces no es una inversión solamente para esta tierra. Aquí esa inversión suya y la de muchos y cientos de oyentes es para sostener este ministerio, pero también sabemos que eso tiene un rédito eterno. Es decir, allá en la contabilidad del cielo está llevándose también esas cuentas suyas. Así que es una gran bendición y un gran testimonio para todos aquellos que han venido respaldando la emisora y que de pronto se han sentido motivados, que aún no lo han hecho, para que vean cómo el Señor recompensa y cómo el Señor bendice y multiplica, porque es que el Señor multiplica lo que nosotros damos para su reino.
0: Eriquita, perdóname una palabra, no solamente en lo económico te quiero decir que lo guarda uno, hay muchas cosas en las cuales personalmente me he dado de cuenta que la mano del Señor está sobre las personas que deciden creerle, como pasaba con Job, que Dios tenía la diestra sobre él, y lo creo y puedo dar testimonio de eso. No solo que tú digas te va a dar económicamente, te va a guardar a tus hijos, te va a guardar tu vida, te va a guardar la misma empresa, te va a guardar a las personas que laboran contigo. O sea, no es solamente que te devuelva cosas materiales, porque así lo es, también lo es, pero no necesariamente tienen que ser cosas materiales, sino el poder ver que tus hijos llegan a tu casa con bien, que tus hijos terminaron de estudiar. Son cosas muy hermosas que el Señor hace cuando uno decide creerle materialmente, Eriquita.
2: Es cierto.
1: Amén, amén. Amén. Así es. Gracias, hermano Arley, y gracias por este tiempito. Gracias, Erika. Y bendiciones sobre ese negocio, sobre ese almacén. Creaciones, Shalom.
0: de parte de mi esposa, que las quiere mucho, ella las quiere de verdad, se les ama, de parte mía también, ustedes son nuestra familia con mi esposa y con mis hijos, desde que me levanto a las 6 de la mañana pongo la emisora y pues hasta lo más tarde que pueda, cuando estoy en el almacén, sí, a todo tiempo está la emisora sintonizada. El Señor les bendiga, gracias por tenernos en cuenta y bendigo a todos los que escuchan Nuevo Continente y los motivo a que siembren en este buen terreno. Es un terreno fértil realmente y un terreno que necesita manos laboriosas. Como dijo nuestro Señor Jesucristo, la mies es mucha y los obreros somos pocos.
1: Así es. Bendiciones, hermano Arley.
0: Muchas gracias.
1: Gracias a usted. Saludos a tu esposa.
2: Bendiciones. Gracias.

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Dios habla. Y vamos que sí habla. Él habla, pero no siempre sus palabras son tan dulces. Me encanta cuando Dios me habla una palabra dulce, pero a veces Él me habla palabras un poco amargas. Y también son de Él. Y hace una semana atrás, Él me habló en mi corazón y me dijo: Itiel, tengo una cosa contra ti. Y cuando Dios empieza hablando así, cuidado. Itiel, tengo una cosa contra ti. Y es esto, que has perdido tu amor por la palabra. Y yo le dije, orgulloso como buen vasco, yo le dije: Dios, yo conozco la palabra, yo estudio la palabra, Dios, yo predico la palabra. Y me dijo: sí, Itiel, pero ¿recuerdas tu primer amor por la palabra? ¿Recuerdas cuando tenías 15 años y descubriste mi palabra? Que cogías la Biblia y te metías en tu habitación cerrando la puerta y comenzabas en Mateo. Sabías dónde empezabas, pero no sabías dónde terminaba. Era comer cada capítulo como una especie de hambre insaciable, sabiendo por dónde empezar, pero no saber dónde terminar. ¿Recuerdas? Yo digo, sí. ¿Recuerdas ese momento donde te llevabas la Biblia a todas partes? Que parecías un friki con tu Biblia, además era grande, más grande que yo. Me hacía contrapeso cuando venía el viento, me hacía contrapeso. ¿Recuerdas que la llevabas en el autobús, en el tren? La leías, la subrayabas, la gastabas. Yo le decía, sí. ¿Recuerdas esa pasión que sentías porque terminasen tus tareas para meterte a leer la Biblia? Y le dije, sí. Y él me dijo, Itiel, no seas un profesional. Yo no quiero que leas la Biblia porque es una obligación de tu ministerio o porque tienes que preparar una predicación. Yo quiero que leas la Biblia porque la amas. Itiel, vuelve a tu primer amor por la palabra. Vuelve a esa pasión en la cual tú y yo teníamos un encuentro ahí solos, yo hablándote, tú hablándome en un diálogo por medio de la Biblia. Vuelve de donde te caíste. ¿Cuántos tienen una Biblia? Levántala si la tienes. Sacúdela ahí en el aire. Mira a tu alrededor. No hay tantas, ¿eh? Escúchame, este libro es el objeto que ha perdido más valor en nuestras iglesias en esta generación. Escúchame bien, este libro es el objeto que ha perdido más valor en nuestras iglesias en esta generación. Lo hemos cambiado por tantas cosas. Ahora, no me entiendas mal. Yo no estoy en contra de los buenos programas, de la creatividad, de los audiovisuales, de la música actual. A mí me encanta, pero este libro no tiene sustituto. Siempre este libro ha sido parte esencial de la iglesia, pero en esta generación, por alguna causa, está perdiendo valor. Mira, no tengo nada en contra de las tablets ni de los iPhones. Yo también tengo con la Biblia digital. Pero ¿dónde están esas Biblias gastadas por el uso, verdad? Esas que daba pena verlas. Con la portada que parecía que se caían, rotas, puesta con celo, cinta, aislante. Que el hermanico viene a la iglesia conduciendo un Audi A4, pero el desgraciado tiene una Biblia que se cae a trozos, ¿verdad? Que a veces hasta los libros se cambiaban de orden porque tenía ya las hojas sueltas de tanto gastar. Escúchame, ¿dónde están esas Biblias con marcas de chorizo? Donde estás leyendo mientras comes y se te cae una mancha de aceite ahí, pero da igual porque es un recuerdo de que un día Dios te habló. ¿Dónde están esas Biblias con notas en los márgenes? Escúchame,
De esa Biblia donde apuntaste tu bautismo, una fecha señalada, donde has subrayado un versículo con fluorescente que cuando le da la luz te ciega. Hay gente que dice, mira, es que a mi Dios no me habla con otra Biblia que no sea la mía. Y es verdad, porque su Biblia está personalizada. No encuentran un capítulo si no es en su Biblia. Vienen aquí y dicen, no me des Biblia, yo tengo la mía, solo Dios me habla a través de mi Biblia. ¿Por qué? Porque es su Biblia. La mayoría de vosotros ni sabéis lo que significa eso. Decís, ¿va Biblia? ¿A la iglesia? ¿Qué pega una Biblia en la iglesia? Ya cogeré alguna de la estantería. No tienes ni idea lo que es tener tu Biblia. Tu Biblia. Y hoy quiero hablarte del peligro de olvidarte de la pasión por tu Biblia. Y quiero con este mensaje ayudarte a encender una pasión renovada por la palabra de Dios. Abre tu Biblia en Juan capítulo 8, versículos 30 y 31. Juan capítulo 8, versículos 30 y 31. Dice así: hablando Jesús estas cosas, muchos creyeron en Él. Dijo entonces Jesús a los judíos que habían creído en Él: si vosotros, ¿está ahí? ¿Qué dice? Si vosotros en mí seréis verdaderamente mis. Mira, estas palabras de Jesús exponen una verdad incómoda. Y es esta: muchos son los que creen en Jesús, pero son pocos los que llegan a convertirse en verdaderos discípulos. Jóvenes, en realidad creer en Jesús no significa mucho. Escúchame, la mayoría de personas en España creen en Jesús a su manera. Todo el mundo tiene una creencia acerca de Jesús. Déjame decirte una cosa, el infierno está lleno de gente que cree en Jesús. Incluso Santiago 2:19 dice que los demonios creen en Jesús y tiemblan. Joven, que creas en Jesús quizá no significa mucho. Jesús no vino a instaurar un grupo de personas que fuesen creyentes de algo. Vino a instaurar un grupo de personas que fuesen discípulos de algo. Y Jesús hizo una diferencia entre los creyentes y los discípulos. Y dijo que la diferencia estaba en la permanencia en la palabra. Di conmigo, permanecer en la palabra. Creer solo implica escuchar las palabras de Jesús y aceptar que son buenas. Pero ser discípulo implica escuchar las palabras de Jesús y permanecer en ellas. Jesús no está esperando únicamente que creas en Él. Él está esperando que permanezcas en su palabra y llegues a ser un verdadero discípulo. Ahora, cuando yo pienso en el concepto de permanecer en la palabra, el símbolo que viene a mi mente es una Biblia abierta y como si de alguna manera estuvieses puesto sobre ella. Permanecer en la palabra habla de un tipo de relación con la Biblia. Habla de una relación con este libro. Ahora, tú puedes decir, Itiel, ¿cómo vas a tener una relación con la palabra de Dios? Eso es imposible, es un libro. ¿Cómo vas a tener una relación con esto? Mira, Génesis 1, 2 y 3 habla del momento en el cual Dios creó a los seres humanos, Adán y Eva, y habla que los creó para tener una relación con ellos, pero expone cómo su palabra opera en esa relación. Déjame explicarlo así. Dios creó al ser humano y lo creó además para disfrutar de un paraíso. Corriendo por el paraíso, disfrutando de bendiciones, no hay dolor, no hay enfermedad, no hay ningún tipo de mal. Y dice la Biblia que literalmente Dios, no sabemos si en una especie de epifanía, un Jesús antes de su encarnación, pero Él literalmente descendía al huerto y paseaba con los seres humanos. Tenía una relación cara a cara con ellos. ¿Puedes imaginarte eso? Es una locura. Ahora, ¿Dios estaba siempre con Adán y Eva?
Dios no siempre estaba con Adán y Eva, porque de vez en cuando él se marchaba y volvía al día siguiente. Entonces, cuando Dios no estaba con Adán y Eva, ¿qué les dejaba para su cuidado? Su palabra. Ahora dices, no, Itiel, mira, se te ha escurrido la mente. No había imprenta en el Génesis. ¿Estás hablando de la Biblia? Bueno, sí, hablo de la Biblia, al menos de las primeras palabras de la Biblia. Quizá no escritas, pero sí pronunciadas por Dios. Dios les dejó una Biblia de 3 frases, pero al fin y al cabo era una Biblia, era la palabra de Dios, y recitaba algo así como más o menos: de todo árbol podréis comer, pero no podréis comer del árbol de la ciencia del bien y del mal, porque el día que de él comieres, ciertamente morirás. Esa era su Biblia. Y mientras Dios estaba con ellos, cara a cara, disfrutaban de su cariño, de su relación. Pero cuando Dios se marchaba, la manera en la que Dios les mantenía en un ambiente seguro era a través de su palabra. Mientras Adán y Eva fuesen leales a la palabra de Dios, ellos disfrutarían del paraíso. Pero en el momento que se rebelasen a la palabra de Dios, serían excluidos y terminarían muertos. Cuando él no estaba con ellos, les había dejado una palabra, y la fidelidad que ellos tenían a la palabra significaba su fidelidad al Dios mismo que les dio la palabra. Tristemente, todos sabemos la historia, se rebelaron a la palabra de Dios. Y una rebelión contra lo que Dios ha dicho es una rebelión directa contra Dios mismo. La consecuencia fue ser expulsado del paraíso y la muerte. Ahora aquí hay un principio que quiero compartir contigo y es este. Pon atención. Tu actitud hacia la palabra de Dios determina tu relación con Dios. Di conmigo, mi actitud hacia la palabra determina mi relación con Dios. Permanecer en la palabra significa tener una relación con la Biblia, donde tú te comprometes a ser leal a lo que Dios ha dicho. Escúchame, tu nivel de lealtad a la palabra de Dios equivale a tu nivel de lealtad a Dios mismo. Como Adán y Eva, nosotros disfrutamos a veces de momentos como los que hemos tenido en la alabanza, donde Dios cara a cara nos empieza a ministrar, Él nos mima, sentimos su presencia, hay algo dentro que le sentimos, ¡ay, qué gustirrinín!, ¿no? Pero ¿cuántos de aquí permanecen en ese estado constantemente? Yo no. Entonces, ¿qué es lo que Dios me deja para cuidarme cuando esa presencia no es evidente sobre mí? ¿Qué es lo que me deja? Su palabra. Y mi lealtad a esa palabra va a determinar que yo esté en un ambiente seguro, que disfrute de las bendiciones de Dios. Pero si yo me revelo a la palabra, me estoy poniendo en un lugar peligroso. Escúchame bien. Yo puedo saber el tipo de relación que tienes con Dios solo observando cómo te relacionas con tu Biblia. Hay mucho místico suelto. Ay, yo tengo una relación con Dios. ¡Oh! Yo le siento. Yo voy a los cultos. Místicos buscando fuerzas, experiencias. Son masturbadores espirituales que buscan el placer sin el compromiso, que buscan solo la experiencia sin el pacto. Escúchame, ¿quieres ver un místico? Aquí estoy yo. Soy un místico, un friki, me encanta echarme en el suelo y digo, Dios, empápame con tu presencia. Me pongo música, Señor, llueve, llueve, llueve, llueve sobre mí, doy vueltas y todo, hasta por la alfombra. Yo mismo me ministro, me pongo la mano, me caigo, me vuelvo a levantar, luego me libero. Yo todo, soy un místico, un friki, pero ¿sabes qué? Yo he entendido que el fundamento de mi relación con Dios es la palabra, es la Biblia. No te engañes
No existe una relación con Dios si no lees la Biblia. No existe una relación con Dios si no meditas la Biblia. No existe una relación con Dios si no obedeces la Biblia. Dios ha establecido que la Biblia sea el fundamento de la relación. ¿O solo quieres enrollarte con Dios? ¿Quieres buscar la experiencia, pero no permanecer en el pacto de su palabra? No estoy enfadado, ¿eh? Mi mujer me dice, Itiel, de vez en cuando avisa que no estás enfadado. Quiero hablarte de el hombre del Antiguo Testamento que tuvo el encuentro más radical y transformador con la palabra de Dios. Hay gente que colecciona chapas, cromos. Y yo me encantan los personajes de la Biblia. Tengo una colección de sus historias. Y por época

tuvo el encuentro más radical y transformador con la palabra de Dios. Mira, Segunda de Reyes 23:25, te lo leo. Segunda de Reyes 23:25 dice: no hubo otro rey antes de él que se convirtiese a Jehová de todo su corazón, de toda su alma y de todas sus fuerzas, conforme a toda la ley de Moisés. Ni después de él nació otro igual. Si quieres disfrutar de una lectura amena, lee la historia de Josías. Es que es impresionante. Yo estoy flipando con Josías. Segunda de Reyes, capítulo 22, 23, los equivalentes en Crónicas. Mira, es impresionante la historia de este tipo. Te la voy a narrar un poco. Josías nació en una de las épocas más oscuras de la historia de Israel. Él era hijo de rey. Su abuelo se llamaba Manasés, su padre Amón, y su padre fue asesinado y Josías tuvo que asumir el reinado de Judá cuando era un adolescente con 12 años. Ahora, quiero que entiendas el contexto. Josías asumió el reinado del pueblo de Dios en una de las épocas más oscuras de Judá. Su abuelo y su padre fueron rebeldes a Dios de tal manera que sacaron el arca de Dios del templo y metieron en su lugar ídolos paganos a Baal y a Moloc. Instauraron sacerdotes paganos, adivinos y brujos al servicio de la nación. Levantaron altares para sacrificar niños. Durante 60 años, Manasés y Amón, el abuelo y el padre de Josías, sumieron a Judá en la época más oscura durante 60 años, al punto que la Biblia nos da a entender que el libro de la ley había desaparecido. Ahora, yo no sé cómo es esto, porque parece de película. Yo no sé si su abuelo y su padre quemaron todos los rollos y pergaminos de la ley. No sabemos, pero la Biblia nos da a entender que el rollo había desaparecido. De hecho, la gente ya no sabía ni que existía un rollo de la ley. Y de repente Josías se levanta como rey siendo un adolescente y él ve el templo y dice: bueno, hay que hacer una reforma, y envía a unos hombres a hacer unas reformas en la arquitectura del templo. Y no sé si detrás de una baldosa, en un lugar secreto, estos hombres trabajando, de repente se abre una escotilla y ¡pum! Cae el libro, un rollo, y dicen: ¿pero qué es esto? Nadie sabía lo que era. Y se lo llevaron al rey y él dijo: bueno, leédmelo. Y él, uno de sus criados, abrió el rollo y empezó a leerlo. Y cuando lo leyó en voz alta, me puedo imaginar al rey Josías sentado en el trono, pero poco a poco se estaba haciendo pequeño, poco a poco estaba empezando a sentir el poder de la palabra de Dios, estaba empezando a escuchar cómo Dios creó el universo, empezó a escuchar cómo Dios había liberado al pueblo del éxodo, los milagros, las manifestaciones, escuchó los 10 mandamientos, horas y horas y horas y horas leyéndolo el libro de la ley, al punto que Josías ya no pudo contenerse más, se puso de pie y rasgó sus vestiduras en señal de dolor, porque estaba comprendiendo que el pueblo se había olvidado del libro de Dios, del pacto con Dios, del libro de la ley. Se rasgó las vestiduras, lloró, y a partir de ese momento, durante los siguientes 15 años, llevó a cabo la reforma más radical que experimentó el pueblo de Judá. Sacó todos los ídolos del templo y metió el arca de vuelta. Mató a todos los adoradores sacerdotales de Baal. Destruyó incluso los altares y puso sobre él los huesos para que nunca jamás nadie los volviese a utilizar. Instauró la Pascua, según la Biblia, más grande que se había hecho desde los tiempos de David. Una reforma que transformó el pueblo radicalmente de ser un lugar pagano a ser un lugar de adoración a Dios. ¿Qué le pasó a Josías? Tuvo un encuentro con la palabra de Dios que

0: transformó su corazón.
1: No necesitó un evento, ni un buen grupo de alabanza, ni un foco, ni humo para ambientar. Él, en su salón, escuchando la palabra, esa palabra como un martillo, golpeando su corazón, hasta que ese corazón fue roto y Dios le dio uno nuevo. ¿Sabes qué significa eso? Conversión. Y aquí hay un principio que quiero compartir contigo. La verdadera conversión es producto de un encuentro con la palabra de Dios. Joven, escúchame. No hay conversión si no has escuchado, si no has entendido y no has obedecido la palabra de Dios. La Biblia dice, Salmo 19:7, la ley del Señor es perfecta, que convierte él, que convierte él alma. Romanos 10:17, la fe es por el oír, y oír la qué, la palabra de Dios. Jesús dijo, Juan 7:63, mis palabras son espíritu y son vida. Joven, no existe una verdadera conversión sin un encuentro con la palabra de Dios. Muchos o algunos de los que estáis aquí no os habéis convertido porque nunca habéis llegado a entender la palabra. Es más, yo me he tenido que arrepentir de hacer llamados que generaban falsos convertidos. Más o menos son así. Cierra tus ojos. Nadie te ve ahora. El Señor quiere hacerte feliz y cumplir todos tus sueños. Si quieres aceptar a Jesús en tu corazón, levanta la mano. Nadie te está mirando ahora. Nadie te está mirando. Levanta. Muchas gracias. Dios te bendiga. Muchas gracias. Dios te bendiga. Ay, nadie te está mirando. Esto es solamente una cosa entre Dios y tú. Púlpitos donde nunca se habla de la ley. Púlpitos donde nunca se habla del infierno. Púlpitos donde nunca se habla de la condenación. Entonces, ¿cómo vas a entender la cruz? ¿Cómo vas a entender la gracia? No podrás experimentar una verdadera conversión hasta que no llegues a tener un encuentro con la palabra. Ese día yo lo recuerdo muy bien, cuando de repente comprendí lo sucio que era y lo inaceptable que era para Dios, y que solo lo que hizo Jesús podía salvarme. Ese día marcó mi vida un encuentro con la verdadera palabra, el verdadero evangelio, que no he podido soltarlo jamás. Yo como evangelista voy a muchos lugares, tengo la suerte de esto. Y muchas veces cuando repito de lugar y más o menos recuerdo a las personas, digo, oye, ¿y dónde está fulanita? Jo, cómo levantaba sus manos y cómo lloraba aquel día. ¿Dónde está? Y muchas veces me dan esta respuesta, se enfrió. Y digo, ¿cómo que se enfrió? A ver, imagínate esto. De repente Pablo, el de la Biblia, se convierte, un asesino de cristianos. Empieza el ministerio, planta algunas iglesias, pero de repente, 3 años después, Pedro, oye, ¿y dónde está Pablo? Se enfrió, ha vuelto a matar cristianos. Escúchame, imposible que Pablo se enfriase, porque Pablo en el camino tuvo un encuentro con el Verbo de Dios, tuvo un encuentro con la palabra de Dios, y Pablo nos demuestra que un minuto expuesto a la palabra es suficiente para mantener en llamas un corazón. ¿No lo dice la Biblia en Lucas capítulo 24, versículo 32? Dice, no ardía nuestro corazón cuando nos abría las Escrituras. La frialdad es consecuencia de una falta de exposición a la palabra de Dios. Un minuto al día expuesto a la palabra es suficiente para darte fuel, para arder. Una generación fría es consecuencia de una generación que no se expone a la palabra. ¿Y sabes quién tiene la culpa? Parte, gran parte. Yo, los predicadores. Si estás pensando ser predicador, escucha esto. Yo soy consciente de que como predicador voy a tener grandes recompensas, porque, oye, en el cielo hay recompensas. Hay muchos que dicen, ¡ah, yo me conformo con una casita de perro en el cielo! Esa es la mentalidad. Escúchame, la salvación ya se te dio por gracia, pero la Biblia habla de recompensas. Y yo sé que como predicador, si hago bien mi trabajo, tendré grandes recompensas. Pero también soy consciente de que si no hago bien mi trabajo, tendré una mayor condenación que el resto. Lo dice la Biblia. No os hagáis muchos de vosotros maestros. ¿Por qué? Porque si no predicas la palabra, podemos generar una generación que no se expone a la palabra. Tenemos miedo a leerles la palabra. Tenemos miedo los predicadores de poner demasiados versículos. 30 minutos como mucho, porque no aguanta esta generación. Cuenta muchas anécdotas, y no tengo nada en contra de las anécdotas, me encanta, pero sobre todo no seas demasiado denso, no les des demasiada doctrina profunda. Se os está llamando casi retrasados, como si no tuvieses la capacidad de entender. Sustituye todo por visual, buenos focos, buena música y bueno, la palabra un poco, pero sobre todo predícales de autosuperación, éxito, de que Dios quiere cumplir sus sueños. Entonces tendrás la iglesia llena, sí, pero llena de falsos convertidos. Porque la verdadera conversión es cuando nos exponemos a la palabra. Lo dulce y lo amargo de la palabra. Una generación expuesta a la palabra que verdaderamente se convierte va a ser una generación que va a preparar el camino a la segunda venida de Cristo. Mártires dispuestos a ir hasta el fin de la tierra para predicar esta palabra que les ha librado del infierno. Muchos de vosotros ni siquiera sabéis de a qué habéis sido salvados. Pensáis que simplemente Jesús es un concepto romántico, como Romeo. ¡Ay, Jesús me ama! Y es un concepto romántico. Sí, pero cuando viene alguien y te ama más que Jesús, te vas detrás de él. Mira, eso es producto de no haber entendido que esto no es solamente romanticismo. Te ha salvado de la condenación eterna. Cuando uno llega a tener una revelación de esto, es leal a Dios hasta la muerte. ¿Me estoy haciendo entender? No estoy enfadado, pero tengo este mensaje urgente porque sé que vosotros podéis ser la generación que cumpla la gran comisión sobre la tierra, pero no será posible si no tenéis ni idea que Habacuc es un libro de la Biblia. Y no estoy abogando de que tienes que meterte en un seminario y conocer todas las doctrinas. Estoy diciendo que una generación que va a sacudir el mundo será una generación que ama su Biblia. Y no te estoy pidiendo que seas un teólogo, te estoy pidiendo que la leas. Coge la Biblia y léela, ámala, devórala, métete con ella. Porque cuando te expones a este libro, te da fuego suficiente para arder en medio de una generación oscura. No lo hará una emoción, no lo hará que escuches un predicador carismático, no lo hará estar en la última iglesia de moda, lo hará meterte en tu habitación con este libro. Léelo, por favor. Ámalo. Bésalo. Devóralo. Obedécelo. Déjame leerte Isaías 66, versículos 1 y 2. Isaías 66, 1 y 2. Este es un versículo impresionante. Dice esto: Jehová dijo así: el cielo es mi trono. Espera, este es uno de mis versículos favoritos. Vas a flipar con él, ¿eh? Soy un friki, es que tengo versículos favoritos y todo. Y además que tiene que ser en Reina Valera del 60. Y dijo así: el cielo es mi trono y la tierra es el estrado de mis pies. ¿Dónde está la casa que me habréis de edificar? ¿Y dónde el lugar de mi reposo? Mi mano hizo todas estas cosas, y así todas estas cosas fueron, dice Jehová. Pero miraré a aquel que es pobre y humilde de espíritu y que tiembla a mi palabra. Dios dice que el cielo es su trono. Es decir, yo me imagino a Dios sentado en el trono, el cielo. Y dice que la tierra es el estrado de sus pies. ¿Sabes lo que quiere decir estrado de sus pies? Es el lugar donde él apoya sus pies. ¿Qué me está diciendo esto acerca de Dios? Él se sienta en un trono y apoya sus pies sobre el planeta Tierra. Cuando tú ves esta imagen, ¿qué te hace pensar acerca de Dios? Que Él es bastante, ¿qué? Grande. Él se recuesta sobre las galaxias y pone sus pies sobre el planeta Tierra. Él es grande. ¿Qué templo le vas a construir? ¿Qué catedral le vas a hacer para contener un Dios que pone sus pies como si fuese un cojín sobre el planeta Tierra? ¿Qué templo le vas a construir? Pero dice algo. Dice, de este lugar pequeñito del planeta Tierra le llama la atención un tipo de personas. Los pobres de espíritu, los humildes y que tiemblan ante su palabra. Escucha, el Dios inmenso se ve inevitablemente atraído por el pequeño corazón de un hombre pobre, humilde y que tiembla ante su palabra. Cuando él encuentra un hombre así, toda su atención se enfoca. Dice, en Barcelona hay uno. Mírale. Es pobre. Escucha, no pobreza monetaria. La pobreza de espíritu me habla de un hombre que vive en necesidad de Dios. Muchos vienen a la iglesia saciados, por eso se van igual que como entraron. Dios está buscando gente pobre, que le diga, Dios, por favor, dame, quiero más, porque ellos dicen, soy pobre, no estoy saciado. Quien viene así es que se ha saciado con algo barato, con un Burger King, cuando Dios está esperando saciarte con el entrecot de su palabra. Cuando vienes a la iglesia y no vienes buscando más, no agradas a Dios. Porque eso significa que has venido ya saciado de tu televisión, saciado de tus relaciones, saciado de tu videoconsola, saciado de cualquier otra cosa. Él espera que vengas pobre y digas, Dios, aquí estoy, quiero más, un pobre. Humilde, me habla de alguien que es roto y quebrantado con el martillo y el cincel de Dios. Que no va con la cabeza alta de, ay, yo lo sé todo. Oh, mira aquí el último de la revelación. No, me habla de un hombre roto. Y cuando hablo de roto no estoy hablando de un tipo con cara triste. Los rotos, por Dios, son los más alegres del planeta Tierra. No tienen nada que demostrar a nadie. No tienen que ganarse la aceptación de nadie, no buscan la aprobación de nadie, ni se creen superiores a nadie. Son los que creen que son al servicio de todo. Siempre están ahí porque ya están rotos. ¿Qué les queda? No tienen nada que defender. Esa gente llama la atención de Dios y que tiemblan ante su palabra. Son esa gente que está leyendo la Biblia en su cuarto. Y de repente lean, trata a tu esposa como vaso frágil. ¡Oh, tiemblan! Le he hablado mal y rápidamente abre la puerta y dice, cariño, perdóname, no debería haberte hablado así, perdóname. ¡Tiemblan! Leen, perdona a los que te han hecho daño y entonces tiemblan ante su palabra. Tengo que llamar a esta persona, la voy a perdonar, sé que me ha hecho daño, pero Dios dice que la tengo que perdonar, tiemblan, sienten un temblor. Dios dice, sé generoso, da tus diezmos, tus ofrendas, da con generosidad. Y esta gente lo lee, lo entiende y dice, y tiemblan. Y responden con temblor. Mira, pensamos que temblar es algo negativo, no, temblar habla de un hombre que respeta este libro. Que tiembla ante él. ¿Cuándo fue la última vez que te metiste en la habitación y saliste temblando? Yo no necesito que me confirmen demasiadas veces lo que tengo que hacer, solo necesito leerlo aquí. Voy a leerte el último versículo. Pero escúchame bien, antes de decirte lo último, quiero decirte que los hombres hambrientos de este libro, que se dejan martillar por este libro, y que tiemblan ante este libro, como Josías, son usados por Dios para los propósitos más grandes que puedes imaginar. Este libro no tiene comparación. Cuando este libro ha llenado el corazón de un hombre, ha provocado los cambios sociales más relevantes de la historia de la humanidad. Este libro es el causante de abolir la esclavitud. Este libro es el causante de la educación global. Este libro es el causante de la medicina gratuita enviada a los países más pobres. Este libro es el causante de haber descubierto continentes nuevos. Cuando este libro llena el corazón de un hombre, Dios lo puede usar para cambiar el mundo. No va a cambiar el mundo una generación que no ame este libro. Está en tu casa llenándose de polvo. Él quiere tener el lugar predilecto en el salón de tu casa, mejor que el de la tele o de tu ordenador. Quiere volverse a convertir en tu libro favorito, en tu bestseller.

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8: Aquí está la hora exacta en toda Colombia a través de Nuevo Continente. Es la 1:04 p.m.
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3: El arrebatamiento de la iglesia. El mundo no tiene absolutamente una idea de lo que está pasando. Esta crisis económica que comenzó a sacudir y a convulsionar al mundo entero y que muchos lo califican como un efecto dominó, al caer Estados Unidos, vino y se llevó a toditas las naciones que dependían o que tenían tratos comerciales, importaciones o exportaciones con Estados Unidos, porque nunca tampoco nadie se imaginó la influencia tan grande que los Estados Unidos de Norteamérica han tenido desde la Segunda Guerra Mundial. Dios escogió a esta nación para levantarla, para ayudar a Israel y para tratar, ¿verdad?, de liberar al mundo del nazismo, del fascismo y del comunismo. Pero tenemos muchos años predicando. Yo recuerdo ahí en el Centro Cívico cuando nos encontrábamos y estábamos el 11 de septiembre del 2001 cuando las Torres Gemelas cayeron a las 9 de la mañana. Fue un martes y en la noche recuerdo yo el mensaje que les di a ustedes acerca de las torres y qué relevancia tenía con las profecías bíblicas. Y recuerdo muy bien que esa noche yo les dije: hoy ha comenzado la caída de los Estados Unidos de Norteamérica. ¿Por qué? Porque hace 2600 años los profetas hebreos anunciaron con muchísima anticipación que antes de que Jesucristo regresara a este planeta no iba a haber una sola nación que tuviera la preeminencia política, económica o militar, como lo tuvieron los antiguos imperios de los asirios, los babilonios, los medos persas, los griegos y los romanos, y durante más o menos del 49-50 al 89, la Guerra Fría entre dos potencias, Estados Unidos y Rusia, compitiendo dos naciones, ¿quién iba a tener la preeminencia y el control del mundo terráqueo? Pero la Biblia anunciaba, repito, con mucha anticipación, que antes de que viniera Cristo, no iba a ser una sola nación, sino 10 naciones, que iban a surgir del antiguo Imperio Romano. Y el Imperio Romano gobernó Europa, el norte de África y el Medio Oriente. Y cuando nosotros vemos la formación del Mercado Común Europeo, que ahora es la Unión Europea, nos damos cuenta que Europa, ante nuestros ojos, está surgiendo como la primera potencia mundial, con más de 500 millones de personas, donde ya no hay aranceles entre las fronteras, donde el Producto Interno Bruto de la Unión Europea supera al de China, al de Japón y al de Estados Unidos, y ante nuestros ojos Estados Unidos comienza su declive tal como hace 2600 años la Biblia lo había profetizado. Los Estados Unidos de Norteamérica no aparecen en ningún lugar de las profecías bíblicas. Esto es asombroso por el lugar que ocupó en los últimos 50 años. Simplemente la Biblia decía que no iba a ser una sola nación, Rusia, ni Estados Unidos, ni Inglaterra, sino 10 naciones que están simbolizadas en los 10 dedos de los pies de la estatua de Nabucodonosor, de Daniel 2, 7, 8, 12, Apocalipsis 13, 14, 17 y 18, para que podamos nosotros tener conciencia de que ante nuestros ojos la Biblia se está cumpliendo al pie de la letra. En medio de este caos que el mundo está entrando, donde Dios está juzgando la economía, porque la Biblia profetizó, apúntalo, Zacarías capítulo 5, Apocalipsis capítulo 18, Zacarías 12, Zacarías capítulo 14, que el mundo antes de que regresara Jesucristo se dirigiría a una economía de maldad. sobre todo la profecía de Zacarías capítulo 5, donde vemos un nefa, que es la medida del comercio, que es trasladada a la tierra de Sinar, que es Babilonia. Y en Apocalipsis 18 ya encontramos a una grande ciudad llamada Babilonia, que no es Nueva York, ni es ninguna otra ciudad del mundo, es la Babilonia literal, que es Irak del siglo XXI. Irak es la Babilonia donde comenzó la civilización. La Biblia dice que el mundo se dirige al comercio. Esto es interesante porque en la República Mexicana, el 60% de los profesionistas en la República Mexicana están dedicados al comercio. No ejercen su profesión. Aquí en México hay abogados, licenciados, contadores, ingenieros que no están ejerciendo su profesión, se dedican al comercio. Y así lo encontramos en Estados Unidos y en el mundo entero también. El mundo se dirige al comercio, pero este comercio va, de acuerdo a la Biblia, a sufrir tal contaminación de la maldad que el mundo va a comenzar a pensar de esta manera: es más importante las ganancias que la moral. Es más importante las ganancias que la verdad. Y esto lo vemos también en muchos programas de televisión, donde ya a muchas cadenas de televisión cristianas no les interesa ya la verdad. No les interesa ya predicar lo que la palabra dice, mientras tengan ganancias. Me estaban informando que ya hay predicadores, cantantes, que te cobran, me reservo el nombre de estas personas, si quieres tu autógrafo, te cobran 25 pesos para que te den tu autógrafo. Estamos hablando de cantantes cristianos. ¿Quieres mi camiseta? 200 pesos te cuesta autografiada. Me invitan a predicar, $500 la noche, si no, no vienen los predicadores. Vemos que esta maldad de la economía está entrando a la iglesia, se está infiltrando en la iglesia. Y muchas iglesias cristianas en el mundo están tratando de ver las ganancias y no la verdad, y no la predicación pura, íntegra del evangelio, de la gracia de Dios. Y por eso comenzaron hace muchos años a cobrar los congresos. Antes de 1985-90, nunca oías de un congreso que se cobrara. Pero ahora es, si tú pagas en septiembre, $250. Y si pagas en octubre, te cuesta ya $300. Imagínense, hermanos y hermanas, va a venir el apóstol Pedro y Pablo, 200 pesos la entrada. ¿Se imaginan ustedes cuando la Biblia nos manda a predicar gratis el evangelio? Por eso nosotros adoptamos la política de nunca cobrar ningún centavo en ningún congreso. O en películas que anunciáramos, si el desayuno se cobra es porque vas a comer, no te vamos a comprar tus huevos fritos en la iglesia, ¿verdad? No somos una asociación de beneficencia pública, pero no cobramos en ningún congreso, ni seminarios, ni mucho menos. ¿Por qué? Porque no debe de ser. Cuando hay una cena, pagas por tu cena nada más. Pero debe ser gratis, o sea, que venga el mundo entero, ¿y por qué cobrar? Pero se hizo ya una costumbre y todo mundo lo está haciendo. Yo tuve una reunión en San Diego, California, hace aproximadamente un mes y medio, en la iglesia de un hermano, Lino López. Allá tengo una iglesia en San Diego y estaba platicando con unos pastores. Quieren que vayamos a tener ahí en el centro de convenciones de Denver. Los invitamos, les vamos a la fecha, creo que va a ser el 1 de agosto, para que podamos hablar acerca de regresar a los valores de la Biblia. ¿Por qué? Porque la iglesia está apostatando. Se están entrando, metiendo doctrinas a la iglesia que no tienen que ver con la Biblia. Y se están aceptando como tradiciones que ya son verdad. ¿Y saben lo que dicen los pastores? Muchos me dicen, es que ya es la costumbre, hermano. A mí no me interesa si es costumbre o no es costumbre. Tenemos que regresar a la Biblia y ver lo que la palabra de Dios dice. Y si no es la Biblia, no importa que tengan 30 años con esta costumbre, no podemos aceptar algo porque se convierte en una tradición. Y al ratito hasta un papa vamos a tener. Este mundo que estamos viviendo, donde todo está siendo infectado, donde todo está siendo contaminado, Cristo dijo en Mateo 24:12 que por haberse aumentado la maldad, por tanta maldad, por tanta injusticia, por tanta hipocresía, por tanta persecución del mundo, el amor de muchos se iba a enfriar. ¿Qué quiero decirles? Que estamos enfrentando un mundo que se está pudriendo delante de nosotros en todas las esferas. Pero hay, de acuerdo a la Biblia, un remanente. de verdaderos cristianos en todas las iglesias, no solamente en esta, en el mundo entero, que verdaderamente han permanecido y no van a ser movidos, van a estar anclados firmes aquí en esta palabra, y cuando vengan los vientos más fuertes y las lluvias y los ríos, su casa no se va a caer. Van a permanecer de pie, y son aquellos que el Señor Jesucristo, ahora que venga en el rapto, se los va a llevar. Dice en Lucas 21, oren para que sean tenidos por dignos cuando vengan todas estas cosas. Porque muchos de ustedes están, ya, ¿para qué? Todo es una bola de hipócritas. Puras mentiras, ¿sabes una cosa? No es cierto. Hay verdaderamente personas, y si no te gusta cómo vive el mundo, ¿qué de tu vida? Entonces tú no seas un hipócrita, tú no seas una persona deshonesta, tú lucha por la verdad, inflama tu corazón con la pasión de Cristo, vive para Cristo, porque vale la pena vivir para Cristo, y recogeremos una cosecha como jamás nos habíamos imaginado. Entonces tenemos que ser valientes, hemos sido llamados a pelear una batalla que se llama la batalla de la fe. Hemos sido llamados a ser soldados de Jesucristo, no solamente creyentes y calentar el domingo una banca, sino verdaderamente preocuparnos por el mundo, orar por el mundo, vivir para las almas. El negocio, lo que tú hagas, el dinero va y viene, lo que queda finalmente son las almas humanas por las cuales el Hijo de Dios dio su vida en una cruz por ellas. En la primera carta a los Tesalonicenses, capítulo 4, versículos 16 y 17, encontramos estas palabras: porque el Señor mismo con voz de mando, con voz de arcángel y con trompeta de Dios, descenderá del cielo, y los muertos en Cristo resucitarán primero. Luego nosotros, los que vivimos, los que hayamos quedado, seremos arrebatados juntamente con ellos en las nubes para recibir al Señor en el aire, y así estaremos siempre con el Señor. Por tanto, alentaos los unos con estas palabras. En esta mañana yo vengo a alentarlos, a consolarlos, a exhortarlos, a edificar tu vida, para que podamos en estos tiempos que vivimos estar listos, porque tal vez hoy en la tarde viene por nosotros el Señor. Tal vez podría ser mañana, no sabemos si de aquí a las 3 de la tarde seguimos vivos. Nadie lo sabe, porque nadie puede poner una fecha ni un día para el arrebatamiento. Pero Cristo nos dijo: no quiero que permanezcan ignorantes, aunque no saben el día y la fecha, sí podemos saber por las señales de a nuestro alrededor. Cuando veáis que las nubes se juntan, sabéis que viene la lluvia. Así, cuando veáis estas cosas que comienzan a conjugarse y comenzamos a darnos cuenta lo que está pasando en Israel, los cambios climatológicos, la caída económica del mundo, la incertidumbre, el aumento de la inmoralidad, de la degeneración y la depravación sexual, el ataque tan violento a la familia con los matrimonios gays, y lo que estamos viendo, la putrefacción del mundo a nuestro alrededor, Cristo dijo: comiencen a levantar sus cabezas, porque vengo como un ladrón en la noche. Y cuando menos lo esperes, ¿verdad?, en un momento seremos transformados para estar en su presencia. Y si viniera hoy a las 2 de la tarde, imagínate nada más, ahorita está en la presencia del Señor, y que nos preguntara: ¿en qué estabas pensando el domingo cuando tú te levantaste y veniste a la iglesia? ¿En mi lavadora se había roto? ¿Que el chamaco? ¿Que mi negocio? ¿Que no tenía para comer? ¿Que no tengo garantizado mi seguro social? ¿Que ahora que llega a los 60 años no sé qué va a pasar conmigo? ¿Que a lo mejor voy a acabar en un asilo? Y cada ser humano tiene su mundo de sus pensamientos, y Cristo dijo: no os afanéis por vuestra vida. ¿Qué habéis de comer? ¿Qué habéis de vestir? Porque vuestro Padre sabe que tiene necesidad. Busca primero mi reino. Levántate en la mañana y ven a la Biblia. Lee la Biblia, memoriza la palabra. Echa sobre Jehová tus cargas, porque Él tiene cuidado de nosotros. A mi hija yo no la puedo cambiar. A mi hijo yo no lo puedo cambiar. Mi negocio yo no lo puedo cambiar. A mi esposa no la puedo cambiar. A mi iglesia no la puedo cambiar. No somos dioses. A mi hija, a mi hijo, a mi iglesia, a mi negocio, hay un Dios en los cielos que se encarga de cambiar las personas, de cambiar las vidas de tus enemigos, de cambiar las vidas de tus familiares. Nosotros no somos dioses, somos llamados solamente a tener comunión con Él, a vivir en su presencia, a buscarle con todo nuestro corazón y con toda nuestra alma, que Él tiene cuidado de nosotros. Echando nuestras cargas. Yo a veces que llego anoche llegué de Cuautla a las 12 de la noche. Me invitaron a celebrar el 25 aniversario de una iglesia que fundamos allá en el 83. Y querían que como fundador de esa iglesia estuviera compartiendo el mensaje. Me acompañó mi hermano, otros pastores de Toluca. Y llegué con unas cargas tremendas de lo que está pasando allá y lo que está pasando por todos lados y cómo las iglesias están apostatando y las doctrinas que están entrando y cada quien hace lo que bien les parece delante de sus ojos y con cargas de la familia, con cargas de las iglesias, con cargas del orfanatorio, con cargas de por todos lados. Y estaba como a las 12 de la noche que no me podía dormir y volví otra vez a recordar: Armando, por nada estés afanado. ¿Crees en mí? Sí, Señor, creo en ti. Entonces, ¿por qué no me dejas tus cargas? Y otra vez volví a decirle al Señor: gracias, Padre. Todo esto no está en mis manos arreglarlo. Todo esto no está en mis manos cambiarlo. Yo te pido por esto y por aquello, pero voy a dormir como un angelito y hasta ronqué. Esa es la forma como Dios quiere que vivamos. Y no estás a las 12 de la noche y vas hasta por los chochos y vas por

problema, nuestros hijos no son de nosotros. Y así no vas a cambiar la vida de tus hijos, te vas a acabar enfermando tú. Entonces no solamente va a ser el problema de tus hijos, sino que cuando estés en el hospital te vas a tener que preocupar por tus riñones, por tu vesícula, por tus problemas cardiovasculares. ¿Por qué? Porque eres una persona demasiado estresada, que crees que puedes con tu estrés y tus preocupaciones cambiar las cosas. Y no podemos, no somos dioses. Gracias a Dios que no somos dioses. Por nada estén afanados. Sean conocidas tus peticiones, Filipenses 4, 6 y 7. Sean conocidas. Dime, dice el Señor, ¿qué te preocupa? Señor, esto, esto y esto lo dejo en la cruz. Y la paz de Dios, que sobrepasa todo entendimiento, vendrá a guardar nuestros pensamientos y nuestro corazón, y podremos dormir como angelitos. Y levantarnos sabiendo que a lo mejor ni amanecemos, pero al otro día Dios nos dará la sabiduría. Una vez que Él ve que confiamos en Él y que dejamos nuestras cargas, entonces Dios nos da la sabiduría para poder tratar los problemas sin que afecte nuestra salud, ni mental ni física tampoco. Vamos a examinar este pasaje de Primera de Tesalonicenses. Vean ustedes en primer lugar que va a ser Cristo mismo, en persona, en vivo y a todo color, el que va a descender del cielo. Y dice la Biblia que cuando Él venga, va a ser en primer lugar, versículo 16, con voz de mando. 2000 años antes, Jesús gritó: ¡Lázaro, sal fuera! Y cuando Lázaro, su espíritu y su alma ya habían salido de su cuerpo de Lázaro, su cuerpo tenía 3 días ya comenzando a hedir, casi en estado ya de putrefacción. Comenzaba el deterioro celular físico de su cuerpo de Lázaro. Repito, su alma y su espíritu ya se habían salido de él, porque el cuerpo, dice Santiago, sin el espíritu está muerto. Y cuando ya estaba su espíritu y su alma de Lázaro fuera, oyó la voz de Dios, el espíritu de Lázaro, regresó el espíritu de Lázaro y se volvió a meter en el cuerpo de Lázaro. Y como el espíritu es el que da vida, comenzó la regeneración de sus células, de su organismo, de su corazón, de su sangre. Y comenzó un fenómeno, un milagro tremendo, donde el cuerpo de Lázaro, que ya estaba pestando, comenzó a salir vendado de la tumba al oír la voz del Hijo de Dios. Si Cristo hubiera dicho, salgan, salen todos. Pero solamente dijo un hombre, Lázaro. Y Jesús dijo en Juan 5, viene la hora, cuando los muertos que oigan la voz del Hijo de Dios, los que la oigan. Oye, pero ¿cómo los muertos van a oír la voz del Hijo de Dios? Es que sabemos perfectamente bien que no es el cuerpo más que el envase de nuestro espíritu. Esos espíritus que oigan la voz del Hijo de Dios y que estén presentes delante de Dios, van a bajar a levantar sus cuerpos para producir la resurrección de entre los muertos. Si tú no oíste la voz de Cristo en tu vida, tampoco la vas a oír cuando estés en la tumba. Porque Cristo dijo en Juan 10, mis ovejas oyen mi voz y me siguen. Y si tú no seguiste a Cristo, seguiste a Marx, seguiste a Lenin, seguiste al ateísmo, seguiste al budismo, oíste muchas voces, pero no seguiste a Jesucristo, no esperes resucitar en el arrebatamiento. Que esto quede absolutamente claro. Dice en segundo lugar, con voz de arcángel. O sea, el arcángel Miguel va a reunir a todos los millones de millones de millones de ángeles alrededor. Cuando Cristo se levante su trono en el cielo y diga, ahí voy hacia abajo, se juntan todos los ángeles y Cristo viene al mundo escoltado por el arcángel Miguel y por todos los millones de ángeles alrededor que están en el cielo y que han servido a Dios. En segundo lugar, dice la Biblia, que entonces descenderán a Cristo y los muertos en Cristo son los primeros en resucitar. ¿Qué significa esto? Que desde Pentecostés a nuestros días, todos los que han muerto desde la cruz de Cristo hasta nuestros días, sus cuerpos están
totalmente putrefactos ahí en la tumba,

0: su espíritu y su alma se fueron al cielo. Si tú mueres hoy en la noche, Cristo no viene mañana, se te sale tu espíritu y tu alma y te vas allá a la presencia de Dios. Esos que han muerto en Cristo, los cristianos de hace 2000 años hasta nuestros días, son los primeros que se van a levantar, van a resucitar y se van a presentar delante de Él. Miren lo que dice, pongan una marca aquí en Tesalonicenses, ahorita regresamos y vayamos a 1 Corintios capítulo 15. 1 Corintios capítulo 15, versículo 51 al 53. 51 al 53. He aquí os digo un misterio: no todos dormiremos, pero todos seremos transformados. En un momento, en un abrir y cerrar de ojos, a la final trompeta, porque se tocará la trompeta y los muertos serán resucitados incorruptibles, y nosotros seremos transformados. Porque es necesario que esto corruptible, o sea, este cuerpo que tenemos sujeto al deterioro, sujeto a la ley física de la entropía, sujeto a la oxidación, a las enfermedades, que cada día envejecemos más y más hasta regresar a ser viejitos, es necesario que este cuerpo que se está descomponiendo, que está corrompiéndose todos los días, se vista de otro cuerpo incorruptible. El cuerpo que se nos va a dar va a ser un cuerpo que nunca más en la eternidad se enfermará. Ni se deshará celularmente, ni envejeceremos, no vamos a tener ya sangre circulando. Ahorita la vida de nuestra carne es la sangre. Cristo, cuando resucitó, su cuerpo era sin sangre. Por eso sabemos que nuestro cuerpo va a ser igual al de Cristo. ¿Dónde lo dicen? Vayamos a Filipenses capítulo 3. Vamos a ir paso por paso viendo este proceso precioso y maravilloso del arrebatamiento de la iglesia y de la resurrección de los muertos. Dice Filipenses 3, versículo 20 y 21. Mas nuestra ciudadanía está en los cielos, de donde también esperamos al Salvador, al Señor Jesucristo, el cual transformará. Metas chematizo en el griego se usó esa palabra, que es precisamente el cambio que tiene una oruga, un gusano de seda, cuando deja la caparazón y se pega en el tronco de un árbol y comienza a haber un proceso de cambio, y cuando sale una mariposa, no sale con el cuerpo que tenía antes. Ese gusano no podía volar, ese gusano estaba viviendo en dos dimensiones antes de que se convirtiera en mariposa. Pero cuando sale mariposa, esa mariposa no solamente puede poner sus patitas en la tierra y tener dos dimensiones, sino que ahora el espacio para ella está abierto, tiene alas donde puede volar y trasladarse en otra dimensión. Es el mismo proceso, el cambio de un gusano de seda a una mariposa, el cual está ilustrado en la resurrección. Cuando nosotros resucitemos, vamos a salir de este cuerpo que está sometido a cuatro dimensiones y vamos a poder entrar a la quinta, sexta, octava, novena dimensión, que es la eternidad. Tal vez, ¿verdad?, yo estoy seguro que vamos a volar en el otro cuerpo y vamos a ser trasladados de un lugar a otro con una velocidad increíble. Pero vamos a ir por orden viendo este cambio. Entonces, cuando venga Cristo, va a transformar. Esta palabra en el griego significa cambiar de forma. Va nuestro cuerpo a sufrir un cambio de forma. Si estabas chimuelo, vas a tener todas las muelas. Si tenías nariz de sacacorchos, vas a tener nariz, ¿verdad?, de artista de cine. Si estabas gorda, vas a estar preciosísima. A ver, no va a haber una mujer que no sea hermosa, no va a haber un hombre que no sea guapo, ¿verdad? Que estemos cuerpos perfectos. No vas a tener que ir al cirujano plástico, ni ponerte a dieta, ni nada. Vamos a ser una generación increíble que ninguna película de ciencia ficción hasta ahorita ha podido imaginarse. Es una transformación total de un cuerpo que está infectado actualmente por el pecado. Y dice a continuación que este cuerpo de la humillación va a ser semejante al cuerpo de la gloria suya. O sea, nuestro cuerpo resucitado y transformado va a ser exactamente al cuerpo con el cual Cristo resucitó. Vamos a recordar cómo era el cuerpo de Cristo cuando resucitó. ¿Qué características tenía este cuerpo resucitado del Hijo de Dios? Bueno, en primer lugar, cuando Cristo resucita, ¿verdad? Ya no tenía sangre. Número dos, podía comer. Y los alimentos que escogió fueron pescado y miel. Dándonos a entender Cristo, ¿verdad? Que la comida del mar es no los mariscos, no comió camarones ni un cóctel de ostiones, sino pescado, ¿verdad? Que tiene omega 3 y que es buenísimo para la sangre. Entonces, él escogió el pescado y miel. En tercer lugar, Cristo podía atravesar la materia molecular física de un lugar al otro. Y cuando los discípulos estaban reunidos en un cuarto, Cristo atravesó la pared y les dijo: he aquí la paz sea con ustedes. O sea que su cuerpo podía atravesar la composición atómica de una pared, porque ya no había en la composición de Cristo la composición atómica molecular que tenemos nosotros ahorita. Entonces Cristo podía atravesar las paredes porque su cuerpo era invisible y se podía materializar a voluntad. Se podía hacer invisible y se podía hacer visible. Además, cuando Tomás se acercó a Cristo y le dijo: Cristo, acércate, Tomás, y no seas incrédulo, Cristo se abrió entonces su costado y le dijo Dios a Tomás: pon aquí tu mano y mete tus dedos. Y Tomás metió el dedo donde la lanza del centurión romano había penetrado y le había atravesado toda la pleura, todo el pericardio aquí en el corazón, y le tocó la herida de la lanza y le tocó las heridas de sus manos de los clavos. O sea que el cuerpo de Cristo, cuando Tomás se acercó, pues no lo atravesó, no era un fantasma, sino que tocó algo sólido. En otras palabras, nuestros cuerpos van a ser materializados y desmaterializados a voluntad. Vamos a poder tocarnos y al mismo tiempo vamos a poder de repente deshacernos, así, ¿verdad?, como algo etéreo, y vamos a poder ser transportados de diferentes maneras. Entonces dice aquí el versículo 21, que nuestro cuerpo va a ser semejante al cuerpo glorificado de Cristo. ¿Cómo lo va a hacer? Aquí lo dice: por el poder. Por el poder con el cual puede también sujetar a sí mismo todas las cosas. Señores científicos que nos están escuchando, quiero que pongan atención a esto, que fue escrito hace 2000 años por el apóstol Pablo, por la pluma de un hombre de Dios. Los científicos están todavía discutiendo, argumentando y preguntándose, y no han podido llegar a ninguna conclusión hasta el siglo XXI. ¿Qué fuerza hace que la Tierra gire sobre su eje en 24 horas, que se traslade en 365 días en un movimiento de traslación alrededor del Sol, cuando las leyes de la física establecen y postulan la siguiente declaración? Toda fuerza es proporcional, toda velocidad de un cuerpo, dice la física, en una de sus leyes, es proporcional a la fuerza aplicada. En otras palabras, si yo tengo una canica y le hago así a la canica, ¡paz!, le estoy aplicando determinada fuerza. La canica sale disparada por la fuerza que yo le apliqué, pero se tiene que parar, ¿sí o no? ¿Por qué se tiene que parar? Porque hasta ahí le llegó la fuerza que le apliqué. Agarras una flecha y ¡pum!, la tiras, la tensión del arco y la cuerda le da una velocidad a la flecha y sale la flecha, pero la flecha tiene forzosamente en algún momento que hacer una parábola y caer a tierra. Lo mismo pasa con un balazo, aprietas el gatillo, sale la bala y la bala tiene forzosamente que caer. No hay una velocidad constante porque no existe una fuerza lo suficientemente fuerte, podríamos decir, para mantener la velocidad de la materia. Cuando Einstein dijo E igual a mc al cuadrado, o sea, que sea igual la masa al cuadrado, la velocidad, la masa al cuadrado, estaba estableciendo lo que se llama el tiempo como la cuarta dimensión. ¿Y saben ustedes que lo mismo pasa en el macrocosmos, en el microcosmos? Lo que pasa en el espacio, tomamos un microscopio en el microcosmos y vemos los átomos. Y vemos en el mundo atómico átomos con electrones, protones y neutrones girando a una velocidad increíble, así alrededor del átomo y electrones para un lado con cargas diferentes, positivas, negativas, neutras, etcétera, etcétera. Y la pregunta ha sido siempre, ¿quién le inició? ¿Quién inició ese movimiento? ¿Quién inició el movimiento de la Tierra para que no se parara? ¿Qué fuerza se encuentra detrás del planeta y detrás de los astros para que no se caigan? Pues nadie puede contestar eso. Los físicos están asombrados porque dicen, la ciencia no puede ir más allá de donde la inteligencia nos permite, y donde no se puede ser repetitivo, no puede ser científico. La Biblia nos dice que el poder con el cual sujeta los universos y los átomos es el poder que va a usar para levantarte de los muertos. ¿Cómo puede un cuerpo ser resucitado, señores científicos? ¿Cómo se puede reconciliar la resurrección con la ciencia? Permítanme darles una clase de física y también una clase bíblica de teología para que afines y ya no te salga tanto humo de las orejas. El libro y la película sobre el Parque Jurásico, para que vean ustedes qué increíble es la Biblia. 20 siglos después de que se escribió, la ciencia corrobora que la Biblia tenía razón. Y es al contrario, ¿verdad? Es la Biblia la que corrobora si la ciencia está bien o está mal. Porque jamás la Biblia se ha equivocado. El libro y la película del Parque Jurásico, del autor Michael Crichton, exploró la posibilidad, cuando, ¿se acuerdan cuando comenzamos a ir al cine a ver esa película? Se analiza la posibilidad de clonar animales prehistóricos obteniendo el ADN de un mosquito encapsulado en ámbar. Cada cuerpo de nosotros tiene aproximadamente 75 trillones de células. Vamos por orden. ¿Saben ustedes cuánto es un trillón? Tenemos más de 75 trillones. ¿Saben ustedes cuánto es un trillón? Si tú contaras cada minuto durante 365 días al año, en 200 años llegarías al trillón. Se los voy a poner en dólares. Los Estados Unidos tienen una deuda externa de 3 trillones de dólares. Si tú pagaras cada minuto, apunta y haz las cuentas en tu casa, si tú pagaras un dólar por minuto durante 365 días al año, en 200 años tendrías un trillón de dólares. Para que tengamos una leve idea, ellos deben 3 trillones. Nosotros tenemos 75 trillones de células. Esto sobrepasa nuestra capacidad, ¿verdad? Mental e intelectual. Ahora, vean esto. En cada célula, de las más de 75 trillones que tenemos, en cada una de ellas existe un software. Existe un programa que contiene toda tu identidad. De una sola célula se puede reproducir un Pancho, un Jorge, un Armando, una Carmelita, una Blanquita. En una sola célula Dios puso codificado un software, un programa para que tú te pudieras reproducir exactamente. Tiene el conocimiento y tiene todo encapsulado, donde está el color de tus ojos, el color de tu sangre, el tipo de tu sangre, RH positivo o negativo, el tamaño, la estatura que vas a tener, el color de piel. Es increíble que en cada célula esté totalmente codificada nuestra identidad para reproducir a un ser humano. Bueno, eso se descubrió con el Parque Jurásico. Ahora, cada cuerpo humano tiene solamente 75 trillones, excepto en los glóbulos rojos, con un complemento de una cromosoma, ¿verdad?, en el núcleo. Cada núcleo de cada cromosoma tiene 23 pares, perdón, cada núcleo tiene 23 pares de cromosomas. Y en cada cromosoma existe un hilito que se llama el ADN. Ahí está toda la información de quién eres, la estatura que vas a tener, etcétera, etcétera, que incluye cientos de millones de pares base. Si se alargara, mediría aproximadamente 4 o 5 metros. El código genético que cada una de nuestras células contiene en el cuerpo, ¿verdad?, lo tienen los seres humanos, las ratas, los murciélagos, los ratones, los gusanos, las moscas, hasta las frutas. En otras palabras, todos los códigos genéticos provienen de la misma fábrica, señores evolucionistas. Todos provienen de la misma mente, del mismo fabricante. No pueden hacer 75 trillones de accidentes. Esto es asombroso a la luz de la genética del siglo XXI. Ahora ustedes vean lo siguiente. La sola idea de que un solo animal prehistórico pudiera ser recreado por causa de su historia genética codificada en una simple molécula de ADN nos debe proveer por lo menos una ligera idea del potencial tecnológico que existe en la inmortalidad y en la resurrección de los muertos. Los átomos específicos que componen el cuerpo humano están, por supuesto, sujetos al decaimiento después de la muerte. El cuerpo humano tiene 17 elementos químicos, que son los 17 elementos químicos de la Tierra. Sal, magnesio, flúor, azufre, potasio, etcétera, etcétera, es el material químico que contiene la Tierra. Y la Biblia dice, señores científicos, que Dios hizo el cuerpo de Adán del polvo de la Tierra. La Biblia es científica. Y además el cuerpo humano tiene los cuatro gases que existen en la Tierra, nitrógeno, carbono, oxígeno, etcétera, etcétera, los tenemos también dentro de nosotros. O sea, todo lo que Dios necesitaría, si Él quisiera hacerlo, sería simplemente tomar una sola célula donde está representada toda nuestra identidad genética y nuestro ADN y levantarnos de entre los muertos. Si Él lo quisiera hacer. Pero esto es todavía mucho más increíble. No sé si alguien tiene un disquete o un CD. Bueno, en un CD, si tú tienes un CD, pesa 0.7 onzas. Lo ponemos en una báscula, el CD, y pesa 0.7 onzas. Si a ese CD, síganme con cuidado, le metemos miles de softwares de información y lo volvemos a poner en la balanza, pesa lo mismo. ¿Por qué? Porque la masa no tiene peso. Lo que pesa es el hardware, no la información. Nosotros somos el hardware en nuestro cuerpo. Dentro de nosotros está un espíritu que tiene millones de cosas de información y que tiene la mente y que hemos absorbido a través de la palabra de Dios. Y nos damos cuenta que esa información en el CD no pesa, pero sin embargo viaja a través del espacio y del tiempo. Y prendes la música y esa información que está en el CD la estás escuchando. Porque aunque no tiene peso, puede viajar y ser transmitida de manera invisible por las ondas del aire. Entonces, ¿por qué nos asombramos nosotros que cuando muramos va a salir de nosotros ese espíritu que lo vemos en un CD? La información puede viajar sin que tenga peso ni masa, porque el peso y la masa es nuestro cuerpo y el espíritu es exactamente como esa información, como ese software que Dios puso dentro de nosotros. Asombroso y maravilloso. Nuestra alma es precisamente el software y no lo de afuera, que es el hardware. Y lo podemos ver así en la geometría, y lo podemos ver así en la física, y lo podemos ver de diferentes formas. ¿Por qué? Porque esto es lo que la Biblia nos muestra. La Biblia tiene todavía mucho más ciencia que cualquier ciencia que los científicos nos quieran presentar. Yo me encuentro con un evolucionista y le digo, señor evolucionista, usted cree que venimos de chita, ¿a quién se parece su abuelita? Y se van a reír, ¿verdad? Pero la siguiente pregunta es, para no reírnos, deme usted una prueba, díselo a tu maestro, no tengas vergüenza en la universidad y en la preparatoria, maestro, deme usted una sola prueba científica que somos el resultado de una evolución natural. O de una selección natural, que venimos, ¿verdad?, todos de un solo esperma, de un solo protozoario. No existe una sola prueba de un cambio de una especie a otra especie en más de 6.000 años de historia humana. Una sola prueba no existe, es teoría de la evolución. Pero lo increíble es que lee la revista muy interesante y National Geographic y lo asumen como si fuera científico sin presentar las pruebas científicas. Hitler fue el que dijo, cuando una mentira se repite 100 años, se acaba aceptando como una verdad. Pero a la ley y al testimonio, los cielos y la tierra pasarán, pero las palabras de Dios no pasarán. Y finalmente, dice la Biblia en Mateo capítulo 24, que cuando tendrá lugar el arrebatamiento de la iglesia. Cristo nos contesta con estas palabras. Mateo 24, versículo 42. Pero velad, porque no sabéis ¿a qué hora ha de venir vuestro Señor? La palabra velar es manténganse vigilantes. Tenemos que estar despiertos espiritualmente. No permitas que el alcohol, que el sexo, que el dinero, que la ambición, que la avaricia, que los problemas del mundo, que las tormentas, que los tsunamis, que la caída económica, no permitan que nada de lo de afuera entre y ahogue la palabra que tenemos dentro. No lo permitas. Esa batalla no la voy a pelear por ti, esa es tu batalla y tú vas a pelear esa guerra. Cada quien tiene que defender como soldado de Cristo y guardar el buen depósito que se nos ha sido entregado. Es nuestra responsabilidad como hijos de Dios, guardar nuestra fe, guardarnos y mantenernos limpios, porque somos diferentes, somos real sacerdocio, y a guardar la bienaventurada esperanza de nuestro Señor Jesucristo en los aires, para que cuando Él venga no estemos avergonzados. Pero esa es nuestra responsabilidad, guardarnos, vigilar. La economía y esto y el otro, no pongas tus ojos en lo de afuera, ven a la Biblia, no os preocupéis por el día de mañana. No te levantes con las noticias, por el amor de Dios y San Anselmo. ¿Ya viste las noticias, hermano, a las 7:30 a.m? Hoy estoy en mis devocionales a las 7:30 a.m. Las veo en la noche un ratito, ¿verdad? Compro el periódico, pero no me voy a levantar para llenarme la casa, la cabeza de preocupaciones. De por sí no pudiste dormir y te levantas con más noticias. Imagínate, porque estás estresado a las 12 del día. Te vamos a visitar en el psiquiátrico en 2 semanas. Tenemos que aprender a vivir. No vivimos, el justo por la fe vivirá. No vivimos por lo que ven nuestros ojos. No vivimos por lo que el mundo piensa, por lo que el mundo está pensando, por la caída del petróleo, porque sube, porque baja. Jehová es vuestro pastor, nada nos faltará. Este es el tiempo, amados santos de Dios. Este es el tiempo donde vas a demostrar si eres de a de veras. Este es el tiempo ya de no jugar al cristianista del domingo de las 11 a las 12 del día. En estos tiempos, por tu actitud a lo que está sucediendo y por tu amor a las almas y por tu pasión a la palabra, vas a demostrar verdaderamente que cuando tú mueras, esta es otra conferencia después, que cuando tú mueras en la otra vida, las posiciones que se nos den de autoridad, los tronos donde estaremos sentados gobernando el universo, van a estar en proporción a lo fiel que fuimos mientras estábamos en el cuerpo. Por eso, amados míos, estad firmes y constantes, sabiendo que vuestra obra en el Señor no es en vano. 1 Corintios 15:58. Muy bien, entonces no sabemos la hora en que ha de venir el Señor. ¿Cuándo será esto? 1 Tesalonicenses 5. Dice el versículo del 1 en adelante. 1 Tesalonicenses 5. Acerca de los tiempos y de las ocasiones. No tienen, hermanos, necesidad de que yo les escriba, porque ustedes saben perfectamente bien que el día del Señor vendrá como ladrón en la noche. Que cuando digan paz y seguridad. Ahorita no hay paz. Y menos seguridad, ni en México, ni en Europa, ni en el Medio Oriente. Por todos lados hay un espíritu de violencia, de asesinatos, de secuestros, de robos, de crímenes, de robo, de asaltos, de tranzas, de mentiras, de defraudes, de degeneración sexual, de bombardeados con pornografía por todos lados. Vemos la putrefacción del mundo derrumbándose enfrente de nosotros. Pero Dios no nos ha dado un espíritu de cobardía, sino de poder y de dominio propio. Para que en medio, como Daniel, en medio de Babilonia y de las bailarinas y del vino y del alcohol y de todo, Daniel determinó en su corazón no contaminarse y mantenerse puro y santo hasta el final de su vida. Y esta es la razón por la cual va a haber recompensas en el día del tribunal de Cristo. Dice la Biblia: cuando digan paz y seguridad, vendrá destrucción repentina, como los dolores a la mujer encinta, y no escaparán. Vean con cuidado el versículo 4. Mas vosotros, hermanos, no están en tinieblas para que aquel día los sorprenda como a ladrón. En otras palabras, Cristo no viene por la iglesia como ladrón en la noche. Viene como ladrón en la noche para aquellos que no lo están esperando. Pero nosotros, los que lo estamos esperando y estamos demostrando que lo estamos esperando con una vida de santidad, de vigilia y de consagración, dice la Biblia, no estamos en tinieblas. Y cuando venga Cristo, no nos va a tomar sorprendidos, porque estábamos esperándolo. Porque ustedes, versículo 5, son hijos de luz, hijos del día, no somos de la noche ni de las tinieblas. Por tanto, no durmamos como los demás, sino velemos. Mantengámonos despiertos espiritualmente. No comiences a cabecear. ¿Cuándo comenzamos a cabecear? Ya tienes 3 días que no lees la Biblia. Ya tienes 4 días que no oras. Ya no vas a la iglesia. Ya te estás enfriando. Ya estás comenzando a desanimarte. Ya estás comenzando, y cuando venga Cristo, te va a agarrar como borrachito. No vas a saber ni por dónde te llegó. Tenemos que estar velando y estar constantemente cuidando nuestra vida alrededor. Cuida lo que ven tus ojos. Cuida lo que los aparadores que ves. Este es el tiempo de no gastar en cosas lujosas. Es tiempo de amarrarnos el cinturón y sembrar como nunca en el reino de Dios. No estés buscando comprar dólares y comprar euros y libras esterlinas porque estás con los ojos en los bancos. Pon tus ojos y siembra donde el orín y la polilla no corrompen, y Dios te garantiza que nunca te faltará nada. Pero tú lo vas a demostrar en esta época en que estamos viviendo. Tú lo vas a demostrar con la actitud que tú tengas hacia el mundo que nos rodea. Por lo tanto, dice el versículo 7, los que duermen, de noche duermen. Los que se embriagan, de noche se embriagan. Pero nosotros, que somos del día, seamos sobrios, habiéndonos vestido con la coraza de fe y de amor, y con la esperanza de salvación para como yelmo. Porque no nos ha puesto Dios para ira, sino para alcanzar salvación por medio de nuestro Señor Jesucristo.
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3: Aquí está la hora exacta en toda Colombia a través de Nuevo Continente. Es la 1:54 p.m.
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14: En los 14:60 de Nuevo Continente, esta es la hora. Son las 2 de la tarde y 2 minutos.

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7: ¿Sabes qué hora es? Aquí en Nuevo Continente te decimos. Son las 3 de la tarde y 4 minutos.
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2: El borracho llora y sufre, anda en pleitos y se queja, lo hieren sin motivo, y le ponen los ojos morados. Eso le pasa por borracho y por probar nuevas bebidas. He leído lo que dice la Santa Biblia en el libro de Proverbios, capítulo 23, versículos 29 y 30. Hola amigos, soy Donizetti Barrios y les doy una cordialísima bienvenida a Promesas de Dios. Un abrazo fraternal. Rompe costillas para cada uno de ustedes. Gracias por estar en nuestra sintonía. Muchísimas gracias por compartirle a vecinos, compañeros, familiares, amigos acerca de este programa, acerca de sus beneficios y cómo lo pueden escuchar, qué días, en qué horarios, en qué frecuencia de radio o en qué página de internet. En tercer lugar, gracias por escribirnos y compartirnos con todos los detalles cómo es que Dios les está ayudando a mejorar como seres humanos, como personas, y sobre todo por contarnos los detalles. ¿Cómo? ¿Cuándo? ¿Dónde? ¿De qué manera? ¿Por qué circunstancia estaba pasando? ¿En qué ciudad estaba? ¿En qué país? ¿Y cómo Dios usó este programa para ayudarles? En cuarto lugar, gracias, gracias, gracias, un millón de gracias por orar por nosotros cada día. Muchas gracias. Cada que conversas con Papito Dios y le pides por nosotros y por nuestros familiares, muchísimas gracias. Nos estamos acostumbrando ahora a ser personas agradecidas, personas que no murmuran, que no andan criticando, sino que alaban, que agradecen y que glorifican a Dios. A tales adoradores busca el Padre que le adoren en espíritu y en verdad. Y en esta ocasión vamos a darle gracias a Papito Dios por permitirnos enojarnos y saber manejar con prudencia el enojo. Papito Dios, queremos darte gracias por permitirnos a los seres humanos vivir circunstancias molestas que nos enojan, que nos hacen dar rabia. Porque a través de estas circunstancias nos enseñas a reaccionar positivamente. Es inevitable que un ser humano se enoje. Eso es inevitable. Algo le tiene que molestar a uno en la vida. Algo lo tiene a uno que fastidiar. Pero lo más hermoso es cómo reaccionamos. ¿De qué manera? ¿Y cómo manejamos el enojo? ¿Cómo miramos? ¿Cómo contestamos? Es más, ¿cómo no contestamos? Porque inclusive cuando nos quedamos con la boca cerrada, estamos haciendo algo excelente. Señor, gracias por permitirnos a través de ese entrenamiento aprender a tener dominio propio, que es lo que nos da el Espíritu Santo. Control sobre nuestras emociones negativas. Señor, muchas gracias. En el nombre de Jesús. Amén.

0: Henry Nouwen dijo una vez en una entrevista para la publicación Leadership: "No puedo decir continuamente no a esto o aquello, a menos que haya algo 10 veces más atractivo para elegir. Se necesitan enormes cantidades de energía para decir no a mi lujuria, mi avaricia, mis necesidades y a los poderes del mundo. La única esperanza es encontrar algo tan obviamente verdadero y atractivo a lo que pueda dedicar todas mis energías para decir sí. Una de tales cosas a las que puedo decir sí es cuando entro en contacto con el hecho de que soy amado. Una vez que he descubierto que en mi imperfección total aún soy amado, llego a liberarme de la compulsión de hacer cosas para triunfar.
1: Una

0: Hoy es el día para que cobres tu cheque por la fe en el Banco de la Fe.
1: Aquí está tu cheque para el día de hoy para que lo puedas cobrar por la fe en el Banco de la Fe. Este cheque debes firmarlo, endosarlo, apersonarte de él, adueñarte de él y cobrarlo por la fe personalmente en el Banco de la Fe. Primero que todo, debes cobrarlo en el Banco de la Fe, porque si vas a otro banco, no lo van a reconocer y no te lo van a pagar. Se cobra en el Banco de la Fe en oración, por la fe. Y en segundo lugar, es una diligencia que se hace personalmente. No le puedes solicitar a un amigo o familiar que te haga esta diligencia. Tú mismo, tú misma, debes hacerla. Este cheque lo estoy sacando del libro de cheques del Banco de la Fe de Charles Spurgeon, de la serie Grandes Devocionales de Libros Clie. Y el de hoy se encuentra en Romanos capítulo 16, versículo 20 en la Biblia. Y el Dios de paz aplastará en breve a Satanás bajo vuestros pies. He aquí una promesa que viene a completar la que meditábamos anteriormente. Nuestra conformidad con nuestro divino modelo y cabeza no ha de manifestarse únicamente en ser heridos en el calcañar, sino en la victoria sobre el maligno. La antigua serpiente debe ser aplastada bajo nuestros pies. Los creyentes de Roma se vieron afligidos por luchas internas, pero su Dios, el Dios de paz, les proporcionó el descanso del alma. El enemigo capital consiguió hacer vacilar los pies de los imprudentes y que los sencillos fueran engañados, pero al final quedó vencido, y por aquellos mismos entre quienes había sembrado la confusión. Esta victoria la consiguió el pueblo de Dios por su sabiduría y poder. Dios mismo desbaratará el poder de Satanás. Aun cuando los creyentes logren quebrantarlo, sin embargo, la herida le será infligida únicamente por Dios. Acometamos con valentía al tentador, y no solo los espíritus malignos, sino el mismo príncipe de las tinieblas huirán ante nosotros. Contemos con una inmediata victoria si confiamos plenamente en Dios. Presto, bienaventurada palabra. Presto, lograremos aplastar la cabeza de la antigua serpiente. ¡Cuán grande será nuestro gozo al vencer a Satanás! ¡Y qué deshonra para él cuando su cabeza sea quebrantada por nuestros pies! Por la fe en Jesús, aplastemos al tentador.

0: ¡El correo!
1: Veamos lo que el cartero ha traído para ti en este día. En este sobre hay un mensaje especial de parte de Dios para una persona especial. Por lo cual, el Señor ha tenido que mover tiempo, espacio, circunstancias, personas, para que tú precisamente a esta hora puedas escuchar este mensaje de su parte. No temáis, ni os amedrentéis delante de esta multitud tan grande, porque no es vuestra la guerra, sino de Dios. No habrá para qué peleéis vosotros en este caso. Paraos, estad quietos, y ved la salvación de Jehová con vosotros. Oh Judá y Jerusalén, no temáis ni desmayéis. Esto está en 2 de Crónicas, capítulo 20, versículos 15 y 17 en la Biblia.

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1: En esto consiste el amor a Dios, en que obedezcamos sus mandamientos. Y estos no son difíciles de cumplir. Primera de Juan 5:3.
2: Lee la Biblia para ser sabio. Créela para ser salvo. Y practícala para ser santo.
3: Ha llegado el momento para que vamos a una pequeña pausa. Ya continuamos con la segunda parte de Promesas de Dios.
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6: ¿Sabes qué hora es? Aquí en Nuevo Continente te decimos. Son las 3 de la tarde y 31 minutos.
3: Aquí estamos arrancando con la segunda parte de Promesas de Dios a través de CBC La Voz. Don Iseti Barrios te continúa acompañando.

el ser útil y el servir con nobleza y dedicación. No debo servirle a Dios como si yo fuera apenas herramienta disponible, sino más bien como un siervo entregado y dedicado. Dios ha usado a mucha gente en su servicio, algunos de ellos porque estaban a mano, y otros porque eran siervos de corazón. Dios llamó a Nabucodonosor, mi siervo, como está en la Biblia en Jeremías 25:9, pero porque Nabucodonosor era una vara de ira, a quien Dios utilizó para castigar a su nación llena de idolatría. El servicio por parte de Nabucodonosor fue una distinción dudosa. Él fue simplemente una herramienta útil que Dios necesitó, no un siervo dedicado y ansioso por servir a Dios. Servir como herramienta útil, simplemente por estar a la mano, es la medida más pobre en la escala del servicio. Es verdad que Él nos puede utilizar para algún propósito especial, aun cuando hay insensibilidad de corazón y perversidad de vida. ¿Cómo puede Dios utilizar a tal hombre? Podemos preguntarnos. Pues Él lo hace porque es soberano y tiene el derecho de utilizar cualquier instrumento que elija, aunque ese instrumento sea débil o averiado. El simple hecho de ser utilizado por Dios no significa calidad de vida, a menos que Dios pueda sentirse complacido por mi servicio. Noé fue utilizado por Dios porque tuvo gracia. Esto es, Dios encontró cualidades espirituales en él que le complacieron. Jesús fue un siervo de tanto agrado que Dios lo presentó al mundo entero como «Este es mi Hijo amado, en quien tengo complacencia». Eso está en la Biblia, en Mateo capítulo 3, versículo 17. Nunca debo demostrar lo que Dios ha hecho a través de mí como señal de mi devoción a Él. Dios ha utilizado gente que, ciertamente, podría considerarse despreciable. Pero debo seguir tras Él hasta que me utilice no como una herramienta a mano, sino por causa de su propio Hijo, cuya imagen irradia en mí. Mi deseo es que Dios me haga digno de su llamamiento y que cumpla todo buen propósito en mí para la gloria de Jesucristo. Juan capítulo 6, versículo 38 en la Biblia dice: «Porque yo he descendido del cielo no para hacer la voluntad mía, sino la voluntad del que me envió». Palabras de Jesús.

0: Acaba de llegar vía WhatsApp un mensaje de Dios para ti.
1: Escribe al ángel de la iglesia de Éfeso. Yo sostengo las siete estrellas en mi mano derecha y camino entre los siete candelabros de oro. Pon atención a lo que te voy a decir. Estoy enterado de todo lo que haces y sé que por obedecerme has tenido muchas dificultades. También sé que las has soportado con mucha paciencia y que rechazas a los malvados. Has puesto a prueba a los que no son apóstoles, pero dicen serlo. Y has demostrado que son unos mentirosos. Has sido paciente, y por obedecerme has sufrido mucho. Pero aún así, no te has cansado de obedecerme. Sin embargo, hay algo que no me gusta de ti. Y es que ya no me amas tanto como me amabas cuando te hiciste cristiano. Por eso, acuérdate de cómo eras antes, y vuelve a obedecer a Dios. Deja de hacer lo malo. Y compórtate como al principio. Si no lo haces, yo iré a castigarte y quitaré tu candelabro de su lugar. Lo que me gusta de ti es que, lo mismo que yo, odias lo que hacen los nicolaitas. Si alguien tiene oídos, que ponga atención a lo que el Espíritu de Dios les dice a las iglesias. A los que triunfen sobre las dificultades y no dejen de confiar en mí, les daré a comer el fruto del árbol que da vida. Ese árbol crece en el hermoso jardín de Dios. La Biblia, en Apocalipsis capítulo 2, versículos desde el 1 hasta

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1: Segunda a los Corintios capítulo 4, versículos 8 y 9 dice: que estamos atribulados en todo, mas no angustiados; en apuros, mas no desesperados; perseguidos, mas no desamparados; derribados, pero no destruidos. ¿Quiere que le comente algo con total franqueza? Le voy a decir algo aquí entre nos. Óigame. Una persona que tiene mucha fe en Dios tiene muchos problemas. Los vive. Tiene tribulaciones. Una persona atea que no cree en Dios tiene problemas. Tiene muchas tribulaciones. Ahora la pregunta es, ¿y cuál es la diferencia? Entonces, ¿de qué vale ser cristiano si tengo los mismos problemas de los no cristianos? Una gran diferencia: que tú ya tienes la victoria asegurada, que Dios pelea por ti, que el Señor te guarda, que el Señor te lleva de victoria en victoria. Jamás Dios ha prometido librarte de los conflictos. Lo que sí ha prometido es sacarte por encima de los conflictos. Esa ya es otra cosa. Que estamos atribulados en todo, mas no angustiados; en apuros, mas no desesperados; perseguidos, mas no desamparados; derribados, pero no destruidos. Óigame, Dios pelea por nosotros. Dios está con nosotros. Y si Dios es con nosotros, ¿quién contra nosotros? Dios te saca en victoria. Dios te saca en victoria. Te lo voy a decir muy despacio la tercera vez. Dios te saca en victoria, no en vergüenza, en victoria. Vamos a orar. Tú vas a participar conmigo en esta oración. ¿Y cómo? No repitiendo como un lorito lo que yo digo. Sencillamente, de todo tu corazón, escuchando lo que yo digo. Y si estás de acuerdo, dices amén, que es como si firmaras conmigo un documento. Papá Dios, aquí estoy con esta persona que está viviendo terribles cosas. Gracias. Los buenos marineros nunca se han formado en aguas mansas, sino en tormentas. Gracias. Una vez más, Señor, gracias. Y ahora te doy gracias porque a esta persona la sacas en victoria, Señor. Gracias. Gracias porque tú peleas por nosotros. Gracias porque eres nuestro vencedor. Señor, que vengan los problemas como quieran, en montonera o uno por uno, como quieran, porque tú peleas por nosotros. Tú nos sacas en victoria. De esto nada nos mueve. Lo creemos. Gracias en el nombre de Jesús. Amén. Quiero pedirte, por favor, que escribas en un papel: el día de hoy, mira en el almanaque qué fecha es hoy. Mira la hora exacta. Apunta tu nombre, nombre y apellido, ¿no? La ciudad y el país. ¿Y qué fue exactamente aquello que vino a tu corazón y a tu mente mientras orábamos? ¿Por qué tormenta estás pasando? Para que cuando Dios te saque en victoria, por favor me lo cuentes. Me escribes y me cuentas.

0: Escuchemos lo que dice la Biblia.
1: Su enojo se ha encendido contra mí, me cuenta entre sus amigos. Job 17:9.
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3: Así llegamos a la parte final de nuestro programa por el día de hoy. Muchas gracias por habernos acompañado. Donizetti Barrios les dice, por favor, cuando se levante de su cama, no ponga los pies en el suelo. No, ponga las rodillas para comenzar el día con oración. Es el deseo de Dios y el mío, que ustedes sean prosperados en todas las cosas y que tengan salud, así como prosperan sus almas.
0: Dios no es hombre para que mienta, ni hijo de hombre para que se arrepienta. Cuando Dios promete algo, lo cumple, pase lo que pase. 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
6: ¿Sabes qué hora es? Aquí en Nuevo Continente te decimos, son las 3 de la tarde y 57 minutos.
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6: Nuevo Continente te informa la hora Bogotá, Lima, Quito. Son las 4 de la tarde y 2 minutos.
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21: Serás ejemplo o advertencia. Jeremías capítulo 3, versículos del 6 al 10 dice: Me dijo Jehová en días del rey Josías: ¿Has visto lo que ha hecho la rebelde Israel? Ella se va sobre todo monte alto y debajo de todo árbol frondoso y allí fornica. Y dije, después de hacer todo esto, se volverá a mí. Pero no se volvió, y lo vio su hermana, la rebelde Judá. Ella vio que por haber fornicado la rebelde Israel, yo la había despedido y dado carta de repudio. Pero no tuvo temor la rebelde Judá, su hermana, sino que también fue ella y fornicó. Y sucedió que por juzgar ella cosa liviana su fornicación, la tierra fue contaminada, y adulteró con la piedra y con el leño. Con todo esto, su hermana la rebelde Judá no se volvió a mí de todo corazón, sino fingidamente, dice Jehová. Hay eventos que le suceden a las personas que pueden servirnos como ejemplo de cómo debemos actuar en determinadas circunstancias o de lo que se puede lograr cuando asumimos ciertas actitudes. Pero también hay acontecimientos que Dios permite como advertencia para mostrarnos lo que puede suceder si seguimos un camino de pecado y desobediencia. Precisamente eso es lo que nos narra este pasaje. Cómo Israel pecó contra Dios y al ver Judá el pecado y el castigo que el pueblo de Israel recibió, en lugar de arrepentirse, siguió los mismos caminos, terminando prácticamente bajo el mismo juicio. Por esta razón, debemos mantener siempre un corazón humilde, en primer lugar, para no juzgar a quien cae en pecado, pero también para no tomar el pecado a la ligera, al punto de ceder y caer nosotros mismos en lo mismo. Observemos con temor y reverencia el juicio que viene sobre el pecado para mantenernos firmes, viviendo una vida de santidad y arrepentimiento.
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3: ¡Por favor! ¿Dónde está su madre?
4: ¡Santos cielos, chicos! ¡Vengan!
3: ¿Qué pasa, señora? ¿Cómo deja que esos niños anden en los triciclos por las vías del tren?
4: ¡No sabía que estaban haciendo eso!
3: Bueno, cuídelos mejor. Tuvo suerte que iba lento y pude frenar. Un tren más rápido los hubiera matado.
2: El hombre de nuestra historia fue el mayor de los dos hermanos que andaban en aquellos triciclos. Tal vez tenía 4 años. Esa no fue la única vez que los trenes afectarían su vida. En esta primer parte de su historia, oiremos acerca de esto y de cómo Harold Whitmer fue desencadenado.
5: Nací en 1936 en Strangetown, Pensilvania. Mis padres se criaron en Madrid, así que allí nos trasladamos después de que mi hermano nació. Vivíamos en una casita blanca cerca de la línea principal del ferrocarril. Nos regalaron esos triciclos para Navidad y decidimos pasear entre las vías ese día. Cuando papá se enteró, no estaba para nada contento.
6: ¿Cómo los dejaste salir para hacer eso?
4: No los dejé. Yo no sabía, son muy rápidos.
6: Se supone que los tienes que cuidar.
4: Estaba dando de comer al bebé.
6: Bueno, ya está. Nos vamos a alejar de estas vías.
4: No tenemos suficiente dinero como para mudarnos.
6: Tampoco podemos quedarnos. Vamos a encontrar otro lugar.
5: La única casa disponible estaba cerca de la estación del tren, en medio de una hilera de casas conectadas. Esto era 1940 y el país acababa de salir de la depresión. Cuando Pearl Harbor nos llevó a la guerra, mi padre fue suspendido por un tiempo porque tenía varios hijos que mantener. Aunque yo tenía 7 años, en 1943 no había comenzado aún la escuela.
4: ¿Que ya es tiempo de hacer que Harold comience la escuela?
6: Tiene que aprender a leer y escribir como nosotros.
4: Sí, por lo menos.
6: Voy a dejar que te encargues de eso, mi vida. Me temo que yo me voy a ir pronto.
4: ¿Irte? ¿A dónde?
6: Parece que me van a reclutar pronto, así que lo vas a tener que inscribir tú.
4: Pensé que te habían suspendido, Red.
6: Están mirando a todos ahora, como debe ser.
4: No me gusta la idea de conducir esta familia sin ti. Mi padre estaba siempre ausente y era muy difícil para mi madre.
6: Esto es diferente, querida. Estamos en guerra.
4: Pero el ejército...
6: Si puedo elegir, voy a ir a la marina.
5: tenía 7 años cuando mi padre se fue a luchar en la guerra. Y llorábamos todos. Parecía que en todas las casas de nuestra calle había alguien en el ejército. Por fin empecé la escuela. Pero yo era un soñador. Siendo el mayor de mis hermanos en una familia de 8, mi madre me hizo responsable de velar por ellos. Ella se puso a trabajar en una fábrica de material bélico, mientras que mi tía y mi abuela se encargaron de nosotros. Yo era cercano a mi tía, que todavía era una adolescente.
4: Allí está el tren, Harold. Solo vamos a sostener estos sándwiches para que los soldados los puedan tomar. ¡Oh, no! ¡Esta carta cayó en el agua! ¡Y se está yendo! ¡Harold, ve a buscarla y tráemela, rápido!
5: La mayoría de los trenes de pasajeros se llenaban de soldados que se dirigían al extranjero. Encerrados para evitar la propagación de rumores acerca de su destino, arrojaban por la ventana cartas para que los pobladores pudieran enviarlas por correo a sus seres queridos y pudieran reunirse con ellos en el puerto. La que rescaté ese día flotando estaba muy mojada y el contenido era casi ilegible. Mi tía volvió a escribir la dirección con cuidado y volvió a escribir la carta.
4: Hola, Mari. ¿Los niños se portaron bien hoy?
7: Sí, como siempre. Pero la profesora de Harold dice que todavía sueña despierto. Quizás tenga que repetir el año.
4: Tendré que hablar con él mañana. Ahora estoy cansada y lista para ir a dormir. ¿Una carta? ¿Para quién es?
7: Un soldado la dejó caer del tren hoy. Estaba empapada, así que la volví a escribir. Y dejé una nota contándole a su esposa lo que hice. ¿Te parece que estuvo bien?
4: Sí, claro que sí. Es muy lindo, Mari.
7: Quiero hacer algo para ayudar a los soldados. Nosotros hacemos sándwiches para ellos, pero ellos realmente se preocupan por sus familias.
5: Los días se confunden cuando eres un niño, pero algunas cosas se graban en la memoria. Como el día que llegó una carta.
4: ¿De quién es, Mari?
7: No estoy segura. Ah, ¿recuerdas la carta que reescribí? ¿Porque se había caído en un charco?
4: Wow, sí, eso fue hace mucho tiempo.
7: Hace más de 6 meses. Es de la esposa de ese soldado. Dice, gracias por tomar el tiempo y cuidado de reescribir la carta de mi esposo. Por lo que hiciste, pude pasar 2 días con él en el puerto antes de partir a Europa.
4: Qué bueno que te escribió. Todos estamos haciendo nuestra parte.
7: ¡Oh, cielos! Ella dice, me acabo de enterar que mi esposo murió en la playa Omaha y me agradece tanto por darles ese tiempo juntos.
5: Seguía siendo un soñador en la escuela. Repetí de nuevo el segundo grado, pero pasé de ahí en adelante. Cuando por fin terminó la guerra, papá volvió a casa. Había estado ausente 3 años. No quería hablar de su experiencia durante la guerra. Quería seguir adelante y construir una vida con su familia. A pesar de que trabajaba en una empresa de cadenas y cables en York, compró una granja en Glen Rock. Yo tenía 12 años cuando nos mudamos allí.
4: ¿Qué tan vieja es esta cabaña de madera?
6: Quizás 50 años.
4: Bueno, hay muchas cosas por mejorar.
6: Primero, vamos a instalar la electricidad.
4: Y agua corriente, espero.
6: Hay un pozo. Con electricidad podemos instalar una bomba para tener agua.
8: Uy, ¿vamos a cosechar cosas, papá?
6: Sí, vamos a cosechar una hermosa familia juntos.
8: ¡Qué bueno!
6: Vamos a tener cosechas y animales. Siempre quisimos una granja. Tenemos 25 hectáreas, así que tú, siendo el mayor, vas a arar y plantar.
8: ¿Yo? ¿Y cómo?
6: Tenemos caballos y un arado. Puedes aprender.
4: ¿Cómo vamos a alimentar a los animales?
6: Pueden comer pasto y les traeremos sobras del mercado. Es un hermoso lugar para criar a los niños, querida.
4: Sí, lo es, pero necesita mucho trabajo.
6: Ven afuera a ver los animales. Tenemos vacas, cerdos, patos, gansos, hasta peces.
5: Tuve que aprender a una edad temprana a enfrentar y superar los obstáculos a medida que me ocupaba de todos los animales. Los otros niños eran demasiado pequeños para hacer mucho y mi padre se iba a trabajar todos los días a la ciudad. Fiel a su palabra, papá hizo mejoras a la vieja casa de madera hasta que tuvimos agua caliente y luz eléctrica. Incluso un lavarropa y secarropa para mamá. Pero mi hermano y yo Todavía trabajábamos con los caballos. Un día, mientras estábamos desgranando maíz, tuve una idea.
8: ¡Hagamos una película!
9: ¿Una película?
8: Tenemos caballos y un carro, como en las películas. Podemos hacer lo mismo.
9: Sí, vamos a imaginar que estamos en algún lugar de la pradera y chicos malos nos persiguen.
8: Ajá, y los caballos siempre corren en las películas.
9: Les pegaremos, y eso les va a hacer correr.
8: Sí, sí, les pegaremos al mismo tiempo, así los dos salen, ¿ok?
9: Sí, preparados, listos, ¡ya!
5: Esos caballos salieron corriendo en ese campo con el carro saltando y rebotando detrás. Nuestra película fue un éxito. Pero esa noche, al sentarnos en la mesa para cenar, papá estaba muy callado.
10: Chicos, ¿recogieron todo el maíz hoy?
8: La mayoría, mamá.
10: Bien, eso va a mantener a los animales este invierno.
6: Mi amor, vamos a vender los caballos.
10: ¿Por qué rayos vas a vender los caballos?
6: Porque algo los asustó esta tarde. Salieron corriendo por el campo y casi me atropellan.
10: ¡Oh, no!
6: No puedo permitir que le pase esto a los niños.
5: Mi hermano y yo nos miramos y sabíamos que nuestra película no había sido un éxito. Y claro, papá vendió los caballos. Pero luego compró un tractor y un arado. El tractor tenía una luz. Entonces podíamos arar de noche y terminar en la mitad del tiempo.
6: ¿Terminaste?
8: Sí, es muy fácil ahora.
6: Bien, eres una ayuda enorme para nosotros, Harold. No sé qué haríamos sin ti.
8: El trabajo es mucho más fácil con este tractor, eso es seguro.
6: ¿Piensas que tengo que pagarte menos?
8: No, papá, estoy ahorrando para comprarme un automóvil.
6: Está bien, hijo.
8: ¿Piensas que debo dejar la escuela el año que viene? Voy a tener 16.
6: Eso depende de ti.
8: No estoy aprendiendo mucho y me dejan pasar de año solo para librarse de mí.
6: Mira, yo nunca fui a la escuela y tu madre no terminó tampoco.
8: Quizá consiga un trabajo en York después de comprarme el auto. Estoy contento de poder ayudarte aquí, pero no quiero ser un granjero toda mi vida.
6: Como quieras, Harold. Igual espero que me sigas ayudando con la granja.
5: Papá y yo éramos muy cercanos durante esos años, pero él bebía los fines de semana y era grosero con mamá. Y eso me decepcionó. Yo estaba en el octavo grado cuando cumplí 16 años y dejé la escuela. Nunca habíamos ido a la iglesia, así que tenía un montón de preguntas acerca de la vida. Una noche, mientras estaba sentado en el porche mirando las estrellas, mi corazón lloró en silencio a Dios. Si estás allí, sin duda me gustaría conocerte.
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5: Una noche llevé en auto a algunos vecinos de la granja a ver una película en la ciudad. La película era acerca de un hombre cuya vida cambió después de oír el Evangelio de Jesucristo. Hicieron una invitación al final y yo quería ir adelante. Pero era el mayor de los niños que estaban conmigo y no estaba seguro de que entendieran.
11: Gracias por llevarnos, Harold. Qué bueno que tengas un auto.
12: Sí, podemos ir de vez en cuando a la ciudad.
11: ¿Ya encontraste trabajo en York?
12: Todavía estoy buscando.
11: Va a ser lejos para ir en auto todos los días.
13: Me puedo quedar con mi abuela y mi tía, viven ahí.
11: Me encantaría irme de la granja.
14: Sí, tiene que haber algo más en la vida que todo ese trabajo.
11: ¿Qué piensas de esa película que vimos?
14: Les iba a preguntar lo mismo. ¿Piensan que es verdad lo que dijo el predicador al final de que podemos conocer a Dios?
11: ¿Qué importa que sea verdad?
14: Bueno, quiero decir, si es verdad lo que dijo ese hombre, todo sería diferente.
4: ¿Cómo estuvo la película, hijo?
13: Buena. ¿Dónde está papá?
4: Ya se acostó.
13: Mamá, ¿crees en Dios?
4: Yo creo que en lo profundo del corazón todos creen.
13: ¿Por qué nunca vamos a la iglesia?
4: Siempre estuvimos muy ocupados criándolos y poniendo comida en la mesa, supongo.
13: La abuela tiene un cuadro en su casa, ¿lo viste? El que tiene a Jesús golpeando una puerta.
4: Sí, lo vi.
13: Vi que la puerta no tenía picaporte y le pregunté en cuanto a eso. Dijo que esa puerta es nuestro corazón y nosotros la tenemos que abrir porque el picaporte está del lado de adentro.
4: Sí, suena tan y cual a tu abuela. Ella siempre fue muy religiosa.
13: ¿Alguna vez fuiste a alguna de esas reuniones callejeras?
4: Todo el tiempo.
13: Ella me llevaba cuando tú estabas trabajando. Me gustaba la banda, pero no entendía nada de lo que hablaban.
4: Yo tampoco.
13: Mamá, ¿piensas que es posible conocer a Dios?
4: No lo sé, Harold.
5: Nadie tenía respuestas acerca de Dios. Unos días después, estaba conduciendo por la ciudad de York en camino a la pista de patinaje. Pasé frente a una iglesia por la que había pasado muchas veces y escuché su música. Y tuve una fuerte impresión de que ahí adentro iba a encontrar la respuesta a mi oración, mi clamor a Dios. Me senté en la parte trasera de la iglesia mientras que muchas personas llenaron el auditorio.
15: Había planeado dar un mensaje profético del libro de Apocalipsis, pero por alguna razón me siento guiado a hablar de Juan capítulo 3. Vamos a ese pasaje juntos. Juan capítulo 3 habla de Nicodemo, un hombre que estaba buscando a Dios. La gente busca a Dios en lugares extraños, pero Nicodemo vino a Jesús de noche. Llegó la persona adecuada. Había oído hablar de los milagros que Jesús hizo, la alimentación de los 5.000 con unos pocos panes y peces. Había oído hablar de Jesús sanando a un ciego

0: Versículo 16 leemos, porque de tal manera amó Dios al mundo que ha dado a su Hijo unigénito, para que todo aquel que en él cree no se pierda, mas tenga vida eterna. Si quieres conocer a Dios, mira a Jesús, porque Dios no envió a su Hijo al mundo para condenar al mundo, sino para que el mundo sea salvo. Ven, Dios nos ama tanto que Él hizo un camino para que nos acerquemos a Él, a través de su Hijo. Porque todos somos pecadores perdidos, que no podemos llegar a Dios de otra manera. No se puede ser lo suficientemente bueno para pedir a Dios nada. Tienes que venir a la cruz primero y ser limpio. La sangre de Jesús lava tus pecados. Es un misterio, pero esa es la manera que Dios eligió para llegar hasta nosotros. Tal vez hay alguien aquí esta noche que no ha nacido de nuevo. Si ese eres tú, ven aquí y pídele a Jesús que te salve mientras cantamos. Todo el mundo, por favor, póngase de pie.
1: Yo sabía que Él me estaba hablando a mí, pero me quedé quieto mientras los demás cantaban. Había cientos de personas, pero nadie pasó al frente. En la última estrofa, decidí que eso era para mí. Caminé por el pasillo como un soldado para recibir a Cristo. Yo nunca había visto a nadie hacer eso antes y no tenía idea de cómo se hacía. Todo el mundo parecía tocado cuando caminaba hacia el frente.
0: Hijo, ¿quieres recibir a Cristo como Salvador?
1: Sí, eso quiero.
0: El hermano Charles te va a explicar el plan de salvación.
2: ¿Cómo te llamas, hijo?
3: Harold Winter.
2: Harold, ¿crees que eres un pecador?
3: Sí.
2: Entonces estás de acuerdo con Dios. Él dice en Romanos capítulo 3, versículo 23, por cuanto todos pecaron y están destituidos de la gloria de Dios. Pero Dios proveyó un antídoto para el pecado. Él dice, porque la paga del pecado es la muerte, mas la dádiva de Dios es vida eterna en Cristo Jesús, Señor nuestro. ¿Entiendes lo que digo, Harold?
3: Sí, sí.
2: ¿Escuchaste lo que el pastor acaba de predicar? ¿Cómo Jesús dijo, porque de tal manera amó Dios al mundo, que ha dado a su Hijo unigénito, para que todo aquel que en Él cree, no se pierda, mas tenga vida eterna? Y en Apocalipsis, capítulo 3, versículo 20, Jesús dice, he aquí, yo estoy a la puerta y llamo. Si alguno oye mi voz y abre la puerta, entraré a él y cenaré con él y él conmigo.
3: Ah, mi abuela tiene un cuadro en cuanto a eso.
2: Dios siempre está buscando una manera de salvar a los que están perdidos. Pero tienes que abrirle la puerta de tu corazón. Jesús quiere entrar en tu corazón y vivir contigo para siempre.
3: Eso lo veo ahora.
2: Mira, si confiesas tus pecados y le pides a Jesús que te salve, Dios promete cambiar tu vida para siempre. La Biblia dice, de modo que, si alguno está en Cristo, nueva criatura es. Las cosas viejas pasaron. He aquí, todas son hechas nuevas.
3: Estoy listo para confesar mis pecados y recibir a Cristo.
2: Bueno, entonces, Él te está esperando.
3: Dios, perdona todos mis pecados y entra en mi corazón y sálvame.
1: En ese momento, supe sin duda alguna que era una nueva persona, porque una paz indescriptible me inundó.
2: Ahora eres un hijo de Dios. La Biblia dice, porque a todos los que le recibieron, a los que creen en su nombre, les dio potestad de ser hechos hijos de Dios.
3: Gracias, gracias.
2: No, agradécele a Jesús. Él es el que murió por tus pecados. Aquí tienes. Este es el Evangelio según San Juan. Ve a tu casa y léelo, ¿ok? Este pequeño libro te va a ayudar a entender lo que Dios ha hecho por ti esta noche.
1: Yo no dije que no sabía leer. Me habían pasado de grado a lo largo de la escuela sin saber leer. Pero manejé a casa esa noche sintiéndome libre. Sentía paz interior.
4: ¿La pista de patinaje estaba muy llena?
3: No fui.
4: No

0: ¿Fuiste? ¿Por qué?
1: Fui a la iglesia.
0: ¿A la iglesia? ¿Y para qué?
1: Mamá, me he estado preguntando en cuanto a Dios por mucho tiempo. Al pasar por frente de la iglesia sentí que la respuesta iba a estar ahí. El predicador habló en cuanto a renacer en el Espíritu Santo. Dijo que Jesús era la respuesta, el único camino a Dios porque Él murió por nuestros pecados en la cruz. Al final del servicio, invitó a que cualquiera que quisiera recibir a Cristo pasara al frente.
0: Ya he escuchado de eso.
1: No estaba seguro de lo que significaba, pero caminé hacia el frente. Y un hombre me explicó todo, así que oré para recibir a Cristo. No puedo explicar lo que pasó, pero me siento diferente ahora, completamente diferente. Supongo que eso es lo que quiere decir ser renacido.
0: Bueno, bueno. Seguro tu abuela estaría contenta de oírte.
1: Dios te ama, mamá. Tú también tendrías que renacer. No puedo creer lo bien que se siente.
0: Estoy contenta por ti, hijo. Pero ten cuidado. Es muy fácil tomarse la religión demasiado en serio y extralimitarse.
1: No volví a la iglesia los próximos 2 domingos porque no podía leer. Y tenía miedo que se riesen de mí. Un día me sorprendí cuando el hermano Charles vino a visitarme a la granja.
2: Te echamos de menos las últimas semanas, Harold.
1: Sí, bueno, tuve que ayudar aquí en la granja.
2: Necesitas escuchar la palabra de Dios. La Biblia dice, porque la fe viene por el oír y el oír de la palabra de Dios.
1: Sí, sí, señor.
2: Es muy importante la comunión con otros creyentes también. De otra forma, la fe se va secando y el diablo va a apoderarse de tu vida.
1: Sí.
2: Tenemos actividades para jóvenes de tu edad, Harold. Pienso que lo disfrutarías.
1: Seguro que sí. Suena bien.
2: Pero lo principal es estudiar la palabra de Dios. La Biblia dice, lámpara es a mis pies tu palabra y lumbrera mi camino.
1: Sí, señor.
2: ¿Has leído el Evangelio de Juan que te di?
1: Todavía no.
2: ¿Por qué no?
1: Bueno, estuve un poco ocupado.
2: Hijo, diste tu vida a Jesucristo. Es necesario seguir adelante con tu compromiso. Aprende sobre el amor de Dios, lo que Él hizo por ti en la cruz y cómo Él va a cambiar tu vida de ahora en adelante. La palabra de Dios es una guía para la vida. Lee y vuelve a la iglesia el domingo, ¿de acuerdo? Es muy importante.
1: Está bien, prometo que lo haré. Me daba demasiada vergüenza decirle que no sabía leer, pero decidí que él tenía razón, por lo que el próximo domingo volví a la iglesia. Como no conocía a nadie, me senté entre un grupo de jóvenes. En un momento del servicio, el pastor nos hizo poner en pie para leer las Escrituras.
3: Mirad cuál amor nos ha dado el Padre para que seamos llamados hijos de Dios. Por eso el mundo no nos conoce, porque no le conoció a Él. Amados, ahora somos hijos de Dios. Y aún no se ha manifestado lo que hemos de ser, pero sabemos que cuando Él se manifieste, seremos semejantes a Él, porque le veremos tal como Él es. Y todo aquel que tiene esperanza en Él se purifica a sí mismo, así como Él es puro.
4: Amén. Se pueden sentar.
1: Estaba tan avergonzado por tener que quedarme allí sin hablar, mientras que los que me rodeaban leían las Escrituras. Era obvio para la chica sentada al lado mío que yo no sabía leer. Cuando terminó el servicio, ella me habló.
5: Hola, mi nombre es Faye. Eres nuevo aquí, ¿no?
1: Sí.
5: Me acuerdo que pasaste al frente hace unas semanas y fuiste salvo.
1: Sí, mi nombre es Harold.
5: Harold, vi que estabas luchando con la lectura de las Escrituras.
1: No sé leer muy bien.
5: ¿Puedo ayudarte?
1: ¿De verdad?
5: Sí, me encantaría ayudarte.
1: Bueno, muchas gracias, Faye. Es un poco vergonzoso a mi edad.
5: No te preocupes con eso. Leer la Biblia es vital si quieres aprender acerca de Dios.
1: Yo sí quiero aprender. De alguna manera no lo aprendí en la escuela y después tuve que ayudar a mis padres en la granja. ¿Cuándo podemos comenzar?
5: Este fin de semana. Ven a mi casa, empezaremos enseguida.
6: La próxima semana escucharemos la conclusión del testimonio de Harold. Amigo oyente, La Biblia dice que si confesares con tu boca que Jesús es el Señor y creyeres en tu corazón que Dios le levantó de los muertos, serás salvo. Porque con el corazón se cree para justicia, pero con la boca se confiesa para salvación. Porque todo aquel que invocare el nombre del Señor será salvo. 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Y recuerda que cuando parece que a nadie le importas, a Dios y a nosotros sí.

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7: 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En Nuevo Continente son las 5 de la tarde y 3 minutos.
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2: ¿Cómo está, amable oyente? Me alegra saludarle a esta hora del día en nuestra programación de Nuevo Continente. Escucharemos al pastor Miguel Núñez con la enseñanza de hoy, El Dios Justo y la Ira Santa.
3: Yo diría que hablando de los atributos que hemos venido recorriendo a lo largo de los últimos meses, yo diría que el atributo más mencionado entre creyentes e incrédulos es el amor de Dios. Y ese amor de Dios es con frecuencia o es recordado con facilidad, pero frecuentemente no es correspondido. Eso es lo increíble. Lo recordamos todo el tiempo, pero no lo correspondemos. Igualmente, yo diría que el atributo más abusado de todos los atributos de Dios es su gracia. Y no podemos olvidar que podemos abusar de ese atributo, pero tarde o temprano el abuso de la gracia despertará la ira de Dios. Y pienso que el atributo de Dios más frecuentemente creído como merecido es su misericordia, y yo creo que ahí tenemos un grave error, porque la misericordia de Dios no es algo que debiéramos esperar, más bien es algo no merecido que Dios exhibe de vez en cuando como parte de su carácter. Bueno, yo diría que Dios exhibe con frecuencia como parte de su carácter, pero no es algo con lo que yo debiera contar, porque Dios no le debe misericordia a nadie. Debemos pedirla, debemos desearla y esperar para ver si Dios se complace en dármelo. Pero finalmente yo creo que el atributo de Dios menos apreciado y más rechazado, sin lugar a dudas, es su ira, que no es más que un reflejo o la aplicación de su justicia, y queremos hablar de ambas cosas. Pero tenemos que recordar que cada atributo de Dios es igualmente santo y digno de la misma honra y del mismo recordatorio, y que cada uno de los atributos de Dios, cuando es pensado de manera cuidadosa, termina bendiciendo a sus hijos. A mí me llama la atención cómo la sociedad en cualquier país se queja cuando los jueces de la tierra no hacen justicia en los tribunales, pero no quieren hablar y hasta se quejan y hasta consideran a Dios de injusto cuando Él aplica la justicia perfecta del Dios del cielo y de la tierra. Días pasados publiqué algo en uno de mis tweets y alguien respondió con una mala palabra que no voy a mencionar, tal cosa, ese Dios suyo siempre está airado. Y dijo más cosas. La razón por la que nosotros nos airamos cuando los jueces del mundo no hacen justicia en los tribunales es porque tenemos un sentido interno de justicia, porque somos portadores de la imagen de Dios y entendemos que hay cosas torcidas que merecen una paga. Pero ese sentido de justicia que nosotros tenemos dista mucho del sentido de justicia de Dios. La santidad de Dios es la que garantiza que Dios sea justo y perfectamente justo. Hermanos, yo no sé si tú alguna vez te has sentido disciplinado por Dios, pero déjame recordarte, Dios nunca ha disciplinado a ninguno de sus hijos injustamente, ni ha castigado a ningún incrédulo de manera injusta. Eso no va a ocurrir. La santidad de Dios hace que Dios reaccione contra el pecado, es verdad, pero después de haber agotado, si pudiéramos decir, la paciencia de Dios. Ahora déjame decirte, lo que sí ocurre con frecuencia es que ni recibamos la disciplina o el castigo, en el caso de verdad de los incrédulos, que nosotros verdaderamente merecemos, porque Dios filtra su ira continuamente a través de su gracia y su misericordia. A nosotros se nos olvida que la regla de juego al momento de la creación fue: el día que peques, morirás. Tú pecas una vez y tú mueres. Y eso nunca ha ocurrido. El hombre peca y vuelve y peca y vuelve y peca. Y las personas no mueren. Llega un momento en el que mueren, pero pero ya han cometido o hemos cometido miles y miles y miles de pecados. De manera que ciertamente la ira de Dios es lenta. Él es lento para la ira y abundante en misericordia. Y habiendo introducido mi tema, déjame decirte el título que seleccioné para este día: el Dios justo y de ira santa. Y vamos a hablar de ambas cosas. Déjame hablar de la justicia de Dios. Primero, cuando hablamos de que Dios es justo, estamos reconociendo que Dios tiene un discernimiento perfecto entre lo bueno y lo malo. Por tanto, Él va a estar inclinado, no obligado, Él va a estar inclinado a recompensar las acciones buenas. Esa es su inclinación. No tiene obligación, pero está inclinado en esa dirección, pero al mismo tiempo está inclinado a castigar el pecado de los seres humanos. La obediencia es recompensada por la misma razón que la desobediencia es castigada, y es que Dios es justo. Por eso Él recompensa al obediente y castiga o disciplina al pecador. Bien reconoció David después de su pecado con Betsabé y contra Urías en el Salmo 51:4. Eres justo cuando hablas y sin reproche cuando juzgas. Cuando me mandaste a decir todo lo que me mandaste a decir con Natán, yo sabía que tus palabras eran justas, y cuando comencé a escuchar acerca del juicio que venía, yo sabía que tus juicios son sin reproches. Por eso, ten piedad de mí, oh Dios, ten misericordia de mí. Fue el inicio del Salmo de David. La justicia de Dios es la plomada. Tú conoces la plomada, ¿verdad?, que se usaba con frecuencia. No sé si es algo hoy en día. Probablemente en algún lugar donde no tengamos instrumentos más sofisticados, la plomada sigue siendo ese instrumento que juzga lo torcido. Esa es la justicia de Dios. Pero la justicia de Dios es ese atributo que lo mueve a enderezar lo que está torcido. No lo puede dejar así. Por si tú no lo habías meditado antes, el amor y la justicia de Dios fueron responsables de llevar a Cristo a la cruz al mismo tiempo. El amor lo movió a dar su vida por personas que el Padre había elegido en la eternidad pasada. Pero resulta que la justicia de Dios no estaba dispuesta, es la palabra, a perdonar a pecadores sin que alguien pagara por lo que se había hecho, lo que se había dañado. Es como nuestro refrán dominicano: el que la hace, la paga. Entonces vamos a perdonar a pecadores, pero no sin antes que alguien pague por el pecador. Definimos la justicia de Dios como el discernimiento perfecto entre lo bueno y lo malo, como ya dijimos, y la necesidad de rectificar lo torcido. Escucha ahora, que deshonra a Dios y destruye su creación y su diseño. El pecado no es simplemente algo, no es simplemente una transgresión del límite, es algo que deshonra a Dios y que destruye su diseño. Por tanto, la ira de Dios ahora es la reacción. Te lo voy a leer con cuidado. Te decía que yo creo que este es uno de los mensajes que yo he preparado con más cautela. Es la reacción santa, la ira de Dios, en contra del pecado por parte de un Dios justo que nos ha dado una ley sabia que ha sido violada múltiples veces por personas que han ignorado su revelación y han hecho caso omiso a sus múltiples advertencias. Déjame decir eso otra vez, para aquellos de nosotros que somos más lentos. Alguien dijo que sí. La ira de Dios es la reacción santa en contra del pecado por parte de un Dios justo que nos ha dado una ley sabia que ha sido violada múltiples veces por personas que han ignorado su revelación y que han hecho caso omiso a sus múltiples advertencias. Yo creo que eso es una buena introducción al pasaje del día de hoy. Es un pasaje conocido, yo diría, por la mayoría de ustedes, quizá más conocido para algunos que para otros. Está en el libro del Génesis, capítulo 18, Y vamos a comenzar leyendo a partir del versículo 20 y luego te doy un poco más de contexto. Después, el Señor dijo: el clamor de Sodoma y Gomorra ciertamente es grande y su pecado es sumamente grave. Descenderé ahora y veré si han hecho en todo conforme a su clamor, el cual ha llegado hasta mí. Y si no, lo sabré. Entonces los hombres se apartaron de allí, luego te explico quiénes eran, y fueron hacia Sodoma mientras Abraham estaba todavía de pie delante del Señor. Y Abraham se acercó al Señor y dijo: ¿en verdad destruirás al justo junto con el impío? Tal vez haya 50 justos dentro de la ciudad. ¿En verdad la destruirás y no perdonarás el lugar por amor a los 50 justos que hay en ella? Lejos de ti hacer tal cosa, matar al justo con el impío, de modo que el justo y el impío sean tratados de la misma manera. Abraham había perdido la cabeza, porque eso es una imposibilidad del Dios del cielo y la tierra. Lejos de ti, el juez de toda la tierra, ¿no hará justicia? Entonces el Señor le respondió: si hallo en Sodoma 50 justos dentro de la ciudad, perdonaré a todo el lugar por consideración a ellos. Y Abraham respondió: ahora que me he atrevido a hablar al Señor, yo sé que soy polvo y ceniza, tal vez falten 5 para los 50 justos. ¿Destruirá por los 5 a toda la ciudad? No, Abraham, no por los 5, por los 45 que no están, ¿sabe? Y el Señor respondió: no lo destruiré si hay allí 45. Abraham le habló de nuevo: tal vez se hallen allí 40. Y el Señor respondió: no lo haré por consideración a los 40. Entonces Abraham dijo: no se enoje ahora el Señor. Yo hubiese estado enojado hace tiempo. Y hablaré. Tal vez se hallen allí 30. No lo haré si hallo allí 30, respondió el Señor. Y Abraham dijo: ahora que me he atrevido a hablar al Señor, tal vez se hallen 20. Y respondió: no lo destruiré por consideración a los 20. La verdad que Dios es lento para la ira. Entonces Abraham dijo: no se enoje ahora el Señor y hablaré solo esta vez. Esta es la última vez, no te digo más. No sigo regateando después de esto. Tal vez se hallen allí 10. No la destruiré por consideración a los 10, respondió el Señor. Tan pronto como acabó de hablar con Abraham, el Señor se fue y Abraham volvió a su lugar. Ese relato comienza en el versículo 1, obviamente. En el versículo 1 del capítulo 18 leemos que el Señor mismo se le apareció a Abraham. Pero el Señor vino acompañado de dos seres angelicales, eran 3 los visitantes. Y Abraham estaba sentado en la casa, en la puerta de su casa. Y el Señor dice en el texto que él vino a revelarle a Abraham. De hecho, él lo pone como una pregunta: ¿No le revelaré yo a Abraham lo que voy a hacer? Más adelante nosotros leemos en los profetas que el Señor nunca ha hecho nada sin revelarlo a sus siervos los profetas. Como que el Señor primero avisa. Entonces, déjame ir a hablar con Abraham. Fue y habló con Abraham. Y entonces le dijo a Abraham lo que él pensaba hacer. Nosotros no tenemos los detalles de toda la conversación porque en el texto tú lees que Abraham le dio instrucciones a su esposa para que preparara algo de comer y no fue como preparar una merienda. Y él le dijo, probablemente a través de los criados, que fueran a matar un cordero. Okay, ellos se sentaron ahí a conversar. Pero a través de la conversación Abraham entendió perfectamente lo que Dios estaba a punto de hacer. Entonces con ese texto y ese contexto presentado, yo quisiera que hablemos de varias cosas. En primer lugar, de la gravedad del pecado de Sodoma y Gomorra, versículo 20 y 21. Y el Señor dijo a Abraham: el clamor de Sodoma y Gomorra ciertamente es grande, y su pecado es sumamente grave. Descenderé ahora y veré si han hecho en todo conforme a su clamor, el cual ha llegado hasta mí. Y si no, lo sabré. El clamor que ha subido no es el clamor de gente que está siendo oprimida por otros, no, es el clamor del pecado. El pecado como que grita, por así decirlo, y Dios ha escuchado eso. Y es una expresión, el clamor de estas ciudades, el sentido detrás de esta frase, ha subido hasta mí, que es repetitiva a lo largo de la revelación de Dios. Desde temprano, cuando tú inicias leyendo el libro del Génesis, tú lees que después que Caín mató a Abel, Dios se le apareció a Caín, y esto es lo que dice el texto de Génesis. La voz de la sangre de tu hermano clama a mí desde la tierra. Es como si el homicidio hubiese clamado a Dios. Llega hasta mí desde la tierra, y entonces Dios juzgó a Caín. Cuando los israelitas descendieron a Egipto, eran los hijos de Jacob y sus hijos, 70 de ellos, fueron recibidos por su hermano José, y el faraón de ese entonces le dio un buen trato, pero en algún momento subió otro rey, otro faraón, que no conocía de José, no sabía nada de lo que había pasado anteriormente, y comenzó a oprimir a los israelitas. Y escucha lo que en el libro del Éxodo se nos dice, capítulo 2, que el clamor de los israelitas subió a Dios a causa de su servidumbre. Yo los escuché, y Dios juzgó a la nación de Egipto trayendo 10 plagas, la última de la cual terminó liberando a los judíos de la esclavitud. Hermano, nosotros leemos eso y nos parece bien, porque ninguno de nosotros queremos un gobierno que pase por alto, que sea indiferente a las transgresiones de los hombres. Pues si no lo quieren un gobierno terrenal, mucho menos quieres un juez celestial que ignore, que se haga de la vista gorda ante las transgresiones de los hombres. Pero lamentablemente la manera como nosotros concebimos a ese juez es que nos parece bien cuando él juzga las acciones de otros, pero no las mías. Pero si hay algo que la Biblia revela es que Dios no ignora el pecado de los hombres, pero al mismo tiempo que Él no es indiferente al clamor de los oprimidos. Es como si el pecado de los hombres produjera un ruido en los cielos que mueve a Dios a rectificar lo mal hecho. En ese texto se nos dice que el pecado de Sodoma y Gomorra era grande y sumamente grave. Los dos seres angelicales que acompañaron al Señor comenzaron a moverse hacia Sodoma para rescatar a Lot, su esposa y las dos hijas. A ellos se les dio instrucción de que no miraran hacia atrás. Lamentablemente, como las desobediencias pagan un precio, la esposa de Lot miró hacia atrás y quedó convertida en columna de sal. Pero se nos dice, y eso nos da una idea de qué grande y qué grave era el pecado de estas dos ciudades, que cuando estos dos visitantes llegaron a la casa de Lot, pues vinieron los hombres de la ciudad, desde el mayor hasta el menor, le tocaron la puerta y le pidieron que dejara salir a estos dos visitantes para ellos tener relaciones con ellos. En Sodoma y Gomorra no había sentido de vergüenza, no había sentido de culpa, no había sentido de pudor, no había valor por la vida o por la dignidad humana, no había dominio propio, en fin, no había la más mínima condición para que ellos pudieran establecer la diferencia entre lo sagrado y lo profano. Y esta no es la primera vez que se nos habla del pecado de Sodoma y Gomorra. En 5 capítulos antes, en Génesis 13:13, se nos dice que los hombres de Sodoma eran malos y pecadores en gran manera contra el Señor. Era una afrenta para Dios. Malos y pecadores en gran manera. Un vocablo similar. Entonces ya vimos la gravedad del pecado de Sodoma y Gomorra. Cuando tú avanzas en la revelación de Dios y llega a Ezequiel, capítulo 16, lo vamos a leer más adelante, todavía se nos trae más luz acerca del pecado de estas dos ciudades. Veamos ahora como segundo punto de enseñanza la intercesión de Abraham. Como tú podrías suponer, cuando Abraham oyó el anuncio de la manera como Dios pensaba hacer justicia con estas ciudades, a él se sintió sorprendido. Y él comienza a interceder por sus habitantes.

definitivamente no conocía el carácter de la persona con quien él estaba hablando. Escucha cómo él continúa, versículo 25. Lejos de ti hacer tal cosa, matar al justo con el impío. De modo que el justo y el impío sean tratados de la misma manera. Lejos de ti, el juez de toda la tierra, ¿no hará justicia? Amados, la muerte del justo junto con el impío como pago igualitario ocurrió una sola vez y ocurrirá una sola vez en toda la historia de la humanidad. Y hace 2000 años de eso, cuando el Hijo de Dios, el justo, fue a la cruz y tomó tu lugar y el mío, y allí fue clavado entre dos ladrones. Ahí el justo y el impío fueron muertos como pago igualitario por el pecado, los dos ladrones por el suyo, y el que estaba en la cruz del medio por el tuyo y el mío. La única vez que el justo y el impío fueron tratados de la misma manera fue en el Calvario. Pero en esa ocasión fue justo que así ocurriera, la única ocasión, y fue justo que así ocurriera, porque el justo voluntariamente se ofreció, accedió para cargar con tu pecado y el mío, y por consiguiente, en ese momento es cuando él es digno de recibir la ira de Dios. Y por eso es que el apóstol Pablo nos dice en 2 Corintios 5, 21, que aquel que no conoció pecado fue hecho pecado. Ahí está el intercambio glorioso, misterioso, para que nosotros pudiéramos llegar a ser justicia de Dios en él. Mis pecados imputados, cargados a la cuenta de Cristo, su rectitud cargada a mi cuenta. El problema de Abraham es el problema tuyo y es el problema mío. Para usar las palabras de R.C. Sproul, nosotros no sabemos quién Dios es y no sabemos quiénes nosotros somos. Como nosotros no sabemos quién Dios es y como nosotros no sabemos quiénes nosotros somos, nosotros tendemos a pensar que la justicia de Dios es muy severa. ¿Severa? ¿Cuántos miles de veces tú y yo hemos pecado y todavía tenemos vida? ¿No recuerda la regla de juego? Pecas una vez y tú mueres. Y encontramos entonces en el texto de hoy al pecador Abraham intercediendo y casi reprendiendo a Dios. Escucha, lejos de ti, el juez de toda la tierra, ¿no hará justicia? A Abraham le faltó poco por decir, arrepiéntete Dios, que el reino de Abraham está cerca. Abraham no conocía a Dios, igual que nosotros, y no nos conocemos a nosotros mismos. Ni Abraham tampoco. Cuando decimos que Dios es justo cuando juzga, nosotros estamos enseñando, número uno, que los juicios de Dios son equitativos, no caprichosos y son imparciales. Número dos, que Dios retribuye a cada uno conforme a lo que cada quien merece en esta vida o en la venidera. Eso está en la palabra, 2 Corintios 5, 10. Porque todos nosotros debemos comparecer ante el tribunal de Cristo para que cada uno sea recompensado. Ahí está. Por sus hechos, estando en el cuerpo, de acuerdo con lo que hizo, sea bueno o sea malo. En esta vida o en la próxima, cada cual será recompensado por lo que hayamos hecho en el cuerpo, sea bueno o sea malo. Además, cuando decimos que Dios es justo, estamos enseñando, número tres, que Dios no juzga a nadie emocionalmente. Nunca lo ha hecho. No puede. Él es Dios, es perfecto. Y Dios no pasa por alto, número cuatro, las injusticias de los hombres. De hecho, el apóstol Pablo escribe a los Colosenses, en 3:25 le dice, porque el que procede con injusticia sufrirá las consecuencias del mal que ha cometido. Y eso sin excepción de personas. Otra vez, es como el que la hace, la paga. Abraham estaba conversando con Dios y entendió que él estaba a punto de juzgar el pecado de Adán, de Sodoma y Gomorra. Y lo que estamos viendo es la intercesión de Abraham. Escucha, otra vez, tal vez haya 50 justos dentro de la ciudad, ¿en verdad la destruirás y no perdonará el lugar por amor a los 50 justos que hay en ella? El Señor dijo, si hay en Sodoma 50 justos dentro de la ciudad, perdonaré a todo el lugar por consideración a ellos. ¿Y si son 45? Dios respondió, no lo haré por consideración a los 45. ¿Y si son 40 y 30? No lo haré. ¿Y si son 20? No lo haré. ¿Y si son 10? No lo haré. Con eso Dios estaba poniendo de manifiesto, y creo que Abraham lo entendió finalmente, la razón del anuncio de la destrucción completa de las dos de las

0: dos ciudades fue que no había un solo hombre justo en dos ciudades. Hermanos, Dios es tan increíblemente misericordioso que por el sacrificio de un solo hombre, los muchos fueron perdonados. Millones de personas han sido perdonadas por el sacrificio de un solo hombre cuyo nombre es Jesús. Bien dijo el salmista en el Salmo 116:5, clemente y justo es el Señor. Sí, compasivo es nuestro Dios. Lidiando con el ser humano, Dios aplica su bondad, Dios aplica su misericordia, Dios aplica su paciencia. Pero cuando ese hombre no se arrepiente, a Dios no le queda otra cosa que aplicar su justicia. Vimos ahora la intercesión de Abraham. Si sigue leyendo en el libro del Génesis, capítulo 19, te encontrarás que al día siguiente llovió fuego y azufre sobre ambas ciudades. Dios hizo llover tal cosa sobre ellas. La lluvia de fuego y azufre sobre Sodoma y Gomorra es la expresión de la ira de Dios. Déjame decirlo de otra manera, es la aplicación de la justicia de Dios. La justicia de Dios juzgó lo bueno y lo malo, juzgó la gravedad del pecado, el tiempo en que el pecado había persistido y en el momento de aplicar su justicia, Dios lo hace y ahí está la ira de Dios. Que Dios expresó en respuesta a un pecado que era grave en gran manera, de manera que es como natural entonces que si el pecado era grave en gran manera, que el juicio fuera grave en una misma dimensión. Pero el pecado de Sodoma y Gomorra en el capítulo 18 de Génesis se revela como el pecado de la homosexualidad, pero ese no era su único pecado. Ezequiel 16, versículo 49 y 50 nos dice que ellos, que esta ciudad estaba caracterizada por la arrogancia. Tú sabes que Dios odia el orgullo. Por su completa ociosidad, no hay nada bueno en el tiempo ocioso. El tiempo ocioso abona al pecado tuyo y mío. Por su falta de sensibilidad al pobre y al necesitado, Dios ha revelado que Él no es indiferente, Él no es ciego a nuestra falta de sensibilidad al pobre, al necesitado. De hecho, Santiago 5:4 dice que cuando nosotros retenemos el jornal o el salario del obrero y no se lo pagamos, le pagamos menos, sería una aplicación de lo que su trabajo merece, que eso grita a la presencia de Dios. Dios ni eso pasa por alto. Y estas ciudades son acusadas en Ezequiel 18 por su falta de sensibilidad hacia el pobre y al necesitado y por cometer abominaciones delante de Dios. La palabra abominación en el Antiguo Testamento ha sido asociada a un número de pecados, pero sobre todo pecados asociados a la idolatría y pecados asociados a la sexualidad humana en todas sus formas ilícitas, fuera de su diseño. J.A. Packer inicia el capítulo sobre la ira de Dios en su libro Knowing God, o en español traducido como El conocimiento del Dios Santo, con esta frase. Creo que es una frase reveladora, o este párrafo. El furor es una antigua palabra inglesa definida en mi diccionario. Él usa la palabra furor porque es una palabra que está en la Biblia. El furor es una antigua palabra inglesa definida en mi diccionario como ira e indignación intensa y profunda. La ira es definida como una provocación repentina de un disgusto resentido y de un antagonismo fuerte causado por una herida o insulto. O sea, alguien ha sido herido o ha sido insultado o deshonrado. La palabra indignación es definida como ira justa provocada por la injusticia y la depravación. Cuando Packer escribe de esta manera, él está tratando de dejarnos ver que a la luz de la palabra de Dios, cuando se habla de la ira de Dios, está haciendo referencia a una indignación que es intensa y es profunda. A un disgusto resentido. Hay algo ahí que tiene un tiempo, que tiene un tiempo molestando. A un antagonismo fuerte. Y a una ira que ha sido provocada por la injusticia y la depravación. Nosotros todos participamos de la depravación del ser humano. Por eso hablamos de la depravación total del ser humano. Participamos de esa depravación, pero no todo el mundo vive en el mismo grado de corrupción moral. Entonces, lo que Packer está tratando de decir es que esta ira de Dios se expresa, se manifiesta cuando el pecado de los hombres ha ido llegando a niveles insostenibles, por así decir. Entonces ahí estábamos tratando de ver la ira de Dios en su forma introductoria. Ahora yo quiero que podamos ver, considerar que la ira de Dios es una expresión natural de su carácter, como punto número 4, pero aún es así en cuanto a nosotros se refiere. Déjame decir eso otra vez, que veamos la ira como una expresión natural de la naturaleza de Dios y de la nuestra. Y déjame ilustrártelo rápidamente, porque no toda ira es pecaminosa. De hecho, el apóstol Pablo le dice a los efesios, airaos, pero no pequéis. Entonces, hay una ira hasta donde yo puedo llegar, pero el problema nuestro es que frecuentemente esa ira es pecaminosa, pero hay razones para nosotros airarnos apropiadamente, de hecho, santamente. Imagínate por un momento, yo no quiero ser... no quiero traer morbo al púlpito, pero yo me imaginé estas cosas y yo me imaginé cómo yo reaccionaría. Imagínate que una hija tuya de 12 años, un hijo, tú te acabas de enterar que ha sido violado o violada. A mí no me cabe duda que tú te sentirías indignado. Y yo creo que posiblemente en muchos de nosotros sería más como una furia intensa y profunda. Porque lo que se ha hecho contra tu hijo, contra tu hija, es una depravación, es una injusticia, es una depravación de parte del violador. Y quizás nosotros quisiéramos darle muerte, si no nosotros mismos que alguien lo haga, y si no alguien que Dios lo haga, que se muera, pero que no siga existiendo. Y si tú y yo, que somos personas pecaminosas, que fuimos concebidos en pecado, que vivimos en pecado, que cometemos pecado a diario, podemos reaccionar de forma tan a algo tan indigno como esto, de una manera intensa. Piensa cómo reaccionaría el Dios absolutamente santo, infinitamente santo, cuando acciones de este tipo ocurren todos los días, no solamente de parte del incrédulo, pero incluso de parte de sus propios hijos. Hermanos, de la misma manera que la voz de la sangre de Abel clamó a Dios desde la tierra, como se lee en Génesis 4:10, el dolor físico y emocional de cada violación clama a Dios desde la tierra. La sangre de cada homicidio clama a Dios. La sangre de cada aborto clama a Dios. La distorsión de cada cosa que Dios ha diseñado para su gloria, pero que en vez de traer gloria trae vergüenza a su nombre, clama a Dios desde la tierra. El grito de un niño que está siendo golpeado por un padre alcohólico, probablemente en este mismo momento en algún lugar de la tierra, quizás en esta misma ciudad, clama a Dios desde la tierra. Las lágrimas de cada esposa que ha sido abandonada por su esposo repentinamente o viceversa. La venta de drogas a niños desde temprana edad para hacerlos adictos y garantizar clientes de por vida no está siendo pasada desapercibida a los ojos de Dios. La mutilación de órganos genitales de niños para volverlos trans en nuestros días grita delante de los ojos de Dios. Y el Dios justo del cielo y la tierra hará justicia. Ten por seguro. En cierta manera, el juicio viene de camino. Cualquier parecido entre ciudades de hoy y Sodoma y Gomorra no es pura coincidencia. Pero la misericordia de Dios no es indiferente al dolor humano. La justicia de Dios no ignora las injusticias de los hombres. La ira de Dios no es indiferente a las acciones pecaminosas de los hombres que Dios detesta. Amados, si tú y yo tuviéramos la misma santidad que Dios tiene, tú y yo reaccionaríamos, sentiríamos exactamente lo mismo que Dios siente, y tú y yo aplicaríamos el mismo grado de justicia, y tú y yo terminaríamos odiando lo mismo que Dios odia, incluyendo muchas de las acciones que nosotros mismos hacemos. Pero no somos como Él. De hecho, eso es tanto así que cuando tú revisas la historia redentora, tú te encuentras que siervos de Dios han podido experimentar la ira de Dios, no la suya, la ira de Dios dentro de ellos mismos en respuesta a ofensas a la ley de Dios. Escucha a Jeremías 6:11. Pero estoy lleno del furor del Señor. Jeremías no dice yo estoy lleno de ira. No. Yo estoy lleno del furor del Señor. Estoy cansado de retenerlo. Es como que yo quisiera ya dejarlo salir. Porque lo que mis ojos han visto es insoportable, es a la naturaleza humana, imagínate a los ojos de Dios. Hablamos de de cómo Ezequiel en un momento dado dijo que estaba lleno del celo del Señor porque los israelitas habían sido infieles al pacto con Dios, y cómo el apóstol Pablo sintió el celo del Señor por los corintios, porque igual estaban viviendo en pecado. Déjame leerte este párrafo porque, como dije, ¿verdad?, he querido ser extremadamente cuidadoso con este mensaje. Si Dios es santo, y lo es, y si Dios es justo, y lo es, entonces Dios de manera natural se verá inclinado a hacer justicia, porque su misma santidad hace que Él rechace profundamente el pecado. Y su justicia hace que Dios se vea movido a querer rectificar lo torcido y querrá que el impío pague por lo que dañó. Si Dios es santo, y lo es, si Dios es justo, y lo es, entonces de manera natural Él se verá inclinado a rechazar lo que es el pecado, y la justicia lo va a mover a Él para que Él quiera que el impío pague por lo que dañó. Adán y Eva dañaron el diseño de Dios y todavía estamos pagando las consecuencias de su transgresión. El salmista escribe en el Salmo 7:11: Dios es juez justo y un Dios que se indigna cada día contra el impío, todos los días. ¿Y por qué entonces nosotros no vemos los juicios de Dios todos los días? Y Él se indigna todos los días. Bueno, en parte porque hay múltiples cosas ocurriendo en el planeta Tierra que nosotros no sabemos cuántas de ellas responden a la ira de Dios en aplicación. Pero por otro lado, no lo vemos de esa forma, porque Dios en su misericordia y a través de su gracia está reteniendo su ira, precisamente esperando el arrepentimiento del hombre. Pero la palabra de Dios, tanto en el Antiguo Testamento como en el Nuevo Testamento, habla de esa ira de Dios contra el impío todos los días. Romanos 1:18 dice que la ira de Dios se revela desde el cielo contra toda impiedad e injusticia de los hombres que restringen o suprimen la verdad. Pero recuerda algo, que toda verdad en la creación, en el quehacer diario o en el diario vivir, toda verdad, no importa cuál es el ámbito, si es sociología, psicología, el ámbito de la ciencia, toda verdad es verdad de Dios. Y cuando se habla de que Dios no es el creador, sino que hubo un proceso evolutivo y demás, esa gente suprime la verdad de Dios, y Romanos 1:18 declara la ira de Dios contra todo el que suprime o restringe su verdad. ¿Tú sabes cuál es la palabra para ira en Romanos 18? Es orge. Yo creo que ya tienes una idea de cuál es la palabra en español, que viene de la palabra griega orge. Es orgía, para hablar de la intensidad de la ira de Dios cuando su verdad es suprimida. Cuando cualquiera de nosotros miente, distorsiona, trastoca la verdad, Dios se y la restringe. Dios dice, oh, es contrario a mi naturaleza. La ira de Dios no es más que la aplicación de la justicia de Dios, no de forma intencional, mejor dicho, no de forma emocional. La ira de Dios nunca es emocional, como la tuya y la mía. La ira de Dios es judicial, eso es lo que la justicia demanda. Dios no es como el mar que tiene olas que suben y bajan. Dios de hecho es inmutable. La ira de Dios es la aplicación judicial de su ley para hacer que el pecador pague por la transgresión y por lo que dañó. La ira de un Dios que es abundante en misericordia tarda en llegar, es verdad. Pero debido a la justicia perfecta de Dios, su ira tendrá que llegar tarde o temprano. Después de 120 años esperando, cuando la paciencia de Dios esperaba en los días de Noé, ¿te das cuenta que Dios estaba esperando en paciencia? Después de esos 120 años esperando, Dios inundó el planeta entero y dejó a 8 personas con vida solamente. Su ira llegó. La ira de Dios quemó las ciudades de Sodoma y Gomorra. La ira de Dios contra los israelitas que se rebelaron contra Él en el desierto por 40 años hizo que Dios evitara que entraran a la tierra prometida, y Él lo declaró que fue su ira la que lo hizo. Escúchalo ahora. Salmo 95:10-11. Por 40 años me repugnó aquella generación. Uf. Esa no es una palabra. Yo no sé si tú usas esa palabra con frecuencia. Yo de hecho no me acuerdo la última vez que yo dije, uf, eso me repugna. Es una palabra fuerte. Dios dice, por 40 años esa generación me repugnó. Y dije, es un pueblo que se desvía en su corazón y no conocen mis caminos. Por tanto, juré en mi ira, ciertamente no entrarán en mi reposo. Se van a quedar en el desierto, van a quedar enterrados bajo la arena. Wow. Pero resulta que nosotros leemos en el Salmo 95:11 que Dios juró en su ira, pero tú lees en el Salmo 89:35 que Dios había jurado en su santidad con relación a otras cosas. Pero yo creo que A.W. Pink está en lo correcto cuando dice, cuando tú oyes que Dios jura en su ira, jura en su santidad, te está dejando ver que esos dos atributos pertenecen en el mismo nivel de honra, y son parte de su misma naturaleza. Fue la ira de Dios que ordenó a Josué que entrara a Jericó y no dejara una persona viva, desde el mayor hasta el menor. La ira de Dios envió a su propio pueblo al exilio, su propio pueblo. El reino del norte a Asiria, el reino del sur a Babilonia. La ira de Dios visitará nuevamente el planeta Tierra. Apocalipsis lo ha anunciado. De hecho, Apocalipsis habla de las siete copas del furor de Dios. Siete copas del furor de Dios. El mismo libro de Apocalipsis, en el capítulo 6, habla de que en ese tiempo aquellos hombres que estaban siendo visitados con la ira de Dios, versículo 16, 17, habla de que estaban pidiéndole a las rocas que cayeran sobre ellos para que lo ocultaran de la ira del que estaba sentado en el trono, ese Dios Padre, y de la ira del Cordero. Oh, wow. El que vino, el Jesús que vino en la primera venida como el Cordero para perdón de pecados, viene ahora como el juez del cielo y la tierra a traer su juicio final. Finalmente, yo quiero que veamos cómo todavía estamos o estás a tiempo de escapar de la ira de Dios. Ahora es el tiempo del arrepentimiento. Después es muy tarde. Créeme. Romanos 2, versículo 4. Escucha cómo lo dice. ¿O tienes en poco las riquezas de su bondad y tolerancia y paciencia, ignorando que la bondad de Dios te guía al arrepentimiento? ¿Qué es lo que Pablo está diciendo? Le está cuestionando a los moralistas y a los judíos de su tiempo. Oye, tú vives hablando de que conoces a Dios. Sin embargo, tú parece que estás menospreciando el tiempo que Dios te está dando, su bondad, para que te arrepientas. Tú estás ignorando su paciencia. Dios retiene su ira en espera del arrepentimiento del hombre y aplica su bondad y tolerancia. En otras ocasiones, nosotros leemos que Dios retiene su ira por su propia gloria. Escucha lo que dice Isaías 48:9. Por amor a mi nombre contengo mi ira, y para mi alabanza la reprimo contra ti. Déjame repetir eso otra vez, pero luego decirte cuál es el resultado final de eso. Por amor a mi nombre contengo mi ira, y para mi alabanza la reprimo contra ti, a fin de no destruirte. O sea, es por amor a mi nombre, pero ¿sabes qué? El beneficiado eres tú, porque lo hago para no acabar destruyéndote. ¿Y qué es esto de que es por amor a mi nombre? Bueno, Dios construyó la reputación de su nombre como el Dios del pueblo de Israel. Y ahora, si el pueblo de Israel desaparece, ¿qué van a decir las naciones aledañas acerca del Dios que se atrevió a destruir a los suyos mismos? Pero si yo aplico mi misericordia, pues ahora habrá motivo de exaltar mi misericordia, mi gracia, mi amor. Y eso es parte del nombre que yo he creado, la reputación que yo tengo entre las naciones. Y al mismo tiempo no te destruyo y te doy otra oportunidad de arrepentimiento. Pero eso no va a continuar perennemente. Preservando a Israel, Dios manifestaría sus atributos también, pero de otra manera. Pero escucha cómo eso, cómo en Romanos 2, luego del versículo 4, como el apóstol Pablo revela que esto no continúa para siempre, porque versículos 5 y 6 entonces nos dice, pero, o sea, como el arrepentimiento no ha ocurrido, pero por causa de tu terquedad y de tu corazón no arrepentido, estás acumulando ira para ti en el día de la ira y de la revelación del justo juicio de Dios. Versículo 6, Él pagará a cada uno conforme a sus obras. Es otra vez como el que la hace, la paga. El hecho de que Dios recompensa a cada quien conforme a sus obras habla de que Él es un Dios justo, porque es conforme a lo que yo he hecho. Pero Dios es un Dios infinito en santidad, infinito en poder. Y cuando su ira llega, como se refleja frecuentemente, es como fuego consumidor. Es verdad que la frase va más allá de la aplicación literal de la frase, pero el libro de Hebreos, el pasaje que el pastor Luis leyó al principio, habla de que Dios es un fuego consumidor. Lo vimos en el juicio de Sodoma y Gomorra, lo vemos en lo que ocurre en el libro de Apocalipsis y ocurrirá en el planeta Tierra. Por eso es que Pablo habla de la ira de Dios como la severidad de Dios. Romanos 11:22. Una frase paulina, la severidad de Dios. Hermanos, si tú quieres saber cuán severa puede ser la justicia de Dios, lo único que tienes que hacer es mirar la cruz. Cuando tú miras la cruz y contemplas al Cristo, Isaías 52 y 53, nos dicen que su rostro quedó deformado hasta el punto que los hombres no querían ver su rostro. Era como ¡oh! Y cuando tú lees el relato de los evangelios y te percatas de la crueldad que el hombre de la cruz del medio sufrió, que los otros, no dice nada acerca de los otros, pero parecería ser que el de la cruz del medio fue el más sufrido y con razón tenía sobre sus hombros el pecado de todos los elegidos de Dios. Eso te da una idea de la severidad de la ira de Dios. Nada mejor que la cruz y la condenación eterna de los impíos. Nada más doloroso, pero nada más cierto para revelar la severidad de la justicia de Dios. Cristo pagó lo que a ti y a mí nos tocaba pagar por nuestros pecados. Ahora hay algo que tú y yo necesitamos recordar, y es que aquellos que sufren la justicia de Dios la sufren porque han decidido seguir su propio camino y estar dispuesto a pagar las consecuencias del pecado independientemente de cuáles fueran, y no han querido entregar su voluntad a Dios.
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3: 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En Nuevo Continente son las 5 de la tarde y 52 minutos.
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3: 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En Nuevo Continente son las 5 de la tarde y 52 minutos.
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14: Esta es la hora en Nuevo Continente 1460. Son las 6 de la tarde y 2 minutos.
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1: Hola, ¿qué tal? Este es su programa Esperanza para la Familia, el programa radial para la familia de mayor impacto hoy. Si usted necesita recibir de manera urgente consejería u orientación en algún momento de crisis familiar, intento de suicidio o depresión, puede marcar desde cualquier teléfono sin costo para usted al siguiente número telefónico 018000-518899. Y para las personas que están en Bogotá, puede marcar al teléfono 203-5204 o al 727-2270. También puede escribirle su caso al consejero familiar y pedirle orientación para encontrar una solución a su problema familiar, matrimonial o personal al correo electrónico que es todo seguido y en minúsculas, consejero@esperanzaparalafamilia.com. Nos interesa también mucho recibir sus comentarios sobre nuestro programa. Le invitamos a que los envíe por correo electrónico a la siguiente dirección, info@esperanzaparalafamilia.com. 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A continuación escucharemos al ingeniero Gilberto Sánchez. Él es conferencista en temas de integración familiar y consejero juvenil. Esperanza para la Familia es una asociación para la familia. No es lucrativa, por lo cual no solicita apoyos económicos de ningún tipo. Los medios de comunicación citados anteriormente son exclusivos para ponerse en contacto con nosotros. Queda con ustedes el ingeniero Gilberto Sánchez.
2: Hola, qué gusto estar con ustedes una vez más. Reciban un saludo afectuoso de parte de Esperanza para la Familia. Como cada programa, la intención de nosotros, sus servidores, es proporcionar herramienta e información que lo puedan ayudar en su familia, que le permitan a usted tener documentación, informes, herramientas, consejería que le permita a usted llevar a su familia a una vida más digna y una vida mejor. En el programa pasado empezamos a abordar el tema la violencia en la televisión. Empezamos a hablar acerca de algunas situaciones, investigaciones, estadísticas que este tema ha levantado durante los últimos años. Como un resumen del programa anterior, hablamos acerca de la preocupación de la sociedad en torno a los contenidos que potencialmente son nocivos en la televisión. La violencia ha sido constante desde los inicios del mismo medio, es decir, desde que inició la televisión, la preocupación por la violencia que se transmitía en los diferentes programas ha sido motivo de preocupación para la sociedad y las diferentes personas. En Estados Unidos, Canadá y Europa Occidental se han llevado a cabo abundantes investigaciones sobre los contenidos de la televisión y su recepción por parte de las audiencias. Los contenidos problemáticos principalmente estudiados se relacionan con la conducta antisocial, tal como la violencia, los estereotipos, los prejuicios, la actividad sexual explícita y el abuso de drogas, entre otros. Actualmente estamos viendo lo que es la violencia en la televisión. Como vimos en el programa anterior, la violencia en la televisión es uno de los estudios que más se ha estudiado. Estudiamos en el programa pasado el Estudio Nacional sobre la Violencia en la Televisión, es decir, un estudio que se hizo a nivel nacional en los Estados Unidos, llevado a cabo por 3 universidades y financiado por una de las cadenas de cable más importante de los Estados Unidos. Y a manera de resumen, vimos que en ese estudio se arrojaron una serie de datos que nos explicaban cómo la violencia puede afectar a las personas. Una de las maneras en que las personas eran afectadas era que las personas aprendían comportamientos más agresivos mediante un proceso de aprendizaje e imitación. Es decir, a la hora de estar viendo los programas, las personas observaban cómo se llevaban a cabo ciertos hechos y actos violentos y que después imitaban en la vida real. Otra manera de afectar a las personas era la desensibilización. Es decir, cuando una persona empezaba a tener mucho contacto con escenas violentas de los diferentes programas de televisión, la persona empezaba a perder lo que era la noción de la vida. En otras palabras, la persona empezaba a perder lo que era la empatía por las demás personas. Empezaba a perder la sensibilidad por el dolor ajeno, por el dolor de las personas, por el sufrimiento ajeno. Es decir, la persona se volvía insensible, fría, se volvía mecánica. Era una persona que realmente dejaba de preocuparse por la necesidad de los demás. Y también vimos que en ese estudio se explicaba que otro de los efectos en la vida de las personas era el miedo. Las personas que estaban expuestas a muchas escenas de violencia empezaban a formar un concepto en su vida de que todas las cosas en la sociedad estaban muy mal. De tal manera que empezaban a vivir una vida con tanto miedo que ya no disfrutaban de la vida, sino al contrario, vivían totalmente llenas de miedo, llenas de temor, vivían sin libertad y pensaban que en cualquier momento o en cualquier lugar iban a ser asaltadas y vivían con esa zozobra constante. Es decir, ese tipo de influencia a través de las imágenes de televisión violentas hacían pensar a las personas que había una realidad distinta de la sociedad. No estamos queriendo decir con esto que no exista la violencia en la sociedad. Sí existe, y de hecho va en aumento. Pero a veces el hecho de recibir información de parte de los medios de comunicación, en este caso como la violencia, puede distorsionar el concepto de lo que la persona tiene de su entorno social. Recordemos lo que vimos como definición de la violencia. Vimos que la violencia era toda aquella actitud, amenazas, uso real de fuerza, con la intención de dañar físicamente o intimidar a un ser animado o grupo de seres animado. La violencia incluía también descripciones de las consecuencias del daño físico en contra de un ser o grupo de seres animados, que ocurrían como resultado de medios violentos. Hablar de actos violentos es el recuento verbal de amenazas, actos y o consecuencias dañinas, hecho por una persona o personaje que aparece en la pantalla o que es escuchado desde fuera de la pantalla. Estudiamos en el programa anterior que había diferentes opiniones respecto a la violencia en la televisión. Había personas que defendían que los estudios avalaban que había evidencia suficiente para demostrar que había violencia desde los medios de comunicación, en este caso la televisión. Los diferentes estudios que vimos la semana pasada nos explicaban cómo había mucha violencia en cada uno de los programas que veía, en este caso, el teleauditorio norteamericano. Recordando algunos de estas estadísticas, el 60% de los programas contenían al menos un incidente violento. El 73% de los actos violentos en los programas de televisión quedaban impunes, es decir, no recibían ningún castigo. Solo el 4% de los programas violentos enfatizaban el tema de la antiviolencia. Solamente en un 4%, una pequeña fracción, aseveraba que, o por lo menos tenía el cuidado de enfatizar de que esa forma de vida no era correcta. Es decir, la gran mayoría de los programas violentos mostraban la violencia, pero después no había un antídoto o una manera de explicarle al televidente pues que esa forma de vida no era la correcta. En la gran mayoría de los programas nunca se mostraba las consecuencias de una vida violenta, de una vida de en donde se aplicaban amenazas, intimidaciones o agresiones. Y estudiamos también que esas estadísticas mostraban un uso muy frecuente de las pistolas, de las armas de fuego, por lo que las personas tendían a tener una cierta sensibilización a que era normal portar un arma de fuego. Bien, por otro lado, hay grupos que se oponen a declarar que los estudios afirman que hay violencia que afecte a la sociedad en los medios. Es decir, hay grupos que dicen que ese tipo de evidencia no es lo suficientemente de peso, que no es concluyente, que es débil y es muy contradictoria. Esto ha causado una serie de problemas. En 1993, hubo una célebre petición suscrita por 1.300.000 ciudadanos en el país de Canadá, los cuales pidieron que se estableciera una ley capaz de restringir la violencia en los medios. En la nación de Canadá, las personas, espantadas por el índice de violencia que se estaba levantando en su ciudad, en su sociedad, fueron ante el gobierno. 1.300.000 ciudadanos presentaron una exigencia para que se levantara una ley que pudiera restringir la violencia en los medios. La gente en ese país pidió a su gobierno que se promulgara una ley para que se prohibiera, o por lo menos que se restringiera la manera de transmitir la violencia por la televisión. La Casa de los Comunes del Canadá formó una comisión para estudiar este asunto. Después de hacer indagaciones propias y de escuchar opiniones de muchas audiencias, este grupo de trabajo concluyó lo siguiente. Preste atención. El comité recibió las recomendaciones de los expertos acerca de que la violencia televisiva ocasiona tendencias agresivas y comportamientos antisociales en los individuos. El comité comparte las conclusiones de los científicos sociales de que las causas de la violencia son muchas, complejas y en ocasiones interdependientes. Sin embargo, la evidencia científica sobre los efectos de la violencia en la televisión, según se nos dijo, es desigual y muy a menudo no concluyente, es débil y contradictoria. Enfrentados a la difícil tarea de determinar a cuál evidencia creer, tenemos que asumir la prudente perspectiva de que la violencia en televisión es uno de los muchos factores de riesgo que pueden contribuir a las tendencias agresivas y el comportamiento antisocial. Hemos encontrado claramente que la violencia desplegada en la televisión refleja y moldea actitudes sociales insalubres. El alcance de sus efectos y la naturaleza precisa de la relación causal entre la violencia vista en la televisión y la violencia perpetrada en las vidas cotidianas de los canadienses no son claros y requieren de futuros estudios. El comité ha concluido que aun cuando puede ser menor el riesgo de que la violencia en la televisión provoque tendencias agresivas y antisociales en ciertos individuos y posiblemente nunca sea probado de manera concluyente, tampoco puede ser ignorado. La falta de conclusiones definitivas de ese riesgo nos ha mantenido distantes de recomendar que el gobierno legisle ahora en contra de la violencia de la televisión. En lugar de eso, hemos llegado a la conclusión de que el problema de la violencia en la televisión deberá ser enfrentado de manera cooperativa por parte de todos los actores, incluyendo a la industria, los padres y los gobiernos, y con una mínima intervención legislativa. Legislar contra los contenidos considerados como violentos implica riesgos, entre otros, para la libertad de expresión. En resumidas cuentas, lo que estaba diciendo este Congreso que investigó la petición que le hizo sus ciudadanos, su nación, este 1.300.000 habitantes de Canadá, fue lo siguiente. Cuando se le presentó la prueba a esta Cámara, nombró un grupo para que investigara la evidencia. Después de muchas audiencias, se llegó a la conclusión de que la evidencia no era suficiente. No había aportaciones concluyentes ni fuertes que demostraran contundentemente que los medios de comunicación, en este caso la televisión, fuera la causante de la violencia en ese país. Definitivamente dejaron ver que sí aportaba a unas causas. Definitivamente lo que sí estaban diciendo es que en verdad sí había una influencia de la televisión, pero que no era la causa principal. Por lo tanto, consideraban muy arriesgado emitir una ley que en un momento dado restringiera la violencia, porque ellos tenían mucho temor de restringir otras leyes como la libertad de expresión y poder tener una serie de problemas en otros aspectos de la vida. De hecho, de entre las comparaciones que hacían o de las preguntas que en un momento dado se generaban es ¿quién va a determinar hasta dónde o no es violento una cosa? Tal vez para una persona una lucha de kung fu podría ser algo violento, pero también para otra persona un partido de baloncesto podría tener acciones de mucha violencia. Y entonces, ante una ley tan poco definida, tan poco clara, se podían tener una serie de problemas que podía terminar con muchas discrepancias y no podría aplicarse correctamente. Finalmente hacen una recomendación. El problema debe ser enfrentado en conjunto, en cooperación por la industria, por aquellos que hacen los programas de televisión, los padres y los gobiernos, tratando de mantener una intervención mínima de establecer leyes, simple y sencillamente en una cooperación mutua para que se pueda resolver el asunto. Este ejemplo que le acabo de dar refleja en mucho la problemática que hay acerca de la violencia de la televisión. Se ha hablado muchísimo acerca de la violencia de la televisión, de que afecta, de que realmente es un detonador de la violencia, y por otro lado otros dicen que no hay pruebas suficientes y que simplemente es un espejo de lo que está pasando en la sociedad. Debido a esta situación, realmente nunca se ha podido avanzar de una manera contundente hacia la disminución o restricción de la violencia en los medios de comunicación. Debido a eso, los sucesos que cada día, cada semana o cada mes se están presentando en diferentes naciones siguen sacudiendo a la sociedad. De pronto se levanta otro muchacho que comete asesinato y muchos de ellos hablan que son inspirados por lo que han visto en la televisión. Es decir, los efectos siguen presentándose. En 1993, la noticia de un asesinato de un británico, de un pequeño niño de 2 años de edad, le dio la vuelta al mundo. El homicidio fue muy publicitado porque los asesinos fueron 2 niños de 10 años, quienes después de golpear e introducir al niño a los rieles de las vías del tren, el niño murió al ser arrollado por el tren. Todo esto ellos lo dijeron, influidos por una cinta, por una película que hablaba acerca de un muñeco y el cual ellos dijeron que cuando vieron la película trataron de imitar para ver qué se sentía experimentar ese tipo de sensaciones. Sucesos similares han servido como argumentos en contra de las películas, juegos de video y sobre todo programas de televisión con contenido violento. Es decir, no se puede avanzar realmente de una manera significativa contra la violencia en la televisión, pero cada vez se presentan más este tipo de situaciones. Cada vez un evento de un homicidio, un hecho sangriento, sacude a diferentes sociedades. Y en muchos casos cada vez es más y más, y los jóvenes o los niños hablan de que imitan el comportamiento que han visto en la televisión. Tal parece como si hubiera un hermetismo, como si hubiese una venda en los ojos que no permite ver este tipo de situaciones. Es cierto, vuelvo a

en donde se hicieron muchas pruebas, pero hoy yo quisiera hablar acerca de un estudio que se hizo en nuestro país. Un estudio discreto, pero bien hecho, por parte del Instituto Tecnológico de Estudios Superiores de Monterrey, Campus Monterrey, al cual les agradecemos mucho por proporcionarnos esta información. Y fue un estudio que se hizo en México hace años. Se llevó a cabo un estudio sobre la violencia contenida en la programación que se transmite en la televisión. Y uno de los objetivos del programa, de este programa, es continuar estudiando la similitud con el estudio hecho con otros países. Creo que sería interesante ver qué resultados arrojó este estudio comparando nuestra televisión contra lo que es las televisiones extranjeras. El método fue relativamente sencillo. El análisis de contenido incluyó una muestra de los 30 programas de televisión mexicana de señal abierta, transmitidos por cadenas nacionales, con mayor audiencia. Es decir, se tomó una muestra de 30 programas de televisión de los canales de la nación, los 30 programas de mayor audiencia. Y los programas fueron grabados entre el 19 de abril y el 29 de abril del año en que se hizo la prueba, de 1997. Se decidió hacer con la televisión abierta porque solamente el 13.7% de la población tiene televisión por cable. Realmente es una gran minoría. Realmente en nuestra nación muy poca gente tiene telecable. Estamos hablando de que solamente el 14% de la población maneja telecable y por lo tanto con el 86% de la población que tiene la televisión abierta, en comparación con el 86%, se decidió que se hiciera el estudio. Por eso se escogió las cadenas nacionales. ¿Qué resultados arrojó este estudio? La violencia está presente en la gran mayoría de los programas más vistos de la televisión mexicana, 83%. Un dato que está muy, muy comparativo o muy similar a lo que encontramos en los estudios de Estados Unidos. Está hablando de un 83%. Violencia presente en el 83% de los programas más vistos de la televisión mexicana. En los 30 programas se encontraron un total de 130 secuencias violentas. Secuencia violenta es la secuencia en que aparecen una o más situaciones de violencia visual, cuando se habla de actos violentos o cuando existe una manifestación de abuso verbal. La secuencia en lo que es el mundo de la televisión, el mundo del cine, es una serie de imágenes y sonidos que en conjunto constituyen la representación de un evento o de una escena. Y en esas escenas o en esos eventos había varios actos violentos, varios hechos violentos. Eso es lo que se considera una secuencia violenta. Bueno, en esos 30 programas se encontró que hubo un total, sumando todos, de 130 secuencias violentas. Solamente 5 programas no tuvieron ningún tipo de violencia. Es una estadística interesante el ver que solamente 5 programas no tuvieron ningún tipo de violencia. Es interesante porque en los otros estudios que hizo en los Estados Unidos no se menciona que no hubiese habido realmente violencia explícita. O sea, es decir, aquí habla de que hubo programas donde no hubo violencia. Eso habla de que tal vez en nuestra cultura mexicana, todavía un poco conservadora, se guardan todavía ciertas tradiciones. Pero es indudable que la influencia americana, la influencia de los Estados Unidos, ha ido ganando terreno paulatinamente en nuestra sociedad. Uno de los datos más importantes que arrojó este estudio, los dibujos animados presentaron la mayor cantidad de violencia visual, seguidos muy de cerca por las películas. Este dato preocupa, realmente es muy preocupante, porque el género, los dibujos animados, está principalmente orientado a los hijos. Y además de que este mismo género también presentó el mayor número de secuencias con violencia narrada. No solamente se presentaron violencia física, sino también violencia narrada. Es decir, en el género de las caricaturas, que se supone que está orientado principalmente a los niños, es el tipo de programación donde más violencia se encontró. Y como estudiamos en el programa anterior, los niños son muy influenciables. Los niños todavía no tienen una concepción de la realidad totalmente formada. Y entonces están muy expuestos y muy

0: influenciados a lo que se transmite en la televisión, de tal manera de que no saben distinguir realmente entre la realidad y lo que es la ficción. Y es lo que en un sentido puede afectar más sus pequeñas mentes, sus pequeñas conciencias y sus emociones. Por lo que respecta al abuso verbal, el abuso verbal es el lenguaje utilizado para agredir o intimidar. Las telenovelas y las películas fueron los géneros con mayor número de secuencias. Se encontró que en todas las telenovelas hubo escenas violentas. En lo que respecta a la naturaleza de la violencia, 45% de las secuencias violentas se muestra como intimidación, golpes en el 24% y disparos en el 15%. Es impresionante leer este dato. En todas las telenovelas hubo escenas violentas. 45% de esas escenas violentas eran intimidación, 24% eran golpes y el 15% eran disparos. Las telenovelas es uno de los programas más vistos en nuestra república. Y en el estudio se encontró que en todas las telenovelas había escenas violentas. También nuestro amado país, nuestra sociedad mexicana, se encuentra bajo la influencia de lo que es la violencia por televisión. Se analizó la amplitud del daño ocasionado por las secuencias violentas y se encontró que en el 43% de los actos violentos no tuvieron otra consecuencia que una amenaza con alto grado de credibilidad. De ahí le siguieron los daños físicos menores con el 12% y el siguiente caso fue el de la muerte con un 11%. Esto es interesante, ya que podemos decir que de cada 10 escenas violentas, una de ellas termina con la muerte de alguno de los involucrados. Eso es lo que quiere decir, o sea, se investigó también cuáles fueron las consecuencias de esas escenas violentas dentro de la trama de la película o de la novela. Y se encontró que en una de cada 10 escenas de violencia, una de las personas moría. Por lo que respecta al tipo de arma utilizada, en la mayoría de los casos, el cuerpo es utilizado como arma principal, el cuerpo humano. Las pistolas son utilizadas en el 27% de las secuencias violentas. Es decir que casi una de cada 3 escenas violentas aparece una pistola. La misma secuencia que en los Estados Unidos. En una de cada 3 escenas aparece una pistola en la novela, en el programa de televisión, en la película. En otras palabras, también hay una forma de desensibilizar a las personas a acostumbrarse a que siempre hay pistolas en medio de las casas, ya sea en la familia, ya sea en la sociedad, ya sea en el barrio, ya sea en la colonia. Es una forma o un mensaje muy sutil, tal vez indirecto, de que tener armas es algo normal y común. Un asunto preocupante es la mezcla del humor con la violencia. En 45 secuencias problemáticas, estamos hablando del 35%, se utilizó el humor como parte de la violencia, particularmente en los dibujos animados, que tienen la finalidad de entretener y utilizan la violencia como atractivo. De acuerdo a una teoría, el uso del humor en conjunción con la violencia aumenta la probabilidad de que las conductas violentas sean aprendidas, especialmente por los niños, y de que ocurra el efecto del miedo al trivializarse la violencia. Nuevamente vemos que se usa el humor junto con la violencia como un medio para potencializar el efecto de la violencia. En otras palabras, es preocupante que un programa que sea para divertir, tal vez un programa cómico, y que está muy dirigido tal vez a los niños, de pronto aparezcan escenas violentas. Eso hace que por un lado se minimice lo que es la violencia, se vea como un juego, como cosa de risa, y que muchos niños en un momento dado puedan estar jugando. Incluso hay algunos psiquiatras que han hablado acerca de que hay niños que piensan de esta manera: pues me voy a quitar la vida para dar un escarmiento a mis padres, sin entender realmente las consecuencias de quitarse la vida, porque se pierde el concepto de la realidad. Y por otro lado, esa violencia, aunado con el humor, aumenta la probabilidad de que esas conductas violentas sean aprendidas. Por otro lado, los actos violentos fueron castigados solamente en 40 secuencias, 30%. En otras palabras, se promueve mucho la impunidad en las acciones violentas de los diferentes programas de televisión. 30% de los castigos solamente en el 30% de las acciones violentas se castigó la violencia. De ese 30%, la mitad utilizó una acción legal. Es decir, que solamente en la mitad de los actos violentos intervino la justicia y en el 28% de las ocasiones el acto violento fue castigado con otro acto violento. Lo que se podría entender como una especie de revancha, de usar la ley del ojo por ojo, donde existe venganza por parte del agredido o castigo por parte de alguna fuerza superior, pero no legal. Entonces es impresionante entender que en este tipo de eventos, en los eventos de violencia, 7 de cada 10 actos quedan impunes. Es decir, que en un momento dado las personas pueden recibir un mensaje y decir, bueno, pues no se castiga, es una manera de que yo cobre mis afrentas. Es una manera de que yo arregle mis cuentas con aquellos que me deben o que me han hecho alguna cosa. En lugar de ir a una procuración de justicia como debe de ser en toda sociedad. Se analizó también la manera en que fue premiada la violencia, hecho que apareció en 18 secuencias. En el 13% de los casos, la violencia fue premiada. ¿Cómo? La persona que comete el acto violento se autorreconoce por haberlo hecho. Se felicita por haber cobrado la venganza o por haber hecho el mal que buscaba hacerle a la otra persona. Y un dato que es muy interesante, el día con mayor número de secuencias violentas fue el domingo. Precisamente donde se supone que está toda la familia reunida, en ese día fue donde más hechos violentos se transmitían por parte de la televisión. ¿Qué conclusiones arroja este estudio realizado por el Instituto Tecnológico de Estudios Superiores de Monterrey, Campus Monterrey, al cual reitero, volvemos a agradecer su amabilidad de proporcionarnos esta información? Bueno, pues una primera conclusión del estudio es que la violencia está presente en la gran mayoría de los programas más vistos en la televisión mexicana, 83%. Y si partimos de la base que nos arrojan otros estudios, si usted recuerda, otros estudios nos han dicho que la violencia transmitida a través de los programas afectan a las personas, haciéndolas más insensibles, llevándolas a una conducta más agresiva y provocándoles miedo, pues entonces sí hay una base para poder estar preocupados de las consecuencias que pueden venir sobre nuestra sociedad, entendiendo que en la mayoría de los programas más vistos en la sociedad mexicana, pues está presente la violencia. El hecho de que los dibujos animados sean el género con mayor número de secuencias violentas, tanto visuales como narradas, aunado al uso frecuente del humor asociado a la violencia, representa una fuente de preocupación, debido por un lado a que este género se orienta hacia el sector infantil de la audiencia y que, según la teoría, el uso del humor contribuye al aprendizaje social de la violencia. En otras palabras, es un punto muy preocupante que en las caricaturas haya tanta violencia. Se supone que en las caricaturas debería haber un ambiente de alegría, de regocijo, de aprendizaje, de enseñanza de buenos valores, o tratando de divertir al niño, de formarlo, y de pronto aparecen escenas violentas. Entonces, en medio de esa combinación de humor con violencia, según las investigaciones y los estudios, proveen una mayor facilidad de aprendizaje de condiciones violentas. Adicionalmente, la ausencia de castigos en la mayoría de las secuencias violentas aumenta el potencial nocivo de los contenidos violentos, pues según la teoría, estos pueden ser aprendidos e imitados con mayor facilidad. Además, cuando la violencia llega a ser castigada, la mitad de las veces es mediante actos de retribución fuera del sistema legal. Otro punto que también es muy preocupante, pues como no hay castigos, como dentro de la serie, de la película, de la telenovela, no se castiga a la persona que anda cometiendo actos fuera de la ley, es una manera de promover a las demás personas de que pueden hacer lo mismo sin recibir las consecuencias de brincar la ley o de cometer algún ilícito. Y por otro lado, pues es una forma también de enseñar a las personas que una manera de cobrar cuentas, de arreglar los asuntos entre personas, es por mediante acciones fuera de la ley, es decir, fuera del sistema legal. Venganzas, ojo por ojo, diente por diente. La presencia reiterada de armas particularmente de armas de fuego, puede contribuir a crear un clima de aceptación hacia la posesión y uso de armas entre la población. Es decir, que usted esté viendo programas constantemente donde las personas, los actores, están cargando armas, y más si las personas son atractivas, si son personas que atraen mucho, que son a lo mejor físicamente apuestos, atractivos, y esas personas están constantemente portando un arma, puede ser una forma de crear un ambiente para que las personas acepten portar armas. Adicionalmente, el hecho de que una de cada 10 víctimas de la violencia televisada muere como consecuencia de actos violentos puede aumentar tanto el efecto de desensibilización como el efecto del miedo. Es decir, cuando los niños están viendo constantemente acciones en donde una de las personas muere, pues se pierde la sensibilización hacia la necesidad y el dolor de los demás. También se pierde el aprecio hacia la vida. Se ve como algo tan pasajero, algo tan superfluo, no se valora, y eso lleva a que los hijos, a los niños, estamos hablando de los niños, valoren la vida de una manera incorrecta, o más bien la desvaloricen. Estas son las conclusiones que arroja el estudio. Son conclusiones, y dentro de las sugerencias o recomendaciones que hace el instituto, ante los datos y ante las estadísticas obtenidas, ellos hablan acerca de una reclasificación. Es decir, que aquellos programas que están clasificados para adultos, para adolescentes y adultos y niños, se reclasifiquen. En otras palabras, que aquellos que tengan un contenido violento o más violento deberían ser exclusivamente para adultos. Es una opción que ellos están manejando. Y si es posible, pues reducir la cantidad de violencia mostrada en los programas de televisión. Son las dos recomendaciones que da el instituto como tratando de aportar algo a esta situación tan problemática que se ha estado viniendo. Un elemento importante adicional que quiero enfatizar y que es parte de lo que estamos estudiando, para algunos especialistas, el problema no es solo la cantidad de escenas violentas, sino también el carácter específico de la televisión como medio abierto a todos los públicos, que consumen prácticamente cualquier mensaje que se presente en la pantalla. Mucha gente no tiene que esperar, planear o actuar para ver la televisión, porque la televisión está encendida más de 7 horas diarias en el hogar estadounidense promedio. Llega a nosotros de manera directa, se ha convertido en un miembro de la familia, contándoles historias paciente, compulsiva e infatigablemente. Este punto adicional es muy importante. Algunos especialistas dicen que no es tanto el problema la cantidad de escenas violentas, sino que la televisión está a primera mano. Lo que están queriendo decir es que para ir y ver un programa de televisión, lo único que usted tiene que hacer es llegar a su casa y encenderlo. O sea, realmente tiene un acceso muy fácil y muy directo hacia las familias y hacia la sociedad. Eso es una situación que los especialistas están argumentando que es un aspecto negativo, es un aspecto que propicia más la violencia. Y obviamente, ese medio de información está transmitiendo la información de una manera constante, perseverante, infatigablemente. La estadística que dan aquí es muy impresionante, más de 7 horas en el hogar estadounidense promedio, la televisión se encuentra encendida. ¿A dónde quiero llegar con este punto? También es decisión de nosotros, como personas, modular la cantidad de horas o de tiempo que la televisión está encendida en nuestros hogares. Estamos entendiendo toda la gran problemática que hay para poder buscar que se busquen leyes para legislar el contenido de violencia en los programas. Pero eso no quiere decir que al no encontrar nosotros respuesta por ese lado, pues nos quedemos con las manos cruzadas. Hay cosas que podemos hacer. Como padres de familia, tal vez un padre de familia difícilmente podrá afectar una sociedad, pero un padre de familia sí puede afectar a inmediato plazo a su familia. La puede afectar de una manera rápida y contundente, de tomar decisiones personales, familiares en casa, para empezar a modular y regular lo que está entrando al interior de la familia a través de los programas de televisión como las novelas, como las películas. La realidad es que la violencia es parte integral en el contenido de los medios de comunicación, así como lo es también la violencia en la realidad humana y contemporánea. Los hechos de violencia cometidos, sobre todo, pero no exclusivamente por adolescentes y hasta niños que se dicen inspirados en la televisión, aumentan delante de una sociedad aturdida por los mismos medios. Es una gran realidad. La violencia existe, existe en nuestro entorno social, existe en los medios de comunicación, y los hechos de violencia que cada día cometen más y más los adolescentes y los niños, los cuales dicen que están inspirados por la televisión, aumentan cada día más. ¿Quiénes son los responsables de tales hechos? Sería una buena pregunta. Hay quien podría decir que el entorno social, que la existencia real de la violencia en la vida diaria y cotidiana. Hay quienes podrían argumentar que esa es la forma de vivir que actualmente tenemos y que por eso genera un caldo en donde la violencia cada vez va en aumento. Otros podrán decir que es una falta de orientación, pues especialmente pertinente para los espectadores jóvenes. Es decir, esa falta de comunicación e instrucción a los jóvenes a la hora de estar viendo programas violentos en donde no se les explica y se les hace entender y ver las consecuencias de la violencia, de que no es correcto ver todo ese tipo de información. No falta quien pueda decir que, pues, el hecho de ganar dinero fácil, que supone que se pongan programas de contenido violento en donde pues realmente se busca ese tipo de contenido o de trama tratando de ganar más dinero. Y no falta también quien diga que la ausencia de reglas suficientes para ubicar y acotar la transmisión de los mensajes, es decir, una legislación que permita detener o que restrinja por lo menos la violencia en los medios. Son elementos que sumados pues contribuyen a que la violencia ya existente en el entorno social se aumente. La culpa, después de todo, no es solo de los medios, es una realidad, pero en ese proceso de propagación de imágenes, pues no son precisamente inocentes. Si pudiéramos sacar una conclusión de todo lo que hemos estudiado hasta hoy, podríamos escuchar las palabras del doctor Geffner, ese profesor que ha dedicado tres décadas de su vida a estudiar este fenómeno de la violencia en los medios. El profesor Geffner lo ha dicho con la experiencia de sus tres décadas en la investigación de medios. La televisión no causa nada. Causa, entre comillas. Ya estamos cansados de decir que la televisión causa esto o causa lo otro y que no haya respuestas. En vez de ello, decimos que la televisión contribuye a esto o lo otro. Las dimensiones de esta contribución varían, pero ahí están. Esta es, en resumidas cuentas, la experiencia de un hombre de tres años de décadas dedicado a estudiar y velar y bogar porque se restrinja la violencia en los medios de comunicación. El doctor Geffner no solamente ha sido un investigador, en la actualidad ya pasó a ser un activista social en donde ha hecho fundaciones con el propósito de poder actuar, de hacer peticiones y de ir ante el gobierno para pedir que se puedan restringir los medios de comunicación en cuanto al contenido violento. Este es el resumen acerca de la violencia en la televisión. Para finalizar, quiero volver a tomar un texto de la Sagrada Palabra, de las Sagradas Escrituras, y vuelvo a leer lo que leímos el programa anterior. Proverbios capítulo 22, versículo 3. Nos habla de una recomendación. El avisado ve el mal y se esconde, mas los simples pasan y reciben el daño. El sagrado volumen nos habla de que aquellas personas que escuchan las advertencias, que escuchan las noticias, que hablan de una situación que está afectando a las personas, de una situación que está afectando a la sociedad, y que esa clase de personas avisadas, esa clase de personas que ponen su oído atento a lo que otros están sufriendo, dice que actúan en consecuencia para no recibir el daño. Es decir, experimentan en cabeza ajena. Cuando a alguna persona escucha, se informa o es notificada de alguna tragedia de alguna persona, tal vez un vecino, un familiar, y tiene la sabiduría para poder actuar y darse cuenta de que él también puede ser afectado por esa circunstancia, toma providencias. Actúa en consecuencia, con el único propósito de que a él no le ocurra. Es simplemente una actitud ante una situación de peligro. En cambio, el simple pasa y recibe el daño. El simple es aquella persona que no escucha, que no pone atención, que es ligero ante la llamada de advertencia, que es ligero ante el sonar de la sirena o ante la alarma, el foco rojo. No toma acciones para evitar caer y sufre el daño. Y querido radioescucha, querido padre y madre de familia que nos escuchas hoy, vivimos tiempos en donde una sociedad parece que no escucha. Tal vez adormecida, porque los eventos de violencia cada vez son más frecuentes y cada vez se toleran más y cada vez se pasan por alto y se toman como cotidianos. Se empieza a pensar como algo normal y como parte de nuestras vidas. Y muchos no reaccionan hasta que llegan las consecuencias. Y aún muchos después de las consecuencias no aprenden ni recapacitan de la experiencia vivida. Dios, que conoce todas las cosas y que es más sabio que todos nosotros y que prevé el futuro y que conoce lo porvenir, nos advierte en su sagrada palabra que cuando veamos el mal, aprendamos a tomar acciones para evitar que nos alcance esa maldad. Porque las consecuencias de no tomarlo es sufrir las consecuencias. Ante una situación de violencia creciente en la sociedad y ante la situación en donde los medios de comunicación no bajan sus índices de violencia, ¿qué se puede hacer? El próximo programa hablaremos de algunas recomendaciones que algunas instituciones serias han dado para poderle hacer frente a este problema. Por lo pronto, pues muchas gracias por haber estado con nosotros. Nos vemos en el próximo programa. Muchas gracias.
1: 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Estuvo con ustedes el ingeniero Gilberto Sánchez.
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3: Esa es la hora en Nuevo Continente 1460. Son las 6 de la tarde y 55 minutos.

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